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1: La ciudad de la banda en San conoce como cuna de intelectuales, poetas y cantores, como por ejemplo Nelio Rojas, que fue el único médico argentino que conoció y polemizó con Freud, y poetas como Julio Argentino Jerez, autor de La Chacarera Andanzas, Pablo Raúl Truyenque, y no podemos dejar de mencionar a la familia Carabajal, con don Carlos Carabajal, llamado el padre de La Chacarera, y Agustín y Roberto ya Peteco, Roxana y una larga que no están con su arte.
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1: En Tucumán, la Casa de la Independencia. 9 de julio de 1816, un cuerpo de representantes de las Unidas del siglo XIX estuvo a punto de ser demolida por su mal estado, pero pudo sobrevivir y fue adquirida por el Estado Nacional a 170. Hoy es un museo y edificio histórico que conserva intacto el Salón de la Jura de la Independencia.
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0: Desarrollaban actividades agropecuarias. Recién en 1943 el lugar se popularizó. Uno de sus atractivos es el sendero mirador de los cóndores, un espectáculo único que tiene como atractivo principal el avistaje de cóndores sobrevolando la montaña.
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0: La ciudad de La Banda en Santiago del Estero se la conoce como cuna de intelectuales, poetas y cantores, como por ejemplo Nelio Rojas, que fue el único médico argentino que conoció y polemizó con Freud, y poetas como Julio Argentino Jerez, autor de La Chacarera, Pablo Raúl Truyenque, y no podemos dejar de mencionar a la familia Carabajal, con don Carlos Carabajal, llamado el padre de La Chacarera, y Agustín Cuta. Muya, Peteco, Roxana y una larga descendencia que nos representan con su arte.
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0: En Tucumán, la Casa de la Independencia es el ícono de la ciudad. El 9 de julio de 1816, un cuerpo de representantes de las Provincias Unidas del Río de la Plata declararon la independencia de Argentina en uno de los salones de esta casa. A mediados del siglo XIX, estuvo a punto de ser demolida por su mal estado, pero pudo sobrevivir y fue adquirida por el Estado Nacional hacia 1874. Hoy es un museo y edificio histórico que conserva intacto el Salón de la Jura de la Independencia.
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0: En la región del norte grande argentino se encuentra el Camino de los Volcanes. Este tramo de la Ruta 60 es conocido como la Ruta de los 6000 y es un recorrido turístico en la cordillera de los Andes, entre los volcanes de mayor altura del planeta, muchos de los cuales superan los 6000 metros de altitud.
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0: A 320 kilómetros de la capital de la provincia, en una fantástica quebrada ubicada entre cerros multicolores, a solo 12 kilómetros de la ciudad de Fiambalá, a los pies de la cordillera de los Andes, surgen aguas termomineras medicinales, llamadas las Termas de Fiambalá.
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0: En Resistencia, la capital de la provincia, existe el Museo de las Esculturas Urbanas del Mundo. Allí se realizan las bienales internacionales y nacionales de escultura. Con sus 14.500 metros cuadrados y acompañado por el Río Negro, se despliega el monumental parque escultórico con obras de gran tamaño. Cada dos años, artistas de diferentes países conviven una semana con el pueblo mientras elaboran su obra que posteriormente formará parte del patrimonio de todos los resistencianos.
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0: Campo del Cielo es un área de 1.350 kilómetros cuadrados donde hace 4.000 años cayó una lluvia de meteoritos. Está justo en el límite con Santiago del Estero, a 15 kilómetros de la localidad de Gancedo. El científico norteamericano William Cassidy, que investigó la zona a finales de los 60 con apoyo de la NASA, fue quien descubrió el meteorito El Chaco, de unas 28 toneladas, el tercero más grande del mundo.
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0: La quebrada de Humahuaca se ubica al noroeste de Argentina, en la provincia de Jujuy. El valle andino, de 155 kilómetros de extensión, flanqueado por altas cadenas montañosas y cavado laboriosamente por el Río Grande, ubicado a más de 2.000 metros de altura, constituye un itinerario cultural de 10.000 años. Por sus senderos caminaron aborígenes de distintas etnias y aún hoy conservan creencias religiosas, ritos, fiestas, arte, música y técnicas agrícolas que son un patrimonio viviente.
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0: A 190 kilómetros de San Salvador de Jujuy, nos encontramos con las Salinas Grandes, una de las mayores depresiones de la provincia, con más de 12.000 hectáreas de sal a cielo abierto, que encandilan por la vastedad infinita del color blanco que las conforman. Este imponente salar que une a Jujuy con Salta, se extiende por 212 kilómetros cuadrados y brinda un espectáculo único, que en temporadas de lluvia crece al producir un panorama de color turquesa con vista al Nevado de Chañi a sus espaldas.
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7: El río Pilcomayo nace en las estribaciones de los Andes bolivianos y corre por abruptas pendientes llegando a la llanura chaqueña. El desborde del río da origen también a El Bañado La Estrella, el segundo humedal más grande de Argentina, y antes de llegar al final de su recorrido, alimenta los principales riachos de la cuenca hídrica del norte formoseño. Este río le da su nombre al Parque Nacional Río Pilcomayo, que se encuentra al noreste de la provincia de Formosa y cubre 47.754 hectáreas que bordean el río y limitan con la República del Paraguay.
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7: aprovechamiento comercial sustentable o anaconda amarilla, que se encontraba amenazada debido al alto valor de su piel para marroquinería fina. Antes de la implementación de un manejo responsable de esta especie, se cazaban unos 15.000 ejemplares por año. Actualmente, esto se redujo a unas 4.500 pieles al año.
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0: Salta Capital se fundó en 1582 y fue uno de los bastiones económicos en la época del Virreinato del Perú. Famosa por su arquitectura colonial española y su patrimonio andino, se la conoce como Salta la Linda. Pero el nombre de Salta es anterior a la colonización de los españoles y la historia de cómo llegó a imponerse es interesante. El conquistador al que le habían sido otorgados estos dominios le dio su propio nombre al poblado inicial. La llamó San Felipe del Arma, Valle de Salta, pero esto no prosperó. Como un triunfo de los sometidos, al poco tiempo se silenció el nombre impuesto y se recordó solo la segunda parte, más descriptiva y con más sentido, seguramente para la gran cantidad de pobladores indígenas de la zona, Salta.
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0: A minutos de Cachi, en la provincia de Salta, se encuentra uno de los escenarios más bellos del noroeste argentino, la Recta del Tintín. Un camino trazado a 3.000 metros de altura sobre el nivel del mar, mide aproximadamente 20 kilómetros y su diseño y construcción ocurrió entre los años 1480 y 1535, en pleno periodo incaico. Sin la presencia de elementos de precisión tecnológicos, el trazado de la Recta del Tintín es perfecto y sigue despertando la curiosidad de los especialistas.
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0: A 126 kilómetros de la capital y hacia el oeste de la provincia de Tucumán. Saquíes y la Sierra de la Conquija. Fue durante mucho tiempo un sitio habitado por jesuitas que desarrollaban actividades agropecuarias. Recién en 1943 el lugar se popularizó. Uno de sus atractivos es el sendero mirador de los cóndores, un espectáculo único que tiene como atractivo a la montaña.
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0: En Tucumán, la Casa de la Independencia es el ícono de la ciudad. El 9 de julio de 1816, un cuerpo de representantes de las Provincias Unidas del Río de la Plata declararon la independencia de Argentina en uno de los salones de esta casa. A mediados del siglo XIX, estuvo a punto de ser sobrevivir y fue arrestado en 1874. Hoy es un histórico que conserva intacto el Salón de la Jura de la Independencia.
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0: Mediodía, River.
1: Domingo, 3 de la tarde, frente a Banfield, con público visitante.
0: ¿Pensa?
1: Yo digo que sí. Lo dije el domingo, si me bajo ahora, soy un cobarde, y no lo soy.
0: No, no, usted no lo es. Usted es un seguro que va a salir River. En algún momento.
1: Gracias.
0: Abrazo, Seba. Abrazo, Tichón.
1: Ahora, está con usted.
0: Minuto, un placer.
2: Un placer, Perazo. El fin... Se le voy a mandar un amigo a que me reemplace. Un amigo infiel, me parece que va a venir para acá, en mi lugar.
0: Ah.
2: Me parece que le voy a boloteando por otro lado. Bien.
0: El lobo Gijón es cliente del otro lado.
3: Ni le cuento.
0: Hace rato que... Esta definición por penal, resultado final con la condena para el pobre arquerito de River. Hasta la próxima con más fútbol. ¡Chau! 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

hace mucho que lo sé. No sé si vos lo sabías. Me encanta esta hora del día, porque de abrirte de par en par las puertas de la Discoteca Nacional.

Claro que nos volvemos a encontrar igual que ayer, como cantaban los Enanitos Verdes en el comienzo de la discoteca nacional del jueves. A 17 minutos de la cero, estamos ya transitando una nueva jornada, dispuestos a ser parte de otra discoteca larga. Un poquito más tarde, lógicamente, ha terminado la transmisión de Fútbol Show Nacional con el Muñeco Perazo y todo el equipo. Bueno, River finalmente, los millonarios, pero ahí me parece que falta equipo, no sé. Yo escuché a los que saben, ha sido eliminado. 11 penales se patearon de cada y finalmente el equipo ha pasado a cuarto de este partido. Sudamericana de fútbol. Un poquito más tarde, pero aquí estamos. Sin Fabi Codevilla, que sigue convaleciente. Estuve en contacto con él y Dios me. El próximo se estará orando a nuestro día 2 de a muchos. Por lo pronto, a las 6 haré esta discoteca. En los primeros minutos estará siendo puesta en el aire. Carlitos Simbile, y obviamente por aquí estamos los 106 de la radiodifusión en Argentina, recordando la primera transmisión sin fines bélicos en nuestro país, aquel 27 de agosto de 1920 a manos de los locos de la vamos a estar viendo esta bonita historia que nos ustedes por allí, nosotros por aquí, como protagonistas principales de la historia de la radio. Una jornada triste, ¿no? Para muchos, de partidas. Lógicamente vamos a estar evocando al prócer de la música, que se fue de plano. Y a Juan Manuel Figueroa, la momia blanca de Titanes en el ring, creo yo el personaje más en inglés. Antes de que se cumpliera el aniversario del fallecimiento de Martín Kardashian, ¿no? Su eterno. Hoy se cumplen 35 años del fallecimiento de Kardashian. Todo tiene que ver con todo. Es el universo el que acomoda los hilos. 020, arrancó, ¿sí? Hay muchas historias, ¿verdad? Nacional de Madrunoche, extra larga, agradeciendo a los compañeros de planta transmisora de Radio Nacional, ubicada en General Pacheco, hoy Claudio y Enrique Aparicio, que hacen esta conexión mágica, ¿no? Que nos lleva a todos los rincones de la patria a través de nuestras 49 emisoras. Así que el abrazo hoy también a los compas y colegas de LRA 59, Radio Nacional Gobernador Gregores, en la provincia de Santa Cruz. Si andas por allí, nos encontrás en AM 720 o bien en la FM 99.9. Arrancamos la discoteca con Virus, Imágenes Paganas.

para esta parte de la madrunoche. En la discoteca nacional, a ustedes. Ahí estaban los pericos, waiting. Antes, los cafres. Aire. Y aire era lo que me faltaba, ¿no? En el arranque, por favor, todas las corridas. Pero aquí estamos, ya un poquito más relajados, dispuestos a transitar esta madrunoche de jueves. Juntos, conectadísimos. Hay un WhatsApp que lo hace posible y es el 11-3-870-74-85. Lento, y se podía hacer lento. 11-3-870-74-85. Si estás en algún país lejano, acordate de anteponer el más 54 y el 9, antes del número de WhatsApp. Digo, porque sabemos que hay muchos compatriotas conectarse con su tierra y eligen Radio Nacional. A nosotros eso verdaderamente nos llena de orgullo, ¿no? Ser ese puente. Y más en un día tan especial como el de hoy, en el que estamos celebrando, insisto, los 106 años del nacimiento de la radio en nuestro país. Vamos a seguir adelante en un ratito, a falta de la historia que nos suele contar Fabián Codevila, ¿sí? Minutos después de la una. Tengo algo muy, muy bonito, ¿eh? Muy compartirles, y que precisamente tiene que ver con eso, con el nacimiento de la radio en nuestro país, aquel 27 de agosto de 1900, a manos, como decíamos, de los locos de la azotea. Ahora, para que nadie duerma en esta madrunoche de jueves, llegan los Redondos, Vencedores Vencidos, para vos.

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Frase emblemática, ¿no? Que marcó el cierre definitivo de Soda Stereo, aquella etapa, y que quedó grabada sin lugar a dudas en la historia latinoamericano durante el último concierto de Soda en el estadio de River, aquel 20 de septiembre de 1997. De música ligera, lo que pasaba en la discoteca nacional. Estamos a 15 minutos apenas de la una de la madrunoche y ya estamos conectados, ¿eh? En un ratito nada más vamos a hablar, obviamente, de las condiciones climáticas. Ayer hablábamos de la tormenta de Santa Rosa, que finalmente llega, llega con unos días de anticipación, parece que viene adelantado el asunto este año. Ya se están registrando algunas lluvias en algunos rincones, me acaban de reportar, por ejemplo, en la ciudad de La Plata, en la capital de Buenos Aires. En un ratito nada más vamos a hacer una recorrida a través del Servicio Meteorológico Nacional y obviamente nos vamos a ocupar de este alerta naranja que sigue vigente en la cordillera cuyana por nevadas intensas. Por lo pronto quiero empezar a agradecer, porque después se me acumulan los mensajitos a través de nuestro WhatsApp, a Renato de Bahía Blanca. Y qué lindo repertorio musical, así arrancaste, no me quiero imaginar. ¡Vimos! Un beso grande, Rena. No te puedo explicar la cantidad de sorpresas que tenemos por aquí preparadas para todos ustedes. Muy buena madrugada aquí, espero sus lindas historias. Sonia, Fabián, Tere. No está Fabi hoy, ni hoy ni mañana, ya el lunes. Dios mediante se estará reincorporando. Gracias, gracias enormes por acompañarnos a nuestra amiga de Capilla del Señor, Héctor, del barrio Tres Cerritos, allí en la provincia de Salta, nuestra querida Titi de Jujuy, Sonia, equipo nacional, acompañándote en esta madrunoche, mimando con la bella música. Muchísimas gracias por todo tu amor, por todo tu cariño, Titi. También los amigos de Tacuarembó nos están acompañando allí en el barrio La Cruz, Sergio y las chicas incondicionales, Nubia, Diana, Cintia, Zuli, Marisela, muchísimas, pero muchísimas gracias. Mira, nos sugieren un tema de Ángela Carrasco, un recuerdo, quererte a ti. Lo vamos a ubicar en nuestro paseo por el mundo. Chicos, besos a Tair Suárez de Sao Paulo, también a Nelly de San Benito, en la provincia de Entre Ríos. ¿Cómo estás? Acá sin dormir, sin penas ni glorias. Parece la noche del silencio. No, ¿cómo debe estar el Isma, hincha de River, por allí en ese hogar? Nelly, yo que vos, tranquila, ni me molestaría siquiera en pensar alguna cargada. Digo, se te puede llegar a complicar y quizás esta noche la que duerma afuera seas vos. Gracias. Lógicamente a San Miguel de también. Buena madrunoche para vos. Viajemos juntos hasta el amanecer. Vamos todavía, Juanma, claro que sí. Rubén Alegre se suma desde Paso de la Patria, allí en la República de Corrientes. Cómo me gustan las palabras que tienen las R's así. ¡Qué sorpresa! Me encanta esta hora del día. Encantado. Qué bueno. Es bello escucharte por la inmensa humanidad sensible. Bueno, cuántas cosas lindas. Gracias, Rubén. Un abrazo fuerte para vos y lógicamente también para Fabián. Pronto. A vuestras órdenes, nosotros por aquí, Rubencito. Muy buena madrunoche, excelente programa, bendecido jueves. Gracias, discoteca, por la compañía. Podría ser algo de Negro Rada, por supuesto. Tenemos por aquí preparado un homenaje para este prócer de no solo de la música uruguaya, sino de gran parte de América del Sur. Muy buena madrunoche, Sonia. Otra desilusión de River, ¿qué le vamos a hacer? Pongámosle onda, escuchando la discoteca nacional de tu mano. Un abrazo a la distancia. Luisito Salas del paraje Esperanza, allí en Santa Cruz. Helen, nuestra condesa de San Isidro, también se va sumando por ahí. Soñita hermosa, genia, alegre, no falla jamás. No, no, mira, todo puede fallar. Tranquila, Helen, que la venimos piloteando. No sé hasta cuándo, pero por ahí estamos. Muchísimas gracias, de corazón, por estar siempre, cada madrunoche allí prendida al aire de Nacional. Raúl de los Helechos, nuestro amigo camionero. Sonia, querida, bien ribense. Abrazo, Raúl.
Osmar de Fray Ventos también se va sumando por aquí. Buena madrunoche, Sonia querida. Hasta las 6 te acompaño. Bendiciones. Muy bien. Así dice Osmar, nos acompañamos mutuamente. Pronta recuperación para Fabi. Claro que sí. Le van a llegar todos los... Mario de San Luis, saludos Sonia, feliz día, una loca de la azotea. ¿Qué será? ¿Qué me quiso decir? ¿Que estoy loca de la cabeza o ajá, ahí estaba. Bueno, gracias, gracias. Mario, feliz día también para vos, porque sos parte, como todos los amigos oyentes, de esta historia, ¿no? De la radio. Buena madrunoche, Sonia, feliz jueves, triste porque perdió River, aguante la discoteca nacional, Alejandra. De San José de Hachal, con su corazoncito partido. Imagínate, yo como hincha de Gimnasia, el mío ya lo tengo retemplado. Así que, Ale, tranqui, tranqui, que todo pasa. Hola Sonia, feliz jueves. Vamos por una larga discoteca nacional. Abrazo fuerte a Fabián, que se mejore pronto. Betty del puesto Las Taguas, allí en Malargüe. Bueno, se va sumando Julio también de Chivilcoy. Gracias por hacernos compañía y que se recupere prontito Fabián de sus problemitas de salud. Gracias, Julio, por tus buenos deseos. Uno más, por Elda de San Rafael. Sonia, querida, qué placer tenerte más tiempo acompañándome. Así siento que te acompaño yo. Es que lo haces, Gri. Sin lugar a dudas. El negro decía, cuando yo me muera no quiero llanto ni pena. Pero es imposible contener la lagrimita y yo firmo al pie, Griselda, absolutamente. Yo creo que cuando nos enteramos de la noticia de la partida del Negro Rada, ayer en horas de la tarde, más de uno no pudimos evitar que se nos piantara un lagrimón. Así que gracias, gracias a vos por el recuerdo. Faltan 9 minutos para llegar a la 1. ¿Qué les parece si seguimos adelante, transitando esta discoteca nacional a pura música? Tofito, al lado del camino.

Bueno, y si alguno tenía intenciones de conciliar el sueño, no era este el momento. Quizás en un rato. Por lo pronto, con toda la polenta de Rata Blanca y la leyenda del Hada y el Mago en vivo, estábamos abriendo un Radio Nacional en esta discoteca extra larga. Bienvenidas, bienvenidos. Han pasado 6 minutos ya de la una. Y si algún desprevenido oyente está esperando la historia en la voz de Fabián Codevila, va a no hasta mañana, sino hasta el próximo lunes. Por lo pronto, de lo que vamos a charlar ahora, y háblame de historias, es acerca de quiénes fueron los locos de la azotea, ¿no? Y cómo hicieron la primera transmisión radial de Argentina y del mundo, podríamos preguntarnos. Yo creo que sí, porque fue la primera transmisión radial sin fines bélicos, ¿no? Ustedes saben, por radio en guerra antes de 1920, pero puntualmente aquí cuatro amigos de 5 años y 3 colaboradores, todos estudiantes de la Universidad de Buenos Aires, fueron los responsables de un hito, la primera emisión radial en Argentina. Transmitieron Parsifal de Wagner desde la terraza del Teatro Coliseo y fue captado por menos de 100 personas. Ellos, justamente, que se trata del mundo en radiodifusión. Y es por eso que cada 27 es el día de la radiodifusión en la Argentina. Pero adentrarnos. En 1920, el proyecto liderado por el doctor Enrique Telémaco Susini cobró vida cuando aproximadamente entre 50 y 100 personas sintonizaron la primera transmisión radial. A las 9 de la noche del 27 de agosto de 1920, Enrique Susini pronunció frente a un micrófono de radio las que serían las primeras palabras de una transmisión en Argentina. Si bien ese histórico momento, originado desde la terraza del Teatro Coliseo, solo fue escuchado por menos de 100 personas, estableció un precedente significativo en la radiofonía mundial. Y cambió para siempre la vida cotidiana, ¿no?, de todos los argentinos. Fue también recibida la novedad que continuaron los siguientes días transmitiendo otras óperas: Aida, Iris, Rigoletto y Manon, y se extendieron al escenario del Teatro Colón. A raíz de este reconocimiento, Susini, junto con sus colaboradores César Guerrico, Luis Romero Carranza y Miguel Mujica, se ganaron el apodo de los locos de la azotea. ¿Quiénes eran ellos? Los cuatro venían del campo de la medicina. Susini ya era médico a los 25 años, mientras que Mujica, Guerrico y Romero Carranza, entre los 18 y 22 años, eran estudiantes de la Universidad de Buenos Aires. Más allá de su formación académica, compartían un gran interés por la radio. Eran radioaficionados apasionados por la música clásica, con una visión clara, que era poner la radio como herramienta al servicio de la cultura. En aquel entonces, por más vanguardistas que fueran, todavía no tenían en claro la dimensión que alcanzaría este nuevo medio, que se convertiría con el paso del tiempo en un fenómeno de masas. En aquel histórico 27 de agosto, los locos de la azotea construyeron una antena de 40 metros de alto y combinaron una bocina para sordos, con un micrófono y un transmisor de 5 vatios y de forma rudimentaria, Teatro Coliseo, cumpliendo su sueño. Adaptada por aquellos en Buenos Aires que contaban con auriculares a galena. Desde ese día, las transmisiones se realizaron de forma continua. Al día siguiente se emitieron las óperas Aida y Parsifal,
y durante la noche Iris. Este hito derivó en la concesión de la primera licencia de radiodifusión en el país, LOR Radio Argentina, Sociedad Argentina de Broadcasting. Fue la primera radio de emisiones regulares en nuestro país y de habla hispana en el mundo. Transmitía, entre ellos, El Colón, con el firme propósito de estos jóvenes de promover el arte y la cultura, básicamente. Luego llegaron Radio Sudamericana, Radio Cultura, Radio Brusa, luego Radio Excelsior, Radio Splendid, Radio Nacional, Estación Flores, Radio Municipal, Radio Fénix, luego Radio Antártida, entre otras. Es por este acontecimiento que cada 27 de agosto celebramos el Día de la Radiodifusión Argentina. Gracias. Gracias a todos y cada uno de ustedes que están allí, sintonizando esto que buscamos, sea un programa de radio que los acompañe, porque lo decimos habitualmente con Fabián, ¿no? Por la mañana la radio informa, por la tarde entretiene, por la madrugada la radio busca acompañar. Y esa es la misión que nos proponemos cada día, en el comienzo de cada vida. Así que gracias por ser parte y feliz día también a todos y cada uno de ustedes.

13 del jueves 27 de agosto. Qué sensibles nos ponemos en estas fechas, quienes somos parte de esta historia. Por Dios, gracias a Oscar Marín, nuestro amigo de Paysandú, allí en Uruguay. Buena madrunoche. Feliz aniversario a la radio. Gracias, Oscarcito, por ser parte. Ayer se nos fue de gira Rubén Rada, un grande, a los 83 años. Un abrazo. Claro que sí, Oscar, vamos a hacer un homenaje, un merecido reconocimiento a esta leyenda de la música, no solo uruguaya. Hola, Sonia, soy Martín, de Ingeniero Maswitz. Muy linda la música. Seguí así. Bueno, cómo no, así seguiremos. Un abrazo fuerte para vos, Martín. Gracias por acompañarnos también. Adolfo se va sumando desde Rosario, allí en la provincia de Santa Fe. Buena madrunoche, Sonia. Hoy también sola. No, están todos ustedes. Somos muchos, pero muchos, más que dos en la madrugada. Adolfo, lo decíamos, Fabián, bueno, realmente tuvo una recaída importante con estos cambios de clima, con estos fríos, ¿no?, intensos que transitamos la... Bueno, ya venía arrastrando, así que lamentablemente le tocó caer en cama con fiebre. De a poquito se va a ir recuperando, pero bueno, Dios mediante, el próximo lunes estará por aquí. Besos y abrazos para vos, Adolfo. Gracias por preocuparte. Abrazo fuerte para Dante también, que nos está escuchando, nuestro amigo camionero, oriundo de Bariloche. Hola, querida Sonia, buena madrunoche. Freddy, presente desde Uruguay, disfrutando de tu adorable compañía y de la buena música. Se nos fue un prócer de nuestra música, pero nos dejó un montón de canciones y lecciones de vida. Un abrazo grande y sinfonía. Totalmente de acuerdo. Eso que vuelve también para vos, claro que sí. Buenas noches y excelente madrugada. Desde el Océano Atlántico, aquí están los amigos, Sergio y toda la tripulación. Increíble. Hablábamos, ¿no?, de la dimensión que no tomaban los locos de la azotea, en aquella primera transmisión de radio. Y imagínate, 106 años después, nos sigue costando tomar dimensión del poder de la radio. Sigue viva, más viva que nunca. Nos están escuchando allí en medio del océano, desde un barco pesquero, y nos lo hacen saber. Así que, Sergio, gracias. Gracias de corazón. Se envían por aquí un video, una imagen del timón. Te digo que es tan difícil. Yo siempre digo, ¿no?, el día que tome dimensión, creo que, no sé, me van a temblar las piernas. Y me está pasando porque de a poquito voy entrando, ¿no?, en dimensión. Gracias Sergio de corazón. Es un placer enorme acompañarlos en esa travesía. Buenos vientos, queridos amigos, y buena pesca también. Oscar de Del Viso, hola Sonia querida, te estoy escuchando, muchas gracias. Por aquí Ricardo, nuestro amigo de Villa Langostura, el compañero cocinero también, se va sumando. Buena madrunoche, Sonia querida. Acá sigue el temporal de lluvias, vientos y nieve. Gracias por ser mi compañía en este Neuquén nevado. Es un gusto. Gracias a vos, Ricardo. Me voy a mi querida ciudad de las Diagonales. Hola, saluditos, Sonia, día de la radiodifusión. Besos. Gracias, Cari de mi corazón. Beso grande para vos, para mamá Luisa, para Ana, para Juli, para esa familia hermosa que adoro. Gracias por ser parte de los míos. Andrés de Sarmiento se va sumando también por aquí. Hola, como todos los días, con la buena compañía de ustedes, un abrazo desde un rinconcito de Chubut. Gracias por acompañarme siempre. Andrés, gracias a vos y lógicamente a todos los amigos del Cerro Dragón, allí en Sarmiento, provincia de Chubut. Es un gusto compartir estas horas de trabajo, de tanto. Acompañar a buscando conciliar el sueño, acompañar a los amigos que quizás están en una guardia, en un hospital o internados. A propósito de eso, vaya un beso grande para mi amigo Marcelo, que está por allí recuperándose, gracias a Dios, de a poquito cada día, y se lo extraña por el barrio. 1:17, vamos a seguir adelante. Hay más discoteca nacional, hay más historias contadas y cantadas como esta que nos trae Sandro.

0: Entre un hola y un adiós, allí estaba Joan Manuel Serrat en la Discoteca Nacional. Antes, Sergio Denis, Por Ti, Ana Belén, Antonio Banderas, No Sé Por Qué Te Quiero y Sandro, Extraños en la Noche. 1:32, hacemos una pausa y hay más Discoteca Nacional.
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Ahí estaban los Rojas con Eterno Martín Paz, 1:39 en la República Argentina y desde la Discoteca Nacional de Madrunoche vamos a emprender nuestra recorrida diaria a través del Servicio Meteorológico Nacional, saludando a amigas, amigos que nos están escuchando, por ejemplo, como el Capitán, como Lucho, allí en Río Grande, en el norte de Tierra del Fuego, donde el cielo está cubierto con llovizna. La temperatura es de 1,5 grados, 0.1 grados bajo cero, la sensación térmica, la humedad 97% y el pronóstico máxima de 5 grados, con cielo mayormente nublado. Sigo viaje, me voy a Bariloche, con un beso grandote a quienes nos están escuchando por allí a través de nuestra LRA30. El cielo está mayormente nublado, con lluvia débil en Bariloche. Y atención, porque están vigentes dos alertas amarillas fuertes desde las primeras horas del día. Otro es por lluvias fuertes hacia la noche. Si bien se pronostican lluvias y nevadas durante todo el día en Bariloche, las nevadas más intensas podrían registrarse, insisto, durante la madrugada, y las lluvias fuertes hacia la noche de hoy. 6 grados la temperatura máxima prevista por allí, 3,9 grados la actual, 2,1 grados bajo cero la sensación térmica. Sigo viaje, sigo paseando. Me voy a San Salvador de Jujuy, donde el cielo está despejado. 5 décimas la temperatura. Humedad indicando una de 32 grados. Hoy por la Tacita de Plata. Espero una jornada con cielo algo nublado. Y por Sarmiento, provincia de Chubut, alerta amarillo, en este caso por vientos fuertes. 12,4 grados la temperatura, el cielo está mayormente nublado. Y por la ciudad de Buenos Aires y alrededores, ¿cómo viene la cosa? Esperando el eclipse. Hablando de eso, mira, ayer me quedó pendiente. En un ratito vamos a hablar porque todavía estamos a tiempo. Estamos a tiempo de prepararnos para el eclipse que será esta noche, ¿sí? Entre la noche del jueves y la madrugada del viernes, del 27 al 28 de agosto. El eclipse lunar de agosto 2026, que nos permitirá ver la luna de sangre. Bueno, a propósito, por la Ciudad Autónoma de Buenos Aires ya está lloviendo en algunos sectores, 15,3 grados la temperatura, 82% la humedad, y el pronóstico indicando eso, tormentas aisladas y chaparrones. La máxima pronosticada hoy por estos lados. Tengo un beso grande para Olga, que nos está en San Rafael, provincia de Mendoza. Abrazo también para Canelones, ¿sí? Uruguay. Gracias al pueblo argentino por recibir tan bien a nuestro.

músicos. Hoy, está de luto. Final de nuestro duelo. Día Radio, Sonia, era que estés ahí. Salta Capital, Viole, gracias a vos por ser parte. Diego, nuestro amigo camionero oriundo de Bransen, se va sumando. Buenas noches, Diego presente, volviendo de Mendoza. Besos y cariños a toda la familia nacional, hoy juntos toda la noche. Sonia, gracias por la compañía, feliz día nacional. Gracias, Dieguito, un beso enorme, buena ruta. Será un gustazo acompañarte. Sonia, querida, buena madrunoche, saliendo de Comodoro a Puerto San Julián. Besos a Fabi, que se recupere pronto. Gracias, Javi. Abrazo fuerte también para vos, allí en Puerto San Julián, provincia de Santa Cruz. José Luis de Galvez nos escribe también allí en Santa Fe. Qué linda recorrida estamos haciendo. Buenas madrunoches, buen jueves. Abrazo a Fabián y a recuperarse. Que Racing tiene mucha info y la queremos conocer. José Luis, un beso grandote, grandote también para vos. Sonia querida, acá estoy, nos escribe Alejandro desde Coluel Caique, allí en la provincia de Santa Cruz. Gerardo de Salsipuedes también, canta presente. Cecil Hughes, desde Esquel, provincia de Chubut. Fíjate que no nos queda provincia por mencionar. Esto es realmente maravilloso. Gracias, Cecil. Claro que sí, que sea una linda jornada. Hola, Radio Nacional. Sonia, la hermosa de la madrunoche. Alfredo, apicultor de San Juan. Qué grandes esos lindos saludos que recibís desde Paso de la Patria, Corrientes, lugares y paisajes que en épocas pasadas me deleitaban. Retribuí los saludos también de mi parte con el tema, qué lindo, trasnochados espineles por los Quillahuasi. En un ratito, ¿te parece? Gracias, gracias infinitas, Alfredo. Un saludo apícola, cargado de apiterapia. Lo bien que nos viene, a mí para la garganta no sabes. Me viene, pero fenómeno, fenómeno. Gracias, gracias de corazón, Alfredo. Qué lindo mimo saberte por allí. Y obviamente está arrancando su día Norberto, nuestro compatriota allí en Israel. Buen día, Sonia, mi DJ preferida. Fuerza en estas horitas de la discoteca. Gracias por acompañarme siempre. Me encantó el arranque con todo. Con Soda, con Los Redondos, con Fito, Rata Blanca. Y no sabes cómo seguimos ahora, Norbert, con un puñadito de los nuestros, a pasear por nuestra Argentina profunda, en el arranque con Facundo Toro y esta chacarera de los hermanos Ábalos y Víctor Ledesma. Chaca y Manta.

inédito de los nuestros, Facundo Toro pasó con Chacay Manta, la chacarera de los hermanos Ábalos y Víctor Ledesma. Luego escuchamos a Valeria López Vila con la cuequita del desengaño. Recién eran los chalchaleros con la zambita del musiquero, del canqui Chazarreta. Y ahora, música ciudadana en la Discoteca Nacional.

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0: Ahí teníamos al rey del compás, Juan D'Arienzo, su orquesta y un tango de Edgardo Donato y Carlos Lenzi, A Media Luz. Antes cantó Jorge Maciel en la orquesta de Alfredo Gobi, La Vieja Serenata de Gómez e Ibáñez. Llegamos a las 2, nos informamos con Fernando Pedernera y hay más Discoteca Nacional.
1: 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Las 2 de la madrugada en la República. Carta orgánica del Banco de Diputados. A través de sus redes, el jefe de Estado agradeció a los diputados nacionales por acompañar la iniciativa, que tuvo 144 votos a favor, 102 en contra y 9 abstenciones. El proyecto, que ahora debe ser considerado por el Senado, como único objetivo, preservar el valor de la moneda y se prohíbe la financiación al Tesoro. El canciller recibió al vicepresidente de la Cámara de Representantes de Japón. Pablo Kirno informó después de la reunión con Ishi Keiichi que se conmemoran 140 años de inmigración japonesa en la Argentina. Sostuvo que se trata de una historia de amistad y confianza que plantea el desafío de profundizar la relación y proyectarla hacia el futuro. En contexto, manifestó que la tecnología, energía y minería abren nuevas posibilidades para una relación económica y cultural más profunda. Un nuevo rígido 63 y complejo Mega para ampliar su complejo industrial permitirá incrementar en 1.500 toneladas la capacidad de producción de líquidos de gas natural. En Puente del Inca, los penitentes de Vacas y Polvareda, provincia de Mendoza, donde escuchan Radio Nacional Mendoza Quino, en AM 1960 y por la FM 97.1, naranja por nevadas. En la ciudad de Buenos Aires y alrededores, temperatura 15 grados 3, cielo cubierto con lluvia débil, humedad 82%.
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teníamos al desgenerado, así se autodefinió Kevin Johansen, ¿no? Por esta fusión de estilos que aborda. Abríamos la hora en la Discoteca Nacional junto a él y soñar contigo.

minutos pasaron de las 2 del jueves 27 de agosto de 2026, de cumple. Estamos por aquí celebrando el Día de la Radiodifusión, saludando a amigas y amigos en todos los rincones, no solo de la patria, sino del mundo. ¡Qué lindo! Mira cómo cantaba Johansen recién. Saber que Juan Sebastián Domínguez Andreu nos está escuchando allí en Palmas de Mallorca. Placer. El por qué Juan Lor está trabajando pronóstico de la bueno no, que por allí una jornada, por lo menos un arranque. Para que nos conectáramos una que otra madrugada hace ya justo 2000. De sangre. Esperemos que ver en, se va a poder apreciar en realidad en el resto de América, en Europa y África. Cuenta unirse como el mes de los eclipses solar del 12 de agosto. Y es uno de luna. Bueno, el de no, oficial de la NASA. Este sí, vamos a esta noche, de agosto, la transferencia de y va de personas África y parte de Medio Oriente disfruten de un espectáculo astronómico único. El fenómeno, conocido popularmente como luna de sangre por el característico color rojizo, ¿no?, que adquiere el satélite, va a ser visible sin equipos especiales y promete captar la atención de entusiastas y curiosos en distintos puntos del planeta. Así que, para que lo vayamos teniendo en cuenta, la Tierra, el Sol y la Luna se van a alinear de tal forma que la sombra terrestre va a cubrir casi por completo la superficie lunar. Bueno, de acuerdo con los análisis de agencias espaciales, ¿no?, como la NASA, el eclipse va a alcanzar una magnitud umbral de 0,93, lo que significa que aproximadamente el 93% del diámetro de la Luna va a quedar sumergido en la zona más oscura de la sombra terrestre, ¿sí? En Buenos Aires el porcentaje va a alcanzar el 94%. Esta cobertura tan profunda suele asociarse a eclipses totales, aunque bueno, en este caso la Luna no va a quedar completamente sumergida en la umbra. La fase más visible se va a extender durante 3 horas y 18 minutos. Tiempo suficiente para que quienes se encuentren en toda América puedan observar el fenómeno en detalle. La Luna irá cambiando de aspecto a medida que la sombra avance por su superficie, ¿no?, adquiriendo primero una tonalidad cobriza y en el punto más que justamente le da el apodo, ¿no?, el eclipse lunar por América hasta el sur del, y me están preguntando ya qué hora deja. En Argentina el máximo se va a alcanzar cuando las prácticas sean favorables. Bueno, nosotros vamos a estar por aquí de los estudios de, ¿sí?, una del 28 de se los voy a estar cuando abramos la discoteca nacional del viernes. 1:14
de mañana, ¿sí? De agosto. Nota. Y en Colombia y Perú se va a ver a las 20:14 también. Bueno, en la área menos favorable va a ser que el eclipse se observe cerca de la. Y esto va a reducir de la luna, ¿no? Sobre el horizonte. Aunque aún será posible apreciarlo en lugares como España, mi querido Juan Sebastián, ¿sí? Como para que lo tengas en cuenta, a las 6:14 a.m. Y en Londres a las 5:12. Fenómeno que va a comenzar con una fase penumbral en la que la luna entra lentamente en la sombra externa de la Tierra. Este cambio es sutil y, bueno, resulta difícil de distinguir, ¿no? A simple vista. Más tarde la fase parcial se va a volver evidente a medida que la umbra terrestre avance sobre el disco lunar. Así que tranqui, nos vamos a ir preparando esta noche. La penumbra va a comenzar un ratito antes, ¿no? De la 1:14, a las 22:23 aproximadamente. Y bueno, a partir de la 1:14 ya de la madrugada, el máximo se va a estar situando allí, el máximo del eclipse. Así que, insisto, en el comienzo de la discoteca de mañana les voy a recordar que tenemos eclipse, que habemos eclipse de luna. 2:13. Besos y más besos para Guille, que nos está escuchando allí en Paraguay. Buena madrugada, Sonia, querida, qué gusto escucharte. Es un gusto acompañarte también, Guille, gracias. Gracias por elegirnos una vez más. Buena madrunoche, Sonia, saludos y besos. Somos muchos para los que la radio es una grata compañía. Por aquí hasta las 6. Gracias por estar. Qué lindo eso, Gerard. Qué bueno, somos parte también. Gerardo Gómez, de La Marque, allí en Río Negro. Sumándose también Oscar Alberto Escobedo. Nos escribe por aquí. Buena madrunoche, estimada compañera. Agradecido por escuchar folclore y también los tangos y las milongas y toda la música de la discoteca nacional. Vamos todavía. Desde Córdoba Capital. Oscarcito, un beso para vos. Otro compañero de Corrientes, hola, muy pero muy buena madrunoche, Sonia querida, estoy feliz por escucharte, feliz jueves, abrazo fuerte, besitos, Julio Mazo. Muchísimas gracias, Julio, nosotros por aquí felices también de acompañarte. Hola, buena noche, querida amiga, sola hoy. No estoy sola, estoy acompañada por todos ustedes, imagínate. Es la primera vez que les escribo, me llamo Katy, de la ciudad de Libertad, en Uruguay. ¡Feliz jueves! Bienvenida, Katy. Bueno, Fabián está con algunos problemitas de salud, víctima de estos frescores intensos que venimos viviendo en esta parte del planeta. Así que, Katy, seguramente la próxima semana ya esté por aquí, junto a nosotros. Gracias, gracias por sumarte y bienvenida nuevamente. Mira, viste que yo siempre suelo mencionar, amigas, amigos que nos escuchan en Uruguay, en diferentes ciudades, vamos a sumar una más. Ahora a Katy de Libertad, es un gusto, es un placer saber que estamos cruzando por allí el Río de la Plata y que nos están acompañando también, amigas, amigos yoruas. Miguel desde Albardón se suma también allí en la provincia de San Juan. Muy buena madrunoche, Sonia, que Dios los bendiga. ¿Cómo va a estar el clima por acá? Bueno, en un ratito te lo cuento, Miguel, ¿sí? Tenemos otra recorrida por nuestra geografía en instantes. Ahora, más música, más de los nuestros en la discoteca nacional. David Lebón, acompañado por Julieta Venegas. Puedo sentirlo.

teníamos a la portuaria, baby. Antes, Charlie García. Ir adelante con más canciones, llega Coti Sorokin ahora, 50 horas.

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Ahí teníamos al Baiano con Pupilas Lejanas en la Discoteca Nacional, una versión en vivo, 2:36 en la República Argentina. Y ayer hablábamos de lo finito, ¿no? Que es todo en algún pasaje de nuestra discoteca. Y cuando te llegan esas noticias que no esperás, ¿no? Cuando te descolocan. Bueno, de hecho creo que es lo que nos pasó a muchos ayer en horas de la tarde, cuando nos enteramos que había muerto Rubén Rada, ¿no? Este prócer de la música uruguaya, referente, es... Él venía combatiendo una neumonía desde hacía un mes y tenía planificado toda de 70 en los próximos días. De Montevideo hasta los escenarios. Rubén, trayectorias más extensas y reconocibles de la música uruguaya. Era cantante, percusionista, compositor, actor, conductor, un showman, sin lugar a dudas, completo. El 16 de julio.

El histórico músico y cantautor uruguayo va a ser en el Palacio Legislativo. Y se va a extender hasta las 21, debido al pedido de la población. Si se merece. Inexplicable, errada, y todos. Siempre va a estar ahí. Así que estará la posibilidad de despedirse. No, justamente. De las canciones, celebración de la vida, a cantar estamos hablando de comienzos justamente. 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
1: Nuestro homenaje al Negro Rada, disfrutándolo. El Muriendo de Plena, esa singular celebración musical, ¿no? Que aborda la muerte desde el baile y la alegría. Muchacha, ese éxito bailable de tanta repercusión en su carrera, en quien va a cantar una de sus canciones más queridas y representativas del álbum que llevó ese nombre y recién para Gardel, este homenaje ritmo, ¿no? Dedicado a Carlos Gardel. Y a propósito, parece, ya que nos puso en órbita el Negro Rada, si lo escuchamos a Gardel en Mano a Mano.

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0: Cierre de horas a pura música ciudadana. Carlos Gardel nos había dejado Mano a Mano, un tango de Gardel, Razzano y Celedonio Flores. Y recién escuchamos a Horacio Quintana en la orquesta de Lucio de Mare con El Aguacero de Cátulo Castillo y José González Castillo.
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2: En la República Argentina. Diputados aprobó y giró al Senado la ley de inocencia fiscal 2. Se trata de una nueva etapa que ingresa a financiación que están fuera del circuito oficial. El proyecto recibió 139 votos positivos, 110 negativos y 2 abstenciones. A pedido que aliados, el dictamen del proyecto enviado por el Poder Ejecutivo, se establecieron límites para los funcionarios. Extendieron el plazo para ofertas para privatizar AISA. Ante la resolución publicada en el boletín oficial, el gobierno dio el término para ofertar por el 90% de las acciones de Agua y Saneamientos Argentinos. El nuevo plazo máximo para presentar la documentación es el 15 de septiembre. El ENACOM actualizó el presupuesto de un proyecto de la compañía Claro para llevar señal móvil a 2 pueblos de Salta y La Pampa. La empresa podrá invertir más de 55 millones de pesos en infraestructura de telefonía e internet móvil en Colomé y Pichihuinca. El dinero se descuenta de los aportes obligatorios que las operadoras hacen al Fondo del Servicio Universal. En San José de Hachal, provincia de San Juan, donde escuchan Radio Nacional Hachal Buenaventura Luna, en AM1150 y por la FM102.1, rige una alerta naranja. Y en la ciudad de Buenos Aires y alrededores, temperatura 14 grados 6, cielo cubierto, humedad 90%.
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noche, la noche, siempre la noche invitada a curar corazones rotos. La noche que además convida e invita con sus historias. 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

Quizás porque todos venimos a enseñar algo o a aprender. Un padre se acerca a su hijo tras graduarse y le dice que quiere regalarle un auto que ha estado guardado en el garage durante más de 50 años. El vehículo se ve viejo, desgastado y lleno de polvo. Antes de entregárselo formalmente, el padre le pide que haga un experimento. Primero, el lote de autos usados. El joven lo lleva allí y regresa diciendo que solo le ofrecieron $1,000, porque el coche se ve muy desgastado y viejo. Segundo, la casa de empeño. El padre le pide que pruebe en ese lugar. Al regresar, el hijo le cuenta frustrado que allí solo le daban $100, porque consideraban que era una carcacha que nadie quería comprar. Tercero, el club de autos clásicos. Finalmente, el padre le indica que lo lleve a un club de coleccionistas. Y para sorpresa del joven, los expertos del lugar quedan impactados al ver la joya que tienen enfrente. Algunos mencionan un Mustang clásico. Otros, un Nissan Skyline icónico. De inmediato le ofrecen $100,000 por él. Al volver a casa, el padre concluye con la gran lección de esta historia. El lugar correcto te valora de la manera correcta. Si no eres valorado, no te enojes. Solo significa que estás en el lugar equivocado. Aquellos que conocen tu valor son quienes te aprecian. Nunca te quedes en un sitio donde nadie puede ver lo que realmente vales.

música del mundo. En la discoteca nacional habíamos escuchado a Juan Luis Guerra, la 440, Frío Frío, Shakira pasó con Moscas en la Casa, y recién los DLG, La Quiero a Morir. 3:21 en la República Argentina. ¿Y qué les parece si a través de la música nos vamos a Italia?

0: Lindo pasadito por Italia junto a Toto Cutugno y el italiano. Luego, Ricky Poveri, será perché ti amo. Y recién Humberto Tozzi, ti amo. 3:32 en la República Argentina. Vamos a hacer una pausa. A la vuelta hay más discoteca. Se viene la matera de Don Luis y les cuento quién es hoy la protagonista de nuestro especial de las 4.
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Ahí teníamos a las voces de Orán con la chicharra cantora. 3:37, la República Argentina. ¿Cuántos somos? ¿Cuántas en esta madrunoche de jueves celebrando los 106 años de la radio? Gracias, gracias infinitamente.

0: Michelle, gracias también a vos, Diego, nuestro amigo de Bransen, el compa camionero, transitando las rutas de San Luis, acá sigo firme, mi querida Sonia, gracias. Besos para vos también, Dieguito, buena ruta. Hola Sonia, buena madrunoche, soy Marcos de Ibar Lucea, feliz día a todos los que hacen radio, son parte de mi familia, felicidades, bendiciones, besos y abrazos. Gracias Marcos, felicidades, claro, también para vos. Víctor nos está escuchando por allí en Salta, disfrutando de la buena música desde la linda, hermosa noche a plena luna. Ojalá nos deje ver el eclipse esta noche, el clima. Víctor, beso enorme, enorme también para vos. Para Julio de Campamento Vespucio, allí en la provincia de Salta. Para Maggie de Comodoro Rivadavia, presente. Muy buena madrunoche, mi querida Sonia. Un abrazo enorme, enorme. Mucha tristeza siento por la partida de Rubén Rada. Y como la vida sigue, feliz día de la radio. No puedo vivir sin radio. No tengo tele, pero tengo tres aparatos de radio. Que nunca se acabe. La magia radial. Abrazo apretadito y pleno de cariño. Magui, que así sea. Larga, larga, larga vida a la radio. Hola, buenas noches. Les saludo desde Temuco, Araucanía, Chile. Nos estoy escuchando en AM, en perfectas condiciones. Bueno, bienvenido Alejandro, qué gustazo acompañarte, qué lindo saber que cada día somos más siendo parte de la radio. Gracias a Leo de Córdoba Capital también, excelente madrugada. Sonia, para vos y todo el equipo, gracias por la buena onda. A vos, Leito. Iván desde Comodoro Rivadavia también, recorriendo el yacimiento, haciendo el último turno. ¡Vamos! Un saludo a los compañeros que recorren igual, que sea un gran jueves. Iván, gracias. Gracias por tus bonitos deseos también. Miriam de Quilmes, querida Sonia, te sintonicé desde tempranito. Felicitaciones a todos los laburantes de la radio, especialmente a los de mi radio nacional, la más importante de todas. Lindo jueves, muchísimas gracias, Miri. Linda vida para vos. Como siempre, disfrutando de su grata presencia en la radio, esta vez con la Discoteca Nacional Tempranito. Que tengas una gran noche. Abrazo desde Esquel, Gustavo. Abrazo que vuelve, Gustavo. Gracias. Gracias por ser parte también. Carlos, de Rama Caída, allí en San Rafael, provincia de Mendoza. Presente, Mabel desde Santa Fe, claro que sí. Beatriz, de Paraná, feliz día de la radio. Gracias, Bea. Hola, mi radio querida. Feliz día. Horacio y Dora desde Quemú Quemú se suman. Olga de San Rafael, provincia de Mendoza también. José Luis, nuestro amigo camionero. ¡Cuántos que somos! ¡Qué lindo! Mirta de Florida, gracias Sonia por tus palabras para nuestro referente del candombe, el Negro Rada. Hay fiesta en el cielo. No me cabe ninguna duda, Mirta. Hay fiesta en el cielo. Feliz día, Radio Nacional. Gracias. Analía de María Grande también se suma por aquí. Muy buena madrunoche, Sonia querida, siempre con vos. Inmensamente agradecida para toda la radio. Un beso gigante. Feliz de escucharte una noche más, hoy trabajando en Quintulén. Mario, nuestro amigo Lobo, del yacimiento Cerro Dragón. Abrazo fuerte, Lobito. Que tengas una linda jornada de radio. A todos, a todas, qué placer infinito ser parte de la magia de la radio. 3:42. Y si hablamos de la magia de la radio, ¿qué les parece si nos introducimos imaginariamente en la matera de Don Luis y lo disfrutamos a Don Landricina?
1: Acá hay otro cuento. Acá hay otro cuento que había enviado. Bueno, no tiene nombre, pero es una cédula de identidad, 107.605 de Santa Lucía, departamento de Canelones. Y es un cuento que yo también lo adopté porque me gustó y lo puse en los bancos de prueba, como les comentaba hoy, que son los festivales. Ahí se ve la reacción en el gusto de la gente, ¿no es cierto?, por este tipo de cuento. Y es un cuento de Europa. Pepito el nombre, abanderado en los Opa el pueblo, lo llama el padre y le dice: Pepito, mira, querido, agarrar el paquete ese, llévalo a la comisaría. Decirle al comisario que se lo mandan de la comisaría al otro pueblo y que si necesita algo, yo esta tarde vuelvo para allá.
2: ¿A dónde?

0: a la comisaría.
1: ¿Y qué les digo?
0: Que ese paquete se lo mandan de la comisaría del otro pueblo y que si necesita algo yo esta tarde vuelvo para allá.
1: ¿Al otro pueblo?
0: Sí, sí, al otro pueblo.
1: ¿Hasta allá tengo que ir yo?
0: No, para, vos tenés que ir acá.
1: ¿A dónde?
0: A la comisaría de acá, a llevarle el paquete al comisario.
1: ¿Al comisario?
0: Sí, al comisario, agarrá el paquete, agarrá.
1: Bueno, está bien.
0: Y salió Pepito para la comisaría. Llega a la comisaría. Buen día. Buen día.
1: ¿Comisario está?
0: Está. Pero está ocupado.
1: Yo quiero hablar con él.
0: Y está ocupado, Pepito.
1: ¿Y quiero hablar con él?
0: Pero está ocupado.
1: ¿Y yo quiero hablar con él?
0: Usted le dice el oficial de guardia, dice, Pepito, mírame. Mírame la boca. Está ocupado.
1: Y yo que habla con él.
0: Entonces tanto va y tanto viene que el comisario lo escucha. Dice, che, déjenlo pasar a Pepito y dice que yo lo estoy esperando. Y entró con todo el orgullo de Dios para adentro. Le dice, comisario, dijo mi papá. No te gasté, dice que ya me habló por teléfono. Deja el paquete arriba del escritorio, espera un momentito y dice que voy a hacer una carta para tu padre. El comisario se pone a redactar la carta. Pepito de este lado, al cohete como cenicero de moto, ¿no? Entonces entra a elogiar todo lo que estaba ahí adentro. Mira para la pared. Y el comisario, ¿qué pasa?
1: Ese que está en la pared ahí, ¿qué es, foto o dibujo?
0: Mira el comisario y dice, no, son fotos.
1: ¿Foto, foto?
0: Sí, sí, sí, foto, foto.
1: ¿No es dibujo?
0: No, querido, son fotos. Estaba toda la galería de los buscados. Y le pregunta a Pepito, ¿esos son los que andan buscando ustedes? Y lo corrige. El comisario lo corrige y le dice, no, eso los busca la ley. Por delincuentes y malhechores.
1: ¿Y para qué los buscan?
0: Y lo mira el comisario, ¿y para qué lo vamos a buscar, Pepito? Para agarrarlo.
1: ¿Y por qué no lo agarraron cuando le sacaba la foto?

Enorme, enorme la orquesta del maestro Waldo de los Ríos y el quiaqueño bailecito de Arsenio Aguirre, lo que pasaba antes, la samba canción de Jaime Dávalos en la voz de Eduardo Falú Resolana. 10 minutos faltan para llegar a las 4. ¿Qué les parece un cierre de hora a Pura Música Ciudadana?

0: toquecito de música ciudadana para cerrar la hora. Ahí estaba Oscar Serpa en la orquesta de Osvaldo Fresedo, en este viejo corazón de Félix Lipesker y Emilio Barbato. Antes cantó Alberto Marino en la orquesta de Aníbal Troilo, el tango María de Troilo y Cátulo Castillo, y Roberto Florio en la orquesta de Di Serli y Todavía te quiero, de Luciano Leocata y Abel Aznar. Faltan segundos para llegar a las 4 de la madrugada. Nos informamos en la voz de Fernando Pedernera y se viene un especial de alguien que no necesita presentación.
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2: Las 4 de la madrugada en la República Argentina. Diputados aprobó la adhesión al Tratado de Patentes y lo devolvió al Senado. La adhesión forma parte de un compromiso del gobierno argentino con el de los Estados Unidos y tuvo una corrección que hizo que regrese a la Cámara de Origen. La votación resultó con 147 votos positivos, 93 negativos y ninguna abstención. El dictamen se había firmado en mayo en las comisiones, pero el oficialismo lo mantuvo congelado a la espera del avance de negociaciones en materia arancelaria con la administración de Donald Trump. El gobierno avanza en la organización de la visita del Papa León XIV. La secretaria general de la presidencia, Karina Milei, encabezó una nueva reunión de cara al viaje que el pontífice realizará en noviembre a la Argentina. En la reunión, la primera de carácter interjurisdiccional, participaron representantes de la ciudad de Buenos Aires, provincia de Buenos Aires y Córdoba. El domingo llegará una comisión de la Santa Sede que visitará los escenarios previstos para los eventos durante la estadía del Papa y habrá una nueva reunión. El Senado sesionará con pliegos y tratados internacionales. La Cámara Alta pondrá a consideración desde las 11 los pliegos judiciales, donde se destacan los de Pablo Yadarola y Pablo Bertuzzi para la Cámara Federal porteña. En Rawson, provincia de Chubut, rige una alerta amarillo por vientos. En la ciudad de Buenos Aires y alrededores, temperatura 14 grados 2 décimos, cielo nublado con lluvia débil, humedad 91%.
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minutos, pasaron de las 4, es el jueves 27 de agosto de 2026 y por aquí estamos celebrando los 106 años de la radio, que está más viva que nunca. Bienvenidas, bienvenidos, quienes se van sumando a partir de este momento. En esta bienvenida le incluimos a Mónica Gabriela Lisi, que nos pondrá en el aire a partir de ahora. Y será quien le dé play a nuestro especial. Yo decía, la protagonista no necesita presentación. Todos sabemos de quién se trata, ¿no? Ella se definía a sí misma como cantora antes que cantante. Había ahí una distinción que tenía que ver con una definición de Facundo Cabral, ¿no? Cantante es el que puede y cantor el que debe. Estamos hablando de Mercedes. Siempre Mercedes, la que todo lo embellece, una de las exponentes fundamentales de la nueva canción latinoamericana, bueno, fundadora del movimiento Nuevo Cancionero y obviamente, ¿no? Una gran curiosa, porque incursionó en muchísimos géneros, no solo en el folclore, sino también en el tango, en el rock. Así que la vamos a disfrutar en el comienzo, justamente, con una de Charlie. De mí.

0: Volvía tras más de 3 años de exilio durante la dictadura militar. Era febrero del año 1982. Fueron 13 funciones distribuidas en 10 noches debido a la enorme demanda y emoción del público, claro, en el Teatro Ópera de la ciudad de Buenos Aires. Y desde allí, ahí la teníamos a Mercedes Sosa con Solo le pido a Dios de León. Hoy la cantora, protagonista de nuestro especial de la Discoteca Nacional, nos dejó su versión de un clásico de Charlie, de Mí, de María Elena Walsh, como La Cigarra. Ojos Azules, un taquirari de Gilberto Enríquez, Barro Tal Vez, con Spinetta. Insensatez, de Tom Jobim. El Puente de los Suspiros, de Chabuca Granda, Canción de las Simples Cosas, de César Isela. También la escuchamos en El Corazón al Sur, de Eladia Blázquez. El Tiempo es Veloz, de David Lebón. O ¿Qué será de Chico Huarque?, junto a Daniela Mercury. El Mon Amour, de Nilda Fernández. En La Masa, del cubano Silvio Rodríguez. En Parte del Aire, de Fito Páez. También cantó Razón de Vivir, de Víctor Heredia. Y el Guay, Faustino Rodríguez León, Lucerito. Ahí la teníamos, a Mercedes Sosa, la cantora. Hoy en el especial de la Discoteca Nacional. Vamos llegando a las 5, nos informamos y seguimos.
1: 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Las 5 de la madrugada en la República Argentina. El ministro de Economía, Luis Caputo, anunció 2 billones de pesos para impulsar créditos hipotecarios. El ministro de Economía presentó un programa que utilizará recursos del Fondo de Garantía Sustentable del ANSES para ampliar el financiamiento para vivienda. Caputo estimó que la medida permitirá facilitar el acceso al crédito hipotecario a unas 17.000 o 18.000 familias. El INAES prorrogó por la suspensión de una resolución que eliminaba restricciones a las cooperativas de trabajo. La medida mantiene las reglas que prohíben autoactivas dedicadas a limpieza, seguridad y provisión de mano de obra a terceros. Es la prórroga para seguir evaluando el tema con la Secretaría de Trabajo y tiene por objeto evitar el uso fraudulento de la figura cooperativa y proteger al sector. La justicia rechazó el pedido de la defensa de Pity Álvarez para que sea juzgado por un jurado popular. El Tribunal Oral en lo Criminal 29 no hizo lugar a los pedidos de la defensa del músico, que se durmió en varios momentos de la audiencia de la víspera. El ex líder de Viejas Locas está acusado por asesinato de Cristian Maximiliano Gringo Díaz. En la ciudad capital de la provincia de La Rioja, donde escuchan Radio Nacional Monseñor Enrique Angelelli en AM620 y por la FM102.5, rige una alerta amarilla por viento sonda. En la ciudad de Buenos Aires y alrededores, la temperatura es de 14 grados 2 décimos, el cielo está nublado con lluvia débil, la humedad es del 91% y la visibilidad se reduce a 8 kilómetros.
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2: 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Con 3 hectáreas parquizadas, el Parque Cambacuá es uno de los más antiguos de la ciudad de Corrientes, ubicado en el barrio del mismo nombre. Su nombre en guaraní significa Cueva de Negros y nos remonta a la época postcolonial en que los negros emancipados ocupaban ese sitio. Es uno de los mejores lugares para apreciar el arte del muralismo al aire libre, que define a la capital correntina como la ciudad de los murales. 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

Y ahí vamos, como siempre, agradeciendo estar vivos un día más en la faz de la Tierra. Claro que sí, agradeciendo al sol, a la luna, a la lluvia que finalmente llegó al mar. Agradeciendo poder abrazar, poder decir te quiero. Agradeciendo poder estar celebrando un año más de la radio. Claro que sí, feliz cumpleaños a todos y cada uno de los amigos en todos los rincones de la patria, del mundo, que le dan sentido a Radio Nacional. Son 106 años de la primera transmisión radial realizada allá por el año 1920, un día como hoy, de la mano de los locos de la azotea. Enrique Telémaco Susini, César Guerrico, Luis Romero Carranza y Miguel Mujica, que transmitieron la ópera Parsifal desde la terraza del Teatro Coliseo de Buenos Aires. Así que es realmente para agradecer poder estar celebrando un año más de la radio, que sigue más viva que nunca. 5 y 10 del jueves 27 de agosto de 2026. Muy buen día. Bienvenidas, bienvenidos, los y las del Club de las 5. Aquí estamos, lógicamente también agradeciendo a todos los amigos, amigas que nos vienen acompañando desde los primeros minutos de esta jornada en sintonía, de la mano de esta discoteca extra larga. En ausencia de Fabi Codevila estos días, arrancando minutos después del acero. ¿Cómo va todo por ahí? Bueno, finalmente llegó la lluvia, algunos rincones de la patria. En la ciudad de Buenos Aires, por ejemplo, está lloviendo hace un rato. Tenemos una temperatura de 13 grados 7 décimas, 90% la humedad y el pronóstico indicando una máxima de 18 grados. Hoy con tormentas aisladas hasta la tarde inclusive. ¡Feliz cumpleaños a todos los amigos que nos escuchan por allí, por Santo Tomé, provincia de Corrientes! A todos los santotomeños. Son 163 años de la fundación, precisamente, de Santo Tomé, allí, un día como hoy, allá por 1863. Nosotros nos quedamos haciendo una recorrida, lógicamente, como siempre, ¿no? Mate en mano por el pronóstico en las distintas regiones de nuestra patria. En el noroeste argentino se espera cielo mayormente nublado, sin lluvias significativas, ambiente cálido en los valles y más fresco en alturas. En el noreste de nuestra patria predominará el sol y el cielo despejado, hay baja probabilidad de precipitaciones. En la zona cuyana se espera nubosidad variable con lluvias y nevadas en la cordillera, incluso hay una alerta naranja por nevadas intensas en la cordillera cuyana, posible viento sonda en sectores de San Juan y Mendoza con ráfagas fuertes. En el centro del país, el cielo estará nublado con lluvias y chaparrones, especialmente en el área metropolitana de Buenos Aires y Santa Fe. Mejora gradualmente hacia la tarde y la noche. En la Patagonia, en tanto, se espera cielo variable, con posibles lluvias o nevadas en la cordillera y en las zonas altas. En un ratito voy a visitar algunas ciudades. Hay amigas, amigos que nos están escuchando, por ejemplo, en San Miguel de Tucumán. Bienvenido, Juan Manuel. Es un placer acompañarte. Y bueno, me alegra que hayas disfrutado de nuestro especial con Mercedes. Gladys de Santo Tomé, a propósito. La Sonia, por acá escuchándote. Hoy es el cumple de Santo Tomé y también de Radio Nacional. Es así, mi querida. Así que feliz cumple por allí también. Buenas noches, azul, estrella, imposible no estremecerse con la canción de las simples cosas. Con esa voz perfecta. Gracias por esto. Liliana Quinteros, desde La Tablada, nos escribe allá en la provincia de Córdoba. Muchas gracias. Sonia, soy Mauricio de Guaymallén. Gracias por acompañarme. ¿Me mandarías el saludo? Pero por supuesto, ahí está, saludado, Mauri. Beso para vos. Por aquí estoy acompañándote, Sonia querida, nos escribe Alejandro desde Coluel Caique, allí en la provincia de Santa Cruz. Diego, nuestro amigo camionero de Bransen, también allí en sintonía. Sonia querida, buena madrunoche. Como todos los uruguayos, estoy triste por la partida del Negro Rada, que se fue de gira. Gracias, gracias por el homenaje que le han realizado en la Discoteca Nacional. Soy Jimmy, el uruguayo. Abrazo al alma, Jimmy.
Raúl de los Hoyos también canta presente, nuestro amigo misionero. Hugo desde Campiñas de Piñero, provincia de Santa Fe. Hola, reina de la madrugada. Estoy triste por la muerte del Negrito Rada. Lo conocí allá por los 90s, en el anfiteatro de Rosario. Un genio, el Yoruba. Besotes y que sigan así. Con muchos éxitos. Aguante la discoteca. Vamos, Hugo, todavía. Gracias por ser parte. Hola, Sonia. Buenas noches. Soy Daniel, chofer de camión de San Juan. Ahora viajando desde San Fernando, Buenos Aires, a General Roca, Río Negro. Estoy por Lihuelcaley, La Pampa, y te escucho perfecto por la AM870. Háblame de larga vida la radio. Excelente la programación. Besos a la distancia. Dani, un placer acompañarte. Buena ruta. Y gracias. Gracias por elegirnos. Buen día. Gracias por la música extraordinaria de Mercedes. Teco, de General Pacheco, provincia de Buenos Aires, se va sumando también. Otro amigo de la provincia, Rubén, desde Necochea, nos escribe. Feliz cumpleaños, mi compañera de viaje durante tantos años. Gracias, Radio Nacional, por acompañar mi vida. Gracias a vos por ser parte, Rubén. Norberto, nuestro compatriota allí en Israel. Hermoso el especial de La Negra Sosa. Vamos todavía, Norbert. Olga, de Villa Radatili, se va sumando también por aquí. Laurito Ferreira, nuestro riojano amigo de González Catán. Feliz jueves, Sonia querida, feliz día de la radio. Qué lindo esto. Hola, mi querida Sonia, hermosa tu compañía. Me encantó Mercedes Sosa. Abrazos gigantes para todos. Estela Maris, nuestra compañera de Coronda, allí en Santa Fe. Buenos días, estimada Morocha. La luna brilla en su esplendor y el viento está presente. Abrazo de corazón, con cariño. Carlos, de Comodoro Rivadavia. Un abrazo bien fuerte, Carlos. Gracias. Gracias por tu mensaje. Gracias por estar cerquita. Guille, desde Paraguay. Sigo escuchando. Gracias por el especial de la gran Mercedes. Única. Qué bueno que nos dejó un lindo legado. Abrazo. Gracias, Guille. Abrazo fuerte también para vos, ¿eh? Y para Aníbal, claro que sí. Buen día, Sonia. No llueve por ahora en Florencio Varela. Solo llueve tu talento a través de Nacional. ¡Epa! Felicidades, muchísimas gracias. Feliz cumple a mi querida Radio Nacional y saludos a todos los amigos de Concordia. Aníbal, un abrazo bien fuerte para vos también. Hola, Sonia. Todos los días me duermo y me despierto con tu programa. Feliz cumple, Radio Nacional. Oscar Alfredo de Tartagal. Muchísimas, pero muchísimas gracias, Oscar. Siempre me pregunto, ¿no? ¿Seré un sueño o una pesadilla? 5:17 en todo el país. Qué lindo arrancar el día con una sonrisa, escuchando la radio. Siempre la radio. El calendario de pagos de ANSES. ¿Cómo sigue la historia? Les cuento que hoy se abonan jubilaciones y pensiones que superen los haberes mínimos a quienes tengan documentos terminados en 4 y 5. También se paga la prestación por desempleo a quienes tengan documentos concluidos en 6 y 7. Dicho esto, vamos a seguir haciéndonos compañía. Para eso estamos por aquí. Y si hay una canción, mucho mejor. Llega Ataque 77 a la Discoteca Nacional. Hacelo por mí.

Aquí estaban los jóvenes pordioseros, descontrolado. Antes, turf, gatitas y ratones. 5:27 en la República Argentina, y por aquí vamos a emprender la recorrida a través del Servicio Meteorológico Nacional, como lo prometimos, por nuestras provincias, visitando ciudades. Villa Radatili, allí en la costa chubutense, presenta una alerta amarillo por vientos fuertes. Se espera hoy cielo mayormente nublado y una máxima de 15 grados. En este momento el cielo está parcialmente nublado por Rada y la temperatura es de 11 grados. Me voy a San Miguel de Tucumán, donde el cielo está despejado. 14 grados una décima la temperatura, 87% la humedad. Y para hoy se pronostica una máxima de 24 grados, con cielo parcialmente nublado. Del Jardín de la República a Malargüe, provincia de Mendoza. Cielo ligeramente nublado, por allí 6 grados 8 décimas la temperatura, bastante más baja la térmica, 3 grados 3 décimas. La máxima hoy está prevista en 12 grados por Malargüe y se espera un jueves con cielo parcialmente nublado. En Sauce Viejo, provincia de Santa Fe, 15 grados 9 décimas la temperatura. Hay pronóstico de tormentas aisladas a partir de la mañana y durante el resto del día por Sauce Viejo. La máxima llegaría a los 22 grados. Y por Tartagal, allí en el pórtico norte de la patria, con un abrazo bien fuerte a quienes nos están escuchando a través de nuestra LRA 25, el cielo está despejado, la temperatura es de 20 grados 5 décimas y hoy se esperan 32 de máxima, con cielo parcialmente nublado. Abrazos fuertes a los que se van sumando, a los que se van acercando ya sobre el estribo, a Raquel de Humboldt, mira, provincia de Santa Fe. Hola, buen día, Sonia, despierta y escuchándote. Muy lindo oír a Mercedes Sosa. Que en paz descanse el Negro Rada. Eran imperdibles sus recitales. Abrazo enorme y muchas bendiciones y felicitaciones a la radio. Felices 106 años. Gracias, Raquel. Besos grandes para vos. ¡Feliz cumple, mi querida Radio Nacional! Trabajé en LRA 14, Nacional Santa Fe, desde 1985 hasta 1989. ¡Qué lindo! Trabajo libre y comprometido. Abrazo grande. Marta Berrón, nuestra amiga de Sauce Viejo, gracias. Y feliz cumple, Marta, también para vos, claro que sí. Por aquí también se va sumando Camilo, nuestro amigo de Cañada de Gómez, Santa Fe. Buenos días, dama de mi amanecer. ¡Qué linda compañía me hace la radio! Gracias, gracias por tanto. Besos y abrazos. Camilo, besos y abrazos también para vos. Es un placer infinito saberte por allí. Gustavo, desde Malargüe. Hola, hola, buena madrunoche. Un placer escucharte, escucharlos. Linda la voz de Mercedes. Gracias por el especial y feliz cumple. Radio Nacional, pero feliz cumple también para vos, Gus, que sos parte. Buena ruta. Cuídate mucho. Oscar Alfredo Gentile, nuestro amigo de Tartagal, allí canta presente. Sole, de Castelar, nuestra incondicional amiga del Club de las Cinco. Buen jueves para todos. Acá, llovizna. Separé paraguas en la mochila. Para Camila, un impermeable que le han regalado. Re lindo. Mirá la P que estrenando impermeable. Me encanta. Qué linda la música de hoy. Me encantó. Bueno, eso nos deja contentos. Solcito, gracias. Gracias por sumarte. 5:31, recta final de la Discoteca Nacional. Algunos van llegando, otros en un ratito nos iremos retirando y la radio seguirá sonando. Papo, rock and roll y fiebre.

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Relax versionando a Calamaro en la parte de adelante. Estamos a 17 minutos de las 6 del jueves 27 de agosto de 2026 y ya en el cierre de nuestra discoteca voy a permitirme saludar a José, que está arrancando su jornada en el Calafate, provincia de Santa Cruz, escuchando Radio Nacional. También a Juan Manuel de San Miguel de Tucumán, prendido a Radio Nacional. Para mí la radio es la mejor compañía para trabajar, estudiar, para dormir inclusive, porque no molesta. Es una buena amiga. Qué lindo eso, Juanma. Muchísimas, pero muchísimas gracias. También Oscar Alfredo Gentile, nuestro amigo de Tartagal. Gracias por ser parte de mi compañía. Estoy en una finca y lo único que tengo a mi lado es la radio. ¡Ay, qué lindo cuando se cumple, ¿no?, lo que nos proponemos, que es justamente esto, acompañar. Gracias a Román, que desde Neuquén Capital también nos hace saber que está prendido a Radio Nacional. Abrazo, abrazo bien, pero bien fuerte para vos, para Gerardo Gómez de La Marque, allí en la provincia de Río Negro, y Rubén de Necochea.

nos destaca algo tan real. Te escucho saludar a los presentes que escriben. ¿Sabés qué lindo sería para un puestero, ovejero, mensual, que están repartidos en el sur escuchando Radio Nacional, que los saludes también? Ellos no tienen señal para escribirte. Así que, obviamente, Rubén, gracias. Gracias por mostrármelo. Para todos los puesteros, los ovejeros mensuales allí en nuestra Patagonia, gracias. Gracias por elegir la compañía de la radio. E insisto, Rubén, gracias por hacérnoslo saber. Hasta aquí llegamos. Feliz cumple, feliz día para todos y cada uno de ustedes, que son parte de esta bonita historia, de la que tengo también el placer de serlo desde hace ya algunos años. Esperamos haber sido una grata compañía con esta discoteca nacional extra larga. Será hasta mañana, si Dios quiere, solo si Él, minutos después de las cero. Atenti, recuerden que Fabi está con unas nanas, estará reincorporándose, Dios mediante, el próximo lunes. ¿Sí? Que tengan un gran, gran, gran día. Se viene en instantes el panorama federal de noticias. Pero antes, el cierre musical de la discoteca, hoy con los Rodríguez. Y sí, listo, ya está, me voy sin decir una palabra. Hasta mañana.

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0: muy buenos días. Bienvenidos al Panorama Federal de Noticias. Como los tenemos acostumbrados, la mejor información pasa por Radio Nacional AM870, Radio Nacional Folclórica 98.7 y las 50 emisoras distribuidas en todo el país. Y comenzamos contándote que en la Ciudad Autónoma de Buenos Aires la temperatura es de 13 grados una décima. El cielo está nublado, con lluvias en la hora anterior, pero atención que el pronóstico nos indica que vamos a tener tormentas y chaparrones durante toda la jornada. En un ratito ampliamos esta información, simplemente decirte que la humedad relativa ambiente llega en estos momentos al 91%. Por supuesto que vamos a estar recorriendo también el país a través del pronóstico. Muy buenos días para todos, estamos juntos en este jueves 27 de agosto del 2026. Mi nombre es María Fernanda Heras y estoy acompañada por Fernando Pedernera.
1: Muy buenos días, María Fernanda, muy buenos días para todos.
0: Y como cada jornada, nosotros arrancamos recorriendo las calles.
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1: Hay registro de incidentes ocurridos durante la madrugada con intervención del SAME.
0: Avenida General Paz, a la altura de Constituyentes, sentido Río de la Plata, choque entre dos autos con vuelco y dos heridos, una mujer y un hombre, que fueron trasladados al hospital Zubizarreta. Hay reducción del carril.
1: Y en Avenida General Paz, pero a la altura de Cabildo, con sentido hacia Lugones, hubo otro choque entre dos autos.
0: Por otro lado, a tener en cuenta que en Salta, entre Estados Unidos y Carlos Calvo, se produjo un incendio. Están trabajando los bomberos.
1: Por la calzada resbaladiza y la reducción de visibilidad debido a la llovizna, se recomienda circular con precaución y aumentar la distancia entre vehículos.
0: Y a esta hora de la mañana repasamos el estado de los accesos y autopistas. El tránsito es fluido y con buena marcha sobre los puentes Pueyrredón, La Noria y Alsina. En la autopista Buenos Aires-La Plata, Richeri, 25 de mayo, de Lepiane, Cantilo, Lugones, Cámpora, Ilia, 9 de julio, Sur, Perito Moreno, Camino del Buen Aire, Autopista del Oeste y Panamericana.
1: En cuanto a los servicios, trenes, los ramales Tigre, Mitre y José León Suárez de la línea Mitre circulan a horario.
0: En la línea Roca, los ramales La Plata, Gleu, Cañuelas y Ezeiza corren dentro de los cronogramas previstos.
1: También están operando a horario las líneas Belgrano Norte, Belgrano Sur, Urquiza, San Martín y Sarmiento.
0: El subte y el premetro comenzaron a operar de acuerdo con los cronogramas previstos.
1: En el aeropuerto internacional de Ezeiza, la operatividad es normal.
0: Y en tanto, al Aeroparque Metropolitano Jorge Newbery, las operaciones se encuentran suspendidas por obras de mantenimiento hasta las 16 horas.
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1: Y vamos a compartir el pronóstico por regiones para este jueves 27 de agosto de 2026, Día de la Radiodifusión.
0: Y en este recorrido comenzamos con el NOA, Jujuy, Salta, Tucumán, Catamarca, Santiago del Estero y La Rioja. Cielo mayormente despejado, parcialmente nublado. Temperaturas entre 10 a 34 grados, sin lluvias significativas. Ambiente cálido en los valles y más fresco en la altura.
1: En el NEA, Formosa, Chaco, Misiones y Corrientes, predominio de sol y cielo despejado o poco nublado. Máximas de 27 a 34 grados y mínimas entre 13 y 20 grados. Baja probabilidad de precipitaciones, ambiente cálido.
0: Nos vamos para Cuyo, Mendoza, San Juan, San Luis y La Rioja. Nubosidad variable con lluvias y nevadas en la cordillera. Temperaturas entre 3 grados y 25 grados. Posible viento sonda en sectores de San Juan y Mendoza con ráfagas fuertes. Ambiente fresco a templado en los valles.
1: En el centro, Córdoba, Santa Fe, Entre Ríos, Buenos Aires, La Pampa y área metropolitana, se espera cielo nublado a parcialmente nublado con lluvias y chaparrones, especialmente en el área metropolitana y en Santa Fe durante la mañana. Temperaturas entre 10 y 22 grados, mejora gradual hacia la tarde-noche.
0: Nos vamos para la Patagonia y te contamos que allí, en Neuquén, Río Negro, Chubut, Santa Cruz, Tierra del Fuego, el cielo estará variable con posibles lluvias o nevadas residuales en la cordillera y en zonas altas. Las temperaturas entre 2 grados bajo cero y 18 grados. Vientos moderados a fuertes del oeste, ambiente frío a fresco.
1: Y en el sector antártico argentino e islas del Atlántico Sur se esperan condiciones típicas del invierno austral. Cielo nublado, temperaturas bajo cero y probabilidad de nevadas y vientos intensos.
0: Y ahora compartimos el cronograma de pagos del ANSES para este 27 de agosto.
1: Las jubilaciones y pensiones que superan el haber mínimo se abonarán hoy a los DNI terminados en 4 y 5.
0: La prestación por desempleo Plan 1 correspondiente a agosto se pagará a beneficiarios con documentos finalizados en 6 y 7.
1: Las asignaciones familiares de pensiones no contributivas podrán ser cobradas hasta el viernes 11 de septiembre por titulares de beneficios con todas las finalizaciones de documentos.
0: Y por último, las asignaciones de pago único, matrimonio, adopción y nacimiento, segunda quincena, se abonarán hasta el viernes 11 de septiembre a beneficiarios con todas las terminaciones de documento.
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0: De la mañana, 7 minutos en la República Argentina, en la Ciudad Autónoma de Buenos Aires, temperatura 13 grados. Como te contamos, el cielo está totalmente cubierto, estuvo lloviendo en la hora anterior, la humedad relativa ambiente es del 91%, la presión 1.2.5 hectopascales, viento del sudeste a 13 kilómetros en la hora. La temperatura máxima para hoy de 18 grados, pero vamos a tener tormentas aisladas durante la mañana y luego el cielo estará cubierto con chaparrones.
1: Diputados aprobó la reforma de la Carta Orgánica del Banco Central para prohibir la emisión sin respaldo.
0: Recibimos un informe de nuestro acreditado en el Congreso Nacional, Gastón Fiorda.
3: Finalmente el oficialismo logró aprobar y dar media sanción al proyecto de ley de reforma de la Carta Orgánica del Banco Central. Lo hizo con el acompañamiento de los bloques aliados de la oposición. La votación final fue 144 votos afirmativos, 102 negativos y 9 abstenciones, y de esta manera el proyecto está en condiciones de ser analizado y discutido en el Senado de la Nación. Al respecto, la diputada de La Libertad Avanza, Silvana Giudici, destacó la importancia de esta iniciativa.
4: ¿Cuál fue el resultado de ese apretón fiscal, apretón monetario? Es decir, no utilizar espuriamente una de las cajas de herramientas, como decían por allá, que tiene el Banco Central, que hubiera sido la emisión o el financiamiento del Tesoro. ¿Cuál fue el resultado? Que ese apretón se hizo con crecimiento económico, 27 meses seguidos de crecimiento económico sostenido en la Argentina, récord que hace 15 años que no pasaba.
1: Por su parte, esto decía el jefe del bloque de diputados nacionales de La Libertad Avanza, Gabriel Bornoroni.
5: Quiero hacer un poco de memoria lo que nos pasó a los argentinos en nuestra Argentina. Íbamos a los almacenes, a los supermercados y teníamos remarcación de precios toda la semana. Todas las semanas teníamos remarcación de precios. ¿Qué es lo que pasó en el gobierno del kirchnerismo? Enviaban a los sindicatos a que controlaran la remarcación de precios, la remarcación de los kioscos, de los almacenes, de los supermercados. Y íbamos a comprar y podíamos comprar una harina, un aceite, o quizás no había para comprar. Eso era la emisión monetaria del kirchnerismo. A eso nos acostumbró el kirchnerismo estos últimos tiempos. Y nosotros pensamos que era lo normal. Lo normal es que no haya emisión desenfrenada.
0: Vamos a compartir ahora el análisis sobre este tema de Alejandra Gallo.
6: Un paso fundamental para erradicar la inflación. Así definió el propio presidente Javier Milei en su cuenta de X la aprobación en la Cámara de Diputados de la reforma de la Carta Orgánica del Banco Central. Una iniciativa que el propio Milei había comunicado y detallado por cadena nacional. Esta media sanción en la Cámara de Diputados, que obtuvo 144 votos a favor y 102 en contra, apunta a otorgarle a la autoridad monetaria como función única y primordial el rol de sostener el valor de la moneda, eliminando lo que se conoce comúnmente como la maquinita, es decir, evitando la emisión, los giros del Tesoro, tanto al gobierno nacional como a los gobiernos provinciales o a los municipios. Ahora, esta reforma troncal, la más importante de los últimos 20 años sin duda, deberá ser discutida en el Senado de la Nación para convertirse en ley.
1: La Libertad Avanza y el PRO se volverán a reunir con vistas al armado electoral de 2027.
0: Integrantes de la mesa política del gobierno y armadores del Partido Amarillo se reunirán hoy en Casa Rosada para acordar una agenda de trabajo con vistas a las elecciones presidenciales del año próximo.
1: Este será el segundo encuentro entre dirigentes del oficialismo y del macrismo tras la comunicación que tuvieron hace semanas la secretaria general de la presidencia, Karina Milei, con el expresidente Mauricio Macri.
0: En la reunión participará el jefe de gabinete, Diego Santilli, el presidente de la Cámara Baja, Martín Menem, y el armador nacional de la Libertad Avanza, Eduardo Menem.
1: El PRO, en tanto, tendrá como representantes a los diputados Cristian Ritondo y Fernando de Andrés.
0: El Procurador General de la Nación rechazó que el juez federal de Campana se quede con una causa por los fondos de la AFA.
1: La última palabra la tendrá ahora la Corte Suprema de Justicia de la Nación.
0: Más información con nuestra acreditada en tribunales, Lourdes Marchese.
7: El Procurador General Eduardo Casal dictaminó que dos expedientes vinculados a la AFA deben quedar en la justicia de instrucción porteña y rechazó la pretensión del juez de Campana, Adrián González Charvay, de concentrar todos los expedientes. La Corte ahora deberá resolver en torno a estas dos causas por presunta administración fraudulenta denunciada por Guillermo Toffoni y la de las omisiones en los balances.
1: El 64% de los productores agropecuarios cree que es un buen momento para invertir.
0: Así se desprende de la medición del bimestre julio-agosto que elabora el Centro de Negocios y Alimentos de la Universidad Austral.
1: Entre los resultados más destacados, las expectativas de inversión en activos fijos marcaron un récord de 128 puntos.
0: Por otra parte, en relación al plan de producción para la campaña 2026-2027, los productores manifestaron que la soja ocupará la mayor superficie sembrada, seguida por el maíz, el trigo y el girasol.
1: Karina Milei avanzó con la organización de la visita del Papa León XIV a la Argentina.
0: La secretaria general de la presidencia sostuvo al frente de un encuentro con representantes de Córdoba y de la ciudad y también de la provincia de Buenos Aires.
1: La información con nuestra acreditada en Casa Rosada, Liliana Arias.
8: Con el objetivo de avanzar en la organización de la visita del Papa León XIV a la Argentina, la secretaria general de la presidencia, Karina Milei, encabezó en el Ministerio de Seguridad la segunda reunión de trabajo de la que participaron, esta vez, representantes del Gobierno Nacional de las provincias de Buenos Aires, de Córdoba y de la ciudad de Buenos Aires. Se trata del primer encuentro de carácter interjurisdiccional y se repasaron aspectos vinculados con la seguridad, la logística y la organización de los eventos multitudinarios que el Papa llevará adelante en cada jurisdicción, así como también cuestiones de comunicación y presupuestarias. A todo esto, el domingo llega a la Argentina una comisión de trabajo del Vaticano y luego que se tenga precisiones sobre los distintos escenarios previstos para los eventos del Papa, se hará una nueva reunión de trabajo interjurisdiccional y poner así en común los distintos temas y proyectos vinculados con la organización, se informó oficialmente.
0: Piti Álvarez se durmió en la audiencia y rechazaron su pedido para ser juzgado por un jurado popular.
1: El músico se presentó acompañado por sus nuevos abogados, Javier Ignacio Baños y Sebastián Queijeiro.
0: Los letrados habían pedido que se haga un juicio por jurado y que vuelvan a evaluar la capacidad del músico para afrontar el proceso.
1: Más información sobre este tema con Miriam Mariotto.
9: En el marco del juicio que se le sigue a Cristian Piti Álvarez por homicidio ante el pedido de nulidad de sus abogados defensores del mismo, el abogado querellante Fabián Améndola aseguró que pretenden que el tribunal se expida sobre el estado de salud del músico para que no haya posibilidades de una nulidad futura.
10: De ninguna manera vamos a permitir que subsista una causal de una futura nulidad de juicio. O sea, de nada nos serviría llegar a una condena ahora para que un tribunal revisor después diga no hicieron tal cosa y el juicio es nulo.
0: Eclipse lunar en la Argentina.
1: El espectáculo astronómico será visible por completo en las 23 provincias y en la ciudad de Buenos Aires.
0: Esta noche a las 22 y 24 comenzará la fase penumbral con un cambio tenue de brillo.
1: A las 23:33 en tanto dará inicio el eclipse parcial y la sombra de la Tierra empezará a cubrir la Luna.
0: El momento cúlmine llegará a la 1:13 de la mañana con más del 90% del disco lunar cubierto y de tono rojizo.
1: En este contexto, el astrónomo Adrián Aquiola del Observatorio de Funes en la provincia de Santa Fe explicó de qué se trata el eclipse lunar.
11: Sabemos que es una perfecta alineación del Sol, la Tierra y la Luna, o sea que nuestro satélite proyecta el cono de sombra al espacio y la Luna va a pasar obviamente por ese cono de sombra. Y por consiguiente vamos a ver claramente todas las fases, la coloración y todo lo que corresponde a un eclipse de luna.
2: Deportes.
1: Horas decisivas para el futuro de Eduardo Coudet como técnico de River tras la eliminación de la Copa Sudamericana.
0: La información con Sergio Zarratea.
12: Muy buenos días para todos, abrazo grande a través de Radio Nacional. Una noche muy larga en el Estadio Monumental, donde River quedó eliminado de la Copa Sudamericana. Y seguramente con el correr de la mañana se haga oficial que Eduardo Coudet dejó de ser el técnico de River. La crónica dirá que el millonario le ganaba a Independiente Santa Fe de Colombia 1-0 con gol de Driussi, que ganaba bien, que era todo felicidad, hasta que Fagundes de penal igualó la serie y fuimos a los penales. Allí se patearon 11 penales por lado. 3 fueron atajados por el arquero de River, Santiago Beltrán, que era el gran héroe, salvando a River en varios momentos de quedar eliminado a lo largo de la serie. Pero cuando llegó el penal número 11 de cada lado, le tocó patear a los arqueros. Y el héroe, Santiago Beltrán, se resbaló, la pateó por arriba el travesaño y River quedó eliminado. Inmediatamente, el técnico millonario Eduardo Coudet suspendió la conferencia de prensa y rápidamente se dio una reunión en el vestuario. Los jugadores plantearon que el plantel esté unido, que la intención es que siga siendo Coudet el técnico de River, pero la realidad es que los jugadores se fueron y hasta pasada la 1:30 de la mañana, el técnico de River, Coudet, estuvo reunido con el presidente Di Carlo y con otros dirigentes, anunciando su salida, la cual seguramente se haga oficial, como decíamos, a lo largo de esta mañana. Inmediatamente que terminaba el partido, en el campo de juego, el arquero de River, Santiago Beltrán, decía lo siguiente.
13: Creo que pude ayudar al equipo en lo que me tocó, que es atajar, y cuando me tocó patear no lo hice bien, y bueno, pedirle perdón a la gente por eso. Estos momentos son los más difíciles para atravesar como un jugador, que a mí me toca ahora atravesarlo de joven también, con 21 años, son momentos difíciles que intento atravesarlo con mucha tranquilidad. Creo que también el grupo me respalda un montón y sin ellos no podría. El grupo está muy unido, el grupo está muy junto y está convencido de que va a salir de esto. Nosotros lo vamos a dar vuelta y el final del año va a ser muy bueno, estoy convencido.
12: Desde que llegó Eduardo Coudet en el mes de marzo a River, el millonario perdió el Superclásico en el Estadio Monumental ante Boca, perdió la final del último torneo ante Belgrano, quedó eliminado de la Copa Argentina ante Aldo Civi, jugando muy mal, perdiendo por goleada, un Aldo Civi que prácticamente no ha ganado en el último tiempo, va casi último en el torneo actual, el último domingo empató con Vélez 2-2, estaba ganando 2-0 y casi termina perdiendo el partido, y esta noche, lo dicho, eliminado de la Copa Sudamericana. Demasiados puntos negativos que terminan justificando la salida de Eduardo Coudet como técnico de River. Y hablando de entrenadores, escuchamos a Pablo Repetto, el técnico de Independiente Santa Fe de Colombia, que decía esto en conferencia de prensa.
14: En un momento parecía que lo perdíamos, después tuvimos 2 veces para ganarlo, y bueno, la tercera fue la vencida, ¿no? Yo creo que, bueno, Santa Fe no había tocado perder una definición con Junior. Yo estando en Santa Fe tenía 3 definiciones negativas también en la tanda de penales. Y a mí me había tocado también perder 2 finales en un torneo ecuatoriano, la del 2019 y la del 2020 por penales. Y dije, tantas en contra, no. Y bueno, hoy se dio a favor.
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0: Seis de la mañana, 21 minutos en la República Argentina. Está diluviando en Buenos Aires, como lo habíamos anunciado, una jornada con mucha lluvia vamos a tener en la Ciudad Autónoma de Buenos Aires y en el Gran Buenos Aires. En estos momentos la temperatura es de 13 grados, la máxima para hoy de 18 grados, con chaparrones durante toda la jornada. ¿Qué pasará los próximos días? Mañana viernes, mínima de 10, máxima de 17, ya sin lluvia, con cielo parcialmente a algo nublado. El sábado, mínima de 8, máxima de 17 grados, con cielo parcialmente nublado. El domingo, mínima de 10, máxima de 17 grados, con cielo algo nublado. Reiteramos, está diluviando en la ciudad de Buenos Aires.
1: Se espera que esta tormenta dure aproximadamente 20 minutos y atención con los usuarios de la línea B del subte. No está llegando hasta el Bajo, sino que se está moviendo entre las estaciones Pellegrini y Rosas.
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0: Estados Unidos suspendió las citas para sacar las visas en sus embajadas.
1: La medida afecta a solicitantes de visas de inmigrante, turista, trabajo y estudio y se suma a la revocación de las visas B1 y B2 a quienes hayan pedido asilo tras ingresar al país norteamericano.
0: Más información con Cecilia Diwan.
15: Estados Unidos suspendió los turnos para solicitar visas en todo el mundo. El Departamento de Estado enmarcó la medida en una iniciativa global para capacitar a su personal técnico y así poder aplicar filtros de ingresos más severos. Los solicitantes con citas ya asignadas, tanto de visa de inmigrantes como de la categoría trabajo y estudio, fueron notificados de que su entrevista se reprogramará sin una fecha precisa. En su segundo mandato, Donald Trump ha impulsado una campaña de deportaciones y una ofensiva contra la inmigración que incluye la revocación de visados y permisos de residencia, así como el rechazo de solicitudes por diversos motivos.
0: Irán insiste en que abrirá Hormuz solo si los Estados Unidos acepta sus condiciones.
1: Un vocero de la Guardia Revolucionaria afirmó que si Washington abandona su obstruccionismo y regresa al memorando de entendimiento, Teherán reabrirá el estrecho de Hormuz, clave para el paso del petróleo de la región.
0: Inundaciones en la frontera de Nepal con China. Ya hay 160 muertos y más de 700 desaparecidos.
1: El balance corresponde a 157 fallecidos en Nepal y 3 en la región de China del Tíbet, pero las autoridades advirtieron que la cifra puede aumentar debido a la magnitud de la destrucción y las dificultades para acceder a varias zonas.
0: Y hoy, en el Día de la Radiodifusión, vamos a presentar las efemérides del día en la voz de Magdalena Arnoux.
16: Hoy, jueves 27 de agosto, festejamos el Día de la Radiodifusión. La fecha recuerda la noche de 1920 en que los llamados Locos de la Azotea transmiten la ópera Parsifal de Wagner desde el Teatro Colón, hecho que algunos consideran la primera transmisión regular de radio del mundo. Oscar Bossetti, docente, periodista, referente en los estudios sobre este medio de comunicación y coautor del libro La Radio 1920-2020, la obstinada vigencia de un medio, nos brindó la siguiente reflexión. En este aniversario.
17: Hoy hacer radio implica no solamente practicar la comunicación radiofónica a través de la amplitud modulada o de la frecuencia modulada, sino también a través de los podcasts, los audiolibros, el streaming. El sonido está compitiendo de manera interesante con el mundo de la imagen, que parecía que de manera avasallante se iba a imponer en este siglo XXI.
18: Titanes en el ring, hoy se vuelven a enfrentar.
16: También recordamos la muerte en 1991 de Martín Karadagian. El ícono de la lucha libre y creador de los Titanes en el Ring falleció a la edad de 69 años. El escritor y periodista Daniel Roncoli, autor del libro El Gran Martín, nos explicó qué significó el catch para Karadagian.
19: El catch y Titanes en el Ring para Martín fue una manera de mirar el mundo. Como gran hacedor del espectáculo, en su total dimensión, desde lo que tenía que ver con la génesis de su afición deportiva, que era la lucha libre, hasta llevarlo a lo más alto de la fascinación y la inventiva. Creo que Karadagian fundamentalmente fue una persona que construyó un mundo que él compró, que él creyó, que él fue el principal consumidor. Comenzó a amasarlo desde muy chiquito cuando intentó meterse como cadete, mandadero en la gran troupe de Luna Park, que llegó en 1934 con los luchadores extranjeros, y a partir de ahí comenzó a destilar esa idea que en la televisión hizo felices tal vez a 4 generaciones de argentinos.
16: Y también hoy se cumple un aniversario del fallecimiento de Enrique Mario Franchini. Fue el primer violín del Teatro Colón y se destacó como intérprete de tangos junto con instrumentistas de la talla de Roberto Pancera, Horacio Malvicino, Attilio Stampone o Néstor Marconi. Daniel Baracali Costas, profesor del Instituto Superior de Arte del Teatro Colón, lo destacó como el primero en haber brillado por igual en el mundo de la música clásica y la popular.
20: Un enorme violinista, compositor, recordamos por ejemplo ese famoso tema otoñal, uno de los grandes tangos del repertorio, ingresó a la Orquesta Filarmónica de Buenos Aires, que se presenta hasta el día de hoy en el Teatro Colón, a donde estuvo hasta su muerte en 1978. 20 años en la sección de los primeros violines de la Filarmónica de Buenos Aires. Y esto que quizá podría sorprender a alguien, como un músico del mundo del tango también hacía música clásica de altísimo nivel, no voy a dejar de mencionar a uno de nuestros grandes violinistas que gran parte de su vida se dedicó a tocar tango en la orquesta Juan de Dios Filiberto, que es el maestro Rafael Shintoli, y tampoco quiero dejar de mencionar al concertino de la Orquesta del Tango de Buenos Aires, que es Pablo San Giorgio, otro enorme violinista de nuestro país. De manera tal que esta senda que abrió Enrique Mario Franchini, siendo un violinista de tango que hizo música sinfónica buena parte de su vida, se continúa hasta la actualidad, y me parece que es el mejor homenaje que le podemos hacer a esta enorme figura del tango.

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1: De la mañana, 28 minutos en la República Argentina. Ampliamos la información del tránsito y hay que dar la data de que hay una restricción por tareas de mantenimiento en Panamericana entre Loma Verde y Escobar, sentido capital.
2: La Dirección Nacional de Vialidad solicitó a los conductores extremar las medidas de seguridad al transitar por la Ruta Nacional 40, tanto en el tramo que une Bariloche con El Bolsón, como en el sector que conecta a Esquel con El Bolsón. El trazado presenta baja adherencia en las zonas de mayor altura. Y dada la situación de lluvia que se está desarrollando en estos momentos en la ciudad de Buenos Aires y en los accesos, se recomienda aumentar la distancia entre vehículos y también bajar la velocidad, ya que la calzada se encuentra muy resbaladiza.
1: Con el top de las 6:30 repasamos los principales títulos de esta primera media hora del panorama.
2: El oficialismo logró media sanción para la reforma de la Carta Orgánica del Banco Central.
1: La Libertad Avanza y el PRO se volverán a reunir con vistas al armado electoral del 2027.
2: El 64% de los productores agropecuarios cree que es un buen momento para invertir.
1: El Procurador General de la Nación rechazó que el juez federal de Campana se quede con una causa por los fondos de la AFA.
2: Eclipse celular en la Argentina. El espectáculo astronómico será visible por completo en las 23 provincias y en la ciudad de Buenos Aires.
1: Horas decisivas para el futuro de Eduardo Coudet como técnico de River tras la eliminación de la Copa Sudamericana.
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9: Seis de la mañana, 33 minutos en la República Argentina. Continuamos en el Panorama Federal de Noticias. Seguimos hasta las 7 de la mañana brindándote la mejor información. En la Ciudad Autónoma de Buenos Aires, la temperatura es de 12 grados 8 décimas. El cielo está nublado con tormentas por momentos fuertes. La humedad relativa ambiente 94%, el viento del sur a 15 kilómetros en la hora, la temperatura máxima para hoy de 18 grados.
10: Ampliamos la información que dábamos al comienzo de este panorama federal que tenía que ver con el incendio que se había desarrollado en Salta entre Carlos Calvo y Estados Unidos. Esto es un hotel de Salta 952 donde se produjo una fuerte explosión de una garrafa y al menos 12 heridos, y en la zona está desplegado un importante operativo donde trabajan bomberos y personal del SAME. 5 personas fueron trasladadas a hospitales de la zona y hay corte de tránsito en el lugar.
9: Y seguimos con el desarrollo de las principales noticias nacionales e internacionales.
10: El jefe de gabinete, Diego Santilli, recibirá a los gobernadores de la región centro.
9: Recibimos un informe de nuestra acreditada en Casa Rosada, Liliana Arias.
11: En el marco de las negociaciones que lleva adelante el gobierno nacional con las provincias, el jefe de gabinete, Diego Santilli, recibirá a los gobernadores de Entre Ríos, Rogelio Frigerio, de Córdoba, Martín Yarzora, y de Santa Fe, Maximiliano Puyaro. El encuentro será a las 12 en Casa Rosada y oficialmente se informó que durante la reunión conversarán sobre la agenda conjunta, lo que incluye hablar sobre las tarifas eléctricas, rutas nacionales y la reforma al régimen de zona fría. Estos serán algunos de los temas que abordarán.
9: El presidente hablará ante alumnos secundarios.
10: Por la mañana, Javier Milei brindará un discurso ante alumnos de cuarto y quinto año del Colegio Ort sobre ética e inteligencia artificial.
9: El encuentro será a las 11 de la mañana, aunque no fue informada la sede del establecimiento educativo de la colectividad judía en la que se va a realizar la exposición.
10: Durante su mandato, el presidente ya se había acercado a conversar con alumnos de la escuela secundaria de Villa Devoto, donde estudió. El colegio Colegio Cardenal Copelo y con estudiantes de las universidades Vitela y San Andrés.
9: En otro orden, está previsto que el presidente Javier Milei cierre la semana próxima la cumbre internacional Vientos de Cambio del año 2026.
10: Los detalles de la agenda presidencial en un nuevo contacto con Liliana Arias.
11: La próxima semana el presidente Javier Milei participará de un encuentro internacional que reúne a referentes argentinos, latinoamericanos y estadounidenses, tanto del ámbito económico, político, de la innovación y principalmente del pensamiento liberal. El evento, denominado Vientos de Cambio, y que organiza la Fundación Libertad y Progreso, entre otras, pretende debatir ideas, experiencias y reformas orientadas a fortalecer las instituciones, ampliar la libertad económica, promover el desarrollo humano y proyectar una agenda de prosperidad para América Latina, se informó oficialmente.
10: Diputados aprobó y giró al Senado la Ley de Inocencia Fiscal 2.
9: Se trata de una nueva etapa del régimen con el objetivo de que ingrese al sistema financiero dólares que están fuera del circuito oficial.
10: El proyecto recibió 139 votos positivos, 110 negativos y 2 abstenciones.
9: A pedido de los bloques aliados, en el dictamen del proyecto enviado por el Poder Ejecutivo se establecieron límites para funcionarios.
10: Entre los principales cambios, con el fin de incentivar a los ahorristas, se eliminan los topes de ingresos y patrimonio que rigen para acceder al régimen.
9: La Cámara Baja también aprobó la adhesión al Tratado de Patentes y lo devolvió al Senado.
10: La adhesión forma parte de un compromiso del gobierno argentino con el de los Estados Unidos y tuvo una corrección que hizo que regrese a la Cámara de Origen.
9: La votación resultó con 147 votos positivos, 93 negativos y ninguna abstención.
10: El dictamen se había firmado en mayo en las comisiones, pero el oficialismo lo mantuvo congelado a la espera del avance de las negociaciones en materia arancelaria con la administración de Donald Trump.
9: El gobierno lanzó un plan de créditos hipotecarios.
10: El ministro de Economía, Luis Caputo, dijo que la iniciativa es una prioridad para el Poder Ejecutivo y que beneficiará a 18.000 familias.
12: El monto equivalente de vuelta máximo es de 150.000 UVAs, ¿sí? Es de aproximadamente $200.000. Eso es el monto máximo. Pero cuando miramos el monto promedio que vienen siendo los créditos hipotecarios, vemos que es claramente menor que eso, es en el entorno de los 114 millones de pesos, más o menos el equivalente a $80.000 millones. Es decir que este monto que estaríamos licitando de 2 billones daría soluciones habitacionales para aproximadamente 17.000, 18.000 familias.
9: Explicó que el monto del programa será de 2 billones de pesos y que contempla una tasa máxima del 7,5% más UVA.
12: El monto del programa es de 2 billones de pesos. Como digo, van a ser licitaciones de plazos fijos que van a tener una tasa mínima requerida. ¿Sí? A un año el FGS va a estar requiriendo una tasa mínima del 2 de UVA más 2,5%. A 5 años va a ser una tasa más, es UVA más 4,5 de vuelta. Esto es la tasa mínima.
10: El funcionario precisó que las cuotas serán

0: Una neumonía bilateral puso fin a la vida terrenal del destacado artista uruguayo, nacido hace 83 años en Montevideo.
1: El Parlamento de su país informó que el velatorio, abierto al público, se efectuará desde las 14 y hasta las 21 en el Salón de los Pasos Perdidos del Palacio Legislativo.
0: Durante una entrevista, el compositor, cantante, percusionista y actor rioplatense se refirió a su entrañable relación con su público.
2: No, divino, me paran en la calle pues saben que soy un tipo abierto y nadie, tengo 82 años, y nadie me dice, señor, miro chiquilines, porra, ya me firma eso a todos mis... Me tratan como si fuera un hermano, porque yo fui lo que quise fue eso, ser un amigo de todos. Y arriba del escenario, cuando subo, yo entrego la vida para toda la gente, para que se diviertan. Un tipo labura toda la semana, no tiene un mango y pone la guita para ir a ver a Negro Rada, tengo que mandarlo a su casa contento con todo, ¿viste?
1: La comunicación oficial añade que la Asamblea General de Uruguay reconoce a Rubén Rada como una figura de singular relevancia de la cultura nacional.
0: Y resalta que con una extensa y destacada trayectoria realizó una contribución fundamental a la proyección internacional del candombe en todas sus expresiones.

0: Conocida la noticia, destacados músicos argentinos hicieron llegar sus condolencias.
1: Sin palabras, Charly García publicó una fotografía junto a Rada en la que ambos ríen y como acompañamiento de la imagen eligió Dedos, un clásico de la banda Totem.
0: Nicki Nicole, por su parte, posteó: Negro querido, gracias por ser tan inspirador, te vamos a extrañar mucho.
1: Fito Páez evocó la familia... y la música, de la swing y la alegría.
0: Y en este contexto, la uruguaya Natalia Oreiro resumió, fuiste, sos y serás lo más grande del Uruguay.

0: Se reanuda el juicio por la muerte de Diego Maradona.
1: La audiencia tendrá lugar luego de la postergación resuelta por el juez Alberto Caig, que había habilitado el pedido de la Fiscalía de secuestrar la historia médica del 10 de Swiss Medical y el sanatorio Los Arcos.
0: A principios de la semana, la prepaga reconoció el error que llevó a que los estudios de Don Diego fueran incluidos en el legajo de su hijo, por lo que el debate se centrará en la posible incidencia de la falla en la tarea de la Junta Médica.
2: Policiales. Novedades en el caso Agostina Vega.
0: Más información con nuestra especialista en temas policiales, Andrea China Valdivieso.
3: Claudio Barrelier, principal acusado por el femicidio, desmembramiento y descarte de Agostina Vega de tan solo 14 años en Córdoba, cambió de abogado y pidió ampliar su declaración indagatoria para aportar datos concretos que impactarían en la causa. Barrelier dejó a su anterior defensor y designó al penalista Carlos Argüello como nuevo abogado, quien se comunicó con el fiscal Raúl Garzón para solicitar que Barrelier amplíe su indagatoria la semana próxima. Según lo que adelantó, aportará datos concretos sobre lo ocurrido y que lo que venía tapando ya no lo quiere tapar más, dijo Argüello. Esto sugiere un giro en la estrategia tras 3 meses de silencio. Además, trascendió que son 9 los imputados en la causa. A Claudio Barrelier, sindicado autor material del crimen, Osvaldo Faceta, Soledad Andriani, Marianela Palmero, Matías Córdoba y Ludmila Ascarrus, quienes, estos últimos dos, eran inquilinos de la planta alta de la Casa del Horror en el barrio Cofico de Córdoba, se suman la madre de Barrelier, una de sus hermanas y un tercer inquilino, además de Córdoba, Ascarrus y Faceta, que habría residido allí y que, según la investigación, debió escuchar los gritos pidiendo ayuda de Agostina.

0: Cristina Vega.
1: Robos a jubilados en La Plata.
2: Desde la capital bonaerense nos informa Fernanda Germañer.
3: Se reiteran los ataques de madrugada a jubilados en La Plata. Un hombre de 89 años sufrió un violento robo en su casa de Villa Elisa. En tanto, en Ringuelet, ladrones encapuchados sorprendieron a un matrimonio de jubilados que descansaba en su vivienda. Durante varios minutos los golpearon, por lo que las víctimas debieron ser hospitalizadas. Radio Nacional habló con vecinos de la pareja.
4: Uno tiene 82 y la señora hay 80 y viven también solos. Están indefensos, se aprovechan. Hay una maldad encima. De la 1 a las 4 de la mañana es tierra en algo. No anda un patrullero y no hay tampoco una política de seguridad ni en provincia ni en el municipio.

0: 6:46 en la República Argentina. Actualizamos datos del tiempo en la ciudad de Buenos Aires. 12:08. Está nublado, hay tormenta y nos estará acompañando esta tormenta durante toda la jornada, con chaparrones, por momentos lluvia aislada, y la temperatura máxima será de 18 grados.
1: Deportes. Retomamos el contacto con Sergio Zarratea.
2: Tuvimos y tenemos hoy Copa Argentina. Este miércoles Independiente Rivadavia le ganó en cancha de Banfield 2-0 a Aldo Civi, y en cuarto de final están enfrentando Atlético Tucumán. Hoy jueves habrá dos partidos. A las 7 de la tarde, Estudiantes de La Plata enfrenta a Barraca Central en la cancha de Defensa y Justicia, y 21:15 Platense enfrenta a Instituto en el estadio de Newell's Old Boys de Rosario. También hubo partidos pendientes de la Primera Nacional que se jugaron. San Martín de San Juan le ganó 1-0 a Chicago. Acassuso perdió 2-1 con San Telmo. Chaco Forever venció 3-0 a San Miguel. Patronato le ganó 2-0 a Atlanta. Y Central Norte de Salta empató 0-0 con el Deportivo Morón. Hubo fútbol de España, donde el Real Madrid le ganó 4-1 al Real Sociedad, y hoy 4 de la tarde el Barcelona estará enfrentando a el Atlético de Bilbao. También hay sorteo de Champions, ¿sí? Se sortea hoy jueves a las 13 horas de la Argentina la Champions League, el torneo más importante a nivel futbolístico en el viejo continente, y a las 13 horas de la Argentina se va a realizar el sorteo, así que lo estaremos informando minuto a minuto en la edición de Pasión Nacional. Y además tenemos que contar, metiéndonos en lo que tiene que ver con el Mundial de Hockey, que este jueves se van a estar jugando las semifinales de la parte femenina. Países Bajos va a estar enfrentando a Bélgica. El partido se va a jugar en Países Bajos y va a comenzar a las 13 horas. Y luego las Leonas, la selección argentina femenina de hockey, estará enfrentando a Australia a partir de las 15:30 horas, partido que se va a disputar en Bélgica. Repetimos, hoy 15:30 horas, las Leonas ante Australia, la semifinal buscando el pasaporte a la gran final del Mundial de Hockey. El viernes estarán jugando los varones, que también la selección argentina masculina de hockey está ubicada en las semifinales, jugarán ante Alemania, pero esa será otra historia. Abrazo grande.
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0: Mañana, 6:49 en la República Argentina, en la ciudad de Buenos Aires. Un día lluvioso, con 12:08 de temperatura, la humedad relativa ambiente, 94%, la presión 1004.1 hectopascales, viento del sur a 15 km/h. Ampliamos la información del tránsito, choque en Panamericana. Atención a aquellos que tengan que tomar esta autovía, ramal Escobar. Se despistó un auto en el kilómetro 60, sentido a Campana, sin heridos y por el momento sin restricciones.
1: Internacionales. Tragedia en Nepal.
0: Una avalancha de rocas, lodo y agua en la frontera con Chile, con China, perdón, provocó al menos 160 muertos y más de 700 desaparecidos, entre ellos muchos turistas.
3: Las autoridades informaron que los deslizamientos e inundaciones fueron provocados por un terremoto.
0: Esto decía en diálogo con Radio Nacional Rajir, un trabajador nepalí que se dedica al turismo en la región afectada por la catástrofe.
4: Sí que temblor, un terremoto de 4.5 más o menos. Entonces la profundidad es solamente 10 kilómetros. Entonces eso también es posible que ha afectado mucho a esa reserva. Entonces la pared, la prensa, como ya explotó, pues sin dar cuenta, en segundo toda agua ya empezó a bajar. Por la altura también como ha bajado, entonces eso lleva prácticamente todo que hay, como puente, pueblo, casas, gente, todas las cosas.
1: Provincias.
3: Sigue cerrado el paso internacional que conecta Mendoza y Chile por la Ruta 7.
0: Recibimos el informe de Victoria Lupu desde Radio Nacional Mendoza.
5: El sistema integrado Cristo Redentor continúa cerrado. El sábado 29 de agosto comienzan las mejoras de las climáticas adversas. Osvaldo Valle, vocero de Gendarmería Nacional, da detalles.
6: Podrían mejorar las condiciones climáticas. Podría traer la reapertura del sistema integrado Cristo Redentor en función de que ambas vialidades dispongan la transitabilidad segura.
3: Con más de 90 actividades se realizará en Santa Fe una nueva edición de la Feria del Libro.
0: Desde LRA 14 nos informa Gabriela Bruno.
7: Durante 5 días, Santa Fe reunirá destacados autores, ilustradores, editoriales y librerías y proyectos vinculados al libro con una programación pensada para todas las edades. La entrada es libre y gratuita. Al respecto, Luciana Cerezo, la secretaria de Cultura de la ciudad de Santa Fe.
8: Van a transcurrir más de 90 actividades durante el miércoles hasta el domingo 30, de 15 horas hasta las 21, el miércoles y el jueves, y luego el resto de los días hasta las 22. Vamos a tener más de 70 stands, con más de 90 presentaciones, charlas de libros, más de 18 invitados de nivel nacional e internacional.
3: Estudiantes del Este Mendocino crearon un kit de emergencia con elementos reciclados.
0: Desde LRA 6 recibimos el reporte de Rolando Brizuela.
9: Alumnos de quinto año de la Escuela Nuestra Señora del Santísimo Rosario en Junín crearon un kit para emergencias sísmicas. Silvana Castro, profesora y coordinadora del proyecto, nos da más precisiones.
10: El kit de emergencia sirve para cualquier tipo de emergencia, no solamente una emergencia de carácter sísmico. Utilizan material que reciclan de las bolsas de alimento de mascotas y contiene una manta tejida, contiene un kit de primeros auxilios, un kit de alimentos no perecederos, una botella de agua, linterna, velas, silbatos, encendedor, una libreta con lapicera, un listado de números de emergencia y de recomendaciones a tener en cuenta para el caso de una eventualidad.
3: En Catamarca buscan identificar a una pareja que con un bebé en brazos realizaba maniobras riesgosas sobre una motocicleta.
0: Desde Radio Nacional Catamarca, el informe de Noelia Soria.
11: Una pareja de Catamarca es investigada luego de que se viralizara un video en el que se los observa realizando una peligrosa maniobra en moto, conocida como Willy, mientras llevaban a un bebé en brazos. Sergio Leiva, director de Seguridad Vial, confirmó que ya trabajan para identificar a los protagonistas y determinar las medidas correspondientes.
12: La Agencia Nacional de Seguridad Vial pidió identificar a esta persona a fin de solicitar al CEL que corresponda la inhabilitación para luego que esta persona realice un curso y examen de reeducación vial a los fines de ver si está apto para volver a tener la licencia. No obstante ello, entiendo se debería actuar en el ámbito judicial debido al peligro que corre ese menor, ya que prima el interés superior del niño.
3: Alerta en Rosario por el incremento de casos de influenza.
0: Desde Radio Nacional, Roberto Fontana Rosa, Diego Frisco.
13: Aumentan los casos de gripe en Rosario y piden reforzar los cuidados. El infectólogo Damián Lerman, vicedecano de la Facultad de Medicina de la Universidad Nacional de Rosario, explicó que la llamada supergripe no es un nuevo virus, son casos de influenza que circulan este año con mayor intensidad, especialmente entre niños menores de 10 años.
14: En realidad es un poco más de lo que ya conocemos, que está en relación con el virus de la gripe, un primo lejano del que conocemos, que está generando muchos cuadros de infecciones agudas que se van resolviendo y que está en el contexto de otros cuadros de infecciones respiratorias, no todos son gripes, parte de la misma familia que genera los mismos síntomas que venimos viendo, fiebre, dolor de cabeza, decaimiento, dolores musculares y que lleva a la consulta. Nos afectan todas las edades de la vida, pero lo que vimos en esto en particular es que está afectando a niñas y niños menores de 10 años. También afecta a adultos mayores, también afecta a adultos jóvenes, pero particularmente este fue el rango etario. Siempre airear bien los ambientes, lavarse bien las manos, revisar los carnet de vacunación y consultar siempre ante cualquier duda, incluso cuando uno vuelve a su casa a la consulta médica, si aparece algún cuadro que llame la atención, volver a consultar.
3: En Salta, Tolar Grande se prepara para la ceremonia de cierre del mes de la Pachamama.
0: Fernanda Navarro nos informa desde LRA 4.
15: La localidad puneña será escenario de una nueva edición del homenaje al mes de la Pachamama. La ceremonia ancestral tendrá como eje la tradicional ceremonia de agradecimiento y ofrenda a la Madre Tierra, que es organizada por la Municipalidad de Tolar Grande junto con la comunidad indígena Colla, y concluirá con un festival popular con artistas locales y carnaval.
1: En Tierra del Fuego investigan la muerte de un niño en un hospital.
0: Desde Radio Nacional Río Grande nos informa Eugenia Duré.
16: El juzgado de instrucción número 1 de la ciudad de Río Grande, acá San María Rosa Santana, lleva adelante una investigación para determinar circunstancias que rodearon la muerte de Tirone Lionel, quien falleció de tan solo 3 años, ocurrida el 20 de agosto en el Hospital Regional Río Grande. La justicia secuestró la historia clínica, registro de cámaras y documentación administrativa para reconstruir las distintas instancias de atención. El menor falleció al día siguiente de su ingreso al hospital y, según consta en la denuncia, para ese momento presentaba un cuadro de falla multiorgánica asociado a una infección bacteriana severa.
1: Alerta por viento sonda en Catamarca.
0: Desde LRA 27 nos informa Noelia Soria.
17: El Servicio Meteorológico Nacional emitió una alerta amarilla por viento sonda y fuertes ráfagas que afectarán a distintos sectores del oeste de la provincia de Catamarca. El fenómeno podría generar una importante reducción de la visibilidad, especialmente en zonas donde se produzca polvo en suspensión, además de provocar condiciones adversas para la circulación. Se recomienda a la población extremar las precauciones, especialmente a quienes deban transitar por rutas y caminos de la zona cordillerana y precordillerana. La recomendación es evitar actividades al aire libre durante los periodos de mayor intensidad y conducir con mucha precaución, por lo que se pide a la comunidad mantenerse informada y tomar los recaudos necesarios.
1: Luego de 4 décadas reapareció en Chubut la nutria de Río.
0: Desde Radio Nacional Comodoro Rivadavia, este es el reporte de Andrea Miranda.
18: El huillín volvió a ser visto en el Parque Nacional Los Alerces tras 40 años. Personal del Cuerpo de Guardaparques y del Área de Conservación, ubicado en la provincia del Chubut, encontraron rastros de reaparición de este animal, también conocido como nutria de río o lobito patagónico. Tras los hallazgos ocurridos en estas últimas semanas, las autoridades anunciaron un proceso de recolonización en la zona protegida. El huillín, lontra provocax, es una nutria autóctona de los ríos y lagos del sur de Argentina y Chile.
0: Y en este minuto final repasamos los principales títulos.
1: El jefe de gabinete Diego Santilli recibirá a los gobernadores de la región centro.
0: El presidente Javier Milei dará una charla a alumnos de la ORT sobre ética e inteligencia artificial.
1: Diputados aprobó y giró al Senado la Ley de Inocencia Fiscal 2.
0: El sector financiero y la industria de la construcción expresaron su respaldo a los créditos hipotecarios anunciados por el gobierno.
1: Se reanuda el juicio por la muerte de Diego Maradona.
0: A los 83 años murió Rubén Rada, figura de la música rioplatense. Y hasta aquí llegamos, deseándoles que tengan una excelente jornada. Chau, gracias por estar.
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0: Hola, muy buen día, ¿cuánto? 3 minutos, 4 minutos, qué sé yo, nos están separando de las 7 de la mañana en la República Argentina de este día jueves 27 de agosto de 2026 en todo el mundo. Mi nombre es Nico Yacoy, esto es Primer Round en el muy lindo aire de Radio Nacional en 1870 hasta las
1: 10 de la mañana.
0: María Fernanda Era, muy buen día, bienvenida, ¿cómo le va?
1: Buen día. Y yo te voy a pasar la posta porque lo que puedo llegar a decir del tiempo me lo vas a decir más preciso vos. ¿Está lloviendo?
0: Mira, por lo pronto te digo, no está lloviendo. Te digo, el tiempo corre muy despacio cuando estás varado por culpa de un camión de basura en ¿viste? Laberinto en el que consiste el microcentro porteño. Decí que acá el Pato es un genio del... Bueno, salvo por casi chocar recién. Es un genio del volante. Vuelvo a estar a 2 cuadras de la radio después de un bypass. Pero... eso.
1: Es que no hay escapatoria, viste, que son muy chiquititas.
0: Muy complicado el tránsito, muy chiquitito, porque está planteado para peatones, claro. Le contamos a los oyentes de todo el país, es un trabajo que se hizo hace muchos años durante el gobierno de Macri en la ciudad, que dejó lindo el microcentro, pero que te propone esta encerrona entre la bicisenda y etcétera, etcétera, ¿no es cierto?
1: Exacto.
0: No tenés por dónde salir.
1: Exacto.
0: Y mirá la idea de los... camiones de basura que cortan directamente la calle, pero viejo, cortá, pone a alguien a la esquina que desvíe, y si lo vas a hacer a esta hora, viste, si no, hacelo a las 4 de la mañana, ¿o no?
1: Exacto, sí, porque es hora, además de ingreso de trabajadores, de carga y descarga.
0: Totalmente. Bueno, te iba a decir que estaba descargando la basura, ¿no es cierto?
1: Claro.
0: Por ejemplo.
1: No.
0: ¿Qué sé yo?
1: Nico, te cuento que en la ciudad de Buenos Aires tenemos 12
0: Hola,
1: grados 8 décimas. No sé cómo sentís vos la temperatura.
0: Y no la siento porque, por suerte no llovió en el momento. Estamos, estoy entrando en este momento a la radio, así que estoy ya a dos segundos del estudio.
1: Ahí está, estamos...
0: casi que los veo,
1: Va recorriendo entonces el pasillo principal de la
0: nunca
1: radio.
0: Nunca se hizo, entrando en vivo por los pasillos nacionales.
1: Y vamos a hacer como...
2: en el día de la radio.
1: Claro,
2: el día de la
1: radio. con una entrada así medio presidencial.
3: Ahí te vemos.
1: Hace
0: ponele,
1: su ingreso.
0: Ponele.
1: Hacemos.
0: Qué gracioso.
1: Ahí está, hace su ingreso.
0: Son ridículos.
1: Al estudio de la radio.
3: Es muy bueno
1: el estudio
3: momento.
1: Principal de Radio Nacional, el señor Nicolás Yacoy, doctor Nicolás Yacoy.
3: Desencillando.
1: No sé, tantos títulos tenés que no sé cómo presentarte.
4: Puntual, por lo pronto puntual. Chico puntual, mira, 9 minutos de las 7 de la mañana, pero ¿podés creer? ¿Ya nos había pasado alguna vez? ¿Les pasó a ustedes?
1: Sí.
4: ¿Qué le importa al resto del país? ¿No es cierto? Va a decir, ¿de qué está hablando? Bueno, pero pasa.
2: Vos sabés que
4: encerrado detrás de un camión de basura,
1: sí.
4: Que hacen todo un operativo, el tipo corta en la calle, callecita, porque son muy finitas, pero no te avisan. Y de repente quedás. Uno, sabés que viniendo a esta hora te encontrás con algunas cosas, les pasará a todos ustedes, que son casi rutinarias. Entonces...
1: sí.
4: El mini mercado de esta cuadra tiene a su camión bajando.
3: Sí.
4: Perfecto, uno sabe tú que vas. Pero esto es el corte total. Cuadras de embotellamiento porque estás sacando la basura. Hacer las 3 de la mañana, Jorge Macri, en serio.
1: Sí, totalmente.
4: O sea, esto es una boludez. Si no, pone algún servicio de apoyo que una cuadra antes te diga dobla. Pero no te lleve a la ratonera, yo no puedo creer.
1: Hasta con las obras hace falta.
4: Yo no puedo creer, pero claro. Siempre me interpeló, pero no puedo creer que haya esta dimensión de falta de respeto, de consideración al ciudadano. O sea, corto, te aviso, no te puedo, vuelvo, mandar a una ratonera a la cual no tenga salida. ¿Quién sos?
1: Claro, porque además no es un servicio privado, es un servicio de la ciudad, o sea que ellos mismos saben
4: concesionado,
1: que...
4: o sea,
1: claro.
4: Que cumple su actividad muy, muy...
1: Claro,
4: encorsetado él también por normas y se supone que algún esquema de control.
1: Sí.
4: Pero bueno, que nos cuenten si es así. En otro lado, yo me acuerdo donde San Andrés de Giles ha cambiado muchísimo la recolección de basura.
1: Uh-huh.
4: En Giles todavía te lo... a ver, el camión recoge la basura de tu propia casa, digamos.
1: Claro.
4: ¿no? O la dejas en tu casa y pasan. Pero me acuerdo de eso de que pasaban corriendo y tiraban.
1: Claro.
4: Pasaban corriendo y tiraban como una especie de acoplado primero, después fue tomando otra forma.
1: Totalmente.
4: La cantidad de cosas que quedaban en la calle si no le embocaban.
1: Claro. Si no estaba bien cerrada la bolsa, sí, ni sí. Te cuento.
4: Tarea difícil. Hubo una serie de Suar, ¿no es cierto? En esto que decíamos la otra vez, cuando Suar empezó con este plan de hacernos acostar muy tarde porque mudó el prime time de la Argentina, había una serie de amor entre un trabajador de este recolector de basura, que creo que era Mariano Martínez, y
2: campeones,
5: ahí todo.
2: Campeones.
4: Ah, campeones en
1: boxeador,
4: esa misma.
1: Claro. Boxeador, sí, sí.
4: No, pero era un recolector de basura.
1: Martín Márquez, sí.
4: Ese. Ah, mira cómo se sabe.
1: Soy Márquez, sí.
4: Sí,
1: las chicas.
4: Ah,
1: claro.
4: Totalmente. Totalmente. Y una cosa más para empezar este día, tan hermoso, mira, porque es el día de la radio, pero tan particular en el inicio, ¿no es cierto? ¿Por qué me pusiste a Soledad? Pues ya, Soledad, arrancamos con el tema que no es el de esta hora. Arrancamos con el de las 9 de la mañana. Yo, ¿a qué hora estoy viviendo?
1: Tan tarde.
4: Arrancaste con el tema de las 9. ¿O no?
1: Tan tarde porque quería guardarlo para cuando llegues vos.
4: Ah, ¿era por eso? Bueno, arranquemos como se debe.

0: muy buen día. Ahora sí, ¿cuántos 12 minutos nos están separando ahora de las 7 de la mañana en la República Argentina? Este día jueves, 27 de agosto de 2026 en todo el mundo. Mi nombre es Nico Yagoy. Esto es primer round, les decíamos antes, desde la calle Porteña, por el lindo aire de Radio Nacional, AM870, hasta las
1: 10 de la mañana.
2: Libro del destino.
0: Ahora sí, María Fernanda Era, muy buen día, bienvenida, ¿cómo le va?
1: Buen día, Nico, buen día a los oyentes, feliz día de la radio para todos. Me estás poniendo nervioso, le voy a dar el alcohol. Ahora
0: no,
1: sí, sí, eso. No lo saqué yo, pero no se toca.
0: Ah, eso voy a tocar.
1: 12 grados 8 décimas, la temperatura en la ciudad de Buenos Aires, nublado, con tormenta en la hora anterior, la máxima para hoy de 18 grados. Nico, vamos a tener chaparrones durante toda la jornada.
0: Así es, lo que llovió hace un ratito.
1: Sí,
0: lo que llovió, sí,
1: se diluvió, se vino el cielo abajo.
0: Efectivamente. Que hay que saber hoy, que les decíamos, el jueves 27 de agosto a esta hora. El oficialismo logró la media sanción para la reforma de la Carta Orgánica del Banco Central e Inocencia Fiscal 2. La modificación sobre la entidad bancaria prohíbe financiar al Tesoro y fija como única meta preservar el valor de la moneda. La iniciativa impositiva amplía el régimen simplificado de ganancias y facilita la formalización de ahorros no declarados. Ambos proyectos pasan al Senado. El ministro de Economía, Luis Caputo, anunció un plan para impulsar los créditos hipotecarios. Podrán ser utilizados para primera vivienda y darán soluciones habitacionales a 18.000 familias. El monto del programa será de 2 billones de pesos y contempla una tasa máxima de 7,5%. Se reanuda el juicio por la muerte de Diego Armando Maradona. La audiencia se desarrollará hoy tras la suspensión dispuesta por la justicia para incorporar documentación médica de 2 centros de salud. El debate centrará su atención en analizar si un error técnico en el expediente influyó en los informes previos presentados por los peritos. Piti Álvarez se durmió otra vez durante el juicio y la justicia rechazó el pedido de su defensa. Sus nuevos abogados pidieron anular el debate, cambiarlo por un juicio por jurados y realizar nuevos estudios. El tribunal desestimó los planteos de la defensa y dijo que está apto para continuar con el proceso. Murió el músico uruguayo Rubén Rada a los 83 años, así lo informaron sus familiares a través de un comunicado publicado en redes sociales. Desde hace un mes estaba internado en Montevideo por un cuadro complicado de neumonía. Inundaciones en la frontera de Nepal con China. Se calculan más de 270 los muertos y 1.300 desaparecidos por la fuerte riada y deslizamiento masivo de tierra entre Nepal y Tíbet. Los equipos de rescate siguen sin poder acceder a algunas de las zonas más devastadas. Andrea China Valdivieso, muy buen día, bienvenida, ¿cómo le va?
3: Buen día, Nico, al equipo, a todos los oyentes, feliz día de la radio. Primera vez que llego ante yo.
0: Pero
3: contenta.
0: Sí, sí, está contenta. Yo no puedo hacer ritual que hago, que es pasar a la oficina,
3: claro,
0: a la computadora.
3: Encima sin ritual, no, sin ritual, no. Así ritual. No. Pero bueno,
0: ahora,
3: hay días que pasan esas cosas.
0: Sí.
3: Tengo novedades.
0: Ajá.
3: Nos centramos hoy en la provincia de Córdoba y claramente con Urbano y provincia de Buenos Aires, donde los hechos policiales se repiten día a día. Pero en Córdoba lo que hay es novedades respecto de la investigación del femicidio de Agustina Vega, de tan solo 14 años. Ya han pasado 3 meses. Claudio Barrelier ha cambiado de representante legal. Tiene un nuevo abogado, Claudio Barrelier, hablamos, sindicado autor material del homicidio triplemente calificado de esta menor de edad, y quiere ampliar su indagatoria, que promete dar detalles e involucrar a más gente. en una ampliación de indagatoria que ha pedido, ya ha solicitado ante el fiscal Raúl Garzón. Y la novedad de esta mañana tiene que ver con la imputación de 9 personas. Atención con esto, porque hasta ahora son 6 los detenidos. Él como autor material, acusado de ser autor material, y 5 encubridores. Bueno, hay 3 más en la mira de la justicia, imputados en las últimas horas y no pedida su detención todavía. Lo habíamos adelantado, la madre y la hermana de Claudio Barrelier y otro habitante, otro inquilino de esa casa que hasta ahora no se había mencionado y que claramente después de la última pericia acústica da cuenta de que no pudo no haber escuchado los gritos de Agostina, que sí escuchó un vecino de media cuadra de la casa del horror del barrio Cofica.
0: Entonces, eso confirma, ya no es necesario casi una pericia porque alguien dijo yo escuché, si yo escuché, él debió escuchar.
3: Después, todos se escucharon, todos se hicieron los tontos. Iba a haber novedades en las próximas
0: cuadra,
3: horas.
0: Que se tocaron los fondos, por ahí algo así, alguien podría pensar.
3: ¿Te acuerdas que lo evaluábamos en los primeros días que analizábamos el lugar de los hechos, donde se sospechaba, porque todavía el cadáver de Agostina no había sido hallado? Pero bueno, va a haber novedades y te las vamos a contar acá en primer round. Además, lo que te decía en la matanza, parece mentira, un hecho que parecía un siniestro vial en un encuentro de motos resultó ser un homicidio. Homicidio en ocasión de intento de robo de la moto de un muchacho de 19 años, que en Virrey del Pino encontró la muerte de un disparo. La autopsia ha determinado que lo asesinaron prácticamente a quemarropas. Tenemos algunos detalles también de esa investigación. Y un asesinato en 25 de mayo en la provincia de Buenos Aires de un agente del servicio penitenciario. Las dudas detrás del móvil, un detenido es su hijastro. Sería un homicidio intramuros, pero por algunas cuestiones que pasaban adentro de ese hogar y motivo de investigación claro para los
0: jóvenes. Chiquita, después nos vas a llevar además a Maradona y a...
3: Te llevo a Maradona, vamos a indagar en Maradona.
0: Dando vueltas una pieza de redes sociales.
3: Allá de esta madrugada.
0: Que no sabes si es o se hace, o en todo caso, qué es, porque es entre delirante y brillante lo que dice.
3: Exactamente.
0: Y cómo conecta eso que dice ahora con lo que acabo de leer, que es el pedido de la defensa suya, digo, por pasar un juicio por jurado. ¿No es
3: cierto? Igual ya se lo negaron.
0: No importa, pero la remera, qué convicción anida ahí cuando está diciendo. La gente manda, si la gente manda, que la gente mande y no los magistrados, mi destino, por ejemplo, en forma de jurado, ¿no? Habló ahí de las mayorías. La verdad,
3: esto de entenderlo
0: después lo vamos a...
3: todo, entiendo todo.
0: Entiendo todo.
3: Ya estoy condenado.
0: Sí.
3: ¿No?
0: Sí.
3: Hay un par de frases que lo ubican en tiempo y espacio.
0: En particular, vamos a hacer todos la audiencia y nosotros la pericia psicológica del Piti.
3: Da para todos
0: Álvarez,
3: y para todos.
0: En tiempo real. No, es una muestra interesante que nos permite a cada cual tomar, por supuesto, si los fundamentos que tienen los especialistas, una posición sobre algo que como argumento luce. Por lo menos a chiste, ¿no es cierto? De no juzguen al Piti, porque el Piti que pudo haber sido muy imputable en el momento del hecho, ahora no puede, ya pagué, ¿cómo? ¿Y cómo a vos se te ocurrió? Pero esta cosa es ponerlo fuera de la ley otra vez. Así que pues vamos a eso.
3: A debatirlo.
0: Cecilia Diwan, muy buen día, bienvenida, ¿cómo le va?
4: Hola Nico, equipo, ¿cómo están?
0: Muy
4: feliz
0: bien,
4: día
0: muy
4: de
0: bien.
4: La radio.
0: Lo mismo digo.
4: Hoy, bueno, vamos a actualizar la información sobre Nepal porque la policía de ese país dijo que al menos son 289 los muertos en esta inundación, que se teme, ¿no?, una posible segunda inundación el día de hoy. ¿Por qué? Porque los escombros todavía siguen bloqueando los ríos en ese país. Recordemos que Nepal está entre India y China. Esto sucedió el día de ayer porque un bloque de hielo cayó verticalmente más de un kilómetro desde un glaciar, esto en el lado chino.
0: No, es impresionante, es un poco de efecto mariposa, ¿no es cierto? Pero mira la contundencia del movimiento inicial.
4: Generó un movimiento similar a un sismo de magnitud 5.2. ¿Esto qué es lo que hizo? Que esta masa de hielo que cayó verticalmente del glaciar derritiera la nieve, se generara una gran masa de agua que cayó en un río, que en el río se bloqueó por el lodo, por la acumulación de hielo que venía, y así se generó esta riada, que es esta elevación abrupta del nivel de un río que...
0: Claro, tirar un hielo en un vaso, digamos, ¿no es cierto? Claro. Tirar un hielo en un vaso y vas a ver qué es lo que pasa.
4: Pero claro, y el río hace... se desbordó, empezó a bloquearse y esto generó que se arrasara agua, lodo, rocas y...
1: Parecía la imagen como que habían abierto una compuerta.
0: No, no, es digno en un punto natural de la era del hielo, digamos, ¿no? ¿No? La sí. película de Disney, sí, es sí. una cosa...
4: Se habla y se de... llevó todo por delante, edificios...
3: Se habla de un dique natural que debido a la presión rompe y...
4: Sí, sí.
3: Se
4: sí.
3: llevó todo.
4: Y no. bueno, vamos a estar ampliando esto seguramente más tarde. También te voy a contar una visita que primero fue en secreto y después se conoció y ya todos los actores importantes la reconocieron, que fue la visita del director de la CIA a Moscú. Donald Trump ayer Ajá. aceptó que ocurrió esta visita. Era la visita estadounidense de más alto nivel a la capital rusa en los últimos años. Y Donald Trump dijo que fue un viaje semirrutinario, pero confirmó el vínculo con las negociaciones que son para terminar la guerra en Ucrania. Se está retomando eso que Trump dejó. Y después vamos a hablar de Meta, Nico, porque Meta y esta demanda millonaria de 51 estados norteamericanos que finalmente se acordó pagar 18,000 millones de dólares en 10 años para cerrar la demanda que lo acusaban a esta empresa
0: ¿Pero
4: tecnológica.
0: ¿Pero a quién se la da a los millones?
4: Se va a repartir
0: sí,
4: va a financiar programas de salud mental juvenil y en escuelas. No admitió su culpa a Meta, ni pidió
0: disculpas. 17,000 millones de dólares, es un montón de plata. Para eso dejen cursar los juicios y que le pague.
4: El juicio era por 200,000 millones de dólares.
0: Claro, pero este, el juicio que hizo ¿quién? Los estados.
4: Los estados,
0: los estados no tienen que hacer ningún juicio respecto de eso. Y la función de los estados, en cualquier caso, podemos discutirla, si consideran que es prevenir problemas de salud mental, que se la arreglen de donde saquen la plata. Digo, era mejor que Meta ponga esta plata en los bolsillos de aquellos a quien efectivamente dañó, si la justicia... lo dictaminaba de esa manera. Hay como esa cosa fantástica de que entonces no prosiguen los juicios porque la plata se la lleva el Estado. ¿Qué tiene que ver el Estado con aquellos a quienes dañó? ¿Por qué el Estado va a estar en el medio impidiendo que dañen nuevos usuarios? ¿No? Es lo que pasa siempre con el tema de la lotería, por ejemplo. No, jugar está mal, pues si es la lotería del Estado. El Estado tiene un doble discurso respecto de esto. Entonces, si está mal, cerra tu lotería. Y fíjate cómo haces, ¿no? Que con la excusa de que va a la acción social, en la quiniela nacional gastate todo lo que quieras, y después en las otras no nos juegues, ¿entendés? Sí. Hay como un atisbo ahí de doble moral, pero lo dejamos a discusión.
4: Y después te voy a contar qué medidas van a cambiar, porque va a cambiar y mucho la red social.
0: Dale, porque estamos embotellados como yo detrás del camión de basura. Viene ahora Rubén River Santos.
5: ¿Cómo le va? Buen día, feliz día de la radio para muchas todos. Gracias. Y sí, creo que están las horas contadas. Ayer se fue, hoy en realidad, 2:30 de la mañana del Estadio Monumental Eduardo Coudet, no hizo conferencia de prensa. Sigo sosteniendo que la anterior para mí es lapidaria. El día que yo me den cuenta que le estoy haciendo mal a River, sé lo que tengo que hacer. Bueno, me parece que
0: ya llegó el momento de
5: darse cuenta, así que todavía no lo hizo. Lo interesante de Nico son varios temas en esta cuestión. Primero, 67 millones de dólares gastó River para este campeonato en refuerzos. Es el segundo técnico en el corto periodo que Stefano Di Carlo es presidente de River que se terminaría yendo. Primero fue Gallardo, ahora sería Coudet. Ayer la gente ya cantó contra la comisión directiva.
0: O sea, medio Julián Álvarez.
5: Medio Julián Álvarez.
0: Más o menos, gastó.
5: Ya que lo traes al tema, segundo día sin entrenar. La guerra ya es total con la gente del Atlético de Madrid. Tenemos Mundial de Hockey, juegan las Leonas, así que hay mucho Copa Argentina, hay Lindo mucho día. Por hablar.
0: Me copa. Romina Winner, muy buen día, bienvenida, ¿cómo le va?
6: Muy buen día, ¿cómo andamos por ahí?
0: Bien, muy bien. Hoy fui reportero de tránsito por 2 minutos.
6: Ay, sí, está terrible hoy la calle, ¿no?
0: Está tremendo. Sí.
6: Bueno, además está lloviendo, entonces se complica todo más. Bueno, empezamos. Hay que transitar con mucha precaución. Está lloviendo en diferentes sectores, calzada húmeda resbaladiza, así que a bajar la velocidad y aumentar la distancia de seguridad entre vehículos. Hay un choque importante en Avenida General Paz, Esto es a la altura del barrio de Saavedra, en el kilómetro 6, en sentido hacia el Río de la Plata, hacia las canchas de River. Ahí chocaron dos vehículos, el tránsito está cortado en forma parcial, trabaja el SAME, y este incidente de tránsito en ese lugar está generando muchas complicaciones sobre la traza de General Paz, todo en sentido hacia atrás, digamos, todos los que están viniendo desde Puente La Noria, mano a Río de la Plata. Ajá. Así que paciencia, los que circulan por la traza de General Paz. Además hay otro choque ya en el ramal Campana, este es en el kilómetro 60, hay un solo vehículo involucrado, ahí hay una persona herida y también un carril reducido con operativo de seguridad. Ya hay muchas demoras sobre la traza de Panamericana desde la bifurcación de los ramales de Pilar y Campana. Esto es después del choque que hemos contado, todo en sentido hacia General Paz, hasta lo que es el Camino del Buen Aire, está el rojo vivo. Hoy es el último día de tránsito fuerte en los ingresos a Capital Federal, ya mañana viernes vamos a ver que va a estar un poco más fácil poder circular.
0: Sí, tal cual.
6: Viste que cambia mucho los viernes. Sí. Acceso oeste también tiene demoras, a la altura del Hospital Posadas, todo en sentido hacia la autopista Pedrito Moreno, y bien congestionada la autopista Richeri, toda la zona del Mercado Central para bajar hacia Delepiane. Los que vienen circulando por la autopista Buenos Aires-La Plata tiene un tránsito intenso, fuerte, pero va avanzando todavía. Vos sabés, Nico, que hay muchas complicaciones a esta hora en el sistema de transporte. Atentos los usuarios del tren Mitre, los tres ramales, Mitre, Suárez y Tigre, están operando con demoras, esto es por problemas técnicos en Retiro. También hay demoras en el tren Sarmiento y la línea de subte B está con un trayecto corto reducido, o sea que fíjate la cantidad de servicios de trenes y subtes que hoy están bien complicados. Así que salgan con tiempo. La línea B hace Pellegrini Rosas, no llega a Alén, es la de color rojo, así que tener en cuenta estos datos. En cuanto a las rutas nacionales, Nico, tenemos el Paso Cristo Redentor, que sigue cerrado desde el día lunes, que lo contábamos. Va a durar así por lo menos hasta el día sábado. Vamos a ver si el fin de semana se dan las condiciones climáticas para la apertura. Así que todavía no se puede cruzar a Chile por Mendoza, por el Cristo Redentor. Sigue también cerrado el paso Pehuenche en la ruta 145. Uh-huh. En Neuquén, mucha precaución en el camino de los Siete Lagos, en la ruta nacional 231-242. La calzada está húmeda y resbaladiza. De hecho, ayer el paso Pino Achado no habilitó, estuvo cerrado durante todo el día. Por hielo y nieve, vamos a ver qué es lo que sucede en esta jornada a partir de las 9 de la mañana. El paso Cardenal Zamoré ayer estuvo operativo, se espera que hoy también. En el norte de la República siguen cerrados los pasos Jama en la ruta 52 en Jujuy, San Francisco en la ruta 60 en Catamarca, Sico en la ruta 51 en Salta. El norte de la República Argentina tiene, o sea que está bastante complicado el tema de poder cruzar a Chile por distintos pasos internacionales. Todo lo que es la ruta nacional 3 en Chubut, en diferentes sectores, la calzada está húmeda y resbaladiza por estas condiciones climáticas que se vienen dando, con precaución, y lo mismo sucede en la ruta nacional 40, todo lo que es Bariloche, El Bolsón. Recordar que es obligatorio todavía circular con la aportación de cadenas, que es obligatorio, así que tener en cuenta todos estos datos. Bueno, mira, se siguen sumando las complicaciones en los trenes, Tren Belgrano Sur, Ramal Catán, con demoras. Bueno, todo hoy está puesta la mirada, te diría, en el sistema de trenes, que es la mayor complicación,
0: sí,
6: Nico.
0: Sí, sí, sí. Completamente de acuerdo, cualquier cosa nos vas avisando, dale.
6: Ampliamos. Un besito, chau, chau. Un
0: abrazo grande, es Romina Wiener. Y María Fernanda Heras, hoy tenemos un día especial.
1: Un día muy especial, el Día de la Radio, donde estamos todos de festejos, porque un 27 de agosto de 1920 se realizaba la primera transmisión oficial de radiofonía, y donde fue en la Argentina, como corresponde, Los Locos de la Azotea, como todos los conocemos, estos jóvenes liderados por Susini, y bueno, arriba en el techo del Teatro Coliseo.
0: En el techo del Teatro Coliseo. Sí. Es acá unas cuadras, ¿no es cierto? Es el que está casi sobre, que es Libertad, eso, ¿no? Casi en la esquina de Libertad.
1: Claro.
0: Casi en la esquina de Libertad. Es enfrente del Teatro Coli, del Teatro. Bueno, haciendo cruz con el Colón, si quieres.
1: Sí, al lado de la Embajada
0: del
1: otro, de Italia.
0: Del Teatro Cervantes.
1: Sí, exacto. Sí. Está
0: la Embajada de Italia.
1: Ahí, está, al lado. Bien.
0: Porque depende de ellos.
1: Claro.
0: Sí, sí.
1: Exacto.
0: Que bueno, no es el Liceo, que es el que está en Avenida de Mayo y Paraná, que yo me confundo.
1: No, este es el
0: Coliseo.
1: En la terraza. Fue una transmisión.
0: Es Córdoba, que... eso.
1: Es
0: Avenida Córdoba.
1: Sí, sí, Córdoba y Libertad. Sí.
0: Córdoba y Libertad.
1: Sí. Bueno, fue una transmisión histórica, claro. En ese momento, ¿quién tomó esa transmisión? Y los barcos, los que tenían...
0: Después,
1: Adrián Corol, que es un entendido en esto, que él es radioaficionado, nos va a contar en detalle.
0: Es radioamante, te diría, ya no solo radioaficionado. Así que, Adri, si nos está escuchando, ese es el mote que recibirás a partir de ahora.
1: Que está bueno. Sí, bueno, sí. Se calcula que apenas 50 personas pudieron escuchar esa transmisión, debido a la escasa cantidad de receptores de la
0: claro.
1: que había. Parsifal fue la obra que estaban transmitiendo. Ellos lo que hicieron fue la conexión, simplemente estos locos absolutos. Así que hoy estamos festejando todos el Día de la Radio. Se cumplen 106 años de esa primera transmisión y Radio Nacional presente. Y yo les hice una pregunta ya en el chat de WhatsApp a los oyentes. ¿Qué recuerdo tienen de su infancia ligado a la radio o cómo te acompaña hoy en tu día a día la radio?
0: Me gusta.
1: Porque todos tenemos el recuerdo, quizás cuando suena una musiquita que vos decís, uy, me acuerdo cuando mi mamá me levantaba, tenía 6, 7 años para ir al colegio y sonaba la radio de fondo, los radioteatros, bueno, muchos recuerdos, orquestas.
0: Que nos vayan contando.
1: Sí, ¿no? Que nos vayan contando.
0: Y hay un sonar de la radio, sobre todo la AM, que ahí yo lo cargo a Rodolfo, lo hacen sonar como una AM, viste que sí, por eso vos vas del FM, que del sonido estéreo, que de no sé qué cosa, pero la AM suena distinto y un poco a lata tiene que sonar, ¿no?
1: Sí, totalmente, un poco y con a lata un poquito de fritura en algún momento.
0: Sí. Para... algo de eso tiene que
1: y que te digo algo, el deporte tuvo muchísima historia en las transmisiones de
0: sin
1: radio,
0: duda,
1: el boxeo, no, el...
0: Sin duda, porque ahí hay el desafío además de narrar en palabras, lo que es mucho más fácil de ver que de escuchar. Empezamos nuestra ronda de amaneceres provinciales, ¿os parece bien?
1: Me parece muy bien.
0: Excelente, vamos primero de todo a San Juan con Claudia Cabrera. Claudia Cabrera, muy buen día, bienvenida, ¿cómo le va?
7: Hola, muy buenos días, ¿cómo va, Nico? Aquí comenzando a ver algunos vistos del amanecer sanjuanino, a esta hora de la mañana 12 grados 3 décimas. 64 el porcentual de la humedad, la presión sigue siendo baja, pero bueno, va en aumento, 938,5. El pronóstico nos anticipa para hoy probabilidad de chaparrones y lluvias aisladas y una máxima de 20 grados. Un panorama distinto de lo que fue ayer. Parece que, mira, hubieran cambiado telón, ¿no? Se bajaron telón, subieron telón y cambió la realidad en la provincia de San Juan, porque ayer estuvimos bastante afectados por la presencia del viento sonda que, bueno, ya se había determinado. Sí. Alerta naranja para una zona, alerta amarilla para otra zona, pero toda la provincia de San Juan bajo alerta del Servicio Meteorológico Nacional. Esto efectivamente ocurrió pasado el mediodía, en donde este aviso que se había dado fue considerado por la Dirección de Protección Civil, que recomendó al Ministerio de Educación la suspensión de las actividades escolares durante la tarde y noche de ayer. Hoy, actualmente, la actividad es completamente normal porque la realidad cambió, pero el efecto del viento, Nico, llevó al accionar de bomberos en diferentes puntos de la provincia. Vos sabés que hablábamos con algunos vecinos y uno de ellos dijo algo interesante: el viento sonda no produce incendios, y efectivamente es así, ¿no? El que produce los incendios es el humano, que aprovecha a veces esta presencia de viento sonda para creyendo que va a poder controlarlo. A veces se apagan, pero el mismo oleaje del viento produce que se reavive, y esto fue lo que
0: pero reavive, ¿no? Claudio, ayúdame a entender esto. Reavive el rescoldo, digamos, las brasas apagadas, ¿eso es lo que está pasando? ¿O es usado a propósito para que empuje el fuego, no sé, en una quema pretendidamente controlada. No entiendo cuál es.
7: Bueno, hay una doble función, porque en realidad muchos de los productores lo que hacen es aprovechar este viento del sector oeste, del noroeste, porque, bueno, eso produce que les ayude a quemar algunos basurales y se evitan, ¿no?, el gasto, además de que, bueno, en cierta medida ellos aducen...
0: Sí, es una práctica de mucho tiempo, pero el propio productor es el primer preocupado cultural, porque no se le prenda fuego a la propiedad, o sea...
7: Por supuesto, pero fíjate que a veces ellos consideran que lograron apagar el fuego que provocaron, y, bueno, se fueron del lugar... Un vientito sopló en el sitio, reavivó esa brasita que quedó por debajo de las cenizas. Exacto. Y entonces comienza otra vez a reavivarse y las llamas, ¿no? Esto sucedió ahí en la zona de Pocito, por calle Alfonso XIII y calle 18 a esa altura, en donde un complejo de viviendas que, bueno, tenían también cierta precariedad y se habían ubicado en una zona en donde no estaban habilitadas las construcciones tampoco, bueno, se vieron afectados. Más, casi te diría 20 casas, casi 20 casas las que se vieron afectadas por las llamas que bueno, se acercaron a los hogares y 60 personas debieron ser asistidas. La presencia de bomberos voluntarios, bomberos de la provincia de San Juan, Dirección de Protección Civil, el Ministerio de Desarrollo Humano y Familia, que tuvieron que hacerse presente, y obviamente el servicio de ambulancia, porque muchos de ellos se vieron con afecciones respiratorias y debieron ser trasladados para la asistencia en algunos nosocomios. Esto fue más o menos el panorama que se repitió también en Caucete, en el departamento Rawson y en el norte de la provincia, en Hachal, que actualmente sí tiene alerta amarillo Hachal, perdón, alerta naranja en Hachal por la probabilidad de continuidad de viento sonda en aquel sector de la provincia.
0: Claudia, contanos rapidito este gran simulacro sísmico para el que se están preparando.
7: Efectivamente es así. Bueno, ya fue conocida la tragedia que enlutó a la provincia de San Juan, en donde uno de los fallecidos en ese accidente de helicóptero era el director de Protección Civil. Bueno, se designó un nuevo personal para ese lugar, pero se ha rediseñado un simulacro que ya se venía trabajando desde hace bastante tiempo. Inclusive el año pasado ya se dio el primer simulacro con capacitaciones al sector de la docencia, que posteriormente bajó ese conocimiento al alumnado. Se está preparando talleres con las familias, en este caso, las 1.500 más o menos escuelas que están distribuidas en toda la provincia van a estar participando de este simulacro, incluyendo a los docentes, alumnos, personal no docente, y esta vez también a los papás, a las mamás, a los tutores, a toda la familia que se va a ver involucrada en un gran simulacro que se va a desarrollar el próximo 13 de octubre.

0: Que
1: Ah,
0: también tienen
1: sí.
0: eso en San Juan en este momento.
1: Cuando quieras, Nico.
0: Qué
1: Un besote
0: bárbaro.
1: grande.
0: Beso grande. Claudia Cabrera, de LRA 23, Radio Nacional San Juan. Y nos vamos ahora a Santiago del Estero con Luciana Lucchini. Luciana Lucchini, muy buen día, bienvenida. ¿Cómo le va?
1: Hola, Nico. Buen día para vos, para todos los compañeros ahí. Bueno, aquí amaneciendo, despertando en este Santiago del Estero con una temperatura, les diría, de casi 14 grados ya a esta hora. La humedad es alta, se la siente. Un vientito del sector sur, dicen, a 8 kilómetros según el Servicio Meteorológico Nacional. Y vamos a tener una jornada calurosa como la que hemos tenido ayer, ¿no? Hoy 26 grados. Ayer hemos llegado a los 32 grados en horas de la siesta.
0: Mira.
1: Así que, bueno, evidentemente estas temperaturas cálidas se van a mantener aquí en la provincia. Te diría por lo menos hasta el fin de semana, según lo que está pronosticado.
0: Contanos, Luciana, estábamos hablando, ¿no es cierto?, del clima, que además está tan
1: Sí.
0: convulsionado, y las perspectivas de este fenómeno del Niño o Super Niño, como se lo llama. Bueno, ¿cómo se prepara Santiago del Estero?
1: Bueno, Santiago del Estero viene con varias tareas por parte de la gente de obras públicas, la parte del sector de agua, que están intensificando los trabajos preventivos en lo que tiene que ver con el cauce del río Dulce para anticiparse, para estar prevenidos ante la llegada y ante los efectos, ¿no?, de este fenómeno que es el Niño. Así que se viene trabajando prácticamente hace bastante tiempo, te diría 1 o 2 meses, en este sentido. Y también lo que se ha reforzado es un nodo tecnológico que se lo ha ubicado en la ciudad de Las Termas, esto para, obviamente, reforzar la prevención ante las tormentas y ante estos fenómenos meteorológicos severos, de los cuales, bueno, se está anticipando, y creo que gran parte del país ya
0: Efectivamente,
1: se está
0: laburando,
1: preparando. Sí.
0: laburando.
1: Así que, bueno, se ha instalado este nodo local de vigilancia y de estudio para la interpretación de datos. Así nos contaban desde el área de hidrobiología de la ciudad de Las Termas. Las Termas de Río Hondo, ustedes saben, es una ciudad del interior de Santiago del Estero que está, a ver, a 40, 60 kilómetros más o menos de la capital. Y esto lo que va a permitir este nuevo nodo es recibir y procesar esto que tiene que ver con la información generada por los radares meteorológicos, brindando
0: Sí.
1: de alguna manera esto que tiene que ver con un acceso de la información en un tiempo real de datos para seguir la evolución de tormentas, de lluvias, y de alguna manera prepararse e ir anticipándose de esa tormenta eventual que
0: Está
1: pueda
0: muy bien.
1: llegar a Santiago del Estero. Así que, bueno,
0: Está bien.
1: estamos trabajando, o la provincia en realidad está trabajando con esto que tiene que ver también con la tecnología, ¿no? Que en estos tiempos, bueno, ayuda y bastante.
0: Está perfecto, Luciana. No tengo tiempo, pero sí contame, dos palabras sobre esta denuncia, de una mamá sobre que, bueno, habrían drogado a su hija de 12 años en el colegio.
1: Sí, tremenda esta denuncia que fue radicada por esta mujer siendo materia de investigación. Que se sabe hasta ahora, estaba en la escuela, ya venía siendo blanco, por decirte de alguna manera, del hostigamiento, del bullying. Los compañeros le invitaron agua de una botella, como pasan los recreos, como pasa con los compañeros. Y en esta de agua había una pastilla disuelta, en lo que generó que ella se termine descompensando en plena aula, en plena clase. Por lo tanto, se encendieron las alarmas, la madre fue a buscarla. Cuando la nena le contó, cuando volvió en sí, le pudo contar lo que había sucedido, radicó la denuncia, está en Icaro. Sucedió en Termas también, hablando de Las Termas, en un paraje rural de allí de Termas de Río Hondo. Por lo tanto, la tuvieron a esta nena hacia la capital santiagueña, hacia el Hospital de Niños, CEPSI Eva Perón, pero en donde, bueno, según los médicos y el informe que se pasó hace un ratito nada más, ella estaría fuera de
0: Bueno.
1: peligro, pero continúa internada en observación, ¿no? Pero es gravísimo lo que ha sucedido en esta escuela del interior de Santiago del Estero. Por supuesto que ya la justicia y la policía están con toda la investigación.
0: Claudia, muchísimas gracias, que tengas, Luciana, hermoso día.
1: Sí.
0: Un beso grande.
1: Igualmente.
0: Para vos y para todos. Es Luciana Lucchini, de LRA 21, Radio Nacional, Santiago del Estero.
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1: Bueno, 46 minutos de las 7 de la mañana, Ceci, a ver, a ayudarnos a actualizar un poco la información de esto que ocurrió en Nepal y que es tan grave y que en principio pareció un sismo y después resultó ser el efecto de esta otra causa completamente.
2: Sí, de un bloque de hielo que cayó verticalmente más de un kilómetro desde un glaciar en la frontera entre Nepal y el Tíbet, y este impacto fue el que generó esta señal sísmica que equivale, ¿no? Ahora,
1: esa es la primera cosa. Cae entonces, ¿no es cierto? Se desprende este glaciar, el golpe genera lo que pareció un terremoto, pero fue un movimiento de tierra producido por esta otra causa.
2: Claro.
1: Lo segundo es que al caer esto, tapona el fluir de los ríos de la zona.
2: Botekoshi y además esta masa de hielo generó que se derrita otro hielo que estaba ahí, entonces se genera esta masa de agua tan importante.
1: Es una suerte de dique natural con ese tapón que cuando colapsó generó la riada.
2: Claro, se elevó digamos de manera abrupta el nivel del río, y la policía de Nepal acaba de informar que asciende el número de muertos a 332.
1: Tenemos en línea ahora a Rajir Resta desde Katmandú, Nepal. Hola Rajir, Nico Yacoy y equipo en Radio Nacional Argentina. Buen día, gracias por atendernos.
3: Buenos días, sí, soy Rajir y vivo en Katmandú, en Nepal.
1: En Nepal.
3: Sí, entonces sí que, como ya todo el mundo sabe la información que tenemos, y también es verdad que cómo ha pasado, ¿no? Bueno, Katmandú es como unos 140 kilómetros del lugar donde ha pasado eso. Entonces, para la gente aquí, nosotros también sí que vemos, entendemos, hablando con la gente local, es que nosotros conocidos ya tenemos la información. Uh-huh. Pues que es cuando bajo agua, eso sí que... Primero, más o menos ayer, más o menos a las 9 de la mañana, cuando tocó terremoto, ya se me caí en la parte, en la Himalaya, en la montaña, Tíbet y Nepal, la frontera.
1: Ajá.
3: Tíbet tiene la altura bastante alta y Nepal más abajo. Entonces, cuando este terremoto tocó, dice que como 10 kilómetros profundidad que tocó, entonces eso ha afectado mucho al lago también. Como hay pantalla, hay presa que ha puesto el lago, agua como tipo reserva muy grande.
1: Se hizo como una especie de tapón que empezó a juntar agua, sí. ¿No es cierto? Como una especie de dique natural, sí. Que después colapsó.
3: Entonces con esa como terremoto ya colapsó, pues todo agua abajo en golpe. Es una cosa que es la gente de Nepal, en monzón, o en India también podemos decir en esa parte, en monzón como llueve todos los días, la gente está preparado en un sentido que es cuando llueve, crece agua y eso puede afectar. Pero eso ha sido totalmente diferente, porque en un minuto o en un segundo ya bajo agua tremendamente, y esa agua llevó carro y todo eso, charco, entonces todos los quienes están ahí, la gente, los puentes, casas, todo ya está ahí dentro de barro, porque ya llevó todo y desaparecieron toda la gente, ya más de 300 personas murieron ya. Ahora cualquier persona, cada hora, cuando excavan, cuando buscan, pues encontramos la persona muerta, ¿no? Todos los cuerpos están ahí dentro en la tierra. ¿Qué está pasando? Y casi 700 personas ya informaron que desaparecieron, pues muchos muertos también, y otros todavía no sabemos dónde están.
1: Ah, claro.
3: Entonces es una cosa bastante, es una pena. Y nosotros sí que, yo como trabajo en turismo, entonces mis amigos, significa otros también grupos que han ido y desaparecieron. Gracias, porque nosotros sí que con Teraminar y nosotros hacemos, pero este año nosotros no tenemos grupo ahí, pero otros amigos que tienen grupos y que están ahí. Porque miren, esto es el calle que va hacia Kailash. Kailash es la montaña en Tíbet que es bastante popular para los hinduistas, budistas, jainistas, todo. Y sobre todo, la gente en Occidente y aquí es de espiritualidad. Porque ¿qué dicen? Que la energía de Kailash tiene esa potencial de hacer equilibrio entre sabiduría y compasión que cada uno tenemos. Pues toda la gente quiere ir ahí, conectar, meditar, buscar paz interior y todas estas cosas ahí. Uh-huh. Entonces, hay muchos turistas. Turistas están ahí porque ellos están yendo a Kailash. Este año y esa época es de Kailash. Entonces, muchos de Estados Unidos, cuando decimos de Estados Unidos, pues ellos son muchos indios viviendo en Estados Unidos. Y los hindús también de India, todos nepalíes, todos los de occidentales, ¿cuántas personas hay? Pues esos todos desaparecieron, quienes están ahí en esa frontera y en este trayecto. Y ya llevo bastante la gente, las casas y todo. No existe nadie ahí ahora en esa parte. Y eso es una pena, desastre tremendo total.
1: Así que en este momento las tareas de búsqueda continúan.
3: Sí, está continuando, porque miren, en este tipo de tiempo los soldados del Nepal, el gobierno usan helicópteros, drones y todas las cosas están yendo, aunque ya es inmediatamente ha pasado, desde ayer mismo ya, ahora cada tiempo más gente ellos se están encontrando y todos están ahí, hasta posible están buscando. Y luego los que están ahí atrapados, que no puede salir, pues el helicóptero está yendo para hacer rescate. Okay. Las dos cosas que está pasando ahora en el mismo tiempo es yendo para llevar a la gente que están ahí atrapados, que no puede salir, pues rescando para hacer rescate de la gente que están vivos y otros están buscando perdidos. Significa que puede ser es dentro de cargo y todo eso también está pasando.
1: Rajir, te mandamos un abrazo grande y te agradecemos muchísimo por que hayas conversado con nosotros.
3: Muchas gracias, Nico, y también muchísimas gracias porque todo el mundo está rezando para la gente de Nepal y todo eso, pues muchísimas gracias. Y eso va a terminar también, como todas las cosas tienen que terminar y solucionar.
1: Que puedan volver a estar bien, Rajir. Un abrazo grande.
3: Un abrazo grande, gracias.
1: Es Rajir Resta, nos atiende desde Katmandú, en Nepal. La zona, la verdad, sufrió un impacto grandísimo. Es una zona, es una suerte de puna, es una meseta de altura, ¿no es cierto? Claro. En parte, en algún lugar remeda, ¿no es cierto? La puna nuestra es un lugar con enorme densidad histórica, pero también política, geopolítica.
2: Se
1: encuentra, ¿no es cierto?, haciendo equilibrios entre China e India y de tremendísima densidad. Sí, religiosa o espiritual.
2: Sí, ¿no? Por la historia de Tíbet,
1: Dalai Lama, y a partir de ahí, ¿no es cierto?, de su belleza y de su importancia espiritual, como nos contaba Rajir, un foco de atracción turística. Lo que ha quedado de esta riada, que es el nombre que toma, pero que para poder entenderlo es en realidad una suerte de alud, ¿no es cierto?, es tremendo, o lo que no ha quedado o ha dejado de estar, porque es las pérdidas humanas, que es lo primero que miramos, y luego la pérdida de infraestructura y zonas que quedaron
2: arrasadas
1: y completamente aisladas. Más de 17 puentes regionales fueron derrumbados o arrastrados por las aguas. Hay más de 10 proyectos hidroeléctricos que colapsaron también, con lo cual la provisión de energía en la zona es de suponer que va a tardar en cobrar normalidad, así que muy compleja la situación.
2: Sí, y se actualizó la información de los desaparecidos. Según la Autoridad Nacional de Gestión y Reducción de Riesgos de Nepal, son 900 las personas desaparecidas y entre ellos 517 ciudadanos extranjeros.
1: Bien, 54 minutos ahora de las 7 de la mañana.
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1: César Tapia, muy buen día, bienvenido, ¿cómo le va?
5: Nico y equipo, ¿cómo andan? Buen día.
1: Bien, muy bien, ¿usted?
5: Bien, todo muy bien, bueno, todo tranquilo.
1: Me alegro. ¿Qué se cuenta hoy, César?
5: Bueno, lo que no está tranquilo es en los puertos, porque lo que veníamos anunciando, que se dio días atrás con respecto a una nueva protesta, un nuevo paro que llevó a una nueva conciliación obligatoria, especialmente en el puerto de Bahía Blanca. Recordemos que hay un conflicto gremial con respecto a paritarias, con una diferencia de un 5%, el 30%, 35%, que tuvo una nueva reunión hace algunas horas atrás, que no hubo acuerdos, y que esto, más allá de la conciliación obligatoria, está generando un retraso en las cargas y también, obviamente, los camiones, los buques, y muchos se preguntarán por qué, si hay una conciliación obligatoria. A ver, los gremios los que no están llevando adelante son, por un lado, las horas extras, que son las que, de alguna manera, permiten también, cuando hay mucha demanda, que puedan tener un buen ritmo de descarga, tanto los camiones como la carga de los buques. Lo que, para representar lo que eso conlleva en estas horas, lo que habitualmente lleva una descarga alrededor de unas 12 horas, hoy se está en el doble, entre 24 y 26 horas, y eso trasladarlo a todo el circuito de lo que es la descarga hasta la carga en los buques. Y ya hay acumulación de camiones, más de 300 camiones allí en el circuito, y que obviamente se va acumulando. Y por otro lado también, no se reemplazan los trabajadores que tienen habitualmente algunos inconvenientes, como reemplazos por enfermedad, por algunas licencias, y eso obviamente está repercutiendo allí en el puerto, y todavía va a ser un conflicto que va a tener para algunos días, porque recién va a haber el próximo martes una nueva reunión para ver si hay un acuerdo, pero la conciliación obligatoria recién vence el día 9 de septiembre. Así que es un conflicto que para las próximas horas me parece que va a traer muchos más perjuicios para la comercialización, ¿no?
1: Otra vez, César, entonces, a estar mirando eso de cerca.
5: Sí. Lamentablemente viene de esta manera, y sobre todo con esta situación donde no hay acuerdos, y vamos a ver cómo se va dando, porque hablan por ahora de 7 buques que están demorados, y cuando ha ido sucediendo esto, todos sabemos que empiezan las pérdidas millonarias, y sobre todo la confiabilidad para el país cuando vos tenés un relacionamiento y un compromiso. Entonces, bueno, vamos a ver cómo se va desarrollando, y lo vamos a seguir muy de cerca, Nico.
1: César, muchísimas gracias, que tengas lindo día.
5: Dale, abrazo grande igualmente para ustedes.
1: Abrazo grandote, es César Tapia.
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1: 8 de la mañana en la República Argentina. El presidente Javier Milei celebró los triunfos en la Cámara de Diputados, agradeció a los legisladores la aprobación de la reforma del Banco Central y el proyecto de ley de inocencia fiscal 2, que serán debatidos por el Senado. Sobre la modificación de la Carta Orgánica de la Entidad Financiera Oficial, el jefe de Estado señaló que es un paso fundamental para erradicar la inflación. 10 provincias bajo alerta, rigen varias advertencias especiales por lluvias para el centro del país, nevadas para Cuyo y fuertes vientos para el noroeste. La periodista de Radio Nacional San Juan, Claudia Cabrera, dijo que el Sonda provocó muchos inconvenientes.
2: Estuvimos bastante afectados por la presencia del viento Sonda, que bueno, ya se había determinado. Sí. Alerta naranja para una zona, alerta amarilla para otra zona, pero toda la provincia de San Juan bajo alerta del Servicio Meteorológico Nacional. Ocurrió pasado el mediodía, en donde este aviso que se había dado fue considerado por la Dirección de Protección Civil, que recomendó al Ministerio de Educación la suspensión de las actividades escolares durante la tarde y noche de ayer. Actualmente la actividad es completamente normal, porque la realidad cambió, pero el efecto del viento llevó al accionar de bomberos en diferentes puntos de la provincia.
1: La información del deporte con Rubén Santos.
3: Las horas de Eduardo Coudet parecen estar contadas en River. Después de una inversión para este segundo semestre de casi 70 millones de dólares en incorporaciones, el técnico de River parece estar contra las cuerdas después de haber quedado eliminado ayer frente a Independiente Santa Fe de Bogotá por Copa Sudamericana. 14º de 15 en su zona en el torneo clausura. Sería inminente la salida del técnico de River, segundo entrenador en el corto ciclo de Stefano Di Carlo como presidente, que dejaría el cargo antes del vencimiento de su contrato. Habrá novedades a lo largo del día en el mundo River.
1: El estado del tránsito con Romina Wiener.
4: Atentos en la provincia de Mendoza, el paso internacional Cristo Redentor, ubicado en Ruta Nacional 7, que conecta Argentina con Chile, continúa cerrado. Hoy es su cuarto día consecutivo de cierre por un temporal de nieve en zona de alta montaña. Además, sigue inoperativo el paso Pehuenche, ubicado en la Ruta Nacional 145. Precaución al transitar en la Ruta Nacional 40, entre Bariloche y El Bolsón, calzada húmeda y resbaladiza.
1: En Mendoza, donde nos escuchas por AM960, la temperatura es de 11 grados 3 décimas, se registran lluvias de variada intensidad. En Buenos Aires, la marca actual 12 grados 7, la humedad 92%, cielo nublado con tormenta.
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0: 7 minutos ahora de las 8 de la mañana en la República Argentina, este jueves 27 de agosto de 2026 en todo el mundo.
1: Y nos quedamos hasta las 10 de la mañana con Nico Yacoy en primer round y los oyentes que se están comunicando.
0: ¿Qué dicen? ¿Qué dicen?
1: La verdad que mensajes hermosos,
0: Por la radio.
1: Sí, en el día de la radio. Vamos con el de Ramón. Que nos manda felicitaciones, agradecimiento, está muy contento con todo lo que escucha. Darío dice, buen día, soy Darío. Hay mucha neblina en donde estoy, en Macachín, La Pampa.
0: Bueno, ojo con
1: dice,
0: eso, ojo
1: la radio
0: con eso.
1: Es mucha compañía y ustedes los escucho siempre. Abrazo grande. Yolanda de Corrientes dice, la radio en mi familia se escuchaba todo el día. Llegué a escuchar los radioteatros, muy lindos recuerdos, y quedó en mi vida. Sigo escuchando radio. Feliz día para todos, a mi fiel compañera. Saludos, lindo jueves. Marcos de Santa
0: Fe. La radio
1: se
0: usa la imaginación, porque uno tiene que imaginar. Claro. Es mejor imaginarnos o vernos, ahora que después nos digan los oyentes. No,
2: imaginamos.
0: Sí, mejor imagínennos, tal cual. No es necesario que nos, ¿no?
1: Sí.
0: Someterlos, digo, a que nos vean.
1: Sí, totalmente. Sí, igual si
0: ya
1: quieren.
0: Ya bastante que nos escuchen. Claro.
1: Vamos con otro de los mensajes. Feliz cumple. Tengo 62 años. Siempre los escucho cuando trabajo. Llevo gente al petróleo, a Cerro Dragón, cuando y les cuento, dice que cuando era chico escuchaba los radioteatros por LU4, Radio Nacional Patagonia. Fue en Comodoro Rivadavia. Saludos, abrazos a la distancia, Rubén. Uno de los tantos. Y también nos ponen a nosotros en la imaginación de qué es lo que hace cada uno de los oyentes. Vos fíjate, llevando a los trabajadores a Cerro Dragón.
0: Eso está muy bien, porque ellos nos imaginan a nosotros y nosotros los imaginamos a ellos.
1: Voy con uno más.
0: Dale.
1: Muy buenos días, radio, la radio más federal de la Argentina.
0: Cierto.
1: Recuerdo en el fondo, en Misiones, se la escuchaba en mi casa con la radio Franklin. Onda corta. Mil gracias a todos, saludos.
0: Muy bien, ¿qué hay que saber hoy jueves 27 de agosto a esta hora? El oficialismo no alcanzó la media sanción para la reforma de la Carta Orgánica del Banco Central y también para el proyecto llamado Inocencia Fiscal 2, que ahora pasan al Senado. La modificación sobre la entidad bancaria prohíbe financiar al Tesoro y fija como única meta preservar el valor de la moneda. La iniciativa impositiva, por su parte, amplía el régimen simplificado de ganancias y facilita la formalización de ahorros no declarados. El ministro de Economía, Luis Caputo, anunció un plan para impulsar los créditos hipotecarios. Podrán ser utilizados para primera vivienda y darán soluciones habitacionales a 18.000 familias. El monto del programa será de 2 billones de pesos y contempla una tasa máxima de 7,5%.
3: De esta manera estamos, digamos, atacando tanto la oferta como la demanda. Es decir, por un lado vamos a empezar a ver desarrolladores que van a tener acceso a financiamiento en dólares, a tasas mucho más accesibles, de manera que puedan desarrollar nuevos proyectos. Y por otro lado, vamos a estar contribuyendo a que se genere una mayor demanda, dado el impulso que vamos a lograr ahora a través de estos créditos hipotecarios.
0: Se reanuda el juicio por la muerte de Diego Armando Maradona. La audiencia se desarrollará hoy tras la suspensión dispuesta por la justicia para incorporar documentación médica de 2 centros de salud. El debate se centrará en analizar si un error técnico en el expediente influyó en los informes previos presentados por los peritos. Piti Álvarez se durmió otra vez durante el juicio y la justicia rechazó el pedido de su defensa. Sus nuevos abogados pidieron anular el debate, cambiarlo por un juicio por jurados y realizarle nuevos estudios. El tribunal desestimó los planteos de la defensa y dijo que está apto para continuar con el proceso. Javier Baños, abogado de Piti Álvarez, explicó su posición.
4: El presidente del tribunal lo que dijo es que él no lo podía saber, que eso lo tiene que decidir un médico. Entonces, bueno, nosotros vamos a ofrecer un informe médico que es reciente, como un hecho nuevo, y también hemos traído a la persona que rubrica ese informe, que es el psiquiatra Herrera Milano, que, bueno, si el tribunal lo quiere escuchar, lo va a poder escuchar.
0: Murió el músico uruguayo Rubén Rada a los 83 años, así lo informaron sus familiares a través de un comunicado publicado en redes sociales. Desde hacía un mes estaba internado en Montevideo por un cuadro de neumonía bilateral. Juegan las Leonas por el pase a la final. El seleccionado argentino de hockey femenino enfrentará al equipo de Australia desde las 15:30 hora argentina por una de las semifinales del Mundial 2026. Por otro lado, estarán Países Bajos y Bélgica, que jugarán su partido desde las 13. Inundaciones en la frontera de Nepal con China, se calculan más de 332 los muertos y 900 los desaparecidos por la fuerte riada y deslizamiento masivo de tierra entre Nepal y Tíbet. Los equipos de rescate siguen sin poder acceder a algunas de las zonas más devastadas. Hernán Mundo, muy buen día, bienvenido, ¿cómo le va?
2: Nicolás, buen día, saludos para vos, por supuesto para todo el equipo y para los oyentes en el día de la radio. Bueno, nosotros preparándonos para una jornada que será intensa en cuanto a la actividad oficial, después de lo que vos señalabas, la celebración por parte del presidente ayer en redes sociales, en distintos momentos de la tarde-noche, luego de la aprobación de la media sanción del proyecto de reforma de Carta Orgánica del Banco Central, ya por las 6:30 de la tarde, y luego a las 11 de la noche, cuando se aprobaba Inocencia Fiscal 2, y agradeciendo la labor de los diputados nacionales que acompañaron esta iniciativa. Veremos si esto se vuelca en lo que será, más allá de que apunta a otro sentido, pero recordemos que el presidente estará dando una charla a las 11 de la mañana en el Colegio Ort del barrio porteño de Almagro, allí en la calle Yatay, al 200, esperamos algún material posterior a lo que va a ser esta disertación, esta charla ante alumnos de cuarto y quinto año del nivel secundario. Recordemos que es la segunda vez que Javier Milei se presenta en una escuela. Cubrimos en aquella oportunidad, ya en marzo de 2024, lo que fue su presencia en el Instituto Cardenal Copelo del barrio de Villa Devoto. Recordemos la escuela en donde Javier Milei cursó sus estudios secundarios, en aquella oportunidad una larga charla.
0: Así es.
2: Claro, sí, lo recordamos, donde, bueno, en ese entonces se refirió a cuestiones también que tenían que ver con la política, con la economía. Veremos si, más allá de la inteligencia artificial y la ética, que es la temática de esta charla, bueno, apunta también en el contenido a otras cuestiones.
0: Esto sucede. Eso fue al principio, decíamos, de su mandato, ¿no es cierto? Cuando visitó el colegio, sí. Que ahí habló, mira, me acuerdo, tendría que buscar el nombre del animalito que está en el escudo de ese colegio, sí. Porque es un animalito que antes prefiere morir que ensuciarse, decía, ¿no? Entonces lo usó un poco como lo tomó de ahí, ¿no es cierto?, el emblema de su colegio y dijo, bueno, usarlo un poco como norte de lo que sería en ese momento su gobierno, ¿no?
2: Sí, bueno, de hecho ahí también había preceptores y docentes que lo recordaban y que lo conocían. También recuerdo todo lo que había generado en torno al barrio su presencia, sí, cuando, sí, claro, cuando llegó en aquella oportunidad, que fue, bueno, casi en paralelo al comienzo del ciclo lectivo del 2024. Al mediodía esperamos en Casa de Gobierno la presencia de gobernadores. Córdoba, Santa Fe, Entre Ríos, Martín Sarlora, el gobernador Puyaro y también el gobernador Frigerio, sentándose junto al jefe de gabinete Diego Santilli. Bueno, temas que impulsa la Nación o que trabaja la Nación, obviamente la reforma electoral con el objetivo de trabajarla y en todo caso que tenga marco en sesión en el Parlamento durante este año, con posterioridad a lo que va a suceder seguramente con el presupuesto. Pero por supuesto llegan las provincias con sus planteos, los planteos que tienen que ver con obras en ruta, también cuestiones referidas a energía y a el régimen de zona fría, por ejemplo en el caso de la provincia de Córdoba, con algún planteo de Yarlora, tarifas eléctricas y planteos de orden industrial. Veremos cómo va esa reunión y en todo caso también que tenemos como repercusión de ese encuentro en casa Rosada. Y recordemos, por la tarde, bueno, han cumplido con la frecuencia establecida respecto a estas reuniones, a este seguimiento de reuniones de vinculación entre La Libertad Avanza y el PRO. Recordemos, hace 15 días, Diego Santilli, Martín Menem, Cristian Ritondo, Fernando de Andrés, bueno, hoy vuelven a encontrarse por la tarde con la presencia de Eduardo Lule Menem. Formalmente la llaman reuniones de articulación para avanzar con reformas que la Argentina necesita, y según señalan en la convocatoria, esto textual está escrito de esta manera, desterrar al kirchnerismo para que no vuelva a destruir al país. Así está planteado en la convocatoria, con, bueno, de momento estas reuniones que uno entiende que van hacia algún tipo de canal de acuerdo de cara ya a las primeras ya formalidades de cara a la elección del año próximo, cuando empiezan las elecciones en distintos distritos y ya de cara a las nacionales. Pero bueno, han cumplido en cuanto a reunirse cada 15 días, la última reunión fue hace dos semanas, hoy vuelven a verse las caras en Casa de Gobierno, representantes obviamente de La Libertad Avanza y de la dirigencia del PRO.
0: Muy bien, Hernán Mundo, muchísimas gracias, que tengas este lindo día.
2: Muy bien, un saludo para ustedes.
0: Saludo grande, Hernán Mundo, corresponsal de Radio Nacional en Casa de Gobierno, Rubén Santos.
5: Bueno, lo vamos a estar desarrollando en un rato, pero la noticia de último momento es que Franco Colapinto va a seguir corriendo en la Fórmula 1 en la escudería Alpine. Acaba de ser confirmado para el 2027 para mantenerse en la Fórmula 1.
0: Muy bien, 19 minutos ahora de las 8 de la mañana.
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0: Bueno, acá tenemos entre nosotros a alguien que fue al mismo colegio, que es el Copelo, no puedo decir quién, y hay un animalito, ¿no es cierto? ¿Es un animalito en el escudo? No, me dice que no. Pero sí, bueno, es el lema del Copelo. Ah, es el lema del Copelo. Pero no tiene un animal, pero está tomado del armiño, que antes prefiere... ¿No es cierto? Que antes prefiere morir que deshonrarse, dice, ¿no? Pero fíjate ahí, pero míralo ahí de tu propio colegio. Que no me dice, qué sé yo, bueno, ya lo veremos. Alejandra Gallo, muy buen día, bienvenida, ¿cómo le va?
7: Pero muy buen día a todos, feliz día de la radio, a la más linda, porque es la de todos, de la, la más federal, así que feliz día. ¡Qué nochecita! Terminé muy tarde.
0: ¡Qué nochecita! Porque claro que sí, claro que sí.
7: Pero bueno, vamos a estar hablando obviamente de qué significa esto, que se aprobó esta media sanción del Banco Central. Ahora que ya tiene media sanción, podemos estar explicando un poquito más las nuevas funciones del Banco Central, que básicamente apunta a revertir una tendencia crónica de que encuentres, esto corre por mi cuenta, estamos, no quiero comprometer a nadie.
0: Yo que igualmente voy destapando la lapicera para rubricar y firmar.
7: Es ir encontrando argumentos económicos para darle a la maquinita.
0: Claro.
7: Básicamente sí, claro. Eso se terminó, mucha discusión, por supuesto, se aprobó, y también inocencia fiscal 2, que ahora tienen, para convertirse en ley, que pasar al otro recinto, al recinto del Senado. Y también vamos a estar hablando, Nico, si te parece, vamos a desmenuzar un poquito el anuncio de Luis Caputo de los créditos hipotecarios de ayer.
0: Eso quiero. Y vamos a charlar también sobre otras normas aprobadas ayer, todas con media sanción en realidad. El paquete conocido como Inocencia Fiscal 2, esa vuelta de tuerca, ¿no es cierto?, la Inocencia Fiscal 1, y el Tratado de Cooperación en Materia de Patentes, que es muy, muy importante, cambia el paradigma, ¿no es cierto?, respecto de la industria, sobre todo farmacéutica. Vamos a charlar ahora con Agustín Monteverde, senador nacional por La Libertad Avanza, Ciudad de Buenos Aires. Hola Agustín, Nico Jacoy, equipo nacional, buen día, gracias por atendernos.
8: Buen día, Nico, ¿cómo estás?
0: Bien, muy bien, muy bien. Vos sí pudiste dormir porque, bueno, fueron los diputados los que no. Pero tienen sesiones más largas los diputados, ¿no?
8: Sí, igual nosotros teníamos un día de comisiones y me tocó presidir comisiones desde primera hora de la mañana, primerísima hora de la mañana, hasta última hora, ya llegando la noche. Así que no fue, fue una seguidilla. Terminabas una, seguías con la otra.
0: Bárbaro.
8: Así que fue intensa la
0: jornada. Agustín, ahí para desarticular esa idea que algunos quieren instalar de un congreso frenado, ¿no?
8: Bueno, lo que puedo asegurar es que este congreso está cualquier cosa menos frenado, ¿no? Puede ser que se refirieran a otros tiempos. En este caso, puedo asegurar que
0: no.
8: Es más, para ponerlo en claro, repetidamente la oposición se queja, se lamenta o nos incrimina el ir tan rápido. Pero todo es así. De hecho, hay algún clip mío respondiéndole a ellos que ha dado bastantes vueltas en su momento, en que le respondo por qué estamos apurados, ¿no? Sí, les confirmo que estamos apurados, y estamos apurados por devolver al país a la senda de la prosperidad, porque esto no podemos perder otras décadas más como llevamos perdidas, ¿no?
0: Y ahí, Agustín, empecemos por la agenda propia, entonces, que nos contabas que están trabajando en el Senado. ¿Cuáles son los temas ahí que campean en este momento?
8: Mira, nosotros estamos con el Super Rigi, con otro proyecto más que nos trajo, está ligado, digamos, al Super Rigi, un aliado, el jefe del Bloque Radical. Pero aparte de eso, estamos con temas de etanol, tenemos salud mental, hay una cantidad de comisiones con muchísimo trabajo en este momento.
0: Y ahora preparados para atajar lo que viene de diputados, ¿no es cierto?
8: Claro, a ver, prioridad el tema de Banco Central, sí, que realmente es es una prioridad para la Argentina, sí. O sea, es algo que clama a gritos, tener un Banco Central fuerte e independiente. Lo que se hizo en estos dos años de fortalecimiento, o sea, de estabilización de la economía y fortalecimiento del Banco Central, concretamente el tema era un banco que tenía reservas internacionales netas negativas. Uh-huh. Negativas, y reservas brutas prácticamente totalmente agotadas, o sea, y se le debía a todo el mundo, contrario a la letanía opositora, la realidad es que este gobierno redujo deuda.
0: Ahí, ayúdame con esto, Agus, a ver si lo estoy entendiendo bien. Le debíamos a todo el mundo y todo el mundo le debía al banco, ¿no es cierto? Por estas trampas de financiamiento, ¿no?
8: Bueno, claro, lo que pasa es que concretamente el Banco Central fue la rueda de auxilio, claro, del Tesoro, ¿no es cierto? El problema es que recurría más a la rueda de auxilio que a las otras. Entonces, claro. Para tener una idea, en primer lugar, el déficit fiscal era espantoso, pero era algo menor con respecto al déficit cuasi fiscal. Y ese déficit cuasi fiscal, que era el del Banco Central concretamente, era la pérdida que tenía el Banco Central sistemáticamente, la tenía por el grado de endeudamiento al que había sido sometido el Banco Central, porque se había transformado el sistema bancario. Los bancos habían dejado de trabajar de bancos. Eran simples pasamanos que cobraban una importante diferencia, muy importante, pero tremenda diferencia, tremendo spread, ¿no? Se dice, entre la tasa que pagaban y la tasa que en cambio cobraban al Banco Central.
0: Claro.
8: Todo eso porque en realidad esa plata iba a parar a sostener el agujero fiscal. Éramos una máquina de gastar, de gastar y gastar. Entonces, eso fue un mecanismo usado durante años y años y años. Yo comencé a denunciar los mecanismos por los cuales se estaba vaciando el Banco Central en 2008. En 2008, con el tema de la utilización de reservas del Banco Central, porque ese también fue otro mecanismo.
0: Claro.
8: Se pagaba deuda del Tesoro, concretamente, recordemos el caso del Fondo Monetario Internacional, ¿no es cierto? Uh-huh. Se canceló al Fondo Monetario Internacional con las reservas internacionales. Pero después se canceló a acreedores privados, deuda que vencieron a acreedores privados, con las reservas internacionales. ¿Por qué? Y, a ver, esa deuda era deuda no del Banco Central, era deuda del Tesoro. Entonces, claro. Por un lado se lo vació por ese lado. Por otro, para que la inflación no fuera muchísimo mayor a la que era, para tapar la inflación, ¿qué se hacía? Se emitía, pero a su vez se volvía a tomar la plata que se había emitido, tomando deuda con los bancos, con el sistema bancario. Claro. Entonces, el sistema bancario hacía de pasamanos, simplemente agarraba y le daba al Banco Central, y era mucho más cómodo prestar al Banco Central.
9: Y sí.
8: al que emite los pesos. Entonces, los bancos perdieron incluso la habilidad, la destreza financiera para prestar, para analizar riesgo de crédito. Se convirtieron en algo realmente un parásito de todo esta de todo este régimen, como funcionaba, ¿eh? Uh-huh. y mientras tanto el Banco Central seguía perdiendo plata porque tenía que pagar montañas de intereses por esa deuda con los bancos. Obviamente todo esto era una bomba de tiempo cada vez más grande, y que fue una de las primeras cosas que se dedicó a desactivar esta administración, y realmente fue un trabajo, realmente de una brigada antiexplosiva, ¿no?
0: Agustín, te agradezco un montón las clarificaciones. Ahora tengo el noticiero encima, así que la seguimos la próxima, pero te voy a llamar, ¿sabes para qué? Para que ahondes en la explicación de algo que acabas de dejar planteado, y que no sé si como ciudadanos tenemos tan claro qué es la diferencia entre Tesoro y Banco Central, ¿no es cierto?
8: Pues para perfecto, nosotros, con todo gusto.
0: ¿No es cierto? Porque ahí es el principio de todos los males, creernos que es lo mismo. Y si hacemos una encuesta, yo para mí en el imaginario está como que el Tesoro y el Banco son lo mismo.
8: Bueno, es que a ver, lo que ocurre es que los convierten en personas jurídicas diferentes cuando les conviene,
0: y cuando les conviene
8: son la misma cosa, ¿te das cuenta?
0: Sí, totalmente.
8: Entonces tenemos que tener la misma vara en todo momento.
0: Totalmente. Agustín, como siempre, te agradezco un montonazo por la charla, te dejo seguir laburando.
8: Dale, un abrazo.
0: Abrazo grande. Es Agustín Monteverde, que es senador nacional por La Libertad Avanza, Ciudad Autónoma de Buenos Aires.
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10: 8:30 a.m. en la República Argentina. El Senado analizará 67 pliegos, 5 convenios internacionales y 3 proyectos de ley. Por Radio Nacional, el legislador libertario Agustín Monteverde se refirió a la agenda en la Cámara Alta.
8: Mira, nosotros estamos con el Superrigui, con otro proyecto más que nos trajo. Está ligado, digamos, al Superrigui aliado, el jefe del bloque radical, pero aparte de eso estamos con temas de etanol, tenemos salud mental, una cantidad de comisiones con muchísimo trabajo en este momento.
10: Radio Nacional celebra el Día de la Radiodifusión Argentina. Como cada 27 de agosto se conmemora en el país la primera transmisión que se realizó en 1920. LRA1 realizará una programación especial que se transmitirá desde el auditorio de Maipú 555 a partir de las 10. Franco Colapinto fue confirmado en el equipo Alpine para el año que viene. La información con Rubén Santos.
11: Si bien era una noticia que se esperaba, acaba de confirmarse que Franco Colapinto será corredor un año más en Alpine. Continuará en la escudería francesa durante el 2027. Recordemos que Franco Colapinto empezó a correr en el 2025 y entre el 25 y 26 corrió 28 carreras y en las 28 llegó a la meta sumando 19 puntos. Franco Colapinto entonces seguirá corriendo en Fórmula 1 durante todo el 2027.
10: En Buenos Aires la temperatura 12:08, la humedad 89%, el cielo está cubierto.
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0: 35 minutos de las 8 de la mañana. ¿Y cómo es que dicen acá? Hay que pegarle al chancho. ¿Cómo es el dicho? Me gusta ese dicho. A mí hay que pegarle al chancho para que aparezca el dueño, ¿no es cierto? Y acá empezamos con que el cardenal Copelo, el lobo, ¿no? Resulta que tenemos
1: no culpa del chancho,
0: a la hija
1: tampoco.
0: De la directora.
2: A la hija de la directora.
0: O sea, te das mira hasta dónde llegamos. Casi tenemos a la sobrina del cardenal Copelo entre nosotros, que estaba calladita hasta que empezamos a hablar.
1: Empezamos a pelear.
3: Un momentazo.
0: Un momentazo que vivimos en privado porque...
3: Y le salió la camiseta.
1: Solo los premios pueden ver.
0: Totalmente, totalmente. Igual no la peleen, que es la que me hace los títulos en el documento compartido y me hace trampita con el cursor cuando los estoy leyendo. Sí, se enoja. 36 minutos de las 8 de la mañana, rapidito como estamos en el total país.
3: Y te cuento, en la Ciudad Autónoma de Buenos Aires tenemos una temperatura actual, ya te digo, de 12 grados 8 décimas. Cielo cubierto, tiempo inestable durante toda la jornada. Hago un resumen rápido. Este jueves inestable.
0: Que se nos va el tren, literal.
3: Sí, en el centro del país, con lluvias asociadas a la tradicional tormenta de Santa Rosa. Esto es en el centro del país. El norte se mantendrá cálido y estable, mientras que en Cuyo y la Patagonia se presentará un día frío, ventoso, con precipitaciones en la cordillera.
0: Muy bien. Bueno, y decía lo de el tren porque vamos a charlar con Mariano Uzet, Mariano subsecretario de Políticas Territoriales de la Secretaría de Niñez, Adolescencia y Familia, esto en el Ministerio de Capital Humano de la Nación, a propósito de esta iniciativa llamada Tren 25 de Mayo, que en este momento se encuentra en Salta. Hola Mariano, Nico, Yacoy, Equipo Nacional, buen día, muchas gracias por atendernos.
4: Hola Nico, buen día. A vos, equipo, y feliz día sobre todo.
0: Todos. Muchas gracias, muchas gracias. Mariano, contanos un poco sobre el Tren 25 de Mayo y, bueno, qué servicios presta y si podemos compartir su agenda, ¿no es cierto?
4: Sí, cómo no. En principio comentarte que este tren es parte del conjunto de dispositivos territoriales que tenemos en el Ministerio de Capital Humano, con el cual hacemos abordajes, sobre todo en los lugares que nos indica... la ministra Sandra Petovelo, municipios, comunas, parajes que estén más alejados de los conglomerados urbanos, donde normalmente hay prestaciones sociales, sanitarias, como las que te voy a mencionar ahora. Digamos, es importante que este abordaje, además de ser federal, también sea venga a compensar aquellas dificultades que tienen las poblaciones que viven en ese interior, en el interior del interior del país. ¿No?
0: Mariano, algo así como llevarle infraestructura y los servicios de salud en los lugares que no lo tienen tan a mano.
4: Exactamente, donde está la gente y donde más lo necesita. Claro. Ya sea por una cuestión de vulnerabilidad social, y a veces no es necesariamente eso, sino también la distancia que tienen a estos centros urbanos donde está la oferta. Nosotros ahí, en este que es uno de los trenes, tenemos dos trenes. El 25 de mayo, que es un tren que tiene la particularidad de andar, traccionar sobre una trocha angosta. Nuestro país, vos sabrás que tiene tres tipos de trocha. Sí. Este tren es para la trocha angosta, con lo cual podemos cubrir algunas de las provincias del país. Y también tenemos un tren que se llama 9 de julio, que cubre el resto de la trocha del país. Lo que estamos haciendo en Salta ahora... Tenemos un conjunto de prestaciones porque se trabajó también articuladamente con la provincia que permitió sumar alguna cuestión original, pero normalmente tenemos prestaciones sanitarias, estamos con fonoaudiología, hacemos audiometrías, hacemos detección por autoemisiones de problemas auditivos en bebés que normalmente no pueden colaborar en una audiometría, así que tenemos equipamiento para eso, odontología, odontopediatría, oftalmología... Oftalmología que además, si el chico necesita, la oftalmología está orientada fundamentalmente a niños menores de edad, ¿no? Hasta 18 años. Si el chico necesita un anteojo, se le fabrica y se le entrega ahí mismo.
0: Eso estaba leyendo. Claro, o sea que llevan marcos y cristales.
4: Exactamente.
0: Claro.
4: Exactamente. El chico, llevamos los marcos, una vez que el profesional... redactó su receta, le dio la indicación, el chico va, elige su marco, depende de la edad, a veces va acompañado de la madre, obviamente, y ahí mismo se le fabrica, y en cuestión de minutos, en el mismo día, se le entrega el lente para que el chico ya se vaya con el tema resuelto.
0: Claro.
4: Hacemos salud mental, enfermería, vacunación con colaboración de la provincia... En este tren también, en trabajo conjunto con la provincia, en un vagón instalamos una plataforma de telemedicina, con lo cual una plataforma digital, además de detectar y censar algunas dificultades o indicadores de salud. Paralelamente, en la otra punta, en un hospital público, un médico está

0: de falta de acceso a los derechos que tienen algunas familias, como el cobro de la UH, que hoy es muy importante el monto con el que se ha aumentado la UH y las soluciones que le brinda a las familias. A veces por ahí esa prestación se cae por un documento
1: por
0: no
1: un
0: actualizado.
1: Documento, claro, o vencido ahora que se que uno
0: vencido
1: queda en
0: la cuenta con la edad,
1: claro.
0: Exactamente.
1: Sí. Y ahí lo mismo que los anteojos, resuelven el trámite a punto de que le entregan el plástico también, el documento.
0: No llegamos a entregar el DNI, no, ahí no tenemos fábrica.
1: Ah, porque no hay fábrica.
0: Pero hay una, digamos, se instalan los trabajadores del RENAPER con sus maletas digitales.
1: Ajá.
0: En donde permiten canalizar todo tipo de trámite. Asistimos con el 102, también participa la Secretaría de Educación.
1: Que normalmente claro, le llevan la ventanilla, digamos, eso hay que pensar un poco
0: todo
1: así.
0: Lo que tiene Capital Humano, la Secretaría de Trabajo, exactamente.
1: Claro.
0: Está la Biblioteca Nacional, que también es parte de Capital Humano, donde no solamente hacemos actividades para inducir a la lectura, a los chicos que están esperando, sino que también a veces hace un gran trabajo, que es detectar esas pequeñas producciones, ediciones de autores locales de pequeños poblados.
1: Mirá,
0: que por ahí
1: lindo.
0: Escriben sobre historias fantásticas del lugar y detectadas esos ejemplares, esas publicaciones, cuando ameritan, se incorporan al catálogo de la Biblioteca Nacional.
1: Qué interesante.
0: Esto para los autores.
1: Eso, al acervo de la biblioteca. Eso es un reconocimiento enorme.
0: Exactamente. Bueno, hoy arrancamos con 15 prestaciones, ya estamos con 20 prestaciones ahí en el lugar donde estamos ahora, que es con el 325 de mayo, estamos en Quijano.
1: En Quijano, Campo Quijano.
0: Campo Quijano, que es en la provincia de Salta. Vamos a estar toda esta semana. La semana que viene nos vamos a Cerrillos. Después hacemos una pausita porque Salta celebra y conmemora muy fuertemente la Semana del Señor y la Virgen del Milagro, así que hacemos una pequeña pausa, porque la verdad que le ponen toda la energía y la devoción
1: tal cual.
0: A adorar a sus santos. Y
1: tenés a la población distraída de esto, digamos, está bien, es una parada táctica.
0: Exactamente, y no vamos a andar a los codazos a ver
1: si no podés competir por la atención, no, vos tenés que ir a llevar soluciones, claro, ¿no?
0: Exactamente. Así que retomamos el 21 de septiembre en General Güemes.
1: Ajá.
0: La semana siguiente vamos a estar en Pichanal y la última semana va a ser en Joaquín B. González. Ajá. Esto con el 325 de mayo.
1: Perfecto.
0: Esperamos atender, yo estimo, unas 15.000 personas. Ya estamos llegando a las 3.000 en lo que va de la semana.
1: Mira, impresionante. Mariano, te agradecemos mucho por la charla, por las precisiones. Mándanos toda la información que crean pertinente, así la difundimos a través de nuestras emisoras locales, ahí donde toque, en este caso Salta.
0: Bueno, cómo no. Muchísimas gracias por el interés.
1: Mariano, un abrazo grande, que tengas lindo día.
0: A disposición siempre.
1: Igualmente, es Mariano Uset, que es subsecretario de Políticas Territoriales de la Secretaría de la Niñez, Adolescencia y Familia, esto en el Ministerio de Capital Humano de la Nación.

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0: en 50 minutos ahora de las 8 de la mañana en la República Argentina, Alejandra Gallo.
1: Bueno, a ver, ¿con qué empezamos? ¿Con Banco Central?
0: Empecemos con Banco Central, que en realidad es continuar un poquito con lo que dejó la noche de anoche en la Cámara de Diputados de la Nación. No la noche, sino todo el día, ¿no es cierto? Estuvieron los diputados trabajando varios proyectos que se aprobaron. Los más importantes en calidad de media sanción, es decir, en la mitad del tablero. Sí. Si el proceso o trámite legislativo fuera el juego de la OCA, ¿no es cierto? En la mitad del tablero quedaron proyectos muy, muy importantes, ya no para el gobierno, sino para la reconfiguración de la vida, sobre todo económica, pero también política, político-económica de la Argentina, como la modificación de la Carta Orgánica del Banco Central de la República Argentina, la vuelta de tuerca en el proyecto de inocencia fiscal. Después, si hay tiempo, voy a entrar un segundito ahí por algo que quedó afuera a instancias, incluso los bloques aliados del oficialismo, que fue que los funcionarios públicos no puedan prevalerse del derecho que se estaba reconociendo al resto de la ciudadanía. Y en tercer lugar, la modificación, decíamos antes, a la ley de patentes para aminorar un poco, flexibilizar los requisitos de reconocimiento de patentes extranjeras, ¿no?
1: Te hago un paréntesis ahí porque es la complementación más corta de todos los otros los tres temas que tengo que hacer. Atentí, porque eso hablaba ayer con gente del sector agropecuario.
0: Sí, claro.
1: Por el tema, porque todo el mundo mira,
0: no
1: solo laboratorios, sino semillas, y eso puede potenciar un montón y destrabar, me contaban, algunas inversiones que en este momento se están definiendo, mira, este triángulo entre Argentina, Uruguay, Paraguay. Con esta ley, si esto se convierte efectivamente en ley, podríamos estar mordiendo, robando.
0: Mira, liderando, ¿sí?
1: ¿Viste? Sí, bueno.
0: Son leyes muy, muy importantes. Otra vez está eso de la idea o el ideal y lo que definitivamente puede hacerse, ¿no es cierto?, al final en la práctica, son las condiciones de posibilidad, los condicionantes, pero aún así corren la raya fuerte respecto de cómo la Argentina está organizada, en mi concepción prejuiciosamente, digamos, o como kiosco, ¿sí?, para la vida básicamente económica. Uh-huh. Yo no sé si decir lo que digo. Estos lobbies han volteado gobierno, se entiende, ¿no es cierto? Es muy fuerte lo que se hace. Corre la raya todo lo que se quisiera, no lo sé porque no estoy en la cabeza de nadie, pero se corre mucho la raya.
1: Sí, claro.
0: Digo, para los que no ve, pero solamente una ley. Es una ley enorme.
1: Claro que sí.
0: Es una ley enorme respecto de los efectos, ¿no?
1: Estoy totalmente de acuerdo. Y por eso la ley enorme, que es esta media sanción, la aprobación de la Cámara de Diputados de la reforma a la Carta Orgánica del Banco Central, es muy importante. Para el oficialismo, empecemos. Fue muy importante porque obtuvo 144 votos a favor contra 102 y 9 abstenciones. Fue importante el respaldo, Nico, porque viste que se jugaba mucho con que se estaba justo, que iba a ser. Bueno, no, 144 votos.
0: Sí.
1: Digo, un montón. Quiero decir, el consenso político en torno a esta reforma excede al oficialismo nacional.
0: Sí, claro.
1: Y, digamos, ¿no? Esto
0: ahí hay un trabajo de construcción, claro. Me parece que hay una demanda, digo, las dos cosas, de construcción no solo política, sino de construcción en términos de batalla cultural, en el entendimiento al público general, que lo demanda de su dirigencia, independientemente de que no sea adscripto a la Libertad de Avanza, ¿no es cierto? Por eso los aliados, no sé qué margen tenían sino de aprobar esto. Vuelvo, empezamos a entender como sociedad que hay que quitarle la maquinita a lo político, por ejemplo.
1: Bueno, sí, marcamos lo del consenso, porque, digamos, ¿qué es lo que está reformulando esta reformulación, valga la redundancia? Le está otorgando al Banco Central un único rol, que es el troncal.
0: El único. Luego vino la reforma a la altura de Marco del Ponto, así fue, ¿no es cierto?
1: Digo, hubo dos.
0: Política, que
1: 2002-2012, sí.
0: Ahí va, pero ambas que le agregaron nuevos objetivos a una institución como el Banco Central, que tiene básicamente uno, que es preservar el valor de la moneda. Los objetivos que le habían agregado y que ahora se pugna por derogar, se daban de bruces con el mantenimiento del valor de la moneda, porque te permitían emitir o usar reservas para otra cosa, con lo cual respaldabas menos el valor de la moneda y la desvalorizabas. Las dos cosas no se pueden, las cinco cosas no se pueden. Claro. O es una o son las otras cuatro.
1: Uh-huh. Exactamente, porque si no tenés un plan económico, digamos, no es el rol del Banco Central.
0: Pero hay algo técnico, hablábamos el otro día, se llama ventana de Overton, ¿no es cierto? Que es una manera de medir el estado de situación del consenso de la sociedad sobre un tema en un momento dado. Y se llama ventana precisamente porque se puede mover. Y mide el éxito de batallas culturales como la del presidente Milei. En otro momento no hubiera sido posible, ¿sí?, este cambio. Pero ¿cuál es el corazón de esto que es ante todo una teoría sociopolítica? Que los políticos votan lo que las sociedades piensan. Que no es al revés, es primero el cambio en la sociedad y después en la política. Uh-huh. Acá primero como sociedad entendimos que si no queremos más inflación no hay que emitir más, y después quedó ahí la política, algunos por convicción y otros a la saga, pero al fin votando esto porque no les queda otra.
1: Absolutamente. Entonces ahora el Banco Central va a tener ese rol, el rol con el que se lo pensó originalmente: preservar el valor de la moneda, se elimina, se prohíbe la maquinita, digamos, lo estamos traduciendo, ¿no?
0: Sí, se prohíbe la maquinita.
1: Porque de eso
0: todas las formas de ser máquina. Todas las formas de ser máquina. La más simple es imprimo, prohibida.
1: Pero hay otras.
0: No imprimo plata, sino que imprimo bonos, te presto de las redes. Todo prohibido.
1: No, Nico, el cambio de columna.
0: Que es una creación, si querés, es una emisión contable.
1: Exactamente, eso es muy muy fácil de hacer. Eso se prohíbe todo, digamos, en ese sentido. Entonces, y se prohíbe en todos los niveles, en el gobierno nacional, en el provincial, en el municipal. Por eso me pareció importante el consenso logrado y por eso marqué el número del respaldo. Por supuesto, ahora tiene que pasar al Senado y convertirse en ley. Y si me permitís, ayer mismo, no solo el presidente de la Nación, que celebró la aprobación a través de Twitter explicando esto, porque el presidente Javier Milei, como máxima representación del oficialismo nacional, sale a celebrar Erradicamos la inflación. Por esto que estamos explicando,
0: claro.
1: ¿No? Porque, digo, si vos preservás el valor de la moneda, no puedes emitir. Es así de simple. Y también los bancos y todo el círculo rojo, como se dice en las principales referentes.
0: Esto va a pagar bien, no sé si ahora a mitad de camino, ¿no es cierto?, de tablero juego de la OCA, sino al final en términos de riesgo país, acordate, cuando se apruebe del todo.
1: Olvídate, es lo que ayer
0: porque
1: estaban conversando.
0: Es la limitación, por eso no hay que militar, hay que limitar a la política. Entonces la política autolimitándose. Uh-huh. Eso es bien visto por los actores privados, porque ahí donde la política está maniatada tenemos más libertad nosotros los ciudadanos.
1: No solo el sector privado, no hay otro local, lugar. Muchas multinacionales, me consta, empresas
0: hace
1: 50, 60 años que están operando en Argentina celebrándolo.
0: Sí,
1: ¿no?
0: No estatal. Donde el Estado se retira, crece la sociedad.
1: Exactamente.
0: ¿No es eso? ¿No es cierto?
1: Exactamente.
0: Y después me pasó algo en todo el debate ayer, y usamos algún momento el próximo bloque para entrar en créditos. Algo de el debate, digo, toda la conversación, se la meto en una bolsa, ¿no?, ayer entre los diputados, ¿qué me queda? ¿Qué está lateralizado? Empieza a quedar en el lugar en el que creo que tienen que estar. Algunas ideas que son viejas y que está bien, testimonialmente siempre tienen algunas bancas en los congresos, pero que hasta acá es la mayoría. Una cosa es que haya ciertas izquierdas que como parte del color, no, pero lo digo con respeto,
1: sí.
0: O sea, no quiero ahondar, pero como parte del color sostienen frases hechas, todo les parece mal, que bueno, está bueno que siempre haya una banca que diga eso. Ahora, cuando son mayoría, nos pusieron el país de sombrero. Entonces vuelve a estar en su lugar. Que diga del Caño lo que quiera, ¿no es cierto? Porque es parte de la conversación democrática. El problema era hasta acá. Cuando cualquier cosa que promoviera del Caño podía ser aprobada y definir nuestra norma de convivencia. Dramático, ¿no? 59 minutos, no mentira, 9 de la mañana.
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3: Nueve de la mañana en la República Argentina. El Ministerio de Capital Humano llega con asistencia al norte del país. Por Radio Nacional, el subsecretario de Políticas Territoriales, Mariano Uset, se refirió al tren 25 de mayo que está en Salta, prestando servicios de salud y seguridad social.
4: Este tren es parte del conjunto de dispositivos territoriales que tenemos en el Ministerio de Capital Humano, con el cual hacemos abordajes, sobre todo en los lugares que nos indica la ministra Sandra Petovelo, municipios, comunas, parajes que estén más alejados de los conglomerados urbanos, donde normalmente hay prestaciones sociales, sanitarias. Es importante que este abordaje, además de ser federal, también venga a compensar aquellas dificultades que tienen las poblaciones que viven en ese interior del interior del país.
3: Juicio por los cuadernos de las coimas, Lourdes Marchese.
5: Con cuatro nuevos testigos continúa la nueva jornada del juicio de los cuadernos de las coimas. En la última audiencia, exdirectivos de Techín corroboraron el pago de $1,000,000 a Roberto Barata, ex número 2 del Ministerio de Planificación Federal en el gobierno de Cristina Fernández de Kirchner. Se espera que para septiembre, con la mudanza del Tribunal Federal 7 a Comodoro Py, se puedan hacer más audiencias para avanzar con mayor celeridad en el proceso.
3: La información del deporte con Rubén Santos.
6: Continúa el Mundial de Hockey, se juega en los Países Bajos y en Bélgica. Esta tarde será el turno de las Leonas, que a partir de las 3:30 de la tarde por semifinales van a estar enfrentando a Australia. Para mañana llegará el turno de los varones, que a la misma hora van a estar enfrentando a Alemania, que es el último campeón, y también por las semifinales.
3: El estado del tránsito con Romina Wiener.
7: Atentos, transitar con precaución en los accesos a Capital Federal, calzada húmeda y resbaladiza por lluvias. Disminuir la velocidad. Buena circulación en el complejo Zárate, Brazo Largo, Ruta Nacional 12 del Mercosur, y movimiento intenso y con demoras en el puente Chaco Corrientes, ubicado en la Ruta Nacional 16.
3: En Bariloche, Río Negro, donde nos escuchás por AM590, la temperatura es de 3 grados 8 décimas, se registran lluvias y nevadas y rige una alerta amarilla por tormentas. En Buenos Aires, la marca actual, 12 grados 8, la humedad 89%, el cielo está cubierto.
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0: quién hace la ay ahora? Cecilia Diwan.
1: Sí.
0: Ay, tenés que hacer.
1: Ay, no,
0: yo no canto. Ay, vamos a incorporar eso.
2: Pero queremos una postal.
3: Sí, un poco de onda la mano.
0: Andrea Chino Valdivieso.
1: Pero me va a salir todo.
0: Muy bien. Cinco minutos nos separan ahora de las 9 de la mañana en la República Argentina de este día jueves 27 de agosto de 2026 en todo el mundo.
2: Y un jueves pasado de agua en todo lo que es la zona central del país, en la ciudad autónoma de Buenos Aires, con 12 grados 8 décimas de temperatura. Vamos a tener chaparrones durante toda la jornada con una máxima de 18 grados. Y vamos con algunos mensajes. Marqué algunos, porque son muchos los que nos están llegando, pero algunos que me tocaron el corazón. A ver... Buen día a todo el equipo de Primer Round, buen jueves, feliz día de la radio. Mis recuerdos de la radio. Uno, en la infancia, mi madre despertándome para ir al colegio con Magdalena o con el gallo loco. Dos,
0: o sea, con Magdalena la llevaba al colegio.
2: La despertaba.
3: No, Magdalena, ¿no?
0: Magdalena, claro. Llegaba a despertarla y después hacer el programa.
2: Claro.
0: Era muy literal, muy literal.
2: Total. Dos, en la adolescencia, faltando a clase, me escapaba a la casa de mis abuelos, claro, que tenían radio a válvula y me pasaban toda la mañana con
0: yo le robaba la radio a mi abuelo Pedro. Vos sabés que me acuerdo que era toda una negociación. Abuelo, me voy a llevar la radio esta noche. Porque
3: ¿la portátil te llevaba?
0: Ya lo recuerdo.
3: Las picas.
0: Claro. No, pobre, sí, una chiquitita.
3: Tu abuelo,
0: claro,
3: te adoraba. ¿Cómo?
0: Mirá las cosas que me están haciendo acordar de la, ¿viste?, radio. Entonces me la llevaba y decía, pero mirá qué locura, ¿no? Digo, porque voy a escuchar radio toda la noche. No sé quién había la noche, Mochín Marafiotti, ¿qué es eso?
2: Y sí.
0: Y decía, voy a escuchar, ¿qué voy a escuchar radio toda la noche?
3: Te dormías, o sea, como un bebé.
0: Voy a llevar los caramelos y cosas porque hoy no voy a dormir, voy a escuchar nada, ni dos minutos, claro, no tengo aguante a la noche.
3: ¿Y tu abuelo, José? ¿Tu abuelo José era?
0: Mi abuelo Pedro.
3: ¿Pedro dormía con abajo de la almohada con la radio?
0: No, mis viejos son de la radio. Y tienen una radio cada uno, no sé cómo hacen para dormir. Que después me cuente.
3: Yo tenía un jefe que dormía con la radio abajo de la
0: almohada. Pero sí, mira, no, yo con el celular.
4: Yo duermo, sí.
3: ¿Con la radio?
0: ¿Con la radio?
4: A una hora, sí. Apago la tele y prendo la radio.
0: Mira, no, yo dormir prefiero no.
4: Pero
0: eso. Y después escucharlo. Lo recuerdo, claro, escuchando el mercado de líneas.
2: Claro.
0: El precio de la hacienda.
2: El ingreso
0: de la cantidad.
3: Claro, de, el tema de laburo.
0: Sí, haciendo el tambo. Bien. ¿No? Que además me acuerdo que a veces lo nombraban. Decía, ¿quién hizo el mejor precio? Ya, Pedro, mirá, hice el mejor precio.
2: Bien, Cristian de Villa del Parque es que nos mandó este recuerdo. Por supuesto, dice que ahora con nosotros. Y voy con uno más, el de Sofía. Marqué dos en este, después voy a seguir leyendo, pero dos porque me parecieron muy sentidos. Sofía de Córdoba dice, hola, mi papá despertándome, recuerdo, con el mate a las 5:50 de la mañana. Una radio que escuchaba a papá, ponía a las 6:30 Un Mundo Maravilloso de Armstrong, la música sonaba a las 6:30. Dice, justo cuando salíamos hasta la parada del colectivo, caminábamos 10 cuadras y papá iba escuchando en la radio portátil el cielo estrellado y brillante por las heladas y las conversaciones más interesantes que tuve, toda mi secundaria. Te amo, pa. Hoy él es una de esas estrellas. Hermoso, y ahora somos su compañía, ¿eh? Mientras que el padre de chiquita la acompañaba entonces a tomarse el colectivo con la radio portátil.
0: Qué lindo, qué lindo. Acá nos estamos hablando con Fer Subir. Fer, este abrazo grandote. Abrazo. Este es un feliz día. Así que para todos. ¿Cuánto se ve? Yo muy agradecido por Fernando, con Fernando, porque lo que se aprende con Fernando.
2: Sí, absoluta. Otro hombre de radio. Es,
0: absolutamente. Sí. La cabeza.
3: Empezó siendo productor de Magdalena.
2: Claro.
0: Productor de Magdalena. Sí. Así que eso, genial.
2: Magdalena tempranísimo.
0: Y también me acuerdo que jugaba a la radio con con mis primos.
3: ¿Jugabas a la radio?
0: Claro, nos juntábamos. Mis viejos muy amigos de su primo, qué sé yo, van a comer todos los sábados a la noche. Cuando éramos chicos, nos acordábamos el otro día, jugábamos a la radio. Nos íbamos a la pieza de trabajo, así la llamaban en lo de Susana, mando un beso. Y deben estar los cassettes todavía, porque además nos grabábamos nosotros haciendo un programa de radio.
3: Claro. Que tenés que traer.
0: Uno... ¿Te acordás cuando jugábamos? Sí. Claro.
3: Tráete uno.
0: Sí, estarán o no. Solo buscarlo, ya ni ahí se andan en algún lugar.
1: Yo jugaba a la Z95, ¿se acuerdan esa FM de los 80, finales de los 80, que fue icónica, ¿no? Radio Fórmula.
2: En primer piso.
0: Bueno, totalmente.
2: Sí, grandes de la radio también. Yo, en mi caso...
0: No, yo Fórmula no, ya decía pavadas.
2: Me la pasaba copiando las las publicidades, que me las acuerdo. Ay, bueno, de todas, hasta con el teléfono, ¿viste? Está usted comunicando con el teléfono.
0: Bueno,
2: era constante.
0: Te gustaba desde siempre. ¿Qué hay que saber hoy, que es jueves 27 de agosto a esta hora? Bueno, les contábamos toda la mañana, les contábamos esto de la media sanción que el gobierno nacional obtuvo para sus proyectos señeros de reforma de la Carta Orgánica del Banco Central de la República Argentina, inocencia fiscal 2 y también la modificación a el esquema de patentes. Después vamos a charlar con Ale algunos costados más, ¿no es cierto?, el detalle de estos proyectos, pero hubo entonces la aprobación mitad de camino para estos proyectos tan importantes. Y hablando de Ale Gallo, vamos a conversar con ella también sobre los anuncios vertidos ayer por el ministro de Economía, Luis Caputo, y que tuvo que ver con un plan para impulsar los créditos hipotecarios. Quiero que entremos ahí porque hay un par de detalles importantes respecto de qué plata se usa y en qué términos, y para distinguir esto de cualquier otro aventón que podría haber hecho otro gobierno, ¿no? Porque hay como algunas interpretaciones, digo, el gobierno se defiende solo, no es mi rol, pero sí es mi rol ayudarnos a entender. Y el gobierno no está, en este caso, negando sus propias ideas ni utilizando herramientas que no iba a utilizar. Las está utilizando como sus ideas lo permiten. No es una diferencia menor, y después vamos a entrar en eso.
2: ¿Y quién corre riesgo?
0: Absolutamente. ¿Y cómo se cuida la plata del Fondo de Garantía de Sustentabilidad con esto, que no es lo mismo que usarla para financiar al Tesoro, es decir, concebirla como caja, que es lo que pasaba, y cómo se hace después de haberla cuidado antes, porque ese fondo creció, ¿sí?, por habérselo invertido mejor, entre otras cosas. Y luego estaremos charlando de el juicio por la muerte de Diego Armando Maradona, por esto de que vuelven las audiencias después de que se suspendieran Chinita, luego de qué sería traspapelón,
3: porque
0: se le traspapeló, hicieron un papelón.
3: Es realmente indeseado en el marco de un segundo juicio, y también me suena bastante circo, digo, con esto de los cuestionamientos. No digo que no se deba revisar el informe de la Junta Médica y las pericias, pero es eso lo que están haciendo, y hoy en realidad la audiencia es para que sigan declarando justamente los peritos que participaron de esa junta, que determinaron las causales de muerte de Diego Armando.
0: Efectivamente. Y recordar, por supuesto, a Rubén Rada, que murió a los 83 años de edad, músico uruguayo. Todos nos acordamos algo de él.
3: Sí.
0: ¿No es cierto?
3: Sí.
0: Y de Moria, porque él le ponía la música cuando Moria decía, señor del pozo, ¿te acuerdas que decía? Por
1: sí,
0: delante,
1: en
0: por
1: la
0: detrás,
1: serie lo llaman señor del hoyo.
0: Está en la serie.
1: Claro, por supuesto.
0: Y la serie. Vi la serie. Sí, vi 7 minutos, creo. Pero ¿cuánto quieres? Yo soy un adolescente del escroleo, no puedo tener la atención mucho tiempo. ¿Vos también?
1: ¿Y qué te parecieron esos 7 minutos?
0: Me gustaron los 7 minutos.
1: Pero la verdad es que ya hagas una serie por 7 minutos.
0: Pero bueno, es lo que te hace quedarte o no quedarte.
2: Claro.
0: Y yo me voy a quedar. Me fui, pero me voy a volver.
3: Pero
0: voy a volver. Murió entonces Rubén Rada a los 83 años, decíamos antes, después de haber estado internado un mes en Montevideo por una neumonía bilateral que terminó costándole la vida. Miriam Mariotto, muy buen día, bienvenida, ¿cómo le va?
5: Buen día, ¿cómo están ustedes? Feliz día de la radio, que obviamente nos atravesó a todos de distintas maneras, seguramente. Bueno, hay un problema desde esta mañana temprano que ya se venía reportando, que es la complejidad para atravesar las vías, que siempre es complejo, sobre todo a esta hora de la mañana, de la línea Sarmiento, ¿no?, que atraviesa la ciudad de Buenos Aires de oeste a este. Bueno, había una situación particular porque la gente estaba preocupadísima porque no avanzaba directamente ni un metro. Bueno, hubo un intento de robo de cables, de señalización en la línea Sarmiento, esto es entre Flores y Floresta. Están trabajando en este momento personal de Trenes Argentinos en el lugar, por eso muchas demoras en la línea Sarmiento, barreras bajas que no se levantan en todo el tramo entre Flores, Floresta, Caballito, bueno, toda la línea Sarmiento, que es donde no hay pasos a nivel suficientes, y que bueno, realmente una gran complejidad. Y a esto se sumó que hubo un reporte, por eso qué importante, ¿no?, llegar al lugar, ver qué es lo que está pasando, hubo un reporte de una mujer arrojada o arrollada por el tren, no estaba muy claro, en la estación Caballito, también de la línea Sarmiento, que se sumaba a toda esta complejidad de la falta de señalización, bueno, mucha alarma. Finalmente acaban de informar que la mujer no fue arrollada por el tren, sino que fue empujada dentro de la formación del tren, se cayó y tuvo un problema en la cadera con posible fractura y fue trasladada al Hospital Durán. Pero bueno, las noticias a veces, bueno, van circulando y...
0: Y es lo que nos pasa, Miriam, al llegar al lugar casi en el momento que ocurran y es tu rol, digamos. Y es propio un programa de la... mañana, ahí le contamos a la audiencia, claro. ¿no? Recibimos la información en crudo y la vamos perfilando después juntos.
3: No deja de ser preocupante el hecho tampoco.
0: Más preocupante.
3: Es mucho
5: por
3: más
5: supuesto.
3: Preocupante.
0: Porque uno está en el ámbito de la órbita del sin querer y el otro en la órbita del queriendo.
3: Claro.
5: Claro, exactamente. Bueno, y a esto se sumaba toda la complejidad que había de demoras en el Sarmiento, que también eso hace que seguramente haya mucha más gente que de la que ya es un montón a esta hora de la mañana yendo a trabajar. Y digo, bueno, llegó esta noticia, falta de señalización. Bueno, fue dentro del tren, vamos a estar viendo a ver si tenemos más información de lo que ocurrió allí. Y bueno, a esperar a que se puedan reparar todo este tema de intento de robo de cables de señalización. También otra cuestión a investigar un poco, a ver de qué se trató este intento de robo en plena Capital Federal, en lugares absolutamente urbanos, y que bueno, están trayendo esta complejidad de que no hay señalización para que la barrera suba y baje como habitualmente ocurre, ¿no?
0: Miriam, clarísima, muchísimas gracias, nos vas contando.
5: Hasta luego.
0: Miriam Mariotto.

0: Bueno, muy bien, 18 minutos, ahora de las 9 de la mañana en la República Argentina. Ya, mirá qué lindo está quedando, qué lindo está quedando. Tengo fotos, las tendría que pasar al streaming, pero no voy porque me van a retar. De cómo está quedando el auditorio para este evento que empieza en un rato nada más con Adri Corol y compañía, que es nuestro modo de festejar el Día de la Radio. Claro, qué mejor con Adri como anfitrión, el que es, como dijimos, un radio amante más que un radio aficionado. Así que nos va a recordar seguramente la historia de los locos de la azotea, sí, y etcétera, etcétera. Así que eso va a estar muy bien. Quienes quieran venir, bueno, están a tiempo, ¿no es cierto?
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0: a las 10 de la mañana aproximada, sí, aproximadamente. Tenemos en línea ahora a Constanza Massina, es directora de la licenciatura en Ciencias Políticas de UCEMA. Hola Constanza, ¿cómo estás?
2: ¿Qué tal, Nico? ¿Cómo estás? Buen día a todos.
0: Bien, muy bien, muy bien. Queriendo charlar con vos un poquito sobre esta decisión de Trump respecto de lo que se ha dado en llamar el bloqueo a Cuba, que sé que fue un embargo primero. Pues contame bien si la palabra está bien usada o hubo también ahí una batalla cultural.
2: Tal cual, Nico. Gracias por tu pregunta. Mira, yo no quiero sonar como muy aburrida, pero tengo que empezar justamente por una ley que habla del embargo y de comercio contra el enemigo, que data de 1917. Tiene más de 100 años la ley, pero esa ley, en caso de imponer sanciones, obliga a que el presidente la tiene que renovar todos los años.
0: Mira qué interesante, porque ya connota a Cuba como enemigo, sí, digamos, o a quien sea, pero como enemigo, y trasunta la idea, Constanza, y trasunta la idea de que aún con el enemigo comercias.
2: Exactamente. Entonces vamos ahora sí a la actualidad. Vos sabés que la revolución empieza en 1959, y ahí se mezcla esta idea de embargo con bloqueo, porque acordate que después de la revolución viene la crisis de los misiles, y ahí sí hay un bloqueo. Y está en una película que para mí es fantástica, la recomiendo siempre, que es esa película 13 días. Vos te debes acordar, Nico, de 13 días, Kevin Costner,
0: sí,
2: la crisis de los misiles. Bueno, entonces de ahí queda la idea de que te ponen los barquitos, te bloquean cualquier forma de comercio. Lo cierto es que lo que hay sobre Cuba respecto del lado de Estados Unidos es un embargo. Y la sanción más fuerte viene a partir de los años 60, pero que se endurecen con dos leyes, y estas sí me importa contarles, que son de los años de Clinton. Una que se llama Ley Torricelli y la que vino después, que es una ley de 1996 aprox, que se llama Helms-Burton, ambas por los apellidos de sus autores, ¿no? Como acá conocimos la ley Lipovetsky de los alquileres, ¿te acordás?
0: Ejemplo,
2: bueno,
0: por ejemplo.
2: Entonces,
0: ¿qué te ocurre cada ejemplo, Constanza, vos? Pero ya,
2: bueno, ya, sí, sí, pero bueno, para que el que está del otro lado nos siga la idea y no se pierda, se aburra. Bueno.
0: Hubo ahora una segunda oleada, ¿no es cierto?, de bautismo de leyes, pero que tenían que ver con el nombre de la víctima, de la persona por la cual se hizo determinado lobby, en el buen sentido. Pero este era el nombre de la ley por sus autores, que es algo muy propio de la política norteamericana.
2: Tal cual. Entonces, estas leyes que son de los años 90 lo que hacen es endurecer el embargo. ¿Para quiénes? Para los terceros que comercian con Cuba, sean norteamericanos o no sean norteamericanos. Hubo desde el principio muchas críticas de la Unión Europea, donde la Unión Europea, sobre todo países como España, logran la forma de todas maneras de comerciar y tener fuertes inversiones y vínculos comerciales con Cuba. Muchos de ellos estuvimos viendo en el último tiempo que a raíz de lo que está pasando en Cuba se fueron, que se fueron cadenas de hoteles 5 estrellas, tipo los Meliá. Sí. Pero bueno, entonces...
0: Acaba de irse uno, ¿no es cierto? El último creo que se fue ahora.
2: La palabra es embargo. ¿Y por qué te contaba esto? Porque esta ley de 1917 obliga al presidente de los Estados Unidos a renovar todos los años esto por decreto. ¿Y qué te obliga la ley, la Helms-Burton, que te conté recién de los años de Clinton? Que el embargo no lo puede levantar el presidente. Entonces, para aquellos románticos que pensaban que durante los años de Obama se iba a levantar el embargo, ¿vos te acordás de esa etapa que se llamó el deshielo, que Obama se junta con Raúl Castro, que le da la mano a Chávez, etcétera? Bueno, había como un montón de promesas dando vueltas en el aire, pero sobre todo esta idea de no, Obama le va a levantar el embargo a Cuba. El presidente no puede levantar por sí solo el embargo, lo tiene que decidir el Congreso de los Estados Unidos, y eso surge de esa ley de 1990 y pico que te contaba recién. Entonces, digo, vuelvo, están las dos cosas. Por la ley de comercio con el enemigo, que es 1917, el presidente lo tiene que todos los años, bueno.
0: O sea que es la no, no, en un digo, punto era la no noticia. Hay una fuerza que se renovó y qué sé
2: era
0: yo.
2: No,
0: pero
2: noticia,
0: es la
2: no noticia, exactamente. No pasó nada.
0: El avión llegó a horario.
2: Exactamente, sí, señor. Perfectamente dicho, no cambió absolutamente nada, y es más, tampoco, digo, la noticia es, uy, qué malo Trump, ¿no?, que volvió a hacer esto. En verdad, él lo tiene que hacer. Entonces, es como que, en todo caso, la noticia sería si hubiera una nueva ley que estuviera discutiendo el propio Congreso de los Estados Unidos para cambiar alguna de estas leyes, pero esta es la no noticia, o sea, absolutamente no pasó nada. Lo que sí me parece que hubiera sido la noticia son las declaraciones de Díaz-Canel, o es noticia todo lo que está pasando en Cuba, que gran parte, vos sabés, de la prensa y de la Academia Latinoamericana sigue romantizando. Uh-huh. Te doy un solito ejemplo, Nico. Hace pocos días se celebró un congreso de apoyo sobre la democracia, uno creo que organizó Claxo. Apoyamos la democracia, pero uno de los paneles era un tributo a Fidel Castro.
0: Bueno, claro.
2: Entonces, digo, tenemos ahí como
0: hay una pequeña sesgo. Contradicción.
2: Contradicción es poco, ¿no? Es como una intencionalidad.
0: Sí,
2: ¿no?
0: Sí.
2: Hay una intencionalidad.
0: Es la batalla cultural, digamos, que no es una creación de Milei puntualmente. Digamos, es Gramsci en este punto.
2: Y de eso sí me interesa remarcar lo que ha sido la narrativa que construyó Cuba desde muy temprano, en época de la Revolución, pero sobre todo en los últimos años, después de la caída del Muro de Berlín, de la mano de Chávez fundamentalmente, y de la del dinero que entraba a Cuba y los barriles de petróleo y esa, ¿no?, ese oxígeno que le dio Chávez a Fidel Castro. De expandir esta narrativa, acuérdate que estuvo el proyecto del ALBA, ¿no? Y dos cosas más que me interesa remarcar. Acordate que por el 2003 vino Fidel Castro a la Argentina, creo que recién estaba llegando Néstor Kirchner a la presidencia, y dio una conferencia en la explanada de la Facultad de Derecho, que estaba llena. Entonces digo, vos fíjate, ahí está, ¿no? Esa batalla cultural lleno de...
0: 5 horas, no sé cuánto es que habló ahí, pero es el al carajo en ese momento, ¿te acordás?
2: Sí, el al carajo fue después en Mar del Plata, con Hugo Chávez, que es la misma época, digamos, ¿no? Pero es cuando se impone toda esta narrativa.
0: Sí, total.
2: Entonces sí, Nico, hay una batalla cultural que viene hace rato.
0: Y que se había dado muy bien, porque habíamos naturalizado los elementos en los que había ganado la batalla anterior. Entonces, en eso estamos ahora, en concientizar cosas que dábamos como naturales, pero en realidad habían sido implantadas por estrategias muy conscientes como esta que traes.
2: Totalmente, totalmente. Y vos fíjate que en la misma línea, a mí una de las batallas que más me ha costado en estos años es cuando hablo de democracia, que me dicen, ah, no, pero en Cuba hay democracia. Digo, no, así claro, como claro. Al economista le dicen, ah, no, pero Cuba tiene un bloqueo y no puede comerciar, y el economista tiene que mostrar todos los gráficos del comercio que tiene Cuba con todos los países del mundo, inversiones, etcétera, financiamiento, comercio. Yo tengo que mostrar por qué cuando me dicen que Cuba Cuba es una democracia, Cuba no es una democracia. Vos fíjate a qué punto llega esa batalla narrativa.
0: Constanza, tengo el noticiero encima. Decime alguno de los puntos por los cuales Cuba no es una democracia.
2: El principal, no hay competencia. Hay monopolio del partido político por parte del Partido Comunista, y hace 60 años que gobierna prácticamente la misma persona, después su hermano, ¿no? Que esto lo podemos discutir y hablar otro día respecto de lo que hace a los cargos hereditarios, ¿no? Por familia, porque no es el único caso que está dando vueltas por el mundo, pero sobre todo porque no hay libertad de expresión, no hay participación y no hay competencia, Nico.
0: Clarísima, Constanza, como siempre, beso grande.
2: Gracias, Nico, que tengan lindo día.
0: Lo mismo tú, es Constanza Massina, que es directora de la Licenciatura en Ciencias Políticas de UCEMA.
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2: Buenas noches, muy, pero muy buenas noches, bienvenidos, porque estamos celebrando 10 años de vida, lo cual nos hace muy felices.
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6: 9 de la mañana, 30 minutos en la República Argentina. El presidente Javier Milei hablará ante estudiantes de la ORT. A partir de las 11, el jefe de Estado expondrá ante alumnos de cuarto y quinto año sobre ética e inteligencia artificial. Aerolíneas Argentinas anunció su oferta de verano con nuevas rutas. La compañía incorporó vuelos a Curazao y Cartagena de Indias, sumó Córdoba, Cabo Frío y reforzó la operación en los principales destinos turísticos nacionales e internacionales. De esta manera alcanzará más de 1,5 millones de asientos durante enero, lo que representa un incremento del 13% respecto del mismo periodo de 2026. El aumento estará impulsado principalmente por la red de cabotaje. Tragedia en Nepal. Confirmaron que hay más de 330 muertos tras la riada, que también dejó más de 1,300 desaparecidos. Por Radio Nacional, el nepalés Rajir Shrestha habló desde el lugar del desastre.
7: En Monzón, como llueve todos los días, la gente está preparada en un sentido que es cuando llueve, crece agua y eso puede afectar. Pero eso ha sido totalmente diferente, porque claro, en un minuto bajó agua tremendamente y esa agua llevó parte de todo eso, con todos los quienes están ahí, la gente, los puentes, casas, todo ya está ahí dentro de barro, porque claro, se llevó todo y desaparecieron. Ya más de 300 personas murieron ya. Ahora cualquier persona, cada hora, cuando excavan, cuando buscan, pues encontramos la persona muerta.
6: En Buenos Aires la temperatura 13 grados, la humedad 87%, la visibilidad está reducida a 9 kilómetros por llovizna.
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2: Pero efectivamente, 106 años, 106 sí, años. Sí. Bueno, pocas cosas, ¿no es cierto?, ya existían antes de Mirta.
3: ¿Cómo es?
2: Y no lo digo mal, lo digo con profundo respeto porque es un ícono de la historia argentina, digo, de la historia reciente, y nos da profundidad, ¿viste? Cuando vos decís, bueno, qué tan anterior es a nuestro registro, por ejemplo, ¿no? Y ella lleva el registro nuestro bastante atrás en ese punto. Con respeto, lo digo en serio, pero... Nada, eso se me había
4: No, y además Mirta que es un amante de la radio, que todo el tiempo habla de eso, ¿no? De
3: escucha
4: la noche, que se levanta con la radio.
2: Sí. Sí. La nieta que también escucha
3: también
2: Nacional,
3: escucho.
2: O sea que están ahí,
3: pero
2: cuando viaja, che, así que eso, AMP me dice antes de Mirta y post Mirta es un poco bueno porque tenés que volverte un ícono de esa manera, ¿no es cierto? Vertebra un poco los tiempos, no es poca cosa. Che, ahí está, siguen con el escudo del cardenal Copelo.
3: Final...
2: Es el capelo de Copelo ese, el capelo claro. Se llama, ¿no es cierto? El sombrerito de los cardenales se llama capelo. El capelo cardenalicio.
4: En el WhatsApp del grupo hay como distintas creatividades respecto del ícono que debiera tener, ¿no? Hay reformulaciones de la institución, del ícono de la institución.
3: Mira.
4: Bueno, totalmente. Me están mareando un poco.
2: Bueno, viste cómo es. Así se portan mientras nosotros, ¿qué cosa? Trabajamos. Mariana Gil Laborde, muy buen día, bienvenida. ¿Cómo le va?
5: Muy bien. Bueno, voy a hablarles un poquito del caso de Tini, es él. Pero ya empezamos a meter a otros participantes.
2: ¿Recuperó sus empresas? No.
5: No, todavía falta para eso. Oh. Pero
2: lo
5: sí
2: mejor
5: vamos
2: que
5: a
2: le
5: hablar...
2: puedo decir es, mira papá, o me das entrada o no canto más.
5: Claro,
3: igual se le acabó el negocio.
2: Ya la hizo, ¿no? El padre.
5: Sí. ¿Pero qué te parece? Que yo igual para mí va a haber una resolución, va a haber una...
2: Sí.
5: Obviamente.
2: Bueno,
5: vamos a empezar a traer a otros partícipes, gente que ha tenido relaciones comerciales. Por ejemplo, a quien fueron a consultar es a quien Alejandro Stoessel había sido director artístico y gerente productor de quién. De Marcelo Tinelli.
2: Ah, sí.
5: Ah, mira, con quien tuvo un conflicto, obviamente, no sé si ustedes lo recuerdan, sí. Donde él le pide, cuando él se desvincula de Ideas del Sur, le pide una suma millonaria, multimillonaria podemos decir, de indemnización, y además por derechos de autor, porque dijo que él era el creador de Patito Feo. Lo cierto, fueron a la justicia, les hago un pequeño resumen, y la justicia dijo que no. El ganador de este conflicto judicial fue ¿quién? Marcelo Tinelli. ¿Qué pasa? Fueron a consultarle a Marcelo Tinelli qué veía, cómo veía esta situación de
2: igual
5: Tini.
2: Que cambio, y antes los Stoessel se colgaban de Tinelli, ahora Tinelli se cuelga de los Stoessel, ¿no?
5: No, en esto no.
2: Y sí, le están preguntando y contestando, y dice yo estoy
5: hablando
2: de todos
5: escuché,
2: ustedes, contesto nada.
5: Pero todavía no escuchaste la respuesta.
2: A ver.
5: Ansiedad, café la ansiedad.
6: Solucionen todas las cosas entre padre e hija. Me parece que una de las cosas más tristes, feas, es tener un problema con uno de tus hijos. Así que, nada, le deseo que recuperen pronto ese vínculo. ¿Me esperan? Sí. Solamente lo que pretendo es que ojalá que tengan un buen vínculo padre e hija.
7: ¿Te sorprende esto que salió a la luz en estos días? ¿Esta cuestión que encontró Tini?
6: Prefiero no opinar del tema.
8: ¿Qué pasó mal en ese momento?
6: No, no voy a hablar del tema.
5: Y siguen haciéndole preguntas y dicen, no hablo del tema. No hablo del tema.
2: Muy bien, Afia
5: no
2: dijo lo que yo tema, decía que tenía
5: no
2: que
5: hablo
2: hacer.
5: Del tema. Te pero acá yo te sumo un plus, que es Candelaria Tinelli, que posteó. Amo mucho la sabiduría del universo y su karma. La amo a ella, literal. Hablando de quién, de Tini, ¿no? Pero este tema me hizo mal a mí y a mis hermanos en su momento cuando escuchábamos estadios cantándole a papá y gritando comentarios espantosos. Me da paz que las cosas salgan a la luz. ¿De qué está hablando? De un tema musical que salió en el disco Mechón de Pelo que se llama de Ángel de Tini, que dice, ¿quieren escuchar qué dice el tema? Dice esto.
8: No se siente la tormenta cuando está la calma.
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5: Judas dio el beso, Judas dio el beso. Ese día de diciembre salió el fallo en el cual justamente le daban a favor a Tinelli. Que él era el que había. Que él era
2: qué
5: el
2: verdadero. Qué feo que.
5: Bueno, les traje una trama.
2: Es una modalidad de expresión, la música. Pero qué feo que canten, usar la canción para la venganza, ¿o no? Hay muchas canciones para la venganza.
3: Sí, no hay nada más dulce. No,
5: es todo emocional. Somos pura emocionalidad. Tenemos que largar por
2: dame la media medalla. Surgió, es también
5: no tengo idea.
2: Un canto de.
5: Te lo busco.
2: Ay, sí, me parece que es un canto de venganza.
3: En su momento, Tini, cuando sacó esta canción, dijo que ella sufrió tanto verlo al papá, cuando era chica, verlo al papá pasar por esa situación, que ella necesitaba sacar todo esto y que la mejor manera era a través de la canción.
5: Por eso,
2: pero es Candelaria. Otra media medalla la que yo digo, es la medalla de que le pedían que le devuelva al polaco. El polaco le devuelva la media medalla. ¿Eso no es? ¿Te acuerdas de eso?
5: La media medalla yo pensé que era de Violeta Rivas, qué sé yo, no sé cómo se llama.
2: No, ella no le pide, se enoja y le pide al polaco. ¿Quién es la chica que cantaba este cumbia y le pide cantar?
5: Karina.
3: Karina la princesa.
5: No, no pero no es la media medalla.
2: Que le devuelva la medalla. Que le devuelva la medalla.
3: La princesita era con el Kun Agüero.
2: No, ¿y la medalla de quién era? Ay, chicos.
5: No, con él. A él le dedicó.
2: ¿A quién? No sé, dice a
5: Legazo. Mentiroso.
3: Mira que me perdí yo. Sigo siempre.
2: Estamos. Ese tema.
5: ¿Cuál? Mentiroso. Mentiroso.
2: Bueno, la conexión está en que usan la canción para decir cosas personales.
5: Ay, Dios, por favor, qué difícil es esto. Lo que quería decir es que la pura emocionalidad. Deja mentiroso que está más linda, más divertido. Claro, que lo que voy a comentar.
2: Te estoy sacando de ahí. Amo. Te estoy sacando de ahí.
5: Lo cierto es que tiró lo del karma Candelaria Tinelli, hablando justamente de esta emocionalidad. Pero te dijo que mentiroso. Ah.

0: de saldos. Lo último, pero no menos importante, ¿qué quedó por decir?
1: Bueno, muy bien, mesa de saldos, Alejandra Gallo.
2: Bueno, a ver, una cosa importante me parece que quedó por ahí de la reforma de la Carta Orgánica del Banco Central, Nico, que tiene que ver justamente con el cambio de roles, fortalecer la moneda.

0: parece que es todo lo contrario, que esta reforma va en el sentido de profundizar la autonomía del Banco Central, limitada a un rol, no a cinco, a un rol, que es el origen del Banco Central. Esto por un lado, y por otro...
1: Hay una acusación similar, sí, que se hizo al presidente del Banco Central durante el gobierno de Mauricio Macri. Pues no hay que confundir independencia con contradicción. Por supuesto que si gobernara el kirchnerismo, la independencia del Banco Central de la República Argentina va a decir contradicción con la política del gobierno populista que te va a empujar a emitir, etcétera, etcétera. En gobiernos de otra ideología va a haber una confluencia natural. Eso no niega la independencia.
0: No, claro.
1: Porque no, pero la lectura que se hace, no, porque si piensan lo mismo, si piensan lo mismo, porque piensan lo obvio, lo razonable.
0: A ver.
1: ¿Entendés?
0: Puede haber.
1: Por la crítica que se hace y que me parece que es superficial.
0: Es superficial, puede ir a los matices, pero no a la cuestión de fondo. No,
1: absolutamente.
0: Es lo que pasa en Estados Unidos con la Fed, por ejemplo, o total, en Alemania con lo que sería el equivalente al Banco Central.
1: Total.
0: ¿Subo un poquito más la tasa o subo un poquito menos? Pero lo que no se discute es si vas a subir la tasa, digo, ¿no?
1: Total.
0: En síntesis. La semana que viene, la primera, pasando a créditos hipotecarios.
1: Ajá.
0: ¿Sí? Mucho respaldo de las entidades bancarias, ABA, ADEVA y otras entidades de otros sectores, la Cámara Argentina de Comercio, por ejemplo, que salió también a considerar positiva y reactivadora la medida. Atención, la semana que viene es la primera licitación del primer tramo. ¿Te acordás que el ministro Luis Caputo anunció que va a ser por un total de 2 billones de pesos en distintos tramos que se licitan en el mercado y que están vinculados con extender los ahorros en los plazos fijos de quienes tienen plazos fijos? La semana que viene es el primer test, si vos querés, del mercado, por 200.000 millones de pesos.
1: ¿Eh?
0: Y yo diría, piano piano, porque seguramente habrá, por lo que estuve hablando con algunas entidades bancarias, carrera, pelea entre las entidades para tentar a los que tomen crédito.
1: Claro.
0: Entonces, banquen un poco, que a lo mejor conseguís una mejor tasa.
1: Ah, ok.
0: Te mandé un truco ahí, un truco está, gallístico.
1: Eso está muy bien, tasa
0: a
1: tasa. Andrea China Valdivieso.
2: 2 por 1, Nico, en este saldo que te traigo. Vamos a hablar de Piti y esto de la reserva cognitiva por la cual llega a enfrentar este proceso judicial por homicidio, ¿sí? Y por otros delitos en otros hechos a este juicio que se le sigue y que pretende sea por jurado, ya le dijeron que no. Pero ¿qué pasa? El cuerpo médico forense dice que Piti Álvarez, el músico, tiene una reserva cognitiva suficiente para afrontar el proceso legal. Que habla que hay atención, memoria, comprensión, razonamiento y capacidad de decisión suficientes para que se lo juzgue. Y lo deja claro en esta entrevista que le da a la colega de la televisión pública, Florencia Rodríguez, en el día de ayer. Escucha al Piti.
3: Y que bueno, está pasando este proceso judicial, bueno, ¿entendés bien lo que está pasando? ¿Qué está pasando?
4: No sé bien lo que está pasando. Supuestamente me estaban juzgando por algo que cometí. Acepto eso, no hago cargo, pero yo no pagué eso. Lo pagué que no estoy pagando. Nada más que eso.
3: Bueno, ¿qué es la primera esa que debe tener inscripción? Esta era buena.
4: La gente manda es una frase que tendría que haber nacido hace mucho tiempo, porque la gente siempre manda. Las mayorías mandan, entonces, nada más para disparar a la gente.
3: ¿Qué decís de la gente, todo lo que la gente habla y dice?
4: No.
3: Piensa vos.
4: Vos estás loco cuando el 51% lo piensa, ¿no? Capaz que con el 49% sos un capo, pero la gente manda.
3: ¿Qué crees que va a pasar?
4: Mira, que pase lo que tenga que pasar.
2: Está en tiempo y espacio. Dice, la gente manda, yo ya pagué y la estoy pagando. ¿Qué es lo que hace? trasladarle justamente el poder de juzgar a la gente y no a los jueces, que lo están haciendo.

0: Ojo
1: sí,
0: con
1: y
0: él,
1: hay
0: ¿no?
1: un paso más, y un paso más. Cuando dice, ya pagué, a él mismo, él define cuándo.
0: Claro.
1: Pues ya pagué. Ya pagué, no voy a ir, digamos, ¿no?
2: Quiere salir, claro, ¿no?
0: Digo, me parece que está quitándole poder justamente
1: bueno, pero por eso
0: a ese proceso.
1: Y por eso te digo que la forma de embutir eso en el código este procesal es llevar el este proceso a un juicio por jurado. La gente manda que esté sentada ahí como jurado, que es la estrategia de su defensa.
0: Pero claro, y aparte esto de el razonamiento lógico dentro de la entrevista, más allá de los balbuceos y los problemas que tiene para hablar debido al consumo problemático de sustancias prolongado. Ahora, ¿por qué te dije dos? Porque nos queda pendiente Barrelier para mañana. ¿Y sabes por qué? Porque Barrelier va a hablar la semana que viene, acusado por el femicidio de Agustina, y va a contar quiénes más estuvieron involucrados en el abuso sexual seguido de muerte de Agustina. Y una pregunta, ¿se transmitió por internet el crimen?
1: Mira qué pregunta para cerrar. Cecilia Díaz.
3: Nico, más temprano te contaba de este acuerdo que llegó Meta con los estados norteamericanos que le iniciaron el juicio. Meta acordó pagar 18.000 millones de dólares para cerrar esta demanda. Lo acusaban de diseñar algoritmos nocivos para enganchar a los jóvenes. ¿Qué va a pasar ahora? Bueno, vamos a redescubrir en las redes sociales de Meta, que son Instagram y Facebook. Las medidas de control que se van a empezar a aplicar ahora son limitar el uso de estas redes sociales a 2 horas diarias para adolescentes sin permiso parental. Se le va a bloquear el resto del día los chicos que no tengan permiso parental. Y además, para los que sí tengan permiso parental, se le va a bloquear el acceso desde la medianoche hasta las 6 de la mañana los adolescentes. En los Estados Unidos no van a poder usar las redes sociales y además se van a inhabilitar las notificaciones en las cuentas de menores de edad entre las 8 de la mañana y las 3 de la tarde en el horario escolar.
0: Bravísimo.
1: Ahí estamos. Rubén Santos.
4: Bueno, se confirmó lo que anunciamos temprano. Se va a anunciar a la tarde. Colette va a dejar de ser el técnico de River.
1: Sí, claro.
4: Era lo que se veía venir. Los dirigentes no lo iban a echar. Estaban esperando un gesto de parte de él. Que insisto yo, lo condenó la frase de la última conferencia de prensa, cuando vea que le estoy haciendo mal al club, sabré lo que tengo que hacer, así que bueno, River, seguramente Escudero se hará cargo del equipo ahora y habrá que ver quién es el candidato, con Ramón Díaz libre, me parece que es el más fuerte, ¿no? Y otra noticia, Nico, que la dimos también hace un rato, lo de Franco Colapinto, continuando un año más, no es solamente una buena noticia de lo deportivo. Todos sabemos que el gobierno de la Ciudad de Buenos Aires, y en consonancia con lo que piensa el Estado, el gobierno nacional, quieren traer la Fórmula 1 a la Argentina. Una cosa era la Fórmula 1 con Colapinto y otra sin Colapinto, ¿no? Uh-huh. Es decir, más allá de que hay mucha gente fanática de la Fórmula 1, si no estuviera con Colapinto, yo creo que la gente iría igual. Pero con Colapinto es un gancho, ya lo vimos el otro día con la con lo que pasó. La cuestión es que hay algo importante que empieza el lunes hasta el miércoles, que es el Consejo Mundial de la FIA viene a la Argentina después de 15 años y lo va a estar inaugurando Javier Milei. Así que él dijo hace poco en una entrevista
1: que iba a gestionar en la medida de lo posible el regreso a Fórmula 1 al país. María Fernanda.
2: Y en la mesa de saldo quiero agradecer a todos los oyentes que escribieron, pero voy a leer dos mensajitos que me parecen lindos, interesantes en el día de la radio. Franco de Brasil dice, para mí la radio es como en la película Náufrago. El señor Wilson, la pelota, dice, pongo este paralelismo porque para mí la radio sobre todas las cosas es compañía, amistad, comunicación. Con el paso de los años me convertí en un bicho de radio. Gracias por estar. Feliz día de la radio. Y voy con un último. Buen día, compañeros de radio. A todos los integrantes, a Nico, dice que gran invento, nos cambió la vida y más a los que vivimos alejados de los centros urbanos. Mensajes y los recuerdos.
1: Nos vamos a buscar a Adri Color para seguir festejando y nosotros volvemos Dios mediante mañana a las
2: 7 de la mañana.
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0: Bueno, muy bien, Adrián Corón, muy buen día, bienvenido, ¿cómo le va?
1: Feliz día, un día feliz. Estoy muy contento, en el día de la radiodifusión, así es, el día de la radiodifusión
0: argentina. Nos va a ir contando, le voy a preguntarle ahora, porque nos va a ir contando a lo largo de su programa especial.
1: Uy, Dios. ¿No? Lo que está el auditorio.
0: Ya viste, tengo fotos.
1: ¿No viste
0: tengo
1: que foto, está divino? Le contamos a la gente. No, sí. Va a estar en streaming.
0: Va a estar en streaming.
1: Claro, lo pueden ver por YouTube. Viene Julio
0: Lagos. Está llegando por ahí, está llegando en streaming.
1: Está llegando Julio Lagos.
0: Ah, mira qué bien.
1: Está todo.
0: Estuvimos charlando el otro día un rato, me fue a visitar.
1: Un fenómeno. Sí, Nahuel Penici.
0: Genio. También.
1: Cuando hablamos de los locos de la azotea, el primer apellido que aparece es Susini.
0: Sí, claro.
1: Viene Susini. Claro, otro, no Enrique Telémaco, dentro de la familia Susini, que es una nutrida familia, siempre, como en toda familia, hay alguien que conserva, preserva y enriquece el legado familiar.
0: Sí, hasta lo continúa.
1: Y ese es Gonzalo Susini.
0: Ahí viene.
1: Que es, desde San Antonio Areco. Donde vive,
0: mirá,
1: desde ahí viene Alfredo Silva, que es un humorista que empezó en radio.
0: Ah, mira.
1: Bueno, o sea, obviamente Nahuel Penici está encantado de venir. Él tiene una emoción por estar hoy acá.
0: Mirá, mirá. Porque es un amante de la radio y estas cosas.
1: Amante de la radio. Y
0: recién me decían, bueno, Adri Corral, que es un radio aficionado. Yo soy un radio amante. Vamos a poner que sos un radio
1: amante. La radio, bueno, los locos de la azotea tenían varias cosas en común, entre ellas esa. Pero, por ejemplo, hablando del legado Susini, Susini era tío de Mujica.
0: Mira.
1: ¿Entendés? Mira. O sea que Gonzalo Susini a la vez es pariente de los Mujica y de los Susini. Pequeños datos.
0: Sí, sí.
1: Algunos son... Pero más que la historia, que es buenísima, porque es no para... que la historia de la radio, lo que creo que se trata de esta magia, ¿no? Que tiene, que nosotros estamos acá hablando y sabemos que hay alguien del otro lado, que les contamos cosas, que arrancas con las noticias, la música, aquella transmisión de Parsifal desde un teatro, qué mejor que tener hoy música en el auditorio histórico de esta radio.
0: Totalmente.
1: Hace radio. Yo creo que la mejor manera de festejar la radio es hacer radio. Entonces que esté, por ejemplo, Julio Lagos, que hablábamos recién, es un tipo que yo lo escucho, lo escuchó y lo sigue escuchando, porque el otro día hablaba con mi viejo, cuando yo era chico. O sea, son voces, viste, que hacen a la historia de la radio. Así que, entonces, mientras hay otra gente que... por ejemplo, se dedica a la pantalla táctil. Tengo un amigo mío que se dedica a la pantalla táctil. Nosotros hacemos radio. ¿Pasa? Mira, hoy te tuteo porque es el día de la radio.
0: Casi que inmediatamente.
1: Más te vale. Yo sé que a uno te gusta la luz, el glamour y todo eso, pero invitemos a la gente a quedarse,
0: supuesto.
1: A toda la gente, enorme público, audiencia de primer round, a quedarse en Nacional, porque vamos a celebrar el día de la radio como corresponde, no tanto haciendo historia sino haciendo radio y teniendo en cuenta eso, que la radio te da esa cosa hermosa que no te la da por ahí la tele masiva,
0: total,
1: la radio es otra escala,
0: te
1: da otra intimidad,
0: es
1: te
0: otra
1: da
0: escala,
1: otra cercanía,
0: totalmente.
1: Te da otra complicidad,
0: totalmente,
1: y por algo sigue existiendo y enriqueciéndose con nuevas tecnologías.
0: Y así que nos van a ver en otro decorado, quienes continúen en el streaming, porque lo que vamos a estar haciendo es subir, bajar, ya uno se pierde, subir, ¿cuántos pisos?
1: Vamos a subir al auditorio.
0: Al auditorio, que son dos pisos.
1: Porque además es que es el auditorio histórico donde tanta... Para estar más cerca de la azotea.
0: Nosotros también tenemos azotea,
1: sí,
0: acá.
1: Claro, muy linda, con antenas y todo.
0: Y todo.
1: Ahora, y con esto, casi no me voy a despedir porque lo voy
0: pero
1: a romper. Pero volviendo a los radioaficionados, todos decimos los locos de la azotea. Pero para ellos, andar por las terrazas, me incluyo, es normal. Es lo normal.
0: Sí, bueno, claro.
1: Son locos para...
0: Y en las alturas.
1: De hecho, uno de ellos, que es Romero Carranza, ya tenía antenas mucho antes.
0: Mira.
1: Y en la primera vez, divina historia, se las hicieron sacar. En la Primera Guerra Mundial, todo el que tenía antena era muy sospechoso de pasar información y esas cosas, y las tuvo que bajar. Tal vez la radio hubiese llegado un rato antes, si no...
0: Y la sobriedad es una perspectiva de, mira cómo cierro, ¿no? Medio amargo, apagón analógico. Pues tengo que tomar ese tema en algún momento. ¿No es cierto que es una reconversión, no?
1: Sí, un integrar. Un integrar.
0: Pasa por ahí.
1: Mira, te lo digo sencillito al pie. Yo que muchas veces escucho radio por YouTube. Bueno, el mundo es una radio.
0: Ahí está.
1: Todo, total. El podcast, el documental sonoro, yo sigo escuchando radio.
0: Nos quedamos con eso y lo dejamos ir, que es el anfitrión de esta gran fiesta que está ocurriendo desde minutos nada más a las 10 de la mañana en el auditorio de Radio Nacional.
1: Te dejo 2 minutos.
0: Dos minutos y cinco. Adri Colol, tengo una excelente fiesta. Gracias, una excelente fiesta. Ando por ahí en 2 minutos y medio.
1: En condición de compañero de pase, de amigo y sobre todo de director de la radio.
0: Eso también. El último, capaz ese sombrero lo dejo en el camino.
1: Sí, eso sí. Pero las fotos que te quiero
0: por supuesto, por supuesto. Y a todos ustedes un excelente día. Nos volvemos a encontrar Dios mediante mañana a las 7 de la mañana.

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4: 10 de la mañana en la República Argentina. El Senado recibirá el proyecto de reforma del Banco Central. La iniciativa para modificar la Carta Orgánica fue aprobada en diputados. Por Radio Nacional, el senador libertario Agustín Monteverde se refirió al futuro debate en la Cámara Baja y recordó la pérdida de dinero que registraba la entidad financiera.
5: El Banco Central fue la rueda de auxilio del Tesoro, ¿no es cierto? El problema es que recurría más a la rueda de auxilio que las otras. Entonces, para tener una idea, en primer lugar, el déficit fiscal era espantoso, pero era algo menor con respecto al déficit cuasi fiscal. Y ese déficit cuasi fiscal, que era el del Banco Central concretamente, era la pérdida que tenía el Banco Central sistemáticamente, la tenía por el grado de endeudamiento al que había sido sometido el Banco Central.
4: Nueva audiencia del juicio por la muerte de Diego Maradona. Miriam Mariotto.
6: Tres peritos médicos que ya habían declarado en el juicio que investiga la muerte de Diego Armando Maradona volverán a hacerlo en la reanudación de las audiencias del día de hoy. El nefrólogo Hernán Trimarchi, Gustavo Diniro, cardiólogo, y el perito hepatólogo Fernando Cairo volverán a declarar ante el tribunal luego de los allanamientos que se hicieron a la empresa Swiss Medical. Hoy algunos abogados defensores también evalúan plantear nulidades por esta confusión que hubo en la historia clínica con estudios pertenecientes al padre de Maradona.
4: La información del deporte con Santiago Lucía.
7: Por segundo día consecutivo, Julián Álvarez no se presentó a los entrenamientos del Atlético Madrid. El jugador comunicó no encontrarse bien y no poder entrenar con el grupo. Recordamos que está en una situación de tensión con el Atlético Madrid, que está forzando su salida al Barcelona. El mercado de pases en Europa cierra el 31 de agosto.
4: El estado del tránsito con Romina Wiener.
8: Atentos en la provincia de Neuquén, paso internacional Pino Achado, ubicado en la ruta nacional 242, se encuentra cerrado por segundo día consecutivo por un temporal de nieve en zona cordillerana. Está habilitado el paso Cardenal Zamore, ubicado en ruta nacional 231, que conecta a Argentina desde la zona de Villa La Angostura a Chile. Además, se debe transitar con precaución en las rutas 237 y 40.
4: En Ushuaia, Tierra del Fuego, donde nos escuchás por AM780, la térmica es de 1 grados 3 décimas bajo cero, el cielo permanece nublado. En Buenos Aires, la marca actual 13 grados, la humedad 87%, el cielo está nublado con lloviznas.
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0: 10:10 de la mañana y empezamos así el equipo nacional, un equipo que hasta las 12 le va a poner lo que queda de garganta, mucha buena onda, buena música y el recuerdo a este grande que está sonando por estas horas, Rubén Rada, el Negro Rada, también conocido como este gran artista, compositor, músico, percusionista, cantante, actor y hasta presentador de televisión uruguayo. Ayer se nos fue, ayer cerrábamos el programa y con horas nos enterábamos de esta triste noticia, pero qué tanta alegría, energía y música ha dejado para que de aquí en adelante sigamos cantando, bailando y teniendo este son acompañándonos en cada uno de nuestros días. Un anticipo de Listo Rock, posiblemente esto que está sonando, porque algo estuve charlando con Rodri y me dijo que por ahí podríamos llegar a hablar del Negro Rada con el correr de las horas en esta mañana del equipo nacional. Vamos a estar hasta las 12, hay buena música, hay mucha info, el equipo de siempre está en la técnica y musicalización Mariano Coronel y estaremos en la mesa de trabajo Juan Pablo Sosa, Florencia López González, Mariano Carabajal. En la edición de los audios y también en el especial de Listo Rock de hoy, Rodrigo Carabajal, la administración como siempre de la grande, de la número uno, de la capitana de este barco, Adrianita Ramírez, que nos consiguió internet y mejoras en el aire acondicionado en menos de 48 horas. Es una genia. Solo Granita puede conseguirnos tantas cosas en tan poquito tiempo. Así que bueno, hoy un día especial, un jueves agradable, un jueves que en este momento nos regala 16 grados San Miguel de Tucumán, un jueves en el que todavía tenemos solcito por las calles, pero posiblemente lleguemos a tener lluvias aisladas por la noche. Ya lo decíamos ayer, días inestables, días raros, días cambiantes que vamos a tener los tucumanos estos últimos de agosto. Sin tormenta de Santa Rosa, lo volvemos a repetir, así que no se preocupen por eso, pero sí, si van a tener que salir temprano y volver tarde, tengan en cuenta que se pueden llegar a encontrar con lluvias aisladas en el ámbito capitalino. Y atención, porque si pasas de largo, porque tenés un cumple, una fiesta, algún evento, o trabajas de noche, también te vas a encontrar con lluvias aisladas por la madrugada de este viernes y por la mañana también. Día inestable, entonces, cerrando el jueves y comenzando el viernes. También un poquito bajando la temperatura entre el viernes y el sábado, porque las máximas no van a superar los 20, pero el domingo ya llegamos nuevamente a 24 para disfrutar del sol que tanto nos gusta al equipo primaveral. La primavera que me tiene con las alergias a full, pero por lo menos con esta sonrisa del solcito, del calorcito, de los días un poco más templados. ¿Cómo le va, Juan Pablo Sosa?
1: Buen día, Flor Bonito, Lorenzo, el equipo nacional, muy bien. Bueno, también me sumo a los agradecimientos a Adrianita Ramírez, que posibilita que estemos al aire, básicamente, porque con las herramientas adecuadas, porque sin internet, ¿cómo se nos dificulta el trabajo? Uh-huh. Y además, en el aire acondicionado, el momento en que está aumentando la temperatura, también se hace muy difícil. Ella de perfil bajo, ¿no? No le gusta que le mencionemos tampoco, le gusta que le agradezcamos, pero hace falta hacerlo, hace falta reconocer su trabajo tan importante en la radio.
0: ¿Sabes qué? Voy a aprovechar entonces para dedicarle el programa de hoy a Adrianita Ramírez. Bueno, ¿por qué? Porque es el Día de la Radiodifusión Argentina.
1: Así es.
0: Estamos hablando de que hemos sido pioneros en el mundo, si hablamos de radio. Y no solo eso, Nacional es una de las grandes, de las históricas, de las tradicionales, de las antiguas, de las que más antigüedad tiene al aire. Recordemos que Nacional Buenos Aires tiene más de 80 años ya al aire. Nacional Tucumán tiene más de 60, 60 y un par de meses, podría decirte.
1: Sí.
0: Y en esos años, ¿cuántas personas han pasado? ¿Cuántos nombres han sonado? ¿Cuántas voces hubo en el aire de Nacional? Y siempre se habló, se conoció de quién ponía al aire la radio, los operadores técnicos, o quiénes salían al aire por la radio. Uh-huh. Pero hay toda una estructura por detrás, por que supuesto, no se ve, que no se escucha, que no se conoce. Adrianita Ramírez lleva 38 años en Nacional Tucumán Mercedes Sosa, así que imagínate si en el Día de la Radiodifusión, ella que hace posible que la radio funcione, no será importante en esta jornada. Así que bueno, hoy no hablamos de los locutores, ni de las voces, ni de quienes nos ponen al aire, hablamos de quienes hacen posible que la radio siga funcionando y siga operativa.
1: Bueno, y hacemos, ampliamos el saludo también para la gente que está en la planta transmisora, para Pablo y Jorge también, que obviamente cumplen un rol esencial, porque como bien decías, o sea, nosotros somos los que le ponemos la voz, pero detrás de todo esto hay una estructura muy grande para que funciona en la radio, y como decías, bueno, nada mejor que saludarlos en este día tan especial, en el que un grupo de jóvenes entusiastas se subieron a una azotea, los locos de la azotea, y dieron lugar a la primera transmisión radiofónica completa en el país. Así que bueno,
0: mira, tremendo. Lo que pasó, ¿no? La obra Parsifal.
1: En 1920, o sea, tremendo, la verdad.
0: Una locura. Bueno, es que siempre fuimos así los argentinos, no nos podemos quedar quietos. Bueno, nosotros también estamos en una azotea, estamos con la terraza de Nacional, estamos con la terraza de Nacional, estamos igual de locos seguramente, así que bueno, agradecemos seguir formando parte de la radio pública, hacer la radio pública, que exista la radio pública y que por supuesto llegue a los distintos puntos. Si hablamos de Nacional Argentina, bueno, sabemos que hay 49 emisoras en todo el país, pero si hablamos de Tucumán, sabemos que también llega hasta los puntos más recónditos y a donde la señal de internet tampoco ha sabido llegar. Así que el abrazo para nuestros oyentes y para quienes sostienen todavía con los años, con las implementaciones de la tecnología, con los nuevos medios de comunicación, herramientas y soportes, siguen eligiendo y siguen haciendo posible que exista la radio. Así que el abrazo para ellos.
1: Así es. Bueno, yo también me quiero sumar a las palabras por el fallecimiento del negro Rubén Rada, que lo conocimos ayer. Se dio a conocer muy rápido la noticia. Suele de ser más reservado esta cuestión de cuando son artistas populares o personas reconocidas. Porque,
0: queridas además.
1: Queridas además, porque falleció a las 15:30 y la noticia se dio a conocer casi de manera inmediata. Estaba afectado por una neumonía desde hace un mes, más o menos, así que bueno, finalmente esto fue lo que terminó desencadenando en su fallecimiento a la edad de 83 años, un artista popular con todas las letras, un artista muy querido, eso es que vos sentís propio, ¿no? Porque el negro era uruguayo, pero lo sentimos como propio, como le pasa, por ejemplo, en otros países, le sucede con Mercedes Sosa, que la sienten como propio, ¿no? Porque van formando parte de esta identidad que tenemos como continente. Entonces, el negro Rada, Mercedes Sosa, y empezamos a bucear y encontramos a muchos artistas que definen nuestra identidad, ¿no? Y bueno, se lo puede también ver el impacto que ha causado el negro Rada también por la cantidad de artistas que lo han despedido en las redes sociales de diferentes géneros, porque él también era un artista multifacético, ¿no? Muy ecléctico, porque podía tocar jazz, podía tocar candombe, que era principalmente los ritmos rioplatenses, que era lo que difundía, hasta tocó rock and roll, o sea, el bossa nova, la verdad que un artista completo, un artista que llegó también a las canchas, con lo que eso significa también, porque muchas de sus canciones fueron reversionadas por hinchadas de nuestro país.
0: Muy popular.
1: Muy popular. Y después de ahí, bueno, haces un repaso por las redes sociales, Valeria Lynch, Fito Páez, Divididos, que le dedicó ayer parte del show en el que se presentó en el Teatro Flores, Los Auténticos Decadentes, después más acá en las nuevas generaciones, Nicky Nicole, todos ellos utilizaron sus redes sociales para despedirlo. David Lebón también, se fue un grande, un músico inmenso y un gran amigo. Negro querido, tu música y tu alegría nos van a acompañar para siempre, hoy siento un inmenso vacío en el corazón. Dante Spinetta, después muy personalidades querido, como Mario Pregolini también, Nito Mestre, Conociendo Rusia, La Berizo, Dred Maray, Pachu Peña, Natalia Oreiro, Miguel Granados, la verdad que bueno, esto habla, ¿no?, del impacto que ha causado y realza la figura de un artista popular, porque esto es lo que yo quiero señalar, ¿no? Que el Negro Rada es un artista popular. Me cuesta decir era, porque siento que además su legado va a perdurar, ¿no?
0: Es totalmente.
1: Y además un tipo con una personalidad también tan querible, porque el Negro tenía un humor también muy característico, que lo hacía también una persona era
0: un showman,
1: o sea, era muy difícil no tratarse de congeniar con él, o sea, no sentirlo como muy cercano por la manera en la que se expresaba, también muy comprometido con las causas sociales. Así que bueno, un artista con todas las letras, y obviamente que a partir de lo que sucedió ayer comenzaron a difundirse videos, recuerdos, por ejemplo, hablaba con Rodrigo de un recuerdo que tuvo con Mick Jagger cuando en el año 2016 los Rolling Stones hicieron la gira sudamericana, llegaron a nuestro país y también a Uruguay, y Mick Jagger había pedido específicamente recorrer Montevideo y conocer, bueno, las raíces de la música, del candombe, y cuentan que el Negro Rada estaba en su casa y le comentaron esto, y dijo, no, yo estoy viendo la tele, o sea, ahora como diciendo, sí. O sea, era Mick Jagger, hasta que finalmente lo convencieron y bueno, fue ahí a un lugar en el que se encontró con Mick Jagger, el Negro cantó, tocó, la no me acuerdo qué había ahí, pero tocó también algún instrumento, y Mick Jagger, bueno, bailando y aplaudiendo y siguiendo el ritmo, así que como de esas cosas hay un montón que van a ahora se van a conocer en las redes sociales, sobre todo también en la Argentina hay mucho de él, mucho material, sobre todo en la década del 80 y del 90.
0: Juanpa, ¿te tocó verlo? ¿Lo viste alguna vez?
1: No lo vi nunca. No.
0: ¿Sabes que le contaba a Rodri que lo vi en vivo y gratis?
1: Ajá, todo.
0: En la Plaza Independencia.
1: Ah, mira.
0: Años atrás, justo estamos por arrancar un septiembre musical, dentro de la gestión de Mauricio Guzmán, en el septiembre musical, vino el Negro Rada y Abel Pintos, gratis a la Plaza Independencia. Tremendo. Esa época también en la que capaz que no nos llegábamos a enterar y los eventos no eran tan masivos.
1: Sí.
0: Y grosos como el Negro Rada tampoco tenían la cantidad de adeptos que ayudaron a tener en muchos casos las redes sociales, porque puede ser el más famoso, el mejor, pero siempre tenés como tus tribus, ¿viste? Como sí, los grupos que te siguen y demás. Las redes sociales, la web ha logrado también ese acercamiento para con los artistas, enterarnos más de ellos, sentirnos parte de su vida y que ellos sean parte de las nuestras. Bueno, en aquel entonces, en donde no había redes sociales, el Negro Rada estuvo gratis en la Plaza Independencia y tuve la oportunidad de verlo, de escucharlo, un grosso, una persona increíble. Fueron mis primeros años de facultad.
1: Ajá.
0: Me acuerdo haber ido con unos compañeros de la facultad y se brindó como 2 horas y cuarto, hizo bailar a la plaza, a la poca gente que había además, porque no había tumulto, y todo era show, desde él, desde cómo se comunicaba con la gente, desde cómo hacía participar a la gente, desde la ropa que tenía puesta, pasó por todos los instrumentos. Entonces, un músico súper completo y también súper ameno para con su público. Destaco eso, ¿no? Destaco que tal vez en Tucumán, hoy sí tenemos muchas llegadas de grandes artistas, pero bueno, hablas de haber tenido cotidianamente un Negro Rada en Tucumán, por ejemplo, y me tocó verlo gratis. Así que destaco eso, destaco ese recuerdo que podés guardar también de esos artistas, ¿no? De que se hayan brindado a un espectáculo o una convocatoria como es un septiembre musical, que puede tener los años que sea, pero sigue siendo un evento provincial, y darse de la forma en la que se dio.
1: Bien, bueno,
0: no sé, no, vamos a ver un poco de agenda. Ayer la contaste, del sector musical de este año, si es que hay músicos de esa envergadura. Pero lo cierto es que en aquel entonces te hablo de Abel Pintos y de Rada, gratis en la plaza.
1: Lo que comentaba ayer, que recuerdo, es que los guitarristas de los Fundamentalistas del Área Acondicionado, la banda del Indio Solari, Gaspar Venega y Baltasar Comoto, se van a presentar en una especie de homenaje al Indio Solari, ¿no? Recordemos que los Fundamentalistas van a estar en octubre en nuestra provincia, pero esto es en el marco del septiembre musical. No tenía todavía definida la fecha, por eso ayer no hablé de eso, pero en una de esas tiene que ver con la visita de los Fundamentalistas. Van a tratar de aprovechar eso, que van a estar en la provincia, y en una de esas logran un día antes o días antes de la presentación de la banda en nuestra provincia, en el hipódromo, hacer algo ahí, así que probablemente lo estén configurando así. Es una de las grandes propuestas que se está manejando, y después también
0: grandísima
1: la colaboración entre Hilda Lizarazo y Lito Vitale para Hilda Canta Charlie, que es un espectáculo que ofrece Hilda Lizarazo desde hace unos años, que incluso ha grabado discos en el que reversiona canciones de Charlie García de todas las épocas, ¿no? Recordemos que Hilda fue parte de la banda de Charlie García en distintos momentos, sobre todo a finales de la década de los 80 y parte de los 90 también. Después regresó en los años 2000, en la década de 2010, creo, si no mal no recuerdo. Así que Hilda conoce muchísimo a Charlie y su obra. Eso es también muy interesante. Y obviamente Lito Vitale, que es un músico reconocidísimo en nuestro país. Así que también una propuesta enorme, de las que más o menos pude ver ayer, pero seguramente va a haber más.
0: Hay de todo.
1: A esas también se va a colar algún homenaje al Negro Rada.
0: Puede ser, sabes que pueden ir modificándose la agenda en este sentido. Va a comenzar la semana que viene, va a comenzar el 3 No, miento. Sí, el 3. El 3 y va a terminar el 4 de octubre. Uh-huh. Así que vamos a tener un mes completo de música, de acciones, de actividades. Tenemos dos protagonistas también hoy para estar compartiendo y para conocer finalmente de qué se va a tratar y por dónde van a ir los principales eventos en torno a esto. Qué lindo arrancar un jueves así, sí, hablando de artistas, hablando de música, hablando de cultura, y no tanto de las realidades que nos atraviesan y nos interpelan. Sí, es cierto, estamos tristes por la muerte del Negro Rada. Uh-huh. Pero qué bueno cuando las personas dejan su huella y los puedes recordar así, sí, con cariño, con música y con este homenaje.

0: Bueno, hay una hermosa versión de 11 y 6, un clásico de Fito Páez, que lo tiene también en la canción A Fito. Estaba repasando la discografía de El Negro y arrancó en el año 1969 con su primer disco. Lo último que hizo fue en el año 2025, hasta hace poquito, el año pasado,
1: sí.
0: Gamur Gatrónica, y después, bueno, una cantidad de discos enorme. Básicamente, bueno, la mejor etapa del Negro Rada, por decirlo de alguna manera, fue en la década del 80, sin ningún lugar a duda. Mira, porque la cantidad de discos además que ha grabado en esa década es la mayor en toda su carrera, ¿no? Después buscas discos en los 90 y también tiene muchos, pero en la década del 80 casi que no ha parado de publicar discos, salvo en el año 83 y en el año 86. Después todo lo demás es impresionante lo que hizo, discos en vivos también, discos de tango, milonga y candombe, y después, bueno, colaboraciones enormes con un montón de artistas y variados, ¿no? Como decía hace un ratito, la cantidad de artistas que lo han despedido en las redes sociales. También se suman Charly García, por supuesto, Nito Mestre, La Mona Jiménez, te había mencionado Fito Páez, Valeria Luz, Gustavo Santaolalla, Andrés Ciro Martínez de Los Piojos, Trueno, hablando ya de
1: las nuevas
0: generaciones, Lisandro Aristimuño, bueno, y después la Asociación Argentina de Actores también, el Club Atlético Peñarol de Uruguay, Cancillería de Uruguay también, así que bueno, todos sumándose a esta despedida al Negro Rada, también con Pedro Aznar, Kevin Johansen, había mencionado también a Conociendo Rusia, así que la verdad que el espectro de la plana mayor de nuestros artistas nacionales lo ha despedido, lo que habla de la huella que ha dejado el Negro Rada en la cultura, no solamente argentina, uruguaya, sino de todo el continente.
1: Seguro que sí, un gran músico latinoamericano a quien seguro vamos a estar extrañando, pero que va a seguir sonando, sobre todo en el Dial Nacional durante este día. Así que el recuerdo y el agradecimiento por la buena música, por la buena vibra, por el espíritu latinoamericano. Tenemos noticias y estamos de vuelta.
2: Una sesión ordinaria para el día de hoy a partir de las 11 de la mañana, donde se abordarán 67 pliegos de candidatos a ocupar cargos en la justicia federal de todo el país, entre los que se destaca la promoción a integrar la Cámara Federal porteña de los jueces Pablo Bertuzzi y Pablo Yadarola. Además, se avanzará con la aprobación de una serie de tratados, entre los que se destaca un acuerdo de libre comercio entre los estados de la Asociación Europea de Libre Comercio y el Mercosur.
3: Juicio por los cuadernos de las coimas, Lourdes Marchese.
4: En medio de la audiencia en el juicio de cuadernos, el doctor Alazaba, el abogado de Roberto Barata, solicitó una medida de prueba al considerar que las transferencias realizadas por la banca desde Lugano a Héctor Zabaleta, el testigo que declaró el martes pasado, no constan en el expediente. Al no oponerse la Fiscalía y la Unidad de Información Financiera, el juez Méndez Signori sostuvo que lo resolverán en otro momento.
5: La respuesta de las partes acusadoras, no obstante ello, digamos, en función de las precisiones adicionales que brindó el doctor Alazaba, no sería alguna de las partes acusadoras, la fiscalía o la querella que se asegura la fiscalía adicional, voy a deliberar con mis colegas y dar la respuesta del tribunal más adelante.
3: En Buenos Aires, la temperatura 13 grados, la humedad 87%, cielo nublado con llovizna.
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0: actualizamos los datos del tiempo. 20 grados la temperatura en este momento. Hemos pasado de 16 a 20, una belleza. Y recuerden que la máxima prevista para hoy será 25 grados. Ya hacia el llegar del mediodía y de la siesta tucumana. En horas de la noche, lluvias aisladas para la provincia de Tucumán. Mañana, bien estable por la madrugada y por la mañana, mejorando hacia la tarde y la noche, para que finalmente, y crucemos los dedos, el fin de semana no haya precipitaciones en este jardín de la República y podamos disfrutar del aire libre. Comienza el paro por 48 horas en el ámbito de las universidades del país. Recordemos, paro no docente en un primer momento y en una primera instancia al que se ha plegado la docencia. En el caso de la provincia de Tucumán, es Adium quien está llevando adelante la convocatoria y la medida de fuerza. Recordemos que el día de hoy es un paro sin asistencia a los lugares de trabajo, tanto por el personal docente como por el personal no docente. Hoy y mañana serán las medidas de fuerza y las jornadas van a estar con las pancartas, las banderas y el reclamo por el presupuesto educativo y por el cumplimiento efectivo de la ley de financiamiento universitario. En lo que respecta a las distintas acciones, a las distintas convocatorias, bueno, algunas en la obra social de Asunt y las otras en las afueras de rectorado. Por estas horas están puntualizando los referentes de Adium, que son los que están dando a conocer la problemática docente, por dónde va el ajuste y cuánto es lo que se ha reducido el salario del docente universitario en miras a la falta de negociaciones, a las malas paritarias y, por supuesto, al incumplimiento de la ley de financiamiento universitario. Así que hoy y mañana, entonces, vamos a encontrarnos con algunas movilizaciones y la visibilización de los docentes y no docentes universitarios en un nuevo contexto de lucha, Juanpa.
1: Sí, al ser un paro de los no docentes y los docentes, es que casi la actividad es nula en las universidades. Probablemente haya algunos docentes que no se adhieran, como suele ocurrir en medicina, en derecho y en algún una que otra facultad, pero la actividad se reduce muchísimo. Uh-huh. Porque al plegarse los no docentes a este paro, en realidad, bueno, era convocado por los no docentes, la actividad se reduce muchísimo porque también no cuenta con el personal que puede abrir aulas, anfiteatros, y demás, bueno, tareas de limpieza del día y otras cuestiones que tienen que ver con la parte administrativa.
0: Y el dictado capaz que termina siendo online en el caso de quienes no se pliegan al paro como docentes.
1: Probablemente sea más fácil también, porque si no van a ir a la facultad y se van a encontrar con, en muchos casos, con aulas cerradas y anfiteatros cerrados también, así que la modalidad online es la que prima en este momento. Hablamos de una situación que se va a vivir a partir de la semana que viene, tiene que ver con el bolsillo, lo cotidiano, porque se acordó un aumento del PAN en nuestra provincia.
0: ¿Otra vez?
1: A ver, ¿qué es lo que pasa? Hay que diferenciar una cuestión. Se congela el precio del PAN francés, okay, que es de mayor consumo de otra gente, ¿no?
0: Claro.
1: Pero las especialidades suben hasta un 10%. Esto es un acuerdo entre el gobierno provincial y los industriales panaderos. Uh-huh. Y que no se toca el precio del producto masivo por el momento, ¿no?
0: Bien, esto, pero bueno, la facturita descartada.
1: La factura, el pan envasado, la prepisa y la especialidad que busques, que te guste, todo lo que es dulce, va a subir, como te decía recién, hasta un 10%, entre un 7 y 10%, y como te decía, tiene que ver con estas cuestiones, facturas, media luna, variedad de panes envasados, prepisas y todo lo demás.

0: cuál va a ser el precio de las especialidades, no así del pan francés.
1: Me mataste, yo tenía una súper buena noticia y vos me tiras esta. De todos modos...
0: Es que vamos
1: y
0: vamos, bueno.
1: Claro, sí, es una... De todos modos, sí. Estuve el fin de semana en Los Valles, sí. Y estaba el kilo de pan a 3.200 pesos.
0: Ajá.
1: O sea que estamos hablando de que cada lugar va a tener seguramente sus costos, sí, su presupuesto, su dificultad. Muchas veces nos pasa cuando hablamos con Pablo Albertus del Centro de Industriales Panaderos de Tucumán y nos dice el precio de base o que se piensa o que se acuerda es 2.200, 2.800, 3.200. Uh-huh. ¿Y por qué hay lugares que te lo venden, no sé, a 2.000? Claro, y él te habla de porque el mantenimiento, primero porque ellos no lo producen,
0: claro.
1: Segundo porque lo venden junto a otros productos, por ejemplo un kiosco de barrio que recibe el reparto del pan, bueno, se sostiene más en la venta de otros productos y al pan le pone un precio simbólico,
0: sí.
1: No le gana lo mismo porque no tiene que asumir el costo o el gasto de la elaboración de ese producto, la carga social del trabajador que lo realiza, el coste de la bolsa de harina, la margarina y todo lo que entra en juego. Entonces, también pasan esas cosas. Ni qué hablar que también habla Alberto de las panaderías clandestinas o las que no están registradas, las que no tienen, cumplen con las reglamentaciones necesarias. Todas estas también tienen el producto a un precio aún menor porque, siempre lo dice, al no pagar todo lo que tienen que pagar para hacer la actividad, también se reducen sus gastos, por ende el precio del producto termina siendo otro al final.
0: Bueno, y también conozco gente que se ha dedicado a la panadería como para más o menos vender a los conocidos, no montar una panadería en sí, ¿no? Porque
1: sí,
0: también, como decís, necesitas de muchos permisos, controles.
1: Y un emprendimiento
0: pero
1: pequeño.
0: Un emprendimiento, comprar un horno, hornear pan, hornear factura y de ahí vender, qué sé yo, entre los compañeros de trabajo, entre los familiares, entre vecinos. Entonces es algo que se está empezando a mover como para más o menos tener un ingreso extra para enfrentar los costos cotidianos que tenemos en la vida.
1: Totalmente, y voy a traer un ejemplo a colación de hace muchos años atrás. Uh-huh. Gran parte de mi gira de egresadas la pagamos con mamá vendiendo alfajores de maicena y bombitas de crema.
0: Bueno, ahí está.
1: Y las hacíamos nosotras.
0: Ahí está.
1: Entonces, también es como una salida que están teniendo algunas familias. Ni qué hablar de aquellas familias que eligen hacer sus propias prepisas, por ejemplo. Es algo muy común hoy en día. Y estamos hablando de especialidades.
0: Sí.
1: Tal vez el pan, como dice Albertus, el pan francés es como el común, es el que vas a comprar, es el que buscas,
0: sí.
1: Pero sí te ocupas justamente de estar elaborando los otros preparados dentro,
0: sí,
1: de los hogares.
0: En las redes sociales si ves gente que ofrece cosas dulces, ¿no? O sea, es como cada vez más común.
1: Los bizcochuelos.
0: O sea, porque lo encontrás en las redes sociales, incluso sin necesidad que sea una persona de contacto tuyo, el algoritmo te va tirando cuestiones así, entonces venden tartas, ofrecen también tortas, ofrecen alfajorcito de maicena, uh-huh, y distintas especialidades que tienen que ver con lo dulce, y obviamente que eso hace también a una suerte de competencia, porque lo ofrecen más barato. O ponen una mesita en la calle, como también se ve hoy en día. Yo voy a la facultad, por ejemplo, y encuentro dos o tres personas que están con mesitas, sí, vendiendo cositas dulces.
1: ¿No te sentaste en una plaza un fin de semana? La
0: también
1: cantidad de estudiantes que están pasan con la bandejita.
0: Eso es algo que también están haciendo los estudiantes, lo veo desde hace por lo menos un año, uh-huh, año y medio, que también los estudiantes van ofreciendo sus propios productos para que también, bueno, costear obviamente y hacer frente a lo que tiene que ver con cuestiones de traslado, fotocopia,
1: alquiler,
0: comer, alquiler, sí, así que también eso es algo que se ha visto muchísimo en este último tiempo.
1: Bueno, las pálidas también para quienes tienen otros números,
0: sí,
1: se pueden convertir en buenas nuevas.
0: Ajá.
1: En este caso vamos a hablar de la economía para quienes le cierran los números de otra manera o quienes tienen tarjeta de crédito para poder afrontar o tomar deuda y pagarla a largo plazo.
0: Sí.
1: Atención, porque Aerolíneas Argentinas ha confirmado que vuelve a operar con los vuelos entre Tucumán y Florianópolis.
0: Ajá, qué buena noticia.
1: Tal vez.
0: Tucumanos que eligen ese lugar.
1: Te iba a decir, tal vez uno está pensando en la costa argentina por una cuestión de costo y presupuesto, pero hay muchos tucumanos que quieren o han ahorrado o han estado pensando como posibilidad ir a Brasil. Bueno, Florianópolis está cerca, pero si te vas en auto, las rutas son muy complicadas, suelen estar bastante cargadas, porque a los tucumanos nos encanta irnos específicamente hacia allí. Entonces, la posibilidad del vuelo directo de Tucumán a Florianópolis con, además, la aerolínea de bandera, no es un dato menor. Van a salir los vuelos desde Salta y desde Tucumán. van a conectar nuevamente, como decíamos.

0: Con Florianópolis directamente. Van a ser 4 las frecuencias semanales desde Salta y 4 desde Tucumán. Van a estar operando en enero y en febrero. Ya se está barajando la posibilidad de compra de estos pasajes en la plataforma de Aerolíneas Argentinas.
1: Entro ya a la
0: podés página. Presupuestarlo, sí.
1: Mira vos,
0: lo podés presupuestar.
1: Voy a hacer intento solamente de curioso, porque
0: y obviamente uno hace cálculos, a uno le encanta hacer cálculos. Vivimos calculando todo, absolutamente todo. Bueno, atención, porque como decíamos, la aerolínea va a tener vuelos diarios desde Córdoba y Rosario, pero va a tener 4 por semana desde Salta y Tucumán, que no es un número menor, y como decíamos, es una de las rutas esperadas por la zona, por los habitantes del norte del país. Enero y febrero arrancan, escucha bien, arrancan ya el primero de enero, ya hay vuelos. Van a volar lunes, martes, viernes y domingo. Van a salir de Salta a las 9:50 de la mañana y van a llegar a Florianópolis a las 12:30. Y en lo que respecta a la vuelta, van a salir desde Florianópolis a las 6:10 de la tarde y van a llegar a Salta, estoy hablando de las dos provincias, ¿no?
1: Sí.
0: A las 21:05. En lo que respecta a la provincia de Tucumán, va a operar los lunes, jueves, viernes y sábados, va a salir a las 4:45 de la tarde para llegar a las 7 de la tarde a Florianópolis y va a volver de Florianópolis a las 10:35 de la mañana para llegar a las 13:30, horarios hermosos para viajar con luz de día.
1: Uh-huh.
0: ¿Qué es lo que dice la página de Aerolíneas Argentinas en cuanto a cuánto nos va a costar?
1: Sí.
0: Bueno, ida y vuelta para enero, 759 mil pesos por persona. Esto sin equipaje.
1: Sin equipaje, Juan.
0: 760 mil pesos. Y para marzo, lo que dice, bueno, fines de febrero, marzo, ya va a estar costando 698 mil, o sea, 700 mil pesos ida y vuelta por persona.
1: Por persona.
0: Para este, y sin equipaje.
1: Bien.
0: Recordemos que los vuelos internacionales se los hace en un solo pago. En caso de que los vayas a pagar con transferencia o con tarjeta de crédito, están dolarizados, se hace en un solo pago, se puede hacer en un solo pago. Ya, si lo querés financiar, lo haces desde tu tarjeta de crédito.
1: Sí.
0: Vos financiás las cuotas, si pagas el mínimo, el máximo, etcétera, etcétera, de tu tarjeta de crédito. Pero el pago y el precio es en un pago, para que lo tengas en cuenta. Y existe también la posibilidad, como decíamos, de que lo pagues en pesos o lo pagues en dólares, con dólares en cuenta o yendo al banco a pagar con los dólares físicos, en caso de que tengas alguno escondido abajo de la almohada. Uno nunca sabe. Pero bueno, por lo pronto, para que vayamos haciendo números, Juanpa, por allí van los porcentajes en lo que respecta a los precios. ¡Pará!
1: Yo estoy haciendo una simulación, disculpa, ¿no? Para
0: sí.
1: Salir, ponerle el primer lunes de enero, porque 1 de enero arranca viernes, el primer lunes
0: sí,
1: de enero.
0: Tucumán.
1: Y volver en una semana, y me da 1.000.000 de pesos.
0: Sí. Enero cuesta 1.000.000 de pesos.
1: Sí.
0: Temporada alta cuesta 1.000.000 de pesos desde Tucumán. 928.552, para ser más exactos, ahí arrancan los precios.
1: Bien, bueno, es todo un tema, porque si vas con tu familia, o sea...
0: ¿A quién le sobran 4 millones?
1: Una de esas,
0: bueno, Eva no paga. ¿Hasta los 2 años?
1: Claro.
0: No paga.
1: Pero
0: es el momento, bueno, de viajar en avión.
1: Son 3 millones de pesos.
0: Claro.
1: Imagínate, o sea,
0: más la estadía en dólares, en realidad en reales. Bueno, es un numerito.
1: Hago la simulación, veamos, porque tenemos también vuelos directos a Mar del Plata.
0: Dale,
1: vamos,
0: sí,
1: a hacer la simulación.
0: Con Aerolíneas.
1: Bueno, Aerolíneas, sí, estoy calculando.
0: ¿Mismo día?
1: Mismo día.
0: Ok.
1: Mismo día, lunes 4 de enero y vuelta, ponerle una semana, el lunes 11 de enero, un pasajero nomás para comparar exactamente el precio,
0: sí,
1: que me da con Tucumán Florianópolis, y ahí, bueno, cambia la cosa, ya estamos hablando de 500.000 de pesos menos, o sea, estamos hablando
0: la
1: de
0: mitad.
1: 480.000 pesos.
0: Bueno, te cuesta la mitad. Sí. Igual es un numerito, ¿no? Enero es carísimo.
1: Sí, es que muy caro enero, obviamente. Es el mes más caro para ir a vacacionar. Recordemos que en febrero siempre bajan los precios, no solamente de los pasajes, sino también de los lugares donde puedes quedarte, hasta de la comida, de la ropa que puedes comprar. Pero hay una diferencia, por ejemplo, que puede llegar a favorecer a la costa argentina, que este verano han estado con problemas.
0: Año a año baja la cantidad de visitantes.
1: No lograron cubrir las expectativas que tenían de años anteriores, así que puede llegar a favorecer en ese sentido. Como bien decías, vas a Brasil y los costos aumentan, pues son costos en dólares, ¿no?
0: Sí, bueno, lo cierto es que por allí van los números para quienes están en la semana del Travel Sale viendo propuestas.
1: Arranquen ahora, si van a organizarse vacaciones.
0: Es ahora, y empiecen a juntarles. Mismo, y sí. Si ya tienen algo enguilladito, mejor todavía, porque cuanto más tiempo tenés de anticipación, te cuesta menos el viaje. Cuando lo haces a las apuradas y sobre la hora, encontrás muy pocas cosas a bajos costos. Entonces, también tiene como otro número. Y bueno, si estás ajustado, es muy complicado, es muy difícil. Así que, por allí algunas de las noticias. Este jueves estamos hablando de todo menos de noticias duras. Qué hermoso.
1: Nos fuimos mucho a la política, porque había actividad en el Congreso de la Nación, que finalmente se aprobó la ley, la reforma de la ley orgánica del Banco Central.
0: Y la inocencia fiscal.
1: Media sanción en diputados, pasa ahora al Senado de la Nación, pero bueno, ayer un primer paso muy importante del gobierno. Lo que sí me hizo ruido ayer, y que bueno, no suele presentarse, fue una cuestión que tuvo a la mayoría de los diputados de la oposición. Estamos hablando del Frente de Izquierda, estamos hablando del peronismo, sectores del radicalismo también, de Provincias Unidas, que dieron una conferencia de prensa, que tenían a Miriam Breckman como la principal oradora, ¿no? Hablando sobre el tema de la ley de una posibilidad de un proyecto de ley para el endeudamiento de las familias, para tratarlo más adelante. Y lo que me llamó la atención en realidad fue esta cuestión, ¿no? Que usualmente van por canales separados, los de izquierda no se juntan con el peronismo ni con el radicalismo, y ayer estaban todos en una sala de conferencia de prensa con Miriam Breckman como principal oradora al frente, y después los diputados distribuidos a su lado y hacia atrás. Entonces me llamó muchísimo la atención esa suerte de organización que hay. Veremos qué es lo que pasa, porque puede llegar a ser una señal política más adelante. No sé, pero aparte,
0: justo en un momento en el que Miriam está midiendo más que cualquier político en el país.
1: Pero a partir de este tema puntual, que es el endeudamiento de las familias, es como que la oposición está encontrando una suerte de horizonte y un tema que los puede llegar a unir. Así que vamos a ver si esto le hace ruido al gobierno también, cómo lo van a tomar, porque como te digo, es curioso. No recuerdo cuándo fue la última vez que sectores de la izquierda, el peronismo, el radicalismo se mostraron juntos para una foto de esa manera, ¿no? En una conferencia de prensa que tenía, como te digo, un tema que va a ser tratado probablemente en la próxima sesión de diputados.
0: Vamos a seguir de cerca lo que pasa en el Congreso. Recordemos que también hay sesión en el Senado, pero vamos a ampliar esta info luego de las noticias. Sí. Le damos la bienvenida, si te parece, a nuestro compañero Mariano Carabajal, que si algo pasó esta semana fue actividad deportiva en todos los ámbitos. Así que, Marianete, ¿cómo estás? Bienvenido, buen día.
2: ¿Cómo le va? ¿Cómo andan?
3: ¿Cómo está, Mariano?
2: ¿Todo bien?
0: Muy bien.
2: Súper bien. En los que no la están pasando para nada bien son los hinchas de River, ayer eliminado. River, llamativamente, Beltrán hizo su trabajo, Santiago Beltrán, el arquero de River, atajó tres penales. El tema estuvo en los que tuvieron que patear, que no le acertaron al arco. En una tanda normal de penales, cuando un arquero ataja tres, y vos decís, listo, si confío y andan bien mis compañeros, tenemos muchas chances.
1: Tenés casi en el bolsillo la clasificación.
2: Claro. Leí un comentario, porque redes sociales hoy están que arde, y hubo un video, declaraciones post partido de hinchas que salían enojados, iban contra el Chacho, contra la comisión directiva, contra todos, y a mí me gusta leer los comentarios.
1: A mí también.
2: Y un usuario de Instagram puso, sí, Coded en los penales, me voy, no me voy, me voy, no me voy.
1: Era ese que tenía el video de Scioli.
2: Claro,
1: ¿te acordás que está con...
2: claro, que está, que Jetteville, pero es justamente lo que todos pensábamos. Coded está, si lo convierte y pasamos, me quedo. Sí. Si lo erra Beltrán y después convierte Independiente Santa Fe, me voy. Qué sensación rara, ¿no? De que una tanda de penales defina tu futuro. Mm. Es casi medio, no sé si decirlo injusto, porque el rendimiento de River no viene siendo el ideal. Y aparte gastó millones y millones de dólares River en el armado de un plantel ayer.
1: No, y seguía pidiendo jugadores.
2: Claro, pero ayer la defensa era Montiel, Martínez Cuarta, Otamendi, Acuña. Yo creo que le decía a los chicos de la otra mitad del día, teníamos que hacer un repaso de las defensas de Scaloni. Y le aseguro que en algún momento esa defensa jugó representando a la selección argentina. Totalmente. Porque Martínez Cuarta estuvo en su momento en Fiorentina en alto nivel, y es más, se queda fuera de mundiales por detalles. Uh-huh. Tanto en Qatar como en este mundial creo que de Estados Unidos, Canadá y México estuvo un poco más lejos, pero en Qatar se queda fuera por detalles. Quedó por detalles de afuera de no ser campeón del mundo.
1: Es la defensa con la que termina jugando la selección argentina, salvo el Cuti Romero, en la final del mundo frente a Francia.
2: Exactamente, totalmente. Salvo ahí Martínez Cuarta, ¿sí? es la defensa de la final. Y esa defensa tenía ayer River. Después el mediocampo. Creo que contabilicé 3 jugadores de 11. Porque Santiago Beltrán también está en el proceso de Scaloni.
1: Sí.
2: Más allá de que sabemos que hay un eterno Dibu Martínez mientras le dé la nafta. Pero Santiago Beltrán también está entre las convocatorias, está en el proceso. Había 3 de 11 que solamente no eran convocados a una selección. Y obviamente que si lo incluimos a Borré dentro de los 11, Borré está en la selección Colombia. Uh-huh. Entonces achicamos el margen y son 2 de 11.
1: Sí.
2: Era una selección el equipo ayer de River.
1: Sí.
2: Y esa selección, con Thiago Almada, con los jugadores Torre de Gama, Correa, con Ángel Correa, no pudo ganar con Aníbal Moreno. Aníbal Moreno estuvo también a detalles de no entrar en la lista mundialista. Aníbal Moreno, el catamarqueño, no se olviden que hasta el último momento se definía el mediocampo y se lo ponía en carrera para ir al mundial. Hasta en las últimas convocatorias, creo que ahí en los últimos partidos pierde chance, o en las últimas convocatorias por los detalles, por lo polifuncional que puede ser uno u otro jugador a la hora de armar una lista, o por respetar el proceso Scaloni, Aníbal Moreno lo deja al margen. Pero estamos hablando de jugadores que venían en un nivel de selección y que hoy River tenía Aníbal Moreno, Ángel Correa, Thiago Almada en la mitad de la cancha, Driussi en la delantera. Es un equipazo de River.
1: Sí, es un equipazo.
2: Ahora, lo malo para River es que ha quedado fuera de la competencia más importante que tiene hasta ahora. Lo negativo para Atlético es que a River ahora lo pone la obligación de ganar lo que le queda. Y lo que le queda es el torneo clausura.
1: Sí.
2: ¿Y a quién tiene que enfrentar dentro de un par de fechas? A Atlético. Esto también era, porque quiero igualar, después le voy a contar con más detalles, después de las noticias, qué es lo que sucede con Atlético. Marian me dice, si tenemos, vamos derecho. Bueno, ayer había una expectativa enorme de la dirigencia de Atlético para tomar decisiones. Había 2 posturas. Si River pasaba, Vasco da Gama quedaba, por el partido de Atlético contra River quedaba como partido sándwich.
1: Uh-huh.
2: O sea, iba a estar en medio de la ida y la vuelta.
1: Sí.
2: Entonces, dependiendo del resultado, teniendo en cuenta que si avanza por la otra llave, Boca lo deja en el camino a Sao Paulo, se podría haber cruzado River con Boca en unas semifinales. Intuían que el partido de Vasco da Gama iba a ser más importante que el del torneo clausura, que después te da margen el torneo clausura al entrar 8 para levantar y meterte entre los 8, que entrando primero, segundo, tercero, cuarto, quinto, sexto, séptimo u octavo, ya lo demostraron algunos campeones, es lo mismo que entrar primero. Porque muchas veces en octava de final de los cruces quedan eliminados los que mejores posicionados terminan en una tabla de posición en los torneos del fútbol argentino. ganando de visitante pasó Belgrano hasta la final, ganando de visitante pasó Platense hasta la final y fueron campeones del fútbol argentino. Entonces, a lo que se apunta ahora, la nueva metodología del fútbol argentino, te da margen, sí, te da margen porque apuntás a entrar entre los ocho, indiferentemente del puesto que entrás, porque está científicamente comprobado que la localidad muchas veces juega a favor del equipo visitante y es contraproducente para el equipo que hace de local. Hasta a Talleres le costó siendo local en el clásico, así que bueno, ahora se le apunta a entrar entre los ocho. Por eso el campeonato en ese momento le iba a dar margen a River, siendo un partido sándwich el que iba a jugar contra Vasco da Gama, y apuntarle de lleno a la Copa Sudamericana para tratar de llegar a esas semifinales y hacer el trabajo que le correspondía y esperar por Boca que haga su trabajo y se enfrenten en un superclásico de semifinales de Copa Sudamericana. Eso no se va a dar, porque si se iba a dar ese panorama, Atlético no le iba a dar toda la calle Bolivia a River, solamente le iba a dar el mismo espacio que le dio la última vez, porque la expectativa por el partido se iba a disminuir, porque creían que River no iba a venir con los titulares. Ahora, señoras y señores, River viene con todo y viene con la necesidad de recuperarse. Entonces, las expectativas son altas de venta de entradas. Se le va a dar a River seguramente toda la calle Bolivia, más el sector de Bolivia 25, el sector Plateas. Y escuchen los precios aproximados. Todavía no están definidos los precios, pero para el hincha de River, si tiene ganas todavía, porque capaz que el hincha de River dice, ¿qué voy a ir? ¿Qué voy a ir? Pero la tentación está en los campeones del mundo.
1: Gana dinero.
2: Claro, pero ya, pero a ver, ¿qué es la? El hincha en algunos partidos, no te digo siempre, en algunos partidos el hincha se endeuda. Obviamente que eso hablábamos otra vez, no me acuerdo con quién, pero me preguntaba y le dije, me hacían un comentario, no sé en qué lugar ni en qué ámbito social, pero el comentario fue, las canchas del fútbol tucumano, de los grandes de Tucumano, no están con el... con
1: el aforo que...
2: Sí, con el aforo que solía tener, o con el marco de público que solía tener. Y le dije, mira, hay dos cuestiones. En San Martín la gente está enojada, sigue dolida por la final perdida y que no hay un equipo que entusiasme. Y otra, en Atlético, la campaña también es irregular, pero está levantando, la Copa Argentina entusiasma, quizás la gente se guarda también la platita para ese partido de Copa Argentina contra Independiente Rivadavia. Dicho sea de paso, ya tiene rival en Copa Argentina, en cuarto de final va a ser Independiente Rivadavia de Mendoza, el último campeón de la Copa. Y otra es, la situación económica está complicada. Hoy ir a la cancha, si tenés un hijo, y representa entre 200.000 pesos, 150.000 pesos por cada partido. Hoy ir a la cancha representa un gasto importante y la gente por ahí prefiere evitar ese gasto y quedarse o guardárselo o elegir los partidos a los que va, y ya no va a todos los partidos como iba antes, al menos de que pegue una promo como la que sacó Atlético a principio de año, de pagar el abono con tarjeta de crédito en cómodas cuotas. Bueno, de esa manera el hincha puede ir a la cancha, pero bueno, también es consciente de la situación económica. Pero el precio de las entradas para los hinchas de River va a ir entre 80 y 100 mil pesos. Hablamos de las generales. Todavía para las plateas no hay un precio, pero el precio para las generales del partido Atlético Tucumán River para público visitante va a ir entre 80 y 100 mil pesos. Son los precios estimativos, todavía no están confirmados ni fijados precisamente o con precisión los precios, pero para que tengan una idea y vayan haciendo cálculo, entre 80 y 100 deberán pagar los hinchas de River que quieran ir a la cancha público visitante a este partido de Atlético Tucumán. Obviamente que todavía no hay más precisiones, porque de Atlético a River hay un camino y en el camino hay dos partidos que no son menos importantes para este Atlético. El sábado tiene una noche de piratas contra Belgrano de Córdoba, y después tendrá que ir al cilindro de Avellaneda para enfrentar a un golpeado Racing que también tiene necesidades y urgencias, sobre todo de conseguir puntos para meterse entre los ocho, porque ahora está quedando afuera de los ocho Racing, se está quedando afuera de los ocho River. Belgrano, que tiene partidos buenos, partidos malos, bueno, viene golpeado de perder de local Belgrano, deberá aprovechar ese golpe de Atlético Tucumán y tratar de conseguir tres puntos que pueden ser valiosos pensando en ingresar en puesto de clasificación y por qué no en sumar para engrosar promedios pensando en la temporada que viene. Atlético ha recuperado a Leandro Díaz, es una linda noticia. No lo utilizó en el partido frente a Instituto Falcioni. Uno intuye que Leandro Díaz, al no ser utilizado por Falcioni en una situación de un 0-0, es porque todavía no está al 100% y no lo quiere arriesgar. Me imagino que contra Belgrano ya será una opción de cambio, si es que así lo decide Falcioni, o por qué no ir desde el arranque. Un Leandro Díaz que llegó a recibir la noticia de la lesión en un momento donde estaba convirtiendo y estaba derecho, siempre necesario Leandro Díaz, más con las carencias ofensivas que hoy tiene Atlético Tucumán, donde Brondo convirtió en Copa Argentina, pero después en el torneo local no pudo hacer olvidar a Leandro Díaz, y obviamente muchos piensan en el loco y en la necesidad de estar en la delantera. Lo de Canelo, sabemos que Canelo se tiene que poner a punto, y cuando esté a punto Canelo va a ser ese jugador que le va a dar grandes alegrías a Atlético Tucumán, pero mientras se pone a punto van pasando las fechas y obviamente Atlético no puede dejar pasar puntos si es que tiene la necesidad o por lo menos el objetivo de meterse entre los ocho. Tiene que salir a buscar los tres puntos frente a Belgrano y después ver qué puede darse en el cilindro de Avellaneda, un reducto donde ya lo conocen, donde ya ha ganado, poder sacar provecho del mal momento de Racing también es otro de los objetivos. Así que son los partidos que se le vienen a este Atlético Tucumán, que mientras transita el camino del torneo clausura y va dejando o tildando rivales que va a ir quedando en el camino, se aproxima River que va a venir con Tutti a Tucumán, porque lo de ayer lo pone como objetivo principal al clausura para el conjunto millonario. Vendrán todos los campeones del mundo, vendrá el nuevo entrenador, no sabemos todavía quién va a ser, pero se hablan de muchos nombres, hasta se mencionó a Pablo Aimar, a Placente, bueno, Crespo y una cláusula millonaria que tendría que pagar al fútbol mexicano para que salga Crespo. No sé, de este River, de los millones, se puede esperar cualquier cosa. Lo que sí creo que Aimar está muy lejos porque está dentro del cuerpo técnico de la selección argentina, que tiene contrato y que tiene fecha de partidos en septiembre y octubre y después en noviembre para cerrar el año, un año que tuvo por ahí atravesado por el Mundial, y después pensar con Scaloni qué van a hacer de su futuro, si seguir o no vinculado a la selección argentina. Nombres hay varios, desde Pekerman hasta Gallardo nuevamente, pasando por Ramón Díaz, metiéndolo en el medio a Diego Placente, que está haciendo un buen trabajo en las juveniles de la selección argentina. Bueno, River es así, con un Crespo que también lo postulan y que hay que pagar una cláusula millonaria por su llegada reciente al fútbol de México, al Atlanta de México. Bueno, muchos dicen que no es impedimento poner la plata para sacar un entrenador, pero ese entrenador, el que sea y el elegido y el que llegue a cerrar River, va a estar por Tucumán jugando frente a Atlético en un par de semanas. Faltan dos semanas para ese partido y Atlético Tucumán ya comienza con la organización. Mientras tanto piensa en Belgrano y después en Racing antes de llegar al partido con el conjunto millonario. Hablando de San Martín va a enfrentar el domingo 18:30 a un equipo que está muy golpeado, como el de Güemes. Atrasos económicos, malos resultados. Prácticamente lo de Güemes es estar condenado al descenso. Es jugar por transitar las fechas que quedan en la Primera Nacional, porque las estadísticas no le dan tregua. Bueno, a ese rival San Martín tiene que tratar de demostrar la superioridad dentro de la cancha, porque hay un equipo que tiene ambición a entrar en el reducido y el otro a mantener la categoría. Ya hizo el trabajo de visitante, San Martín consiguió un triunfo más que importante frente a Chacarita, que va a ser un envión anímico y futbolístico, que va por el segundo al hilo el próximo domingo. Orfila no creo que cambie mucho, en Alfará encontró los goles que no lo obtenía y se había quedado sin gol San Martín. Lucas Alfará volvió a ser el goleador que necesitaba San Martín, y carente de goles estaba, no se lo podía dar Vélez, no se lo podía dar Dielos, se lo terminó dando Lucas Alfaraz. Bruno Cabrera, desde el mediocampo también le aportó goles en el partido frente a Deportivo Madryn, partido que terminó empatando San Martín, pero San Martín ya más allá del empate tiene que comenzar a sumar de a tres, y si es en la Ciudadela mucho mejor, porque necesita de la reconciliación con el público y necesita de comenzar a entusiasmar. La llegada de Matías Ignacio García le comienza a dar alternativas y soluciones a la mitad de la cancha. Es una muy buena noticia, todavía no lo utilizó Orfila y es algo que era de esperar, había llegado en la semana, casi quizás no terminó de aprenderse los nombres de sus compañeros, puede ser una exageración, pero sirve para graficar lo apresurado que fue la llegada de Matías Ignacio García para sumarse al mediocampo y ponerse la indumentaria oficial y estar entre los convocados y saltar a integrar un lugar en el banco de los suplentes. Bueno, después no ingresó, no fue opción de cambios, pero era de esperar, como decía, porque había sido muy poco el tiempo de adaptación nuevamente a una institución que ya conoce, pero no es el mismo cuerpo técnico y no son los mismos compañeros de antes, por más que estén algunos de esa temporada de la final contra Aldo Civi, tiene que adaptarse a una nueva idea de juego, tiene que adaptarse a los nuevos compañeros y todavía no lo ha utilizado, aunque sí lo ha llevado al banco de suplentes Orfila a Matías Ignacio García, que se abrió ese cupo por la venta de un defensor de San Martín como Thiago Peñalba, que le dio beneficios económicos y deportivos, económicos porque fue el salvavidas para ir tapando o parchando algunas cuestiones económicas en San Martín, y desde lo deportivo también porque le dio esa posibilidad de ir a buscar un jugador en el mediocampo. Quizás en la defensa había sobrepoblación de jugadores y te podés arreglar con lo que hay, pero en el mediocampo había carencias, sobre todo de la contención. Y entonces con Matías Ignacio García va a tratar de resolver desde la contención algunas falencias que venía teniendo el mediocampo. Obviamente todavía no tuvo minutos de juego, pero hay muchas buenas expectativas sobre la vuelta de el otro Matías García, el rubio, el caco, el morocho, ya estaba en el plantel y que obviamente sí ingresó con la chacarita.
1: Si yo te pregunto tres nombres de San Martín que de jugadores que farmen ahora en este momento, que son los queridos por el hincha, ¿cuál me puedes decir?
2: No, que farmé el aura porque está en un buen momento, yo te podría decir, pero pasa que yo le voy a decir, le voy a responder la pregunta y después le voy a argumentar. Sí. Lucas Alfará,
1: sí.
2: Farmé a Aura porque metió dos goles.
1: Sí.
2: Bruno Cabrera está farmeando a Aura porque es una de las mejores incorporaciones del mercado de pases de invierno. Y creo que por la trayectoria y por cómo juega, pero todavía no termina de lucir como debe de lucir, es Gabriel Carabajal, que para mí es un refuerzo de otra categoría y farmea Aura, pero todavía no es ese Gabriel Carabajal que es líder de un equipo, que es protagonista. Yo creo que eso le está faltando para terminar de farmear Aura. ¿Farmear Aura en qué sentido? Yo lo estoy diciendo por los presentes. El cariño, no sé si todavía los hinchas logran identificarse o logran encariñarse con alguno de estos jugadores. Claro. No por ser malo, porque
1: no,
2: tranquilamente, a ver, hay una idolatría con San, sí,
1: sí,
2: pero yo digo el presente, San
1: sigue
2: tuvo
1: la misma idolatría con San.
2: Un respeto por la capitanía, por la trayectoria, por eso es a lo que voy. Hoy, si usted me dice cuál es la persona a la que el hincha de San Martín iría, le pediría la foto y no sé, como en su momento, por ejemplo, no había duda si el que se llevaba toda la foto era Tino Costa, uh-huh, o se llevaba toda la foto de Ratón Ibáñez, sí, o en su momento el Patrón Monje.
1: Sí. Estamos yendo bien atrás en el tiempo, ¿no?
2: Claro, estamos yendo bien atrás en el tiempo. A ver, acá uno identificado de los últimos tiempos de San Martín, bueno, Matías García supo llevarse sus flashes. Sí. Después de la salida Aldo Civi, como que se quebró la relación.
1: Perdió aura.
2: Hablamos de Matías García el Caco.
1: Sí.
2: Perdió un poco de aura. Y hoy, yo creo que por eso de ser hincha y de hacer el esfuerzo como hincha, debería ponerse la camiseta de San Martín y cumplir el sueño. Víctor Salazar tranquilamente tendría que ser el que farmee aura, uh-huh, y el que sea el que le soliciten la mayor cantidad de fotos,
1: sí,
2: pero yo creo que el presente de San Martín hace que eclipse un poco todo el esfuerzo del Messi por volver a San Martín y por ponerse la camiseta del equipo de sus amores, porque tranquilamente sería el jugador franquicia o el que farmea ahora. Pero mirá lo que son las cosas, hoy ponemos tres jugadores por delante, que uno de ellos, como Bruno Cabrera, llegó en el mercado de pases de inviernos.
1: Sí.
2: Luca Alfaraz, que llegó uno de los últimos en llegar en las incorporaciones del inicio del torneo, y después Gabriel Carabajal, que es otra incorporación del mercado de invierno.
1: O sea, ninguno además es tucumano.
2: Ninguno es tucumano. Si hay un tucumano para elegir, creo que hay un muy buen nivel de Cisneros.
1: Uh-huh.
2: Es uno de los futuros jugadores a vender en San Martín. Así como se abrió el mercado para Thiago Peñalba,
1: sí,
2: se puede abrir para Cisneros también en cualquier momento del mercado y tener una salida. El que vino con aura desde su préstamo y se sumó fue Verón, Mauro Verón,
1: sí,
2: el nene Verón, que marcó goles inmediatamente cuando se lo sumó al plantel, pero no es carismático, no es el que farmea aura, uh-huh, sino que hace muy bien su trabajo dentro de la cancha, claro, pero todavía no termina de tener ese carisma que llama la atención o que es el centro de atención del hincha. Aparte, claro, como te digo,
1: en realidad por el rendimiento, ¿viste? Porque claro, los hinchas se van encariñando más que nada por el rendimiento. Si vos me preguntás en este momento en Atlético Tucumán quiénes farmean aura y jugadores distintos a los que antes, salvo creo de Ferreira, ponerle que fue eclipsado por el ciclo Colace,
2: sí,
1: me parece que es el que más farmea ahora en este momento el Atlético Tucumán, sin ninguna duda, ¿no?
2: Yo creo que lo voy a poner por encima de Clever Ferreira, no porque Clever Ferreira no esté en un buen nivel, porque es un chico de la casa y es una linda sorpresa el Atlético. Leonel Vega.
1: Leonel Vega también está
2: farmeando. Leonel Vega farmea ahora, pero no jugó contra Sarmiento de Junín y fue un desequilibrio tremendo el medio campo.
1: Fue la única derrota.
2: Entonces, creo que eso es grafica lo importante que es hoy para el medio campo, uh-huh, y está farmeando aura. Es un jugador que yo no sé si resiste el próximo mercado de pases. Uh-huh. Un jugador que no hay muchos de la contención y el desgaste que hace él. Y creo que va a ser muy difícil de retenerlo después, el que farmea ahora, pero es una continuidad del buen presente que venía teniendo, salvo ese acto de rebeldía y eso que quería irse y que se sintió medio bajón porque no se dio la salida a Newell's, fue lo del Choco Laméndola. Igual, yo lo entiendo a los jugadores en eso de las expectativas, de tener una transferencia, del objetivo de crecimiento. Pero Choco te estaba yendo a Newell's, no es que te estaba yendo al Real Madrid.
1: Newell's estaba yendo al Rosario Central, que tiene un presente distinto al de Newell's, porque pelea cosas, está Di María, paga al día. En cambio Newell's no paga.
2: Newell's estaba inhibido.
1: Está en los puestos de abajo. Entonces, la verdad es que yo tampoco entendía. Yo entiendo cuando te vas a un equipo que tiene otras aspiraciones.
2: Ahora, no, igual, si hay un equipo que hoy tiene la actualidad mala, por ejemplo, yo te digo, si viene Racing, Boca, River, San Lorenzo, Independiente a buscarte o hasta Vélez, entiendo, te recontra entiendo.
1: Independiente lo pondría incluso ahí nomás también, ¿no? Porque tiene,
2: sí,
1: complicaciones, pero bueno.
2: Hasta lo pondría ahora en un lugar a un Estudiantes,
1: sí,
2: y un Belgrano,
1: sí,
2: y hasta ahí nomás.
1: Hasta ahí nomás.
2: Si ustedes me dicen, viene Racing, Boca, River, Belgrano, Estudiantes a buscarte y no se te da algunos de esos, te puedo entender hasta que
1: que
2: insista,
1: sí, sí.
2: Pero Newell's, para mí Newell's ha perdido peso,
1: sí, si me decís, de un tiempo hace esa parte, 5 años atrás, bueno, lo entiendo, ¿no?
2: Claro.
1: Pero, no, ahora este Newell's la verdad que está muy mal, y además está peleando la tabla del descenso con Atlético Tucumán.
2: Y aparte, Atlético no se puede dar el lujo de regalar a su mejor jugador
1: y a un equipo con el que está peleando,
2: pero uh-huh. El tema es que tienen que comenzar a entender los jugadores que el club hace un esfuerzo y que obviamente no te va a regalar. Yo cuando voy a vender algo que es mío, si lo publico en Marketplace y estoy peleando para que me respeten el precio publicado, imagínate si la comisión directiva no va a pedir que le respeten el precio del mejor jugador que tienen, porque si hacemos una encuesta, el mejor jugador sin duda es el elegido él. Nicolás Lamendra es el mejor jugador de Atlético, eso no lo vamos a negar. Y que obviamente la comisión directiva va a hacer respetar el precio y la forma de pago. Ahora, si vos le financiás a Newell's, con el correr el riesgo que corriste con Vasco da Gama, que corriste en algunas otras ocasiones donde no te pagaron, contra Unión, con Unión, perdón, el caso Estigarribia, corres el riesgo hasta el mismo Rizzo Patrón, que no te paguen una cantidad de dólares.
1: El propio Newell's,
2: por eso te digo, que no te paguen una cantidad de dólares, que para un club de fútbol, por la llegada de un jugador, es nada. Entras en algunas posibilidades de correr riesgos. Entonces no quiere correr riesgos el Atlético, ya es como que se quemó con leche y se asusta. Y bueno, el que ve la vaca ya llora. Entonces Atlético ya dijo, no, vos Newell's ya me la hiciste, dos veces no me la vas a hacer, o pon la plata toda junta o el precio se va más arriba y lo financiamos, pero la cuota inicial tiene que ser lo más próximo al monto total.
1: Igual estas situaciones también se le presentan al Atlético, porque creo que hay en ese sentido un mal manejo de la directiva respecto a los sueldos de los jugadores que son locales y que además se destacan, porque el rol de Lamendola en el último año en el Atlético Tucumán ha sido muy destacado. Cuando vienen jugadores de afuera que además no tienen continuidad o directamente no juegan, voy a hacer mención a los casos más visible, el de Ham y el de Benítez, y tienen un sueldo superior al de ellos, genera también esa cuestión de, bueno, quiero salir, ¿no? Entonces me parece que en ese sentido debería, ante un jugador que está teniendo un rendimiento elevado, caso Vega, por ejemplo, deberían inmediatamente revisarse esas cuestiones para no correr riesgo de que un representante le llene la cabeza a un jugador y le diga, mirá, ¿sabés qué? Vamos para acá, porque no solamente vas a ganar plata con el pase, sino que también te va a subir el sueldo.
2: Exactamente. Yo creo que también es eso, ¿no? Yo creo que es eso, de tratar de valorar. Yo no sé.
1: No quiero entrar en cifras,
2: pero hay una situación que también la gente tiene que saber, que debe causar un malestar, a, por ejemplo, a Lamendola. Estadísticamente, hay un compañero y un colega que lleva las estadísticas de Martín Benítez en partidos no convocados. Martín Benítez, con el partido pasado, llegó al partido número 11 sin ser convocado.
1: Mira.
2: Creo que Martín Benítez, en lo que va de su estadía en Atlético Tucumán, no llegó a completar 90 minutos.
1: Y no ha sido informado por parte del cuerpo médico de Atlético Tucumán alguna lesión alguna, ¿no? No fue convocado por una decisión de Julio César Falcioni.
2: Claro. A lo que yo pregunté, ¿y por qué no ven la situación de Benítez como para decir, para darle salida? Me dicen que es un sueldo alto. Entonces va a hacer la comparación y va a decir, yo corro, yo me mato, yo trabo, me esfuerzo, hago goles, entreno, soy el primero en llegar, el último en irme, me buscan, me quieren llevar a otro lado y cobro menos que el que no juega.
1: Claro. Ahí está entonces la tensión que se genera. Y ahora el caso que se expone es el de Vega también, porque está con esa misma cuestión. Si Vega es figura, además el único partido que no jugó como titular, Atlético cayó frente a Sarmiento, y ¿qué siente Vega cuando de repente, no quiero decir tampoco la cifra, pero Julián Fernández gana más que él?
2: Claro. Bueno, y justamente en la previa del arranque del campeonato conversaba con alguien que lo conoce muy bien a Vega, y me decían que Julián Fernández había llegado con la obligación de sumar minutos porque el representante lo trajo a Atlético Tucumán para que sea vidriera, porque no tiene ni cargo ni opción. O sea que él hasta diciembre tenía que jugar para que sea vidriera
1: y se va
2: a otro lugar. Esa necesidad de sumar minutos, que estaba hablada con Falcioni, lo excluía del 11 titular a Vega. Vega, en un entrenamiento previo a Independiente Rivadavia, uno de los últimos entrenamientos, Vega no estaba en el 11 titular. ¿Qué es lo que lleva a Vega a ser titular la inhibición de Atlético. Lo que yo le decía a esta persona, lo que le vendría bien a Vega para seguir siendo titular es que Atlético siga inhibido, que no pueda jugar Fernández, que juegue Vega, que juegue bien y que lo ponga en la obligación, o lo exponga al entrenador,
1: sí,
2: que tiene que seguir siendo titular. Entonces, la división creo que duró dos fechas. Se dieron resultados, buenos rendimientos, y ya cuando el equipo va tomando ritmo, ese equipo que gana no se toca. Y los buenos rendimientos nos lleva a Vega hoy a ser titular. Si no hubiera sido por la inhibición de Atlético, estábamos hablando de otra realidad. Y después, a ese chico, que es del club, que posiblemente te dé un beneficio económico en diciembre, porque para mí lo van a vender, si no se daba la inhibición y jugaba Julián Fernández, que se va a ir en diciembre, ¿cómo levantabas a ese chico de la cabeza? A ese chico que posiblemente, si es que no se daba la inhibición, esté de suplente, sin una explicación lógica en cuanto a su rendimiento, ¿cómo lo levantabas para que después lo potencies y lo puedas vender nuevamente? Si vino uno, 6 meses, sin cargo, sin opción, pero con la obligación de que juegue para hacer negocio para otros,
1: sí,
2: y el que es negocio tuyo, es tu producto, tu materia prima, lo que vos tenés que exhibir para vender, lo habías tapado con ese jugador. Bueno, hoy pasa, por ejemplo, con Máximo Pereira. Máximo Pereira es un jugador que se fue a préstamo, que volvió, que para mí tiene unas condiciones bárbaras, es delantero,
1: sí,
2: y que hoy está jugando en la Liga Tucumana. No sé por qué no está ni en el plantel de reserva. Quiero creer, porque es una cuestión de tiempo, que en algún momento va a estar en el plantel de reserva.
1: Claro.
2: Pero ayer convirtió un gol, por ejemplo, para el equipo de la Liga. Y me parece un delantero interesantísimo, que en algún momento la dupla pensó en que vaya de titular en un partido por una lesión o algo que pasó con un delantero en un partido contra River, pero no le avisaron al que era desde entonces el entrenador de reserva. ¿Qué pasa con Máximo Pereira en ese partido de reserva? Se lesiona. Y por eso no viaja a jugar con la dupla en la cancha de River. Porque si no se lesionaba en ese partido de reserva, Máximo Pereira jugaba contra River. Bueno, y así hay varios. Bueno, el caso de Abeldaño es un caso muy particular, que hay muchas opiniones alrededor de él.
1: Sí.
2: Pero son jugadores que se van perdiendo y son patrimonio del club. Después te encontrás con un Marcos Valor que está jugando en Concepción Fútbol Club y no sabemos en qué momento se fue de Atlético, cómo se fue de Atlético, porque eran de los eternos préstamos a diferentes lugares y no sabemos cómo terminó la relación, o si se terminó el contrato y se terminó yendo, o se terminó el vínculo. Bueno, situación así de varios jugadores de Atlético, de una reserva que en algún momento anduvo bien, pero que después se van perdiendo.
1: Y bueno, así está la cosa, pero lo que también tiene que ver mucho acá, de lo que estabas puntualizando, es la firmeza del técnico, ¿no? Porque a Falcioni no le van a torcer el brazo en el sentido de que lo tengan que imponer a Julián Fernández, Mariano.
2: Sí, bueno, así que bueno, noticias, son 9:30 y volvemos con Histo Rock para cerrar el programa de hoy.
3: Mañana 30 minutos en la República Argentina. Comenzó la sesión en el Senado, Amanda Alma.
4: Con el quórum reglamentario comenzó en el Senado de la Nación la sesión especial convocada por el oficialismo para el tratamiento de una serie de pliegos de jueces, fiscales y defensores oficiales para la justicia federal. Además, buscarán aprobar 5 tratados internacionales que requieren el respaldo del Poder Legislativo para su implementación.
3: Los nuevos créditos hipotecarios recibieron el respaldo de las entidades financieras. Claudio Cesario, presidente de la asociación que nuclea a las organizaciones bancarias extranjeras, destacó que el mecanismo que se aplicará es muy transparente, en tanto los dirigentes de la Asociación de Bancos Argentinos también evaluaron positivamente el programa del Gobierno Nacional. Amplía la red de atención del ACV, Diana Costanzo.
5: El Hospital El Cruce se sumó al Programa Nacional de Diagnóstico y Tratamiento del Accidente Cerebrovascular, según informó el Ministerio de Salud. El objetivo es avanzar en la implementación de la estrategia con la ampliación de la Red Nacional de Atención del Accidente Cerebrovascular. El Centro de Salud, ubicado en Florencio Varela, se encargará de recibir las alertas y coordinar las decisiones de derivación y atención de los pacientes, también va a garantizar los procedimientos especializados a los pacientes que requieran intervenciones de alta complejidad.
3: En Buenos Aires la temperatura 13 grados 8 décimas, la humedad 83%, el cielo está nublado.
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0: 11 de la mañana, 40 minutos, parte final del equipo nacional de este día jueves 27 de agosto. Y lo que hablamos cuando iniciamos el programa es, obviamente, hacemos referencia a la noticia que conocimos ayer del fallecimiento de el negro Rubén Rada. Y escuchábamos al principio Chacha Muchacha, que es uno de los clásicos de la carrera del negro, pero y por ahí la gente que no lo conoce tanto en profundidad tiene emparentada ese tipo de música con él, pero también tiene esto que estamos escuchando al fondo, que es de los 80. Estamos escuchando Flecha Verde, una canción que mezcla funk, mezcla soul, freestyle jazz, o sea,
1: música disco también de fondo.
0: Música disco también. Entonces estamos hablando de un artista que era multifacético también, y con una calidad para componer tremenda.
1: Encima, toda esa mixtura que hablábamos de músicas y estilo, con ese saborcito a candombe de fondo que le aplicaba, esas raíces uruguayas, un músico de un estilo muy particular que llamaba la atención desde los inicios, cuando arrancó con su carrera, que dejó una cantidad de álbumes impresionantes y colaboraciones que quedaron para la historia. Tocó con todo el mundo, muy querido en el ambiente. Las despedidas se hicieron notar en las redes sociales de todos los músicos más importantes, no solamente del rock, del funk, del jazz, sino músicos populares, porque eso era lo que emanaba el negro Rada en su manera de ser, ¿no? Sí. Y con sus apariciones televisivas, un personaje desopilante, muy pintoresco, que dejó ese ícono de ser el percusionista que tenía este lado del continente, ¿no?
0: Sí, es lo que hablamos, que bueno, que se erigen estas figuras populares que representan muy bien a esta parte del continente. Como decíamos, es un artista que lo sentimos hasta propio, porque si bien el negro era uruguayo, tenía un profundo cariño por el país, y el público argentino también tenía y tiene un profundo cariño por él, así como sucede que Mercedes Sosa trasciende fronteras. Bueno, lo mismo ocurre con el negro Rada, ¿no?
1: Sí, totalmente.
0: Porque es parte de la identidad uruguaya y parte
1: del sonido. Sí, el sonido del candombe ahí en el ADN, esa mezcla tan especial con ese grupo de afro que le aportaba, y el manejo de todos los estilos musicales se podía amoldar a

Los Auténticos Decadentes, que lo despidieron hoy y que también hicieron junto a él una versión, una gran versión de un disco, de un clásico del Nuevo Rada, Ayer Te Vi, así que eso es lo que va a sonar ahora.

0: gran versión de una canción de los años 70. Ahí escuchamos esa muletilla que tenía el negro para cantar, que también es tan característico de él.
1: Y los falsetes.
0: Sí, y los Auténticos Decadentes muy a la altura, ¿no?, de esta versión.
1: Bueno, porque también hay que mencionar que Rada se ganó al público no solo por sus dotes musicales, sino por su faceta bromista, asociada desde entonces con su figura. En el año 1965 pasó a formar parte del Quinto, lo cual marcó sus inicios como músico profesional. Esta banda comenzó tocando música bailable en inglés para comenzar a trabajar en temas propios, cambiando el estilo y el idioma. El Quinto es reconocido como pionero en ejecutar candombe con instrumentos eléctricos, tumbadoras, batería y crear temas cantados en idioma español. El candombe beat, según lo definían, era una mezcla de rock psicodélico, candombe, música brasileña y varios estilos. Tras el Quinto integró el grupo Totem, que a pesar de que editó solo 3 long play y tuvo una trayectoria fugaz entre el año 70 y 73, se convirtió en una de las bandas más llamativas de la música del rock uruguaya desde aquellos momentos. La fusión de elementos del rock and roll, la música latina y el candombe, a la que enseñó su particular voz, conformaron el grupo como uno de los puntos más altos de la música joven uruguaya. Los inicios del Negro Rada, esta banda Totem, la verdad que los que aman el rock de los años 70 les llama bastante la atención por ese estilo tan particular de fusionar el rock sinfónico de una gran manera y de gran virtuosismo con el candombe y la música uruguaya. También formó parte del grupo OPA, esta agrupación de los hermanos Hugo Fattoruso y Ovaldo Fattoruso, que venían de

0: los Shaker, y que hacían también un jazz rock impresionante, bueno,
1: Sí.
0: momentos trascendentes en la carrera del Negro Rada, que por ahí no son los más populares y los que más llegaron a los medios, pero de una gran calidad musical.
1: Totalmente. Y bueno, hay que comentar también que a causa de su fallecimiento, el presidente de Uruguay, Yamandú Orsi, decretó que hoy, 27 de agosto, es un día de duelo y que las banderas deben ser izadas a media asta. También autorizó otorgarle un funeral de Estado, velando sus restos en el Salón de los Pasos Perdidos del Palacio Legislativo del Uruguay. Nos vamos a lo siguiente y tiene que ver con una efeméride, porque un día como hoy, pero del año 1984, era la génesis de un boom en nuestro país, de una de las bandas más importantes de la historia del rock nacional, de una de las bandas más populares y la primera que le abrió las puertas a la música argentina, al rock argentino, a otros mercados. Estamos hablando de Soda Stereo, porque se publicaba el disco homónimo un 27 de agosto del año 1984, que ya traía algunos éxitos. Es impresionante, uno repasa, o sea, las canciones de este primer disco y encontrás que eran las canciones que Soda seguía tocando cada vez que se presentaba en vivo.
0: El inicio de la leyenda de la carrera musical de Gustavo Cerati también, un disco que llegaba de la mano de la producción de Federico Moura de Virus, con un sonido muy emparentado a The Police por aquel entonces, con una manera de ejecutar los instrumentos bastante llamativa por el virtuosismo, sobre todo de Gustavo en la guitarra, pero de una banda que era una unidad muy compacta, que ya
1: Sí.
0: sonaba como profesionales, siendo su primer álbum, y un disco que está muy emparentado con el sonido de los 80, de la primera mitad de aquella década en nuestro país.
1: Totalmente, un disco que traía un aire fresco, canciones bailables, divertidas, temáticas en las letras que variaban muchísimo a lo que había ocurrido en los 70 y en principios de los 80, sobre todo cuando todavía se hablaba, en algunos casos, utilizando metáforas sobre lo que había ocurrido con la dictadura militar en nuestro país. Bueno, llegaba el momento de la renovación del rock nacional, con los Twists, con el propio Charly García, el Click Modernos, los Abuelos de Nada, y Soda Stereo también se colaba en este sentido, con canciones que le daban otro aire más divertido al rock nacional.

0: 11 canciones forman parte de este disco Soda Stereo, el disco homónimo de la banda, y lo que suena de fondo es Un misil en mi placar, que después se iba a tocar muchos años después en el Unplugged de Soda Stereo, y que va a tener una versión excelsa, ¿no?
1: Sí.
0: La verdad que sorprendente, muy distinta a este sonido de un disco, como decía Rodrigo, que fue producido por Federico Moura, quien sugirió que incluyan la canción Trátame Suavemente, una canción de la banda Los Encargados, de Daniel Melero, y que le dio esa cuestión tan particular de pensar que la canción pertenecía a Soda Stereo, cuando en realidad, bueno, era de Los Encargados, de Daniel Melero. Así que
1: otra canción que con el tiempo fue versionada de una manera, sí, muy distinta.
0: Sí, totalmente, y esa canción que también ayudó muchísimo a la difusión de este disco de Soda Stereo.
1: Bueno, llama la atención que un disco debut tenga 6 sencillos de difusión, lo que habla del éxito y cómo empezó a rotar en los medios, sobre todo en los medios radiales, y cómo produjo de que una banda de rock se insertara en el gusto de las personas que iban a los boliches bailables, ¿no? Uh-huh. Porque empezó a sonar,
0: sí,
1: temas como Dietético, Te hacen falta vitaminas, Porque no puedo ser del set, Sobredosis de TV, en todos los boliches, algo que llamó la atención porque en ese momento era como una frontera y un límite que no se animaba a atravesar el rock y el pop argentino.
0: Y además acompañado por una imagen bastante particular de los Soda Stereo, que coincidía con algo que se vivía también a nivel mundial, con esta cuestión,
1: sí,
0: medio gótica, medio dark, que lo habían puesto The Cure,
1: un look The Cure,
0: sí, sí, y que ellos lo adoptaron acá también. Así que fue llamativo lo de Soda Stereo, fue un combo que no venía solamente de lo musical, sino también del aspecto de ellos mismos.
1: Así es, totalmente. Seguimos escuchando Soda Stereo, lo que fue el inicio de la leyenda del gran grupo argentino.

0: Afrodisíaco es la canción que suena de fondo, es una de las 11 canciones de este disco Soda Stereo, el disco homónimo, que se publicaba un día como hoy, pero del año 1984 comenzaba su recorrido, una de las bandas más grandes de la historia del rock nacional. Y nos vamos rapidito a la última efeméride, tiene que ver también con un disco, pero un disco doble, en vivo. Estamos hablando de Qué Placer Verte Otra Vez, disco que se publicó un 27 de agosto del año 2015, de Ciro y los Persas.
1: Así es, el disco donde Ciro festejaba volver a los estadios después de su paso por los Piojos, de haber creado la banda Los Persas, con la cual desarrollaba su carrera en solitario. Esto era el regreso con gloria a los grandes estadios, el inicio de estos conciertos que hasta la actualidad se mantiene, ¿no? Ciro siendo muy convocante, ya había sacado el disco 27 en el año 2012 y había sacado el disco Espejo en el año 2010. Bien se habían separado los Piojos, bueno, Ciro después de estos dos álbumes se afianzaba y llegaba a los estadios de gran manera y quedaba registrado en CD y DVD, repasando una especie de grande éxito de lo que era el trabajo de los Persas, pero también reversionando canciones de los Piojos con esta estructura enorme que le daba un supergrupo como el que había conformado.

0: Cosas es la canción que suena de fondo, es una de las 32 canciones incluidas en el doble CD y después, bueno, se agregan más en el DVD, casi todo el concierto. Se utilizaron tres sencillos para difundir este CD de DVD, Ciudad Animal, Antes y Después y Tan Solo, y una particularidad, estamos hablando del año 2015, en ese momento Todo Está Bien con Mickey Rodríguez, que fue invitado, sí, el único invitado que tocó en este disco, un Tan Solo, obviamente es una canción característica de Mickey Rodríguez, con un fragmento de Sympathy for the Devil de los Stones.
1: Bueno, edición de lujo por aquel entonces, en el año 2015, donde hacía furor el formato DVD con una especie de libro de tapa dura, impresionante realmente lo que conseguían los persas con Ciro como solista, bueno, y sacaban y desempolvaban esa versión tan especial de Los Mocosos, que formaba parte del primer álbum de Los Piojos. Bueno, sorprendían a todos con esta versión potentísima en vivo, y los persas mostrando esa faceta superadora en vivo a lo que eran las versiones en estudio.
0: Así es, la 12 del mediodía, llegamos al final del equipo nacional de este día jueves 27 de junio, de agosto, de junio, me quería estar oyendo. Vamos a despedirnos jugando, escuchando Antes y Después, y con esto nos encontramos mañana a partir de las 10.
1: Hasta mañana.
0: Chao.

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1: Hola, soy Silvina Chediek y para mí es un honor y un placer muy grande que me convoquen para esta celebración en la que una vez más celebramos a los locos de la azotea, esos hombres que tuvieron una visión increíble y que, bueno, todavía hoy son recordados porque la radio goza de muy buena salud. Un saludo muy especial para vos, Adrián, para tu equipo que me convoca, para toda la gente que hace mi amada Radio Nacional y para quienes en todos los rincones y en los grandes lugares de nuestra amada Argentina, que tengo el gusto de conocer entera, escuchan esta radio y le dan valor. ¿Qué es la radio para mí? Eso, un medio de comunicación que goza de muy buena salud y que nunca va a morir.

0: Gracias, gracias. Silvina Chediek también, que es su, no había escuchado el comienzo y viste que tiene una voz muy parecida, tiene como una cadencia, Sandra, y, pero sí, cuando la escuché un poquito hablar dije, no, para, es Silvina. Que
1: además cantaba, música.
0: Pero además un clásico, es decir, un clásico de clásica moderna con mi amado Morado, ¿no? Pará.
1: Don Esteban.
0: Programón, no, Esteban tiene un sentido del humor.
1: Obvio.
0: Esteban tiene un sentido. Las veces que me he sentado tranquilo, hablar y todo, mira, por ahí hay un amigo mío, Hernán Asigoti, a quien le mando un saludo también, que gracias por... Vino sin sanguichitos, por suerte tenemos con qué...
1: Pero porque sabía que era lo que había.
0: Sabía que era... Un día veníamos con Esteban Morgado en un avión y me reencontré con mi amigo Hernán por una charla que él estaba hablando con Morgado y Morgado le dijo que estaba yo. Así que doy fe de eso.
2: Mirá.
0: Y ahora, ¿por qué no trajo sanguchitos?
2: ¿Por qué? 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
0: Y sabes que el cerdo tiene mucho que ver con el jamón.
1: Claro,
0: y yo me estoy dando cuenta acá que a vos te gustan las buenas picadas,
1: ¿qué sería de la radio sin una buena picada?
0: ¿Qué sería de la radio sin una buena picada? 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Por eso no trajo sanguchito. Y no hace falta.
1: No, de arriba, pero nosotros. Claro.
0: Se dieron cuenta que tenemos en mesa al bienvenido señor Alejandro Petreca.
3: Un gusto estar con ustedes y un gusto compartir en este día en especial.
0: Bueno, ¿por qué lo tenemos acá?
2: ¿Por qué?
0: Dijimos, decíamos con Julio Laos, lo habrás escuchado, la importancia que tiene
3: lo
0: toda esta parte que no se escucha. ¿No es cierto?
3: Lo invitamos a Julio que estuviera
0: en la planta.
3: En Pacheco, sí.
0: Decime que no se copó.
3: Le gustó la idea. Porque yo no sabía, los alumnos del ICER me dicen, Julio está en... vive en Martínez, digo, Martínez, Pacheco, obviamente, estoy cerca, vení Julio un día, hacemos algo, organizamos hasta hacer un programa desde Pacheco.
0: Es muy bueno.
3: Hacemos un programa de Pacheco. Hacemos.
0: Hablando de...
3: Bueno, eso.
0: ¿Almuerzo hay?
3: Almuerzo hay, algo inventamos, algo hacemos.
1: Pasás corriendo algo que pasa corriendo por el campo, lo que
0: atendemos. Con esto del Día de la Radio y todo, nos estamos perdiendo de algo, porque Santi Lucía al principio nos metió temas varios antes de entrar.
1: Claro.
0: Sí,
1: exactamente. Bueno, lo más importante, lo destacamos también al principio, es la partida a los 83 años de Rubén Rada. A partir de las 2 de la tarde, hoy se lo va a estar velando en el Palacio Legislativo de Uruguay. Se ha decretado duelo nacional en el país vecino. Y obviamente rescatar la figura de un tipo que hizo de todo, desde muy chiquitito, y que tiene la particularidad de... No hay persona que haya quedado ajeno a la figura del Negro Rada. Lo recordábamos haciendo programa de tele, lo recordábamos haciendo una película que se llamaba 24 horas, algo está por explotar, pero sin duda alguna lo recordamos como siempre, como un tipo presente en la Argentina, presente en la música, y es en vivo en obras, con el Tocache Negro Rada, lo hizo emblemático.
2: Participó para chicos, cuando hizo el disco para chicos.
1: El Radasaurus.
0: Rubén Rada.
2: Rubén Panchívida se cortó un débido con el cuchívido de Zapatévido.
1: Y después hizo, cuando su primer Socías, que era el Richie Valens.
0: Uy, qué lindo cuando hizo. Empezó a hacer todos los personajes. personajes que grabó y demás, y decíamos que todos esos personajes no quiten ese enorme músico de todo lo que tiene que ver con el Quinto, junto a Mateo, ¿no?
1: Bueno, con los Fatorusos, con los Shakers, Opa, un tipo que muy rápidamente llegó a los Estados Unidos y que se ganó un Grammy y se lo olvidó en un taxi.
2: ¡No!
0: Y terminó Mick Jagger visitándolo un día, ¿no?
1: Exactamente. Bueno, desde acá el saludo a una familia que de la música, porque tanto Julieta como su hijo están todos tocando, y sin duda alguna es una pérdida muy grande para todos nosotros. Desde acá, obviamente, nuestra celebración a un tipo que en la radio hemos pasado un montón.
2: Pero un montón en nuestras vidas. Siempre. No sé, desde chiquitas a mis hijas las he criado, creo, con Rada. Así que bueno,
0: está. Es verdad, cuando hizo Rada para niños hace poco, cuando hablamos de él,
2: pero
0: fuera de también hijo, mucho, y cuando vino Lea Besanzón al programa, que trabajó tantos años con él, también estuvimos, ya estaba Rada internado y sabíamos que estaba complicada la cosa, pero bueno, nos ha llenado tanto de alegría la vida, ¿no?
2: De verdad que sí.
0: Tanta alegría. ¿Les puedo pedir permiso para viajar en esto que es la magia de la radio hasta la Antártida?
3: Acá
0: hay gente muy involucrada en la Antártida.
3: Sí, sí. Un gustazo.
0: ¿Petreca conoce?
3: Sí, sí. Varias veces hemos ido. Hemos tenido el privilegio de instalar un equipo y de desinstalarlo y traerlo para Pacheco. Así
0: no,
3: que
0: no lo quiero presionar, pero
3: vamos a estar para noviembre, dijimos. Habíamos dicho noviembre.
0: Llegamos.
3: Vamos a intentarlo.
0: Le doy la mano. Le doy la mano para que es mi apoyo para que eso. Ojalá le vamos.
3: Vamos a intentarlo.
0: Y nos vamos a LRA 36 porque creo que estamos en comunicación con LRA 36, Radio Nacional Arcángel Sangla Gabriel, en base Antártica Conjunta Esperanza.
2: Las estamos viendo.
0: Ahí está la profe, ¿las ve usted?
2: Sí, ahí veo.
0: ¿Cómo están? Un saludo grande, Antártida. ¿Cómo va?
4: ¿Qué tal? Gracias, feliz día para ustedes.
0: Y para ustedes también, mirá.
4: Gracias, muchas gracias.
0: ¿Quiénes están? Mara, Julieta. Está
2: Gisela, está Virginia, sí. Gise y está Mara.
0: Ahí está.
4: Sí, hoy Julio no puedo venir.
0: Ah, ahí está, por eso. Estaba viendo chiquito, pero no las veo bien. ¿Cómo están las tres? ¿Cómo está todo por ahí?
4: Está perfecto. Hoy es un día bien antártico por acá.
0: ¿Qué quiere decir un día bien antártico? Y por supuesto, feliz día de la radio para ustedes que están haciendo radio allí. ¿Cómo es el día de hoy, meteorológicamente hablando?
4: Con una temperatura de menos 6.1 grados centígrados y la sensación térmica de menos 17.7 grados centígrados. Vientos del suroeste, 44 kilómetros por hora, ráfagas de 68 kilómetros por hora, con una visibilidad a 100 metros, sí, con nevadas y ventiscas fuertes.
0: Lo que habrá sido llegar hasta, porque hay veces que no pueden llegar a la radio, a la emisora, veo que han llegado, o sea que no debe haber sido fácil, ¿no?
4: No es sencillo, además estuvo nevando desde ayer temprano, así que había mucha nieve acumulada, hay algunas partes que te llega, bueno, depende de la estatura que tengamos por acá, a veces hasta la cintura, hasta la rodilla. Yo soy la más pequeña de estatura, entonces es como que se me complica un poquito más.
0: Pero se la ve muy suelta, veo que todo lo que fueron aprendiendo con Mariana, con la profe Mariana, más todo este tiempo de experiencia en la radio, se las escucha, se las ve, como ya con un dominio total de lo que es la radio, es muy bien, muy bien, muy lindo verlas.
4: Bueno, gracias. Sí, costó un poquito, pero bueno, vamos ya de a poco, vamos todos los días animándonos un poquito más, porque, bueno, en mi caso todo el tiempo tengo vergüenza, hablo un montón, pero...
0: No se nota.
4: Y se habla un montón, y súper lindo, así no me da un poco de vergüenza, entonces es como, hasta que arranco.
2: ¿Y cómo empezaron con esto de, porque ustedes hacen doble trabajo, hacen un trabajo para toda la gente que están allí, hacen la FM y hacen un programa, y después hacen notas, ¿no?
4: Hacemos un programa individual cada una, con una temática distinta. En mi caso yo hago sobre investigación, sobre biología antártica. Yo hago con el ensamble de música de Cámara de Fuerza Aérea Argentina.
5: Yo hago sobre el clima y hacemos un par de entrevistas a los meteorólogos de las distintas bases.
6: y Julieta hace de cultura, así bien, que bien. Eso estamos grabando para la M, y sí, a la mañana hacemos FM todas las mañanas acá, y bueno, nos hizo perder el miedo al micrófono, sí, que quizás nos vio Mariana ahí, vamos, enfrentando Mariana. El micrófono.
0: Y saben que estamos acá en la mesa con Alejandro Petreca, que es un jefe, más allá del jefe técnico nuestro, es alguien que conoce muy bien la base y la radio, así que, y justamente todo lo que tiene que ver con el RA36. ¿Cuántas veces fuiste allá, me dijiste?
3: Seis veces.
0: Y ya sos un antártico.
3: Estaba mirando las letras, y esas letras las puse yo. O sea, esas letras, claro, en su momento las envió la gente que dice, por favor, colocarlo. Claro, estoy mirando, esto es como estar ahí. Es así, se siente así. Bueno, un cariño enorme para ustedes. ¿Quién está operando? ¿Quién está del otro lado del vidrio?
6: Del otro lado tenemos a la sargento Nazarena Silva, en operación técnica, una genia, NASA, acá nos acompaña todos los días, y bueno, con todas las entrevistas también que tenemos para el continente, es fenomenal.
2: ¿Cuántos días hace que ya están ustedes invernando?
6: Y bueno, este es el día 205 que salimos de nuestras casas.
0: Qué bárbaro, qué bárbaro. Y ahora ya pasa, justamente el mes que viene, en septiembre, ya como que cambia, ¿no? Cambia la estación, cambia. Ya van a ser, haber invernado, van a tener pañuelito y demás, ¿no? Quienes no lo tengan. Van a haber pasado la invernada, ¿no?
6: Bueno, algo lindo que empieza a pasar en septiembre es que llega la fauna. También tenemos algunas visitas de pingüinos cuando tenemos mejores condiciones climáticas. Rodeando la base tenemos una de las colonias más grandes de pingüinos de Adelia, así que se ven llegando de a miles de pingüinos, entonces es algo que modifica mucho también la vida acá en la base.
0: Por ahí vamos en noviembre a saludar, usted dice, Ale.
3: Esperemos, sí, yo creo que sí. Además, vamos a poner todo para que puedan hacer AM desde allá, o sea, para que puedan emitir.
0: Y además algo que destacamos, que esto no se hace desde una sola pata, es decir, trabaja muchísimo el Comando Conjunto Antártico, el Estado Mayor Conjunto, están Valeria y Eugenia Gracia, soy del área de prensa y comunicación del Estado Mayor Conjunto, porque ayer hablamos también del trabajo que se está haciendo en Colombia, de misión humanitaria, que está, estamos como muy cerca, y Antártida es parte de ese mundo, ¿no? Y de eso que tiene que ver con tanto Radio Nacional, la presencia, la soberanía. ¿Cómo no estar orgullosos de tener ese equipazo en el RA36? Allí vamos a ir, hay que ir a ver que todo funcione bien.
3: Esperemos que sí, volver a emitir, como decimos, volver a emitir de zona local.
0: Sí, señor.
3: Volver a hacer
0: la
3: programación de ustedes de zona local.
0: Que salgan onda corta, como hablamos recién con la abuela, todo el mundo. Van a disfrutar el día de la radio, abríguense, diría mi mamá, diría abríguense. Pero... Y un beso grande y feliz día.
6: Bueno, muchas gracias, feliz día para ustedes también, y gracias por tenernos en este día tan especial con ustedes.
0: Siempre, y en ustedes a todas las emisoras de Radio Nacional. Gracias, Gracias.
2: Un aplauso enorme.
0: Qué genial, ¿no?
2: Qué genial
0: es esto que permite la radio, Ale.
3: Humanizarlo.
0: ¿No es cierto? Bueno, pero además, ¿no? Seguro que algún chiste con la Antártida y el frío vamos a tener, me parece a mí, ¿puede ser?
7: Sí, no, puede ser. Yo tuve relaciones con un esquimal en la Antártida.
0: Ah, ¿sí?
7: Okay. Sí, viste que es muy larga la noche en la Antártida.
2: Sí.
7: Quedé durmiendo con un esquimal en un iglú. Cuando me desperté ya tenía 6 meses de embarazo. Muy larga la noche.
0: Escúcheme, ¿cuándo me dijo que está con Alacrán los jueves? ¿Cómo es?
7: Todos los jueves. Están,
0: o sea, hoy es jueves.
7: Hoy, en la noche, 23 horas, estamos en el Club Temple, ahí en Paseo La Plaza.
0: Lindo lugar.
7: 1660.
0: Sí. Cada tanto el señor va a mis pagos de Chascomús, sí. Le gusta, ¿no?
7: Hermoso, la pasa bien. Hermoso, un lugar para descansar, es hermoso, la verdad.
0: ¿Y no me va a hacer chiste de laguna?
7: Sí, bueno, un loco obsesionado con la laguna, la pesca, estaba todo el día pescando. Me casé con Marina Arroyo, me separé, me metí a los cornalitos y salió con medio mundo. Era inteligente, la burriqueta y aburrida como ostras, estudió derecho, se quería recibir de boga. Encima la tratamos de hacer pacu. ¿Para cuándo el casamiento? Yo cantaba tararira. Ahora vive en una cazuela de las Toninas y ahí conoció a Antonio Río, feo como un barbe, gordo como una ballena, come con una piraña. Yo igual me tomé el buque. Pero él vino armado a pegar el golpe martillo. Me defendí con el pez espada. Me descompuse con... Mi tía Rita me tiraba agua. ¿Cómo moja, Rita?
0: Veo a mi amigo Juan Cantafio que colecciona revistas. ¿Hay algún chiste de revistas?
7: Sí.
0: Colecciona todo chica, tipo de revistas.
7: Una chica, bueno, fue un chujo de revistas, pero ahora no están más, ¿viste? Prácticamente.
0: Queda muy poco.
7: Queda muy hermoso. Muy poco. Se agacha y dice, ¿tiene el pájaro loco? No, pero si te agachas de nuevo.
0: No. Se equivocó de revista. Yo pensé que me iba a hablar de Villique, de anteojito, de gente para ti, de caras.
7: De cara. Bueno, había un amigo que le decíamos, revista gente. No, al revés, revista cara porque de lejos parecía gente. Decía, claro. No sé, que fui a un laberinto. Sí. Con tres amigos que tenían premio castigo. Un laberinto finito lleno de hormigas. Pisabas una hormiga, recibías un premio castigo. Un amigo mío pisó una hormiga, premio castigo, lo pisó con una mujer fea, la tuvo que besar y abrazar. Ese era el premio castigo. Mi segundo amigo pisó dos hormigas, fue una invasión de hormigas el piso. Una mujer más fea todavía por pisar dos hormigas. Mi tercer amigo, muy habilidoso, llegaba al final, pero pisó cuatro hormigas, lo pisó con una mujer fea. Entra así, digo, esto es una gilada. No alcancé a abrir la puerta, me trajeron una diosa, 90, 60, 90, me empezó a besar, a abrazar. Qué raro, si yo no hice nada, no sé, pero yo pienso 20 hormigas.
0: Gracias, Alfredo. Y la verdad que yo no sé cómo hacer para que agarrar la palabra al vuelo y tener esa metralleta del humor, ¿no?
7: Estamos todo el tiempo con este tema, nos gusta y le damos para adelante.
0: Y yo te agradezco, de verdad, por el amor a la radio, por la onda, por estar siempre que necesitamos darle esto, humor a la mesa.
7: Yo te felicito a vos, te felicito a vos.
0: No sé por qué.
7: A toda la familia, Corol, que los quiere un montón. Y bueno, en Chascomú la pasamos muy bien también.
0: Sí, señor.
7: Y bueno, la verdad, feliz día de la radio a todos. Soy muy oyente de radio.
0: Sí, señor. Un aplauso para el señor Alfredo Silva, la metralleta de
7: Gracias a todos.
0: Gracias. Un fenómeno. Antes de ir a la última tanda y aprovechando que está Sale acá, sí. ¿Qué es? ¿Cuál es la importancia de una planta transmisora, de una antena, esas cosas que uno ama, pero a veces por ahí no todo el mundo tiene esta locura que tenemos?
3: Claro, el tema de la radio, todo lo que vos podés hacer como contenido acá, no tiene sentido si vos no lo podés emitir.
0: Exacto.
3: Entonces, lo que vos necesitás es la emisión. La emisión es la planta transmisora. O sea, nosotros de acá, de Maipú, hasta la planta en este caso...
0: O sea, esto es lo que estamos diciendo ahora, para que alguien lo escuche por AM870 o claro, por L, claro. ¿Va de Maipú?
3: Va de Maipú a Pacheco con un enlace de radio, sí, en una frecuencia que solamente la tenemos nosotros y que es un enlace de 10 vatios.
0: Sí.
3: O sea que
0: poca potencia.
3: Una vez que llega a Pacheco se procesa, se ecualiza.
0: El audio
3: se trata y ahí ingresa al transmisor principal. ¿Qué le da? Le da la portadora, la onda portadora, que es la que lleva nuestro mensaje. O sea, lo que se genera acá se lleva a través de la portadora al éter y ahí hacia los receptores. Los receptores detectan esa señal, esa onda portadora, en este caso 870 kHz, se quedan con la envolvente de audio y es lo que nosotros tenemos en el parlante de la radio. O sea, la ida y vuelta en lo que sale. Entonces, la planta transmisora sale con 120.000 vatios en este momento. Entonces, wow, salimos con 10 vatios, salimos con 120.000 omnidireccional para todo el país.
0: Y esa, y como siempre digo yo, y me consta, AM870, no solo todo el país, porque nos escuchan
3: Viste que a veces tenemos reportes de lugares que no pensamos.
0: Claro, los nórdicos, en lugares donde con condiciones normales, como casi toda la República Oriental del Uruguay, en buena parte de Chile, que escuchan la de Pacheco, AM870, con nuestras emisoras. ¿Cuánto mide la antena de onda media de Pacheco?
3: Onda media, 185 metros.
0: ¿Y usted hasta cuánto llega?
3: Ah, 185, sí.
0: ¿Llega hasta la baliza?
3: Sí. Hacemos los 215 también. Hacemos los dos. Hay que hacerlo, o sea, hay que subirse.
1: Es eso, limpiar el edificio.
0: Claro.
1: Lejos la gente no llega.
0: El loco la azotea. El loco de la punta de la antena. Ahí va, la baliza se rompió,
3: uno de los temas más graves que tenemos es que la baliza se puede quemar fuera, pero tenemos un aeropuerto cerca, San Fernando. Entonces te llaman y yo no sé dónde sacaron el celular mío. Entonces te llaman al celular. Digo, ¿qué tal? Sí, ¿qué tal? Yo soy el director de tráfico aéreo. ¿Qué pasó? Digo, ¿cuándo piensas subir a la... Ya estamos bien.
0: sea, por la baliza, te llaman,
3: claro, te llaman por la baliza.
0: Pero grave cuando te llaman, cuando te dicen, che, no puedo comunicarme con el avión. Sí.
3: No, eso no lo hacemos.
1: ¿Cuánto tardas en subir? De 185. Sin viento, no, en buena
0: con
1: condición.
0: Con arnés, con toda la
3: 45 minutos.
0: ¿Y se baja más rápido? A veces sí.
3: Claro, depende del lastre que hayas dejado, porque si dejaste transformadores, lo que fuera, es más dinámico. Si volvés con la misma carga, es
0: complicado. Y en la Antártida, obviamente, con otras alturas, es muy difícil tener trabajar en el exterior. Por eso se hace en verano y aún así no es fácil, ¿no?
3: Es difícil, inclusive hace unos años estuvimos haciendo lo que eran las bases, los arrastramientos de la torre. Claro, es todo piedra, entonces es un incordio llevar el cemento, llevar que no se te congele el agua para hacer las mezclas. Es todo un incordio. O sea, lo que parece una pavada, en la Antártida se complica mucho.
8: Claro, uno para despedirme de altura, tiene que ver con la altura. Dice, hola, 911, somos un grupo perdido en la montaña. Latitud buena, estamos todos tomando mate.
0: Alfredo, gracias. Vale, hacemos una breve tanda y vamos a traer al mundo nuestro a alguien que es un honor tenerlo aquí, que es Juan Cantafio, un coleccionista, para quienes no lo hayan conocido, de revistas. Por eso hoy le preguntaba a Alfredo algunos chistes de revistas. Juan, bienvenido ante todo.
9: Gracias por la invitación y feliz Día Nacional de la Radio.
0: Feliz día para vos también, que tanto te gusta la radio. Un breve tanda y nos acomodamos porque trajo tapas de revistas que tienen que ver con la historia de la radio, de su colección. No se vayan.
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17: Hola a toda la gente de Corol en el aire de Radio Nacional, ¿cómo les va? Bueno, hoy con otro aniversario de los locos de la azotea. Y les quiero dejar una definición propia de la locura. Para mí la locura es tener un entusiasmo muy grande, gigantesco, y una pasión inconmensurable. Y aquí les habla Daisy May Queen, que forma parte de esta locura, de la locura de la radio, que empuja límites, que rompe con lo establecido, que genera revoluciones personales, grupales, comunitarias, modifica, mejora y embellece. Así que a todos los locos que seguimos haciendo la radio, aunque no estemos ahí, y todos los locos que escuchan la radio, un beso gigantesco, feliz aniversario para todos en esta bella y hermosa locura.
0: ¡Qué locura, eh!
2: Sí. Daisy May Queen,
0: Daisy. Bienvenido, Juan, nuevamente. Gracias. Ahora con revistas que las vamos a mostrar en aquella cámara. ¿Qué encontraste en tu colección de cuántas revistas?
9: Y casi 700.000, así que siempre, viste, que me piden algo, digo, denme un tiempito para buscar.
0: Claro, quiero, claro,
9: porque es lo que es más lo que tardás en buscar que...
0: Pero cualquier cosa que le pedí...
9: El tema que quieras.
0: Todo, ¿no? Vos decís, bueno... cosas que pasaron en la radio y
1: están dando pensamos. Ganas de pedirle.
0: ¿A qué? A ver qué le pediría.
1: Caso policial.
0: Caso policial.
9: Vale. Maestro. Miren, hay tanto material, y recuerden que, como acá hablábamos con el amigo en la tanda, las revistas se llamaban como la radio, ¿no? Sí. Antena.
0: Exactamente.
9: Acabas de explicar, Radiolandia, claro. Sintonía.
0: Que además, ¿no? Originalmente, vos lo vas a saber mucho más, venía con mucho contenido técnico en los primeros números de cómo hacer para escuchar la radio. Cómo armarte la antena.
9: Claro, sí, porque la gente no estaba habituada. La aparatología en el hogar empezó con la radio.
0: Sí, sí.
9: ¿Sí? Y mirá lo que llegamos, que ahora lo escuchamos por una aplicación,
0: sí, al teléfono,
9: algo muy sencillo.
0: Traje
9: figuras, porque te cuento, hemos hablado en otros momentos, yo tengo muchas enmarcadas, y justamente de ciertas cosas la radio están todas enmarcadas, y venir con cuadros...
0: No, esas quedan para la noche en los museos.
9: Esas quedan para ahí. Pero grandes figuras que seguramente a ustedes les va a llamar la atención y a toda la audiencia también. Mira, arranco con esta señora, yo la muestro y después por favor la pasan y la ven. Tita Merelo.
0: En una radio grande.
9: Gran estrella. La paso así, la disfrutan.
2: Obviamente que tenía su propio programa aquí en esta radio.
9: Bueno, brilló, ¿no? En la radiofonía argentina. Les traje algunos datos significativos. Debutó y su consagración se dio a partir de 1937. Los directores de Radio Cultura la contrataron como una de las grandes figuras de la emisora. Pero la época dorada fue en Radio El Mundo, donde condujo muchos éxitos. ¿Y con quién empezó a trabajar? Con un grande de la radio, que fue Antonio Carrizo. Su vínculo con el medio, ¿cuál fue? Su voz ronca y su estilo directo de arrabal porteño, que atraparon a los oyentes. Vamos con otra gran figura.
0: Sí,
9: acá tenemos dos,
0: sí,
9: que es Hugo del Carril.
2: Claro.
9: Que mucha gente lo conoce como cantor y actor, pero en realidad, ¿qué era?
2: Locutor.
9: Locutor. Entonces, Hugo del Carril tuvo una relación fundamental con la radio a lo largo de su carrera artística, con estas dos cualidades de cantor y locutor. Debutó a los 17 años en Radio del Pueblo, trabajó como cantor y locutor en una radio tal vez más desconocida, que fue LS6 Radio Bernotti. ¿No? Algunos la conocen, tal vez otros más jóvenes seguramente que no. Y formó un dúo de canto en Radio Nacional, aquí en esta casa, y a partir de ahí saltó al cine y grabó muchísimos discos. Otra gran figura,
0: Lolita Torres.
9: Ahí la están viendo.
0: En radio.
9: Siempre trate de traer de épocas diferentes para que puedan disfrutarlo. Lolita Torres brilló en la radiofonía argentina desde muy joven. Como verán, la mayoría de las características que antes empezaba muy joven, o sea, menos 18 años.
1: Menos 18 años, y hay un dato que es lo que vos estás planteando, es esto, todos empezaron en la radio, y venían a la radio, y de la radio iban al cine, de la radio
9: iban al teatro.
0: Este lugar está estratégico de Maipú 555,
9: bueno, ¿no? Claro, está en el currículum de casi toda la historia artística argentina. Bueno, ella empezó a los 9 años en Radio El Mundo, y a los 14 ya era una estrella a través, en sus inicios, de la música popular española, y después fue una de las grandes figuras de Radio Belgrano. Vamos con otro grandísimo. Felipe, su personaje que lo llevó a la fama, Luis Sandrini. Luis Sandrini, lo que obtuvo fue...
2: Te doy
9: uno.
2: La
9: te doy una.
0: No, déjame.
9: logró a partir de 1940 con este personaje que les decía, que era como una especie de porteño bueno y divertido, con autoría de Miguel Coronato Paz. Antes había muchos autores escribiendo para todos los locutores o los actores que aportaban su voz. Y recuerden que era la magia ver en estas revistas, por eso agradezco la invitación, les podían conocer las caras, si no era solamente una voz, un sonido.
1: No tenía la tele. Y hay que decir que estas revistas tenían una circulación altísima, no eran... digo, eran
9: vendían más que las que en la época prepandemia que vendían, de Argentina, digamos, que fue el líder en el mercado editorial de toda Latinoamérica.
1: Es esto que decís vos, la posibilidad de conocerle las caras, las intimidades, digo, hablar, porque les interesaba la intimidad del que hablaba la radio.
9: La fama que, claro, totalmente, la fama que te daba la voz en la radio, después se sumaba la fama de la imagen y los comentarios o las entrevistas en la radio. Pero un detalle de él, él lo hizo famoso también Antonio Carrizo, igual que en el caso de Tita Merello, el humor y la música fue lo que lo unió. O sea, cada uno tenía como un formato, como diríamos nosotros ahora, pero el gran formato viene ahora. ¿Quién no habló prácticamente en todo el mundo de habla hispana? Señores, presenten ustedes a esta reina de la radio, por favor.
0: Universal o Catiza también.
9: Muy bien, fue una de las mega figuras que, curiosamente, empezó como autora, ¿sabían detalle?
5: Sí, claro.
9: Mini Marshall, legendaria carrera de actriz cómica en Radio Argentina desde la década del 30, fue una icónica trabajadora que imitaba a los inmigrantes. Y claro, la Argentina se llenaba en esa época de inmigrantes y la radio también era un acompañamiento económico. No todo el mundo podía pagar un ticket de cine o de teatro, entonces el entretenimiento familiar era la familia alrededor de la radio. Comenzó su carrera como crítica de espectáculos y como escritora para populares programas de variedades. Hoy, ¿qué decimos? Programas de chimento.
0: Escucha, Juan, como estamos con el poco tiempo y veo que hay muchas, no quiero que vos elijas por las dudas un par que sí o sí quieras que veamos.
9: Bueno, ¿cómo
0: para
9: no?
0: Para poder agradecer
9: Virginia
0: a todo
9: el Luque, tipo. Porque el tango
0: enlaza muy bien.
9: Y bueno, no se olviden que Radio Nacional, a través de todas sus radiodifusoras, por si lo quieren mostrar es la música que se hizo popular a través de la radio. ¿Cuánta gente podía ir a escuchar un programa en vivo, no? Poca, pero lo podía escuchar en todo el país, pero muy pocos, una de esas podía ir a un show. Y hablaban de misterio y de terror, miren, no podía faltar.
0: Narciso
9: Ibáñez Menta, que se hizo famoso por esa voz impostada, creando personajes a través de novelas famosas. A partir de él se dejó de solamente utilizar escritores o autores que trabajaban escribiendo para los conductores, los periodistas y todos los integrantes de la radio, pero él hizo que las grandes novelas universales, y empezó con los radioteatros o los radioteatros históricos.
0: ¿Qué selección, digo?
5: Divina.
9: ¿Le gustó? ¿Está bien? Esta señora, al final de su carrera, le decían la señora televisión. Fue la que hizo la transmisión.
0: Exactamente, como antes hiciste alguna, cuando hablamos de la voz, de la imagen, pensé en ella.
9: Bueno, Pinky, pero empezó en la radio.
0: Exactamente.
9: O sea, para cuando aparece la televisión, en realidad lo importante era de dónde tomaba figuras y de dónde las tomaba. De esta casa, de Radio Nacional, con las grandes, grandes figuras. Y para cerrar, bueno, Charlo fue marido, ¿no? Autor y cantante de tango. Por supuesto, era un nombre artístico. Fue el esposo de Libertad Lamarque, ¿no? Ahí también tuvo una trascendencia. Y era cantor y pianista. Y los músicos tenían también, todos los músicos tenían programas. no solamente los locutores, los actores...
0: Los músicos.
9: Los músicos. Y mira, estoy viendo acá el cartel que tenés a tu espalda, ¿no? Sí, Radio Nacional.
0: Todas
9: rock nacional, folclórica y clásica. Sí. La radio también sigue siendo el gran precursor de la música a nivel nacional de todos los géneros y estilos.
0: Juan Cantafio, si alguno de nosotros quiere... alguien que nos escucha conocer más de tu colección, o te, tengo un montón de revistas, no sé qué hacer.
9: Por supuesto,
0: ¿Cómo te contactas?
9: Por Instagram, sí. Es más fácil, Juan Cantafio, así como se escribe, C-A-N-T-A-F-I latina O, Juan Cantafio, bienvenido siempre, sabe Adrián perfectamente que hemos hablado varias veces, la difusión de las revistas es cultura, es un producto en extinción, como me dicen siempre, voy desenterrando huesitos de dinosaurios, pero para que se mantengan y para cerrar, dos figuras, digamos, más vigentes y
0: cercanas,
9: la Nata y Magdalena de Iñazú. Y como verán, una variedad de estilos. No. La radio también ha permitido siempre, con esto cierro, diversidad. La enorme diversidad de voces, de

0: también, director de la radio, que confió en esta locura, a Aregallo también, bueno, Santi Lucía, todo el equipo de deporte que nos acompaña cada mañana aquí, y también, por supuesto, a nuestro operador, ¿no? Ahora vamos a hablar a toda la producción como merece, porque Flor Perla, de Linky, hoy la rompió, pero no estuvo sola, estuvo esa emoción y todo el equipo.
1: Mariana Grimaldi.
0: Ya no me vi, que Mariana, además está a la operación técnica de Fer Ponte, tenemos a Berenice que nos está haciendo desde el piso, tenemos el sonido, tenemos a Raúl Hurtasun, estuvo Rodo Flores, lo veo a Lechu la cámara, Martín Bibiloni, a mi poeta de Monte Chingolo, Víctor Cabrera, digo, a todos, no me voy a olvidar seguro, por más que estén aquí anotados, a la negra Silvana Avellaneda, por supuesto, a Rodrigo Lamardo, a Rima Vicio, a todo el mundo, hemos saludado, agradecido, el Delio Galonismo no falla, y cómo la rompieron esta semana, no pararon, creo que metieron tres así al hilo, auditorios a full, con Vicky, con todo el equipo, empezaron con Sandra, estuvo la clásica que estuvimos nosotros, así que eso es la radio también,
1: sí,
0: ¿no?
1: Sí, la verdad que sí, gracias a todos, ¿no?
0: Gracias a todo este equipo maravilloso de Radio Nacional en cada punto del país, gracias ante todo a ustedes que están ahí y que hacen posible que la radio sea magia, la magia de la radio, que no haya truco, de eso se trata, y eso es lo que tratamos de mantener bien alto cada mañana cuando decimos la radio vive y viva la radio.
1: Feliz,
0: nosotros
1: feliz,
0: no farmeamos,
1: feliz día,
0: no farmeamos, Aura, farmeamos aire.
1: Feliz día a todos.
0: Hasta mañana.
1: Feliz día.

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1: 12 del mediodía, 45 minutos en la República Argentina. La temperatura en Buenos Aires, 14 grados. La humedad, 82%, cielo nublado con llovizna. Y comenzamos con el desarrollo de la información, lo más importante en 15 minutos. Avanza el proyecto de reforma del Banco Central y de Inocencia Fiscal 2. El oficialismo consiguió darle sanción en diputados a ambas iniciativas. El presidente Javier Milei agradeció el respaldo de los legisladores y pidió que el Senado acompañe los proyectos. Por Radio Nacional, el senador de la Libertad Avanza, Agustín Monteverde, se refirió al futuro debate en la Cámara Alta y recordó la pérdida de dinero que registraba el Banco Central.
2: El Banco Central fue la red de auxilio del Tesoro, ¿no es cierto? El problema es que recurría más a la red de auxilio que a las otras. Entonces, para tener una idea, en primer lugar, el déficit fiscal era espantoso, pero era algo menor con respecto al déficit cuasi fiscal. Y ese déficit cuasi fiscal, que era el del Banco Central concretamente, era la pérdida que tenía el Banco Central sistemáticamente, la tenía por el grado de endeudamiento al que había sido sometido el Banco Central.
0: Deportes.
1: Eduardo Coudet se va de River, el informe de Damián Zárate.
3: Super jueves deportivo, desde las 15, River dará una conferencia de prensa oficializando la salida del entrenador Eduardo Chacho Coudet. El domingo, desde las 15, cuando visite a Banfield, el entrenador interino será Marcelo Escudero. Alpine confirmó a Franco Colapinto como uno de sus corredores en Fórmula 1 para el calendario próximo, el 2027, Mundial de Hockey, semifinal, desde las 15:30, las Leonas juegan contra Australia. Y hoy tenemos dos partidos de Copa Argentina, Estudiantes Barracas desde las 19 y Platense Instituto desde las 21:15 por octavos de final.
1: Los nuevos créditos hipotecarios recibieron el respaldo de las entidades financieras. Claudio Cesario, presidente de la asociación que nuclea a las organizaciones bancarias extranjeras, destacó que el mecanismo que se aplicará es muy transparente. En tanto, los dirigentes de la Asociación de Bancos Argentinos también evaluaron positivamente el programa del Gobierno Nacional. 12 provincias bajo alerta, en el noroeste esperan al Sonda, en Cuyo continúan las nevadas y se registran tormentas, en el AMBA, en el centro del país y en la Mesopotamia. En el sur de Santa Fe, la tormenta y el viento ocasionaron voladuras de techos.

0: Árboles caídos y camiones volcados. Desde San Juan, la periodista de Radio Nacional en esa provincia, Claudia Cabrera, dijo que el Sonda provocó muchos inconvenientes.
1: Estuvimos bastante afectados por la presencia del viento Sonda, que bueno, ya se había determinado. Alerta naranja para una zona, alerta amarilla para otra zona, pero toda la provincia de San Juan bajo alerta del Servicio Meteorológico Nacional. Ocurrió pasado el mediodía, en donde este aviso que se había dado fue considerado por la Dirección de Protección Civil, que recomendó al Ministerio de Educación la suspensión de las actividades escolares durante la tarde y noche de ayer. Actualmente la actividad es completamente normal porque la realidad cambió, pero el efecto del viento llegó al accionar de bomberos en diferentes puntos de la provincia.
0: El Ministerio de Capital Humano llega con asistencia al norte del país. Por Radio Nacional, el subsecretario de Políticas Territoriales, Mariano Uset, se refirió al tren 25 de mayo que está en Salta prestando servicios de salud y seguridad social.
2: Este tren es parte del conjunto de dispositivos territoriales que tenemos en el Ministerio de Capital Humano, con el cual hacemos abordajes, sobre todo en los lugares que nos indica la ministra Sandra Bertovelo, municipios, comunas, parajes que estén más alejados de los conglomerados urbanos, donde normalmente hay prestaciones sociales, sanitarias. Es importante que este abordaje, además de ser federal, también venga a compensar aquellas dificultades que tienen las poblaciones que viven en ese interior del interior del.
0: Nueva audiencia en el juicio por la muerte de Diego Maradona, Miriam Mariotto.
3: A pesar de la oposición de algunos de los abogados defensores de los acusados, van a declarar nuevamente en el juicio que se sigue por la muerte de Diego Armando Maradona tres integrantes de la Junta Médica que analizó los estudios y la autopsia de Maradona. El abogado Félix Linfante, representante de Hanna Maradona, esto decía.
4: No va a cambiar todo el análisis de la Junta. Obviamente en algunos puntos cruciales, como la declaración del nefrólogo, donde se descubre o se pone de manifiesto esto, sí, por supuesto, tiene una incidencia directa.
0: Radio Nacional celebra el Día de la Radiodifusión Argentina. Cada 27 de agosto se conmemora en el país la primera transmisión radial que se realizó en 1920 desde el Teatro Coliseo. Aquella jornada tuvo como protagonistas a cuatro estudiantes de medicina, Enrique Telémaco Susini, Luis Romero Carranza, César Guerrico y Miguel Mujica. A 106 años de aquella primera transmisión de Los Locos de la Azotea, LRA1 realizó un programa especial desde el auditorio de Maipú 555. Participaron invitados especiales, música y referentes de distintas generaciones de la radio. Etapa decisiva por el traspaso de la justicia laboral a la ciudad de Buenos Aires. El informe de Lourdes Marchese.
5: El traspaso de la justicia laboral a la ciudad entra en su etapa decisiva, puesto que la legislatura porteña tiene previsto ratificar este jueves el convenio entre Nación y Ciudad, luego del fallo del juez Lavie Pico, que dejó sin efecto la medida cautelar que suspendía dicho acuerdo y que le dio traslado al gobierno porteño para que se explaye en 5 días. Ayer se emitió un dictamen favorable que será puesto sobre tablas para el cumplimiento de la primera cláusula que condiciona su entrada en vigencia.
0: Ushuaia registró un récord histórico de pasajeros por vía aérea durante julio. Desde Radio Nacional Río Grande nos informa Fernando Tropea.
6: El Instituto Foyino de Turismo, Infotur, destacó el movimiento turístico alcanzado en el mes de julio con una llegada de pasajeros récord al aeropuerto de Ushuaia. A partir de este invierno, el destino operó con vuelos regulares internacionales desde San Pablo, Brasil, con 3 compañías aéreas. En el informe destaca que Ushuaia recibió en el Aeropuerto Internacional Malvinas Argentinas 60.600 pasajeros en julio, siendo 55.400 pasajeros de cabotaje y 5.200 pasajeros internacionales. Cifra constituye el máximo histórico para un mes de julio en el periodo 2017-2026.
0: Aerolíneas Argentinas anunció su oferta de verano con nuevas rutas, incorporó vuelos a Curazao y Cartagena de Indias, sumó Córdoba a Cabo Frío y reforzó la operación en los principales destinos turísticos nacionales e internacionales. De esa manera alcanzará más de 1.5 millones de asientos durante enero, lo que representa un incremento del 13% respecto del mismo periodo de 2025.
7: Policiales.
0: Detuvieron en Salta a la gitana prófuga por una estafa en Lomas de Zamora, el informe de Andrea Valdivieso.
7: Marta Noemí Mitrovich tenía un pedido de captura por estafar a una peluquera que le entregó sus ahorros por un total de 14 millones de pesos, tras lo cual se suicidó. En enero último, la víctima, Merlín Díaz, fue engañada por Mitrovich y otras dos cómplices de la comunidad gitana que ya están detenidas con un supuesto ritual. La sospechosa fue localizada en San Ramón de la Nueva Orán, en la provincia de Salta, mientras estaba por concretar otra estafa similar. Mitrovich había sido nuevamente nombrada en las crónicas policiales por haber tramitado un nuevo DNI en el registro de las personas porteño sin ser detectada a pesar del pedido de captura.
0: Un sondeo revela que el 80% de los mendocinos no sabe cómo actuar ante un sismo. Desde LD8 Radio Nacional Libertador Mendoza nos informa Esteban Rodríguez.
8: La consultora Democratia, empresa dedicada al análisis de datos y opinión pública de Mendoza, reveló que casi el 80% de la comunidad dice no saber cómo actuar ni a quién acudir frente a catástrofes naturales como sismos o vientos sonda extremo. El director de la consultora, Nicolás González Perejano, brindó detalles al respecto.
9: Solo el 5% de los mendocinos dice conocer cabalmente los procedimientos que tienen que tener de cara a una catástrofe y los números de contacto a los que pedir ayuda. Digamos, un número muy, muy chico. Uno de cada 20 mendocinos que agarra y que reconoce cómo gestionar la crisis. El 78% de los encuestados, 4 de cada 5 casi mendocinos, me dijeron que desconocen cómo actuar.
0: Internacionales. Rescatistas buscan sobrevivientes en la frontera de Nepal y China. El informe de Cecilia Diwan.
10: Los equipos de rescate buscan supervivientes después de la inundación repentina y masiva en la frontera entre Nepal y el Tíbet, que destruyó viviendas, anegó rutas y arrasó puentes. En diálogo con Radio Nacional, Rajiv Shrestha, periodista nepalés, explicó cómo se ocasionó el desastre natural.
11: En un minuto bajó tremendamente y esa agua chimotarro y todo eso, con todos los quienes están ahí, puente, casas, todo ya está ahí dentro de barro, porque claro, ya llevó todo y desaparecieron, ya más de 300 personas murieron ya. Ahora cualquier persona, cada hora, cuando excavan, cuando buscan, pues encontramos la persona muerta.
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0: Del mediodía, 55 minutos. El Senado busca aprobar 67 pliegos judiciales y 5 tratados internacionales. Desde el Congreso, Amanda Alma.
13: A partir de un acuerdo sellado entre la presidenta del bloque oficialista, Patricia Bullrich, de la Libertad Avanza en el Senado, junto con bloques opositores dialoguistas, se desarrolla la jornada del día de hoy una sesión ordinaria donde se tratan 67 pliegos de acuerdos vinculados con los cargos en el Poder Judicial, sumándose a los más de 110 jueces ya designados en lo que va de este año. Además, estará aprobando definitivamente el tratado de extradición con Chile, también un tratado sobre traslado de personas sentenciadas con Ucrania y algunos proyectos de declaración acordados.
0: Por Radio Nacional, el senador de la Libertad Avanza, Agustín Monteverde, se refirió a la agenda en la Cámara Alta.
14: Mira, nosotros estamos con el Superrigui, con un otro proyecto más que nos trajo. Está ligado, digamos, al Superrigui, aliado, el jefe del bloque radical, pero aparte de eso estamos con temas de etanol, tenemos salud mental, una cantidad de comisiones con muchísimo trabajo en este momento.
0: El presidente Javier Milei habló ante estudiantes de la ORT de Almagro. El jefe de Estado expuso ante alumnos de cuarto y quinto año sobre ética como política de Estado. Es la segunda vez que el primer mandatario se presenta ante un auditorio integrado por estudiantes secundarios. Juicio por la desaparición de Loan. Desde Radio Nacional Santo Tomé nos informa Nerina Álvarez.
15: Declararon cuatro efectivos que participaron de los distintos procedimientos en el Hotel Despertar. Federico Cabrera, Natanel Escobar y Natalia Verón Gómez, integrantes de Prefectura Naval Argentina, y Lucas Matías González, de la Policía Federal Argentina. Los cuatro testimonios resultaron coincidentes y uno de los puntos que vuelve a generar especial atención es la situación de Nicolás Soria. Natanel Escobar relató que cuando le solicitaron identificarse, Soria habría manifestado ser integrante de Interpol, incluso habría exhibido una credencial, aunque sin número identificatorio. También se habría negado a presentar documentación adicional.
0: Diego Santilli recibe a gobernadores de la región centro desde Casa de Gobierno, Hernán Mundo.
16: en su despacho. El jefe de gabinete de ministros, Diego Santilli, recibe en estos momentos a los gobernadores de la región centro. Son ellos: Rogelio Frigerio por Entre Ríos, Maximiliano Puyaro por Santa Fe y el gobernador de Córdoba, Martín Yarlora. Desde el Poder Ejecutivo señalan que la reunión trata centralmente sobre temas de gestión, infraestructura y energía. Remarcan que el gobierno trabaja en un esquema de refinanciación de deudas vinculadas al costo de la energía eléctrica para grandes usuarios. Las provincias harán por su parte planteos sobre obras viales. Mientras tanto, recordemos que a las 17 tendrá lugar la segunda reunión entre La Libertad Avanza y el PRO, en la que serán protagonistas por el oficialismo Diego Santilli, Martín Menem y Eduardo Lule Menem, y por el PRO Cristian Ritondo y Fernando de Andrade.

neumonía bilateral. Su país decretó un día de duelo nacional y el mundo artístico lo recordó con cálidas palabras, imágenes y anécdotas a través de las redes sociales. Sus restos serán velados desde las 14 en el Salón de los Pasos Perdidos del Palacio Legislativo en Montevideo.

0: general de noticias. Nosotros nos volveremos a encontrar mañana, como siempre, a la misma hora, a las 12:45. Ahora sigan en la sintonía de tu radio. Llega ahora Pasión Nacional.
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0: tal? ¿Cómo andan? ¿Qué dicen? Feliz Día de la Radio para todos los que forman parte de esta emisora puntualmente de Radio Nacional en Buenos Aires y en las 49 en toda la Argentina, para todos los trabajadores de la radio, más allá de lo que sucede con nuestra querida Radio Nacional, y fundamentalmente también para los oyentes, además de quienes estamos de este lado del micrófono, nosotros con este clásico de la radio que es Pasión Nacional, ustedes que siguen cada una de las emisiones de este programa, del resto de la radio, que acompañan la programación, y fundamentalmente a quienes participan activamente, le mandamos a todos ellos que formamos parte de esta comunidad un fortísimo abrazo y la felicidad en un día que es para celebrar este 27 de agosto. Cargado de información, con un tema dominante, que es la salida de Eduardo Caudet de River, que atraviesa una crisis que ya no se explica, por supuesto, solamente por un mal resultado, no se explica el momento de River por una mala racha, o por un equipo que todavía no se ha encontrado. Quizás la imagen que mejor explica el momento de River es una frase que una vez dijo en este programa Gustavo Alfaro: River se está muriendo de hambre con la heladera llena. Tiene recursos, tiene nombres, tiene jerarquía, tiene herramientas, pero no logró convertir todo eso en fútbol, en funcionamiento y mucho menos en resultados. Los números del ciclo Caudet son contundentes, algunos mojones que tuvo que transitar el Chacho desde el 4 de marzo que asumió hasta hoy, como una racha que River no sufría desde 1911, con 6 derrotas consecutivas, quedarse eliminado de la Copa Argentina con Aldo Civi de Mar del Plata, la eliminación de ayer en la Copa Sudamericana al no poder sostener una ventaja, la final perdida con Belgrano de Córdoba, el clásico perdido en el Monumental frente a Boca con el gol de Leandro Paredes. Bueno, se fue construyendo una crisis que dejó de ser coyuntural para ser estructural. Y ahí aparecen, en esa crisis estructural que tiene River, las responsabilidades. La del Chacho Caudet, porque es un entrenador que tiene que encontrar respuestas con la jerarquía que tiene, evidentemente, en su plantel, y no pudo hacerlo. También la de la dirigencia que arma este plantel, que invirtió, que tomó decisiones, y que debe hacerse cargo que la inversión no siempre se traduce en jerarquía adentro de la cancha, que es lo que le pasó a River. Porque no está River en crisis porque carece de recursos. Está en crisis porque no le pudo sacar rédito a esos recursos. Y cuando un club tiene la heladera llena, pero el equipo sigue teniendo hambre, la pregunta no es qué le falta. La pregunta creo que es un poco más incómoda, y es qué está haciendo mal River para no poder alimentarse de todo lo que tiene, porque se murió de hambre con la heladera llena. Ponemos en marcha Pasión Nacional, empezamos a saludar a cada uno de los que componen este equipo periodístico. Damián Zárate, ¿cómo le va? ¿Qué dice? Buenas tardes.
1: ¿Cómo estamos, Santiago, Lucía? Qué linda jornada tenemos hoy, ¿eh?
2: Uf, muchísimo. Sí. Con lo de River, mañana juega Boca, pero tenemos mucho de polideportivo con Colapinto, con las Leonas, pero... Sí. Lo de River, igual estaba más cantado que Despacito que quedaba ayer afuera, ¿no?
0: No, ¿por qué?
2: Estaba cantado.
0: No, ¿por qué? Jugó un muy buen primer tiempo.
2: ¿Sí?
0: Era el favorito.
2: Sí, el primer tiempo jugó muy bien River. Pero en el segundo tiempo el técnico...
0: Le cobraron un penal en una jugada, creo que fuera de contexto de lo que era el partido, y todo empezó barra abajo, lo que marca la fragilidad.
2: Eso es aún más grave. River, en partidos que por otros equipos están resueltos, River te invita a que lo empates o lo pierdas. River te invita,
0: sí,
2: como si fuese un cumpleaños en una gran, en un gran salón, sí, que es el Monumental, te invita a que lo empates.
0: El guión emocional muy parecido en los últimos dos partidos de River. Vélez, Independiente, Santa Fe, Bogotá. Agustín Domper, que será el protagonista del Pasión Nacional de la jornada de hoy, por supuesto.
3: ¿Cómo andas, Santi?
0: Sin duda, ¿cómo andas, Agus?
3: Bien, bien. Bueno, sí, también nos vamos a ir a Monumental con Juani, porque hay una,
0: sí, conferencia, claro,
3: a las 15, anuncian bien, a las 15 horas que va a hablar
0: Caudet.
3: más fuera de contexto esta conferencia, veremos después cuál es el contenido, pero si ya está fuera, porque la va a dar encima con Di Carlo, con Francescoli, quizás, bueno...
4: van a estar ellos, está...
3: Al principio Di Carlo va a estar, quisieron dar una imagen, hasta ayer a las casi 3 de la mañana estuvieron reunidos en el estadio y ahí se finiquitó la salida de Coudet. Bueno, después para debatir muchísimo, ¿no? Ayer a mí, ahora que lo veo... A Zárate lo primero que se me vino a la mente fue Alianza Lima, ¿no? En la Bombonera.
1: Sí,
3: fue algo muy similar.
1: Muy similar.
3: Digamos,
1: en el contexto, finales también. Sí, sí.
3: Claro, pero era un grande, un gigante. Bueno, después Rodallega, el jugador de Santa Fe, se eliminamos un gigante en su casa, ¿no? Un gigante del continente. Era en tu casa, con todo a favor, el gol errado de Cavani, la jugada que tuvo Río Botamendi. Después vas a los penales, tenés chance porque Borré si lo metió. A...
1: El momento de Borré, ahí cuando Borré.
3: Sí, por eso es un quiebre.
1: Pegan el tiro en el palo, sí. La noche venía torcida.
4: El quinto penal de River.
3: Y en cuanto a la información...
4: Sí, claro, que si lo hacía, River ganó la serie.
3: Y en cuanto a la información que podamos ir contando,
4: sí.
3: ¿Dirige Poncio el domingo y se queda hasta fin de año o viene Crespo?
4: Dirige Poncio como entrenador, no acompañando al Pichi Escudero, que es el no, Poncio.
3: O Poncio Escudero, bueno, eso imagino que tiene que anunciar Ricardo en un ratito. Y después el nombre fuerte hasta ahora es Crespo.
1: Pero si Crespo hace 12 días firmó en México.
3: Bueno, por eso.
4: Bueno, pero el fútbol no tiene acostumbrado a esto. Si lo va a buscar River...
3: No, capaz que lo esperan hasta fin de año. Ayer la gente proclamó en el hall otra vez a Ramón.
4: Sergio Zarratea, ¿cómo andamos?
5: ¿Cómo le va, Lucía?
4: Sí, Sergio.
5: Estoy preocupado porque otra vez tengo que coincidir con Zárate.
4: ¿En serio?
5: A ver, los últimos partidos de River y lo que pasó el domingo que estuvimos en el Monumental,
4: sí, claro.
5: De Vélez, y vos veías el partido de ayer y veías los cambios que iba haciendo Coudet, lo que estaba pasando en la cancha, River no lo liquidaba,
4: no.
5: Y daba la sensación, de, ¿viste cuando vos decís, me sale todo mal?
4: Sí, sí,
5: y
4: claro.
5: Te levantás diciendo, me sale todo mal. Bueno, daba esa sensación de que si River no hacía el segundo, se lo iban a terminar empatando.
3: La sensación es lo que decía Santi recién en su apertura. No pasa por Coudet, está bien, obviamente se va a Coudet porque es el fusible. A Gallardo le pasaba igual, en un momento River no le ganaba a nadie en el Monumental. Esa sensación está instalada ya casi a un año de esta dirigencia. River de local, está bien, la cancha es hermosa, llena siempre, 90.000 personas, pero la historia de Millonario y de Gallina se está...
1: Por eso, desde el off de De Michelis al container de Cozza Di Carlo, Longoria y Coudet, ¿cómo dilapidas 3 años futbolísticos de un off a un container?
5: Igual yo te voy a decir algo, que se lo decía recién a Javier.
3: A Javi también.
5: Por eso, le doy el pie.
1: El que más sabe en la mesa.
5: Por eso.
3: El último es el mejor.
5: Cuando llega Coudet, vos decís, River necesitaba un cambio, yendo a esto que estábamos diciendo de que la sensación negativa, el Chacho Coudet era un tipo que vos lo veías, y si tenía algo era un tipo positivo,
4: exacto,
5: un tipo alegre.
4: Y eso fue el argumento por el que lo fueron a buscar.
5: Claro, después de
3: duró poco.
5: Y llegó y le duró 5 minutos.
4: Un par de conferencias. Ese Coudet estridente, claro, divertido.
5: Y River necesitaba eso para cambiar este aura ahora que está de moda,
4: sí,
5: negativa.
4: Sí. Javier Vicente, ¿cómo le va? ¿Qué dice? Buen
6: mediodía,
4: buenas tardes.
6: Buen mediodía. Yo creo que estamos viviendo la crónica de un desenlace anunciado. Anunciado además en este programa y ante, digamos, las diatribas de alguien que decía que esto iba a ser un
4: ciclo exitoso.
6: Condenado al éxito.
1: Sí. Pero está condenado al éxito.
6: Pero más allá de eso, entiendo que lo que mal empieza, mal acaba. Esto empezó mal. Mm. Esto empezó con los directivos de River hablando con Coudet mientras Gallardo era el técnico.
1: ¿Sí?
6: Le hicieron una cama monumental al muñeco. Con Coudet diciendo en conferencia...
4: El muñeco de Micheli, no te olvidé.
6: Sí, sí.
3: Empezó igual que la segunda parte de...
6: Para.
4: Los desenlaces son distintos.
6: Conferencia de prensa de Coudet diciendo, juro por mis hijos que no hablé con los dirigentes de River.
1: Hay que ver cómo están los hijos de Coudet a esta altura.
6: Sí, que estaba todo, cuando ya estaba todo cocinado, ¿no?
4: Sí.
6: Después con Coudet ganando, pero jugando horrible. Llegó a la final, jugó horrible, la perdió. Empezó el segundo semestre, siguió jugando
4: perdió
6: horrible.
4: El superclásico en el medio de
6: perdió eso. El superclásico. Segundo semestre, siguió jugando horrible.
4: Eliminado la Copa Argentina.
6: Eliminado la Copa Argentina con Aldo Civi. Eliminado prácticamente en el campeonato con 4 puntos de 18 posibles.
4: Una rata que no tenía desde 1911, de 6 partidos.
6: Sí, es el enlace anunciado. Nunca encontró el equipo, más allá de los nombres. Nunca encontró el equipo, nunca encontró el juego. Y bueno.
4: ¿No es el carácter? ¿Más que el funcionamiento?
6: Yo creo que
4: en este desenlace
6: esto
4: de River.
6: Exclusivamente funcionamiento. Porque
4: para vos el funcionamiento, material, no carácter.
6: El
4: para mí es débil, es frágil. Para mí el problema principal tiene que ver
5: yo creo que con
4: grandes jugadores
5: y el carácter.
4: Traídos
5: nadie va a discutir Almada, Otamendi.
4: Y ayer la tanda de penales pero, empezó con Almada, Correa, Otamendi.
5: Pero hay tres decisiones equivocadas.
4: Por eso.
5: ¿Por qué Acuña patea, no sé, octavo?
4: No le gusta las definiciones por penales,
5: pero Marcos Acuña. Pero mandato a patear a pibes.
4: No, bueno, se mandan eso. Cuando quedan en la mitad de la cancha.
6: Es que Bolívar nunca debió haber llegado a penales frente a este rival.
5: Está de acuerdo, pero le tocó.
6: El problema es que juega mal. Jugaba mal cuando ganaba y llegó a la final y siguió jugando mal ahora que perdió todo.
3: Sí, igual en cuanto a lo que dice Santi, el carácter, la final con Belgrano y ayer, que era una final para Coudet, la regala por dos penales con la mano, que eso es porque no hay falta de carácter, no hay carácter.
6: Y una última cosa.
3: Mano arriba otra vez,
6: una última cosa. La directiva de River.
4: Hay mucho, hasta las 15. Última, no, mira que te vas a quedar hasta las 15.
6: Esto es de Ramón de River. De Ramón, justamente. El directivo de River tiene que escuchar a la gente de River.
3: Es que ese es el principal problema.
6: Tiene que escuchar al público de River. Pero
4: no escucha a
6: gente. A Ramón Ángel Díaz.
4: Pidieron que jueguen a 15 jugadores, lo jugaron.
6: ¿Pero qué pidió eso?
4: La gente, quería que borren el plantel.
6: Todo
4: el container que le hicieron un escándalo.
6: No, porque lo pedía la gente de River.
4: Y lo digo yendo a la cancha.
6: Alemania, como dijo Río.
4: No, Alemania.
6: Se me engañó a la gente que se pare a los jugadores.
4: O sea, que vos digas, estos jugadores no van más. Y otra cosa, hacer el papelón que hicieron con el container.
6: Es más, no lo podríamos haber dejado.
4: Fue un error metodológico. Fue por ser obsecuente con el público de River, de la dirigencia. Ese fue el principal error. Por hacer lo que la gente quería.
6: Pero
4: y lo implementaron de la peor manera.
6: Tienen que escuchar a la hincha de River porque por algo lo está pidiendo Ramón. Porque sabe que este equipo y este momento...
4: ¡Cambia el River! ¡Ramón, cambia el clima!
6: Necesita de Ramón. Y porque el técnico que venga a River, si no es Ramón Ángel Díaz, va a tener la sombra de Ramón todos los partidos.
4: Erika Sotomayor, a ver si podemos...
7: ¡Ay, sí! Muy bien, invitamos a los oyentes que se comuniquen con nosotros al 1138707485. Ya van llegando mensajes.
4: A ver qué van diciendo los amigos.
7: Sí, aquí Nico de Calamuchita dice: hola gente, feliz día de la radiofonía argentina. Eterna vida a Radio Nacional.
4: Gracias, amigo.
7: Por aquí también, buenas tardes, saludos desde Tierra del Fuego, José Sosa desde Campamento YPF, uno más por aquí, Matías de Bahía Blanca, aguante la radio, feliz día al medio más lindo de todos, compañera de emociones, con dos pilitas o a corriente.
4: Bien, y nos vamos a la provincia de Córdoba, Radio Nacional Córdoba, le decíamos también a él, lo abrazamos a la distancia y le decíamos un muy feliz día, que lo es para todos los que trabajamos en este hermoso medio, para los que estamos cerca de la radio desde algún lugar. ¿Cómo te va, negro José Luis Romero? Feliz día, ¿cómo andamos?
8: Santi, querido, igualmente feliz día para vos, los compañeros, toda la audiencia en el país. A esta hora en Córdoba capital, 12 grados 7 décimas, la humedad 90%, llovizna intermitente desde bien temprano a la mañana en la capital cordobesa. Ay, los estoy escuchando atentamente y acopio todo el material, información, opinión muy, muy valiosa que a uno le permite ir, qué sé yo, enderezando la opinión de lo que le está pasando arriba. Y hablando de enderezar, ¿cuántas veces escuchamos cuando las cosas no salen como uno pretende? Necesitamos un técnico que enderece el barco. Es decir, pero River no es una canoa, ni es una balsa, ni es una lancha de motor chico.
6: Es el Titanic.
8: Claro, estamos hablando de un transatlántico, estamos hablando de un crucero de alta cilindrada. No es sencillo. Esta conducción... ¿quién más que Gallardo tener autoridad, presencia, tener medallas como para afrontar un equipo de mega estrellas? ¿Quién más que Gallardo? Más querido, con más aval popular, sentimental, que Gallardo. Y Gallardo no pudo. Y bueno, y lo fueron a buscar el Chacho Coudet. Y sí, un tipo simpático, un tipo piola, buena onda... pero evidentemente no era el perfil, no era el perfil de técnico. A ver, uno dice, en situaciones críticas, como decía Santiago, un problema estructural, problema serio, y sí, podés tener la opinión válida con la frescura de un joven, pero en cualquier familia, cuando hay problemas serios que no se pueden resolver, y escucharlo a la mamá, al papá, al abuelo, a la abuela, que tienen experiencia. Es decir, para enderezar el barco de River, me parece que esta dirigencia, que será muy buena, muy apta, idónea para otras cosas, se le están quemando los papeles. Y bueno, no sé si será Donofrio el que mete ficha de atrás, pero seguramente dirigentes que ya saben lo que es atravesar tormentas pueden ayudar. Y lo mismo un técnico, no sé si Ramón Díaz, no sé si, qué sé yo, Falcioni, pero un Pekerman o quien sea, porque hay que escuchar a la gente grande que la ha pasado y sabe cómo más o menos enderezar el barco.
4: Bien, estamos escuchando a Negro José Luis Romero desde la provincia de Córdoba. Agustín, quedó la salida de Coudet acordada ayer después del partido, ¿no? Tarde, sí. Entrada a la madrugada. Hoy se empezó oficializar, pero intuimos que ayer, después de la eliminación y todo ese tiempo que se quedó el Chacho con los dirigentes en el club, estaban terminando de acordar la desvinculación.
3: Sí, casi dos horas antes de las 3 de la mañana salió el auto de Coudet del Monumental, un Monumental obviamente ya vacío, sin gente, en los costados tampoco, y hoy dirige su última práctica. Después de la conferencia de las 15 se presenta o se despide frente al plantel y se va Coudet, que bueno, después esto le va a costar, ¿no? Ayer había un posteo hasta de Ricky Centurión, ¿no?
4: Sí, lo está esperando,
3: y varios también es Racing.
4: Es verdad.
3: O como el propio Centurión, de algunas formas que él tuvo.
5: Pero apareció Galarza Fonda, apareció...
4: Claro. ¿Eso es contra Coudet o contra River?
2: Contra Coudet también.
4: Contra la directiva de River.
6: Porque no se hizo cargo. Coudet, una de las falencias que tuvo fue que no se hizo cargo del container.
3: Lo que decía Javi de Ramón tiene que ver, porque si hubiese venido Ramón en lugar de Coudet, o si viene Ramón mañana, estas cosas en River no pasan. Porque Ramón le dice, no me vas a separar jugadores.
2: Igual, más allá de la cuestión postural o de la cuestión energética, de lo chispeante que era el Chacho, que perdió toda su alegría siendo entrenador en jefe de River, es que el equipo no dio, o Coudet no dio la talla, dejemos al margen toda la cuestión satelital, como entrenador, Coudet no dio la talla.
3: Otro que la estaba esperando era Juanfer, que cuando yo acá dije que Juanfer se iba ahí, pero puede ser que en la final no entre Juanfer, ¿te acuerdas que sacaron como un comunicado de una falsa lesión? Bueno, y Juanfer después se fue, otro que lo estaba esperando era Juanfer, que le subió.
4: También.
3: O likeó a
6: alguien. Es una de las cosas que más disgustó al público de River. La resolución.
3: La dirigencia le quiso dar salida a Juanfer.
6: Ahora, ¿puede pasar que hoy en la conferencia de prensa confirmen un interinato hasta diciembre? Es decir, con los 10 partidos que quedan.
3: Claro,
6: porque no hay salida para nada. Los técnicos que quiere River.
5: Ayer vi una imagen que me pareció rara y ahora con la noticia de Poncio, el rumor de Poncio, cuando termina todo esto y se empieza a terminar esa reunión pasada a 1:30 de la mañana, que Coudet se queda en el vestuario una hora más, como cuenta Agustín, Poncio estaba dando vuelta todo el tiempo. Poncio estaba por el anillo, caminando, iba y venía, y decía, ¿qué hace? O sea, sí, claro. Poncio trabaja en River, pero digo, Francescoli estaba en otro costado, o sea, porque no estaba aparte... con la... Vos decías, algo, ¿qué está haciendo?
3: Analicemos el
5: contexto, estaba armando algo.
3: Y el sentido común. Si a la River quema otro cartucho rápido, ¿no? Si trae, no sé, a que vos quieras mañana... No puede después fallar de acá a final otra vez en estos 10 partidos, ¿no?
4: Vamos al Estadio Monumental, donde va a ser la conferencia de prensa de Eduardo Coudet a partir de las 15 y ya con un tiempo prudencial, antes del inicio de esa conferencia, ya está en Núñez Juan y Gijón. ¿Cómo anda, Juan? ¿Y qué decís? Buenas tardes.
9: ¿Qué tal, Santi? ¿Cómo te va? Saludo a vos, a los compañeros de la mesa de Pasión Nacional. Estamos acá, ratifico la información que decía y contaba recién Agustín. Ayer a las 2:30 de la mañana se fue en su camioneta personal, Eduardo Coudet, manejándola él solo, se fue por la avenida Figueroa Alcorta, salió por aquí por el estacionamiento que está a la izquierda ubicado del Bar de Glorias, al lado del Museo de River, y se fue manejando él solo. Se espera que en unos minutos vuelva de la misma manera, en su auto particular, deje su auto aquí en el estacionamiento, y a partir de las 15 horas va a empezar la famosa conferencia, que va a estar integrada por Eduardo Coudet, el presidente Stefano Di Carlo, y también va a estar Enzo Francescoli. Una mesa muy diferente a la que estuvo en la presentación de Eduardo Coudet como entrenador. Cuando él lo presentaron como entrenador hace algunos meses atrás, hubo una mesa, pero estuvo, creo, no quiero mentir, pero toda la comisión directiva de River, aproximadamente 30, 20 personas se subieron a lo que fue la sala de conferencias para recibirlo a Eduardo Coudet. A mí me dicen que la opción principal es Crespo, pero ¿qué pasa? Hay algunos compañeros que me están comentando que Crespo asumió hace muy pocos días en México y que tendría una cláusula a favor de River, es decir, si River lo llama puede salir a dirigir el club argentino. Pero ¿qué pasa? Esta cláusula comienza a regir a partir del año 2027, desde el 1 de enero de 2027. Si River quiere traerlo a Crespo antes, tiene que abonar una cláusula de $7 millones, además para traerlo a Crespo, por lo cual quizás empieza a tomar fuerza la idea de un interinato hasta que termine el torneo, porque River ya no compite por Copa Argentina, no compite por Copa Sudamericana y está lejos de clasificar a la Copa Libertadores, por lo cual quizás no dar el año por perdido, pero sí empezar a darle forma, a sentar las bases, a foguear algunos juveniles, para que sí Hernán Crespo empiece a diagramar lo que va a ser el año de River 2027. Esa es la información que tenemos a este momento aquí, aguardando por la llegada de Eduardo Coudet y el presidente para la conferencia de prensa.
4: Perfecto, Juan, y quédate por ahí, en un rato vamos a escuchar a algunos hinchas o colegas, vos nos vas a ir describiendo a lo largo de todo el programa, que iremos minuto a minuto siguiendo lo que pasa en el Monumental, de cómo vienen las impresiones. Le quería preguntar al negro José Luis Romero, si crees, negro, que es momento de que River tiene que salir ya con un entrenador de peso, empezar un nuevo ciclo, o se puede estirar teniendo en cuenta que no tiene Copa Argentina, Copa Sudamericana, con un interinato e ir trabajando el próximo proyecto a largo plazo con un tiempo más prudencial.
8: Tranquilos, serenos. No tiene competencias fuertes, salvo el torneo local, obviamente, pero tranquilos, serenos. Pensarlo mucho, cranear más o menos el perfil y ver lo que hay, la disponibilidad. No incurrir en la emoción violenta. ¡Oh, traigamos a este que está identificado con River! No, para. El Chacho también, Gallardo, ni que hablar, tranquilos. A ver, yo creo, tengo un sticker de un gatito que está mirando un libro cuya tapa dice manual de cómo hacer todo mal. Por ahí uno cree que River tiene un equipazo, que tiene un plantel tremendo, que tan solo falta el director de orquesta y que con la varita ya genera una sinfonía. A ver, Beltrán, me pone contento por River, por el chico, demostró que en las bravas el chico aparece. Y pienso en la selección argentina y además ataque penales. A ver, Montiel, cuando juega Montiel, es premium, por algo es campeón del mundo, pero en todos los partidos se retira con una molestia. Es decir, entonces vos tenés que tener un 4. Che, traelo a Busto. Bueno, no será el gran 4, pero bueno, tenés un 4 que conoce el puesto. Es decir, Otamendi. ¿Sabés que Otamendi tiene personalidad, campeón del mundo? Es decir, un año. Tenés que pensar en eso. A ver, Acuña. Acuña es bueno. Cuando juega el huevo y se enchufa, es bueno. A ver, lo traes a Arambarri, que jugaba en el Getafe, que nunca fue convocado a la selección argentina. Trajiste, sí, a préstamo a Kendry Páez, un pibe con unas condiciones. A ver, andaba de joda. Por eso lo liberaron, por eso se lo mandaron a River. Así como vino, se fue. A ver, lo trajimos a Santo Borré, lo trajimos a Beltrán. ¿Cómo anduvieron ellos en los últimos 2 años? ¿Cuántos goles hicieron? Por eso, no, a ver, basta de la pertenencia, que conoce cada rinconcito del Monumental. No, a ver, Fausto Vera, ¿cuánta titularidad continúa tu fútbol brasileño? Los brasileños que tienen guita, ¿vos te pensás que te lo van a dar? A Moreno lo mismo. Es decir, a ver, vos decís premio, hoy, yo decís, bueno, lo tenés a Thiago Almada, lo tenés a Angelito Correa. Es decir, Driussi, ¿qué mueve? ¿Qué Driussi? Pero pobrecito se vive lesionando. Entonces, ¿qué hablamos de qué plantel que tiene River? Sí, en un partido sí y en otro no. ¿Qué técnico va a poder disponer de semejante plantel si siempre te falta alguno?
2: ¿Sabes que estoy como en otra sintonía con lo que dicen Domper y Negro Romero? Yo creo que River necesita un técnico ayer. De hecho, el técnico nuevo debió haber dirigido ayer, aunque no lo habían llamado todavía.
4: Ay, lo que te va a pasar, lo que le va a pasar.
2: No, que muy sueltitos de cuerpo Domper y Negro Romero dicen que tiene tiempo River. Yo veo, River está
1: un décimo en la tabla anual y no está jugando competencia internacional en 2027. ¿Qué es esto?
4: A un punto está.
1: ¿Qué es esto de que no juega nada? Pero no juega para Argentina.
4: Porque es contundente ese tip, está a un punto de las Copas Internacionales.
1: ¿Pero qué te asegura? ¿Que un interino va...?
4: Ah, ¿y qué te asegura que otro en definitivo también?
6: Se puede hacer de cobre. El riesgo para la directiva de River es que si dirigen los interinos... La hinchada le va a cantar por Ramón todos los partidos. Juegue de local, de visitante.
1: ¿Se acuerdan aquel momento que los hinchas de River cantaban Ortega? Era un grito de guerra. Ahora va a sonar Ramón Ramón, ¿eh?
6: Te voy a decir antes, Alonso, ¿te acordás cuando
1: saca el próximo grito? Con Independiente Rivadavia de Mendoza, que va a meter dos goles Salas.
4: No, con Banfield van 7.000 hinchas de River.
1: Con Banfield.
6: Ramón.
3: Y bueno, y traigan a Ramón entonces.
6: Claro, es lo que tiene que hacer es la directiva de River, tiene que traer a Ramón.
4: También le pedían que separen jugadores y así terminó.
1: Claro. No le pedían que separen jugadores.
4: No, es que no, Daniel.
1: ¿Qué manera hubo?
4: La lista. La lista está armada.
1: ¿Pero cómo era la canción? A ver, que ustedes iban a la cancha. ¡Jugadores! Sí, pero también pedían. Pero por los que se quedaron también.
4: No, bueno, pues se renovó el equipo.
1: ¿La canción era para Sala solamente?
4: Sí.
1: No, Mario más, Colidio. Todo lo que separaron, todo lo que se fueron de River.
4: Faltó Martínez Cuarta.
6: Claro. Ahora se va ahí porque...
3: Recordemos, a ver, Otamendi no estaba, Ortega no estaba, Arrambarri, como dice Daniel Romero, no estaba.
6: Eso, ¿por qué no jugó Ortega ayer, de verdad, no?
3: Y por juego Acuña. Ortega no está en la lista.
6: En el medio. Ah, no estaba en la lista.
3: No, no lo puse.
6: Igual que Beltrán tampoco.
3: Claro, no estaba Beltrán, estaba Borré no estaba.
6: Hizo todo mal el técnico, vamos a decir la verdad.
1: Sí, el técnico y la dirigencia.
4: Vamos a ir a la primera pausa del programa, hasta las 15 nos quedamos en el aire de Radio Nacional.
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5: 1:30 de la tarde en la República Argentina. El Senado se prepara para debatir una reforma política. Desde el Congreso de la Nación nos informa Amanda Alma.
6: La presidenta del bloque oficialista en el Senado, Patricia Bullrich, adelantó como cuestión de privilegio en el marco de la sesión que se lleva adelante que en las próximas semanas comenzará a debatirse los proyectos de reforma política.
7: Creemos que ahí hay muchos temas para ordenar, el tema económico, el tema de las cuentas limpias, el tema de ficha limpia, el tema de la cantidad de partidos políticos que tiene la Argentina, el tema del sistema electoral, hay muchos temas. Nuestro compromiso es, esta semana que viene estamos con bastantes comisiones, la otra semana convocarla y arrancar ese debate.
5: Aconsejan comenzar a prevenir el dengue. El informe es de Diana Costanzo.
8: Las regiones del noreste y noroeste argentino reúnen una combinación de factores que pueden incrementar la presencia del mosquito vector. La doctora Susana Lloveras, médica infectóloga certificada en medicina del viajero, dio precisiones.
9: La principal medida es eliminar los criaderos de mosquitos, para lo cual hay que vaciar, lavar y cepillar cualquier recipiente que acumule agua dentro del domicilio. También es importante lavar con frecuencia el bebedero de los animales y mantener los patios y los alrededores de la vivienda lo más limpios posible.
5: Vuelven las operaciones a Aeroparque. Desde las 16, la Estación Aérea Metropolitana comienza a recibir y despachar aviones, luego de permanecer 55 horas cerrado por obras de mantenimiento en la pista principal. Dejé una alerta amarilla por tormentas de variada intensidad, algunas fuertes, acompañadas por abundantes precipitaciones en cortos periodos, ráfagas y granizo localizado. Aquí en la ciudad de Buenos Aires, 13 grados, una décima, la humedad 88%, la presión 1003 hectopascales, el cielo cubierto con lloviznas que reducen la visibilidad a 9 kilómetros.
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0: 34 minutos pasaron de las 13, seguimos en Pasión Nacional en esta jornada en la que Eduardo Coudete dejó de ser el entrenador de River. A las 15, recuerden ustedes, una conferencia de prensa en el Estadio Monumental. Allí está Juan y Gijón. Iremos de acá hasta que comience a hablar Coudete, yendo y viniendo a la cancha de River para tener las últimas informaciones y también el clima que se está viviendo en River en estos minutos, en estas horas, y los hinchas de River y el futbolero en general, que obviamente está observando esta realidad del millonario y que nos acompañan a nosotros en un día también muy especial de celebración, porque es el día de la radiodifusión, y se van comunicando con nosotros, Erika, ¿a qué número de WhatsApp?
1: Claro, al 1138707485. Aquí nos escribe Marcos desde Santa Fe, dice: felicidades en un día tan especial para todos, esperando novedades del Rojo. Gracias, bien, dice. Por aquí, otro mensaje: saludos, amigos de Nacional, que venga Ramón como presidente y que él busque técnico. Bien. Aníbal desde Mendoza.
0: Todavía no se propuso eso. Ramón sí será el técnico de River, que abiertamente ha dicho que le encantaría dirigir a River.
1: También por aquí, desde Río Negro: hola, buenas tardes, feliz día, los escucho todos los días, son mi compañía en la zona rural de Río Negro. También por aquí: hola chicos de Pasión Nacional, feliz día de la radio. En mi opinión, el técnico de River no supo entender a los jugadores, no supo hablarles. A ver, aquí otro oyente, Mariano de Moreno, dice: hola Nacional, tengo 68 pirulos y desde pequeño no habrá nada que supere la radio y viví los mejores tiempos del mejor invento. Feliz día a esta gran radio.
0: Bien, gracias a todos los amigos que se van comunicando con nosotros. Fueron tres los ciclos de Ramón Díaz como técnico de River hasta acá: 95, 2000, después 2001, 2002 y 2012-2014. En caso de que la dirigencia lo vaya a buscar, como pide buena parte de la masa societaria de River, del público millonario, sería el cuarto ciclo de Ramón Díaz. Digo, y lo decimos algo en términos de hipótesis, porque la dirigencia de River todavía no dio ninguna señal de que lo vaya a buscar.
2: Estamos hablando con Agustín cosas para que no sea técnico Ramón Díaz de River, en el sentido de el Pichi Escudero jugó en el River de Ramón.
0: Sí, claro.
2: Hoy, uno de los River de Ramón.
0: El primero, creo.
3: Y el primero. Su cuerpo técnico,
2: claro, eso. Y charlábamos la situación de Poncio. El último Ramón como técnico de River.
0: Sí.
2: Medio que lo cuelga Poncio y se pelea con Poncio. Y Poncio vuelve a jugar con Gallardo y ahí se transforma en símbolo de River.
0: Claro.
2: Pero el Poncio de Ramón tuvo el cortocircuito. Ahí tenés otro hombre que hoy trabaja en River, que con Ramón terminó todo mal.
3: Muchas negativas tiene. Ramón Díaz hace aproximadamente un mes, en una interview, dijo que no tenía relación o que le molestó mucho lo que hicieron con él Francescoli y Donofrio.
4: ¿Quiénes son? Claro. La famosa ¿quiénes son?
3: Claro, llamaron cuando se celebró un título y no lo dejaron hablar a él. Que habló Francescoli, que habló Donofrio, que hablaban los jugadores, y que él le dijo a su hijo Emiliano: mañana nos vamos.
4: Yo no quiero cortar el mambo, pinchar el globo con Ramón, pero no lo veo para nada.
0: Yo tampoco.
4: Pero voy a dar otro nombre. Bragarnik le acaba de ofrecer al presidente de River a Sebastián Becasese.
0: A Sebastián Becasese, que dirigió en la Copa del Mundo,
3: viene
0: el
3: equipo mundial,
0: técnico de Ecuador durante el mundial.
5: Pero imagínate, Becasese, para sostener el reclamo del hincha de River que va a pedir a Ramón insistentemente, vos tenés que traer a alguien con
4: historia de
5: River.
4: El hincha de River fue, votó esta dirigencia que estaba lejos de Ramón.
5: ¿Por qué la votó?
4: Por lo que dijo Gallardo.
5: Exacto. Dijo que Gallardo iba a ser el CEO del fútbol de River para toda la vida. Pero no estando lo de Gallardo, imposibilitado de venir en este proceso, ¿quién surge como natural pedido del hincha de River? Ramón.
4: Yo imagino las chapas de Becasese en el Monumental.
5: Si Ramón Díaz, nos guste o no nos guste, junto a la Bruna y Marcelo Gallardo, son los tres técnicos más ganadores de la historia.
0: Pero es cierto que lo que dice...
5: ¿Cómo no lo van a pedir?
0: Lo que dice Agustín va a empezar a suceder y mucho más si River deja entrenadores interinos. Propuestas de representantes de entrenadores va a tener infinidad, como aparece Bragarnik diciendo, che, de Cacese lo pongo a disposición.
4: Aparte,
0: van a aparecer muchísimas propuestas.
4: Cacese dirigió junto a San Paolo y la selección argentina, dirigió ahora Ecuador, dirigió
5: Chile. Pero si nadie dice que no tenga mérito.
4: Pero pará, dirigió Racing e Independiente, ahora, no es que es un técnico que no empieza
3: a llegar. Qué gana de ser presidente de un club y no escuchar a tu masa societaria, ser un obtuso y pensar que vos sos un iluminado, que pensás que tenés el pulso popular en tu decisión.
0: ¿Por qué?
3: Porque es lo que está haciendo Kotzal y
0: Carlos. Pero la dirigencia tiene que gestionar y decidir, no tiene que hacer lo que gritan en la tribuna. Bueno, porque si no, terminás separando 15 jugadores y perdiendo capital de tu club.
5: Sí, pero tampoco tenés que pelear,
0: tampoco te podés confrontar con los hinchas.
5: Claro que no.
0: Se está con la opinión mayoritaria y está confrontando. Cuando vos no escuchás el reclamo del hincha de River,
3: es que es
0: está
3: confrontando. Es muy contundente, ¿eh? El pedido
0: total,
3: del público
0: es unánime,
3: es casi unánime.
0: Ayer en la cancha se gritó, ayer o solo en el
3: juego del partido.
0: Pero por
3: Ramón, durante el partido no. Durante el partido no se gritó
4: por Ramón. Es cierto que arriba
3: en el contundente no se gritó.
0: Le empatan y van a penales,
3: pero en el juego sí.
0: Bueno, el hall van 500 tipos, no van.
4: Sí, ayer hubo lío aparte en el hall, porque hubo, los corrieron a los socios que estaban ahí.
3: Bueno, hay un dirigente de River que sí, imagino que hasta ahora no tiene que ser más dirigente de River, que se pelea con los socios.
0: Sí.
3: Imagino que ya dejó de ser dirigente de River.
0: Sí, negro, ¿es Ramón Díaz la mejor alternativa que tiene la dirigencia de River?
6: Ahí te puedo escuchar.
4: Va a pensar,
0: No, te preguntaba si Ramón te parece la mejor alternativa. Por ejemplo, a Javier sí le parece que el entrenador para este momento es Ramón Ángel Díaz. De acuerdo a lo que fueron las declaraciones, las evaluaciones, los entrenadores elegidos por esta dirigencia, uno cree que no. Como mi caso, por ahí como el de Agustín, que no es tiempo para Ramón. ¿Vos cómo la ves?
6: A ver, soy de los que cree que no siempre el cliente tiene razón. Hay veces, en la mayoría de los casos sí, pero no siempre, ¿viste? Por ahí pide cualquier cosa o reclama cualquier barbaridad. Y soy de los que cree que no siempre el hincha tiene razón. Porque también le pifea a la hora de elegir una conducción, el gusto, la pertenencia, porque cuando jugó en tal lado se besaba el escudo. En fin, ¿viste? Porque por ahí el hincha que hoy pide por ahí es el hincha que cree que si hubiera arreglado con Juanfer Quintero, la realidad de River sería muy distinta. Un Juanfer Quintero crack, que yo adoro, que admiro, pero que te juega 15 minutos, 30, o medio tiempo, y después demora una semana en volver tras un viaje a sus pagos. Es decir, yo creo que está personificado en Ramón Díaz por lo que ve, lo que observa. Pero lo que hoy por hoy está, creo que pidiendo el hincha de River, es experiencia, personalidad, además de sistema de juego, y después agregarle lo de la identidad. Pero lo que está buscando es experiencia, porque sea Ramón Díaz o quien sea, primero y principal, hace barrida con toda la secretaría, con todas las asesorías. Yo digo, creo que si Ramón Díaz asume, es decir, che, Bustos todavía no se fue, tráemelo,
0: claro.
6: Tráemelo porque Montiel va a ser recontra titular, pero se me retira siempre con molestia. Vení Bustos, che, Beltrán, este va a ser el arquero de la selección, tráeme otro arquero porque no sé.

0: como Ramón Díaz, sí.
1: ¿Sabes qué? Evidentemente es un día muy fuerte en cuanto a la información en River, por lo que significa la salida del Chacho Coudet, por la incertidumbre que hay en el futuro, por la expectativa de escuchar lo que dice Di Carlo Francescoli y el propio Eduardo Coudet, que casi no pudimos revisar, de hecho no lo hicimos tampoco en el programa, lo que fue esa definición por penales.
2: No, fue tremenda.
1: Que en términos futboleros fue realmente una locura, impresionante.
2: Una silla eléctrica.
1: Impresionante el clima que se iba viviendo. En el caso no nos tocó estar en la cancha, pero se podía percibir el clima, sí, que se vivía en cada momento que un jugador tenía que ir hacia la pelota, en esas situaciones donde quedaba un equipo o el otro match point y no lo terminaban aprovechando.
2: La falta de aura, ¿no? Ahora que se usa tanta la palabra aura, la falta de aura de, por ejemplo, Borré, que era ir, claro, a pegarle fuerte al medio y meterlo y ya River.
3: Pero Borré tuvo mala suerte.
2: Oye, no, yo creo que lo definió bien, porque
3: bueno, hacía bien. Sí, ¿sabes por qué? Porque espera el movimiento del arquero. Eso es por... ¿Sabes por qué le pasó a Borré?
2: Demoró demasiado en la magia.
3: Por saber tanto le pasó.
4: Porque se lo dijo... Vos fíjate que Beltrán en varios penales se acerca al jugador de River.
2: Sí, y le dice, se tira antes. ¿Querés escuchar a Beltrán que farmeó áurea y después en el final de Rolper?
4: A ver qué dijo.
5: Sí, bueno, primero pedirle disculpas a la gente. La verdad que no era algo que se nos podía esperar. La verdad que lo veníamos trabajando mucho en la semana, sabíamos que estábamos preparados para enfrentarlo. Creo que hicimos un gran partido, nos faltó un poco, creo que acelerar en el último tramo del partido, y bueno, se termina definiendo de la peor manera. Sí, bueno, es lo que a uno le toca estar en estos momentos, estar en los momentos en los que la gente y el equipo lo necesita, intentar dar una mano del lugar donde le toca, y bueno, después me tocó ejecutar y no lo pude hacer, así que me voy con esa bronca. El segundo semestre arrancó de la peor manera que nos podíamos imaginar, y con esto creo que se corona. Yo creo que de esto de acá en adelante no hay más para perder. Yo creo que el grupo está muy unido, creo que el grupo se respalda el uno al otro, y considero que de acá en adelante que la gente esté tranquila, que el grupo está muy bien.
2: Bueno, ahí estaba Beltrán. Difícil, ¿no? Atajar tres penales y después cerrar el tuyo, y el único que habló de River fue él.
3: ¿Sabes qué me parece muy contundente? Fue la semana pasada o la anterior, predefinición de Platense por penales, que Palermo les dice, ayuden al arquero.
1: Sí,
3: porque siempre en la definición por penales, sí, se te viene la imagen, che,
2: y el guante le dice, Beltrán, el guante le dice, el guante, claro, no, el guante, Juan Pablo, en el guante no va a tapar un
3: vamos par. A dar una mano, y acá lo propio, porque sí, en la especificidad de arquero, Beltrán ataja tres.
2: Imagínate que ataja
4: tres, tuvo que patear él. Estuvo cerca en casi todos.
1: Sí. Se tiró siempre muy bien.
4: Casi todos.
1: Sí, hablando de técnicos, acaba de irse de Aldosivi de Mar del Plata Israel Damonte.
3: Ah, miró.
1: Después de la derrota ayer con Independiente Rivadavia.
3: No, pero arriba, sí, claro.
1: Sí. Porque ganó arriba, le ganó 3 a 0. La única victoria
3: que tuvo en la Argentina.
1: La única victoria que tuvo Aldosivi en lo que va a mil años, sí, ¿no? Pero bueno.
3: Ahora, que Martínez Cuarta,
1: sí,
3: no nos tape otras situaciones.
2: Sí, por Martínez Cuarta arriba.
3: Por ahora. Otamendi es el capitán y la cara de la derrota, ¿eh? Perdió todo lo que jugó desde que llegó.
2: Sí, pero no jugó.
3: No, pero me mirás con cara inquisidora.
1: No, pero como si fuera el culpable del, claro, momento de River,
3: y Otamendi. Es uno de. Es, bueno, uno de los responsables.
2: Pero, tiene cuarto primero.
3: Pero tiene más responsabilidad de capitán que el resto.
2: Bueno, sí,
1: bueno, está bien. Sí, pero acaba de llegar.
3: 3-1 van al Dosivi.
1: Cargarle este momento de River a Otamendi. Me parece una injusticia absoluta.
3: Ah, absoluta.
1: Mirá que Jara.
3: Cargárselo a Otamendi, ¿eh?
1: Mirá que Jara lo retiró a Roberto Ayala en un partido, ¿eh? Cuando Viva lo puso de libro.
3: No vivió ninguna situación análoga, Otamendi, no, a la que está describiendo.
1: Y aquí está.
3: No, no, tan mal como está jugando.
2: Bueno, resultado, pero nadie lo bailó arriba.
1: El resultado, claro, pero no lo pasaron por arriba.
3: ¿Quiere Merlo en La Plata? Si la tiro larga.
2: Bueno, está bien.
1: Se va Martínez Cuarta.
2: Se va Martínez Cuarta. Martínez Cuarta va a escuchar oferta de acá a 2 semanas que termine el libre pase, sí, porque lo de ayer fue prácticamente con sabor a despedida arriba.
4: Ahí Javier está revisando, se acaba de terminar el sorteo de Champions, sí, pero hablando de River, de Michelis va a enfrentar al Real Madrid. Su equipo, claro, su equipo va a jugar contra el Real Madrid.
2: Un técnico en serio, ¿no? Ya que tanto criticamos a Coudet, de Michelis es un técnico...
1: Fue el último mejor River que vimos.
2: El último campeón seguro.
1: Sí.
2: El último que ganó un título.
1: El de Gallardo nunca alcanzó
4: el
1: segundo ciclo al nivel que había tenido.
4: Termina consagrándose campeón ese día goleando Racing.
3: ¿Está descartado, Gallardo otra vez?
2: Sí,
3: lo pregunto, ¿eh?
2: Sí.
3: Yo creo que si River decide que vuelva a Gallardo, la gente lo va,
1: pero claro,
3: lo va a amar.
4: Sí, pero no.
1: O sea, tu lista sería Ramón Gallardo.
3: Sí.
4: Yo no sé si Gallardo tiene ganas de dirigirme, es lo que te digo.
1: Y te voy a decir que para mí también debería merecer una chance.

0: de volver a dirigir a River es Matías Almeida.
1: Sí. Para mí es Almeida por sobre Crespo, si los dos tienen que esperar hasta el 2020.
2: ¿Dónde está el pelado Almeida?
0: En México, en Monterrey.
2: También. Bueno, algunos nombres obviamente que están vinculados a la historia de River, que por la situación crítica que está atravesando, muchos creen que tiene que ser alguien vinculado obviamente a la historia de la institución. Seguramente en un rato vamos a tener algunas precisiones cuando volvamos a ir al Monumental con Juan y Gijón. Nos quedamos hasta las 3 de la tarde en el Día de la Radio haciendo este clásico, Pasión Nacional.
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0: está musicalizando Javier Vicente el programa en el día de hoy y esperando que se cumplan tus deseos. Nosotros nos vamos al Estadio Monumental con Juani Gijón, que está, ¿ya estás dentro del club, Juani, o en los alrededores del Monumental?
1: En los alrededores, Andy. Todavía no abrieron las puertas para el ingreso de la prensa. A 14 horas dijeron que iban a abrir la puerta de lo que iba a ser el auditorio, en donde va a estar la conferencia finalmente entre Stefano Di Carlo, Eduardo Caudet y Enzo Francescoli. Ya llegó Eduardo Caudet desde muy temprano, ya estaba el presidente de River aquí en el estadio, no lo vimos llegar nosotros, pero sí llegó Eduardo Caudet, el técnico, o por lo menos hasta el momento, hasta que se ratifique de manera oficial, el técnico de River, que todavía no hay indicios de si van a reemplazarlo, quién será, quién se va a encargar de eso, quién va a ser el reemplazante, si va a ser un interinato, si no. Bueno, muchísima prensa aquí presente para lo que es quizás la última conferencia de prensa de Eduardo Caudet, y de alguna manera se van a buscar respuestas a este presente del millonario. Tengo entendido
2: sí.
1: que va a ser una conferencia de prensa escueta, muy breve, y en la que quizás casi con seguridad no va a haber lugar a preguntas de periodistas. Va
2: sí.
1: a ser más un anuncio que una conferencia.
2: Sí, totalmente, Juani. Tenemos la misma información y te agrego algo más. Parece que va 15:30, ¿eh?
1: Sí, bueno, finalmente, esa es la información que tenemos aquí nosotros. Todavía no nos han dicho nada. Nosotros los periodistas estamos aquí en la puerta de lo que va a ser el ingreso a este auditorio.
0: ¿Hay mucha prensa, Juani?
1: Muchísima prensa, no solamente los canales deportivos, canales de streaming, sino que también noticieros, distintas radios y medios que no acostumbran a cubrir temas del índole deportivo. Bueno, este tema, este River, estos resultados ameritaban esta convocatoria de prensa. Cámaras, teléfonos celulares, micrófonos por todos lados, muy pocos hinchas de River que circulan por aquí, con un enojo, cabizbajos, en una ciudad de Buenos Aires que cuando nosotros llegamos hace ya un rato estaba lloviendo bastante fuerte, con intensidad, y ahora se aclara el cielo, sale el sol, empieza a hacer un poco más de calor, pero bueno, se espera todavía por la confirmación oficial de los anuncios de River.
3: Sale el sol, llega Ramón, sale el sol cerca del Monumental.
0: Bien,
3: está llegando Ramón.
0: Juani, nos encontramos en un ratito en la segunda hora de Pasión Nacional, ya volvemos contigo al Estadio Monumental. La despedida ahora del negro José Luis Romero en la provincia de Córdoba, lo último, negro.
4: Me dice el colega y amigo, gran periodista, Hugo Caric, dice, ¿cuánto falta para que Talleres anuncie a Caudet como nuevo entrenador? Se le fue la mano derecha fácil, Rodrigo Escribano, casi dos décadas, claro. Representante en AFA, de Talleres, hasta que, bueno, rompieron lanzas con Chiqui Tapia, pero bueno, momentos turbulentos se viven aquí en Barrio Jardín, así que se le ha ido la mano derecha a Andrés Fassi. Y bueno, por ahí, viste, muy efectista el mandamás al día azul, así como lo trajo a Sampaoli, y por ahí, viste, lo trae ahora a Cobre. Son cosas que pasan en el fútbol nuestro.
0: Veremos qué pasa. Abrazo grande, negro.
4: Abrazo para todos ustedes, gracias.
0: José Luis Romero de la provincia de Córdoba. Lo otro para mirar, que es una mirada que obviamente no va a ser la prioritaria ni mucho menos, pero Caudet dejó de dirigir en Europa para venir a la Argentina, que también fue una apuesta desde lo individual. Me imagino que esto al hincha de River le importa muy poco, pero sí en el desarrollo individual, en su carrera. Para cualquier entrenador argentino, sobre todo que no haya brillado en el fútbol europeo, llegar a dirigir en las máximas ligas es muy complejo. De hecho, son muy pocos los que llegan a dirigir, más allá de que Caudet dirigía un equipo menor, pero también tuvo una experiencia en el Celta, digo que es un equipo...
3: Y además yo creo que eso cerró una puerta, porque de la forma que se fue del Alavés,
0: por eso
3: no fue la mejor
0: forma. Por eso, una apuesta que salió mal por todos lados, la del Chacho Caudet. Tenemos más mensajes, Erika, de nuestros
5: sí,
0: amigos.
5: Sí, por supuesto. Aquí escribe un oyente que dice, ¿es muy descabellado una revancha de Gallardo o JJ López? López, Cristian de Santa Cruz, Caleta, Olimpia.
0: No lo imagino a JJ López. Sí, Gallardo volverá en algún momento a ser el técnico de River. No creo que ahora, ¿no? Porque es muy próximo el final de su segundo ciclo.
5: Por aquí otro mensaje. Buenas tardes, muchachos. Soy bostero, pero es inentendible que el huevo Acuña no se haga cargo de tomar la responsabilidad que en el mata-mata de los penales exponga a que un pibe patee un penal decisivo ante 80.000
0: pateó igual después. Claro. Pateó, sale primero y después fue Acuña.
6: Alguna vez elogiamos a Bianchi, que eligió a Ledesma y a Pablito Álvarez. Si estás jugando en primera división y estás en un octavo de final de Copa Sudamericana, podés patear un penal.
5: Yo coincido. Uno más. Sí,
7: pero no sé si era el momento.
0: Pero bueno,
7: no sé si era el momento. No sé si era
5: el momento. El tema en River es que constantemente viven en el pasado que dejó Marcelo Gallardo. Lógicamente, ese pasado es difícil de volver y cuesta. Y los técnicos que vienen conviven con ese peso que dejó Gallardo. Crespo es ideal para River. Ramón lo traen solo por la mística. Saludos desde Reconquista, Santa Fe. Los escucho siempre, Leandro.
0: Bien, ¿a qué número se comunican, Erika, con nosotros?
5: 113-870-7485, ese es nuestro WhatsApp.
0: De los entrenadores que fueron apareciendo en el radar en esta primera hora de Pasión Nacional, hoy el día de la radio dedicada íntegramente a River, acá se escucharon apellidos como el de Sebastián Becasese, que no tiene vínculo con River, como el de Gabriel Milito, que no tiene vínculo con River, y como el de Eduardo Domínguez.
3: Bueno, pero en el caso de Milito...
7: ¿Santiago Solari?
3: Bueno, sí, tiene Santiago Solari, sí,
7: por eso.
3: Sí, claro. Pero en el caso de Milito y Domínguez, son dos técnicos top. Digamos que son dos técnicos que cualquier equipo grande de la Argentina y de otro y del continente irían a buscar. Sí. Porque son técnicos de primer nivel, ¿no? Está, como un Tata Martino.
6: Se metió en cuarto de final de Copa Sudamericana. Eduardo Domínguez.
3: No, de Atlético Mineiro no, sí, sale.
6: No, pero sale, pero es un técnico, como dice Javier, que ordenaría el mundo, pero River, lo hizo con Estudiantes.
7: Pero, para achicar la lista, digo, ¿esta dirigencia no tiene decidido que sean técnicos de River?
3: Yo creo que vos tenés que buscar ahora a alguien con perfil de River.
7: Por eso, pero no. Sacando el ahora, digo, esta dirigencia, lo que tengo entendido es que el perfil de técnico que busca cuando necesite técnico... Sí. Es alguien con pasado River.
0: Bien, que tenga identidad River Platense.
7: Eso podemos empezar a correr algunos nombres.
0: Vamos a seguir hablando, por supuesto, de la situación que está viviendo River en la segunda hora de Pasión Nacional con Juan y Gijón desde el Estadio Monumental, esta conferencia de prensa o comunicado, como aparentemente va a ser anunciando el final del ciclo del Chacho Coudet, que va a ser dentro de una hora en el Estadio Monumental.
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9: 2:00 p.m. en la República Argentina. Diego Santilli se reunió con gobernadores de la región centro. El informe es de Liliana Arias.
10: En el marco de las negociaciones que lleva adelante el gobierno nacional con las provincias, el jefe de gabinete, Diego Santilli, recibió a los gobernadores Rogelio Frigerio de Entre Ríos, Martín Yarlora de Córdoba y también al santafesino Maximiliano Puyaro. El encuentro fue en su despacho de Casa Rosada y el objetivo fue conversar sobre una agenda conjunta que incluye, entre otros temas, cuestiones de infraestructura como el traspaso de rutas nacionales. Santilli, con los mandatarios de la región centro, también evaluaron un esquema de refinanciación de deudas vinculadas al costo de energía eléctrica para grandes usuarios.
9: Detuvieron a una mujer que estuvo 10 años prófuga en Entre Ríos. Desde Radio Nacional Gualeguaychú, el informe de Lidelmar Otman.
11: La policía de Gualeguaychú detuvo a Alejandra Telvina Rodríguez, alias Amparito, una mujer de 48 años que estuvo prófuga durante 10 años. Rodríguez había sido condenada a 20 años de prisión como cómplice de los abusos sexuales sufridos por sus dos hijas, entonces menores de edad, en Villa Paranacito. Vivía solo a 4 kilómetros del lugar de los hechos y usaba una campana como sistema de alarma para esconderse en el monte cada vez que se acercaba la policía. Junto a ella fue detenido un hombre de 72 años. Imputado por encubrimiento.
9: El estado del tránsito ahora con Ernesto Arriaga.
12: A esta hora totalmente habilitada la ruta 8 desde la bajada de Pilar de Panamericana hacia la zona Río Cuarto. Por favor, camiones máximo 80 kilómetros por hora. La ruta 3 y 205 a esta hora de Cañuelas con mucho tránsito de camiones hacia el puerto de Buenos Aires y al mercado central. Por favor, precaución. Cinturón de seguridad colocado y luces bajas prendidas.
9: En Bariloche, Río Negro, donde escuchás Radio Nacional por AM590 y 95.5 MHz, rige una alerta amarilla por lluvias persistentes. La sensación térmica es de 4 grados y el cielo está parcialmente nublado. Aquí en la ciudad de Buenos Aires, 13 grados, una décima la temperatura, 88 el porcentaje de la humedad, el cielo mayormente nublado.
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0: Tres minutos pasaron de las 14, comenzamos la segunda hora de Pasión Nacional. En unos minutos o segundos, Agustín Domper va a hacer el anuncio de una noticia muy importante para la actualidad de River. Una información que todavía no tenemos en la mesa y que la vamos a conocer a partir de la información que nos trae Agustín Domper. Pero antes nos vamos a saludar a Gerardo Murúa, a la provincia de Córdoba, porque hoy juegan las Leonas en Radio Nacional Córdoba. Está nuestro compañero Gerardo Murúa para hablar un poco de la parte grata que tiene el deporte. Lo de River le venimos dedicando mucho tiempo, pero obviamente es una situación para el River platense ingrata, para ponerle también al deporte un poco de optimismo y ver de esa manera lo que puede llegar a pasar con las Leonas esta tarde. ¿Cómo te va, Gerardo Murúa? ¿Qué decís? Buenas tardes.
1: Hola, Santi, qué gusto saludarte. El gran abrazo para vos y los compañeros y, por supuesto, toda la audiencia, con una enorme expectativa esperando lo que va a ser el Argentina-Australia de las 15:30 en Wavre, en Bélgica, en el Belfius Stadium. Recordamos, una semifinal en Países Bajos, una en Bélgica, lo mismo que va a suceder mañana con los varones. A esta hora, como era previsible, aunque en un partido bastante más parejo de lo que hubiera pensado, Países Bajos le está ganando 1-0 a Bélgica. Frederik Matla, en el final del segundo cuarto, le da la ventaja parcial a las anfitrionas y grandes candidatas a quedarse con el título. Estamos en la mitad del tercer cuarto prácticamente y Países Bajos sigue ganando 1-0, restan 9:50 del tercer parcial. Recordamos 15:30 Argentina-Australia, una Argentina que ganó su grupo con autoridad, como había pasado en la primera fase, más allá de aquel empate inicial con los Estados Unidos, y una Australia que fue muy favorecido por el sistema de competencia y por los rivales que le tocaron. Se podría decir que es una cruz que haya jugado con Países Bajos en la primera ronda, pero haber tenido Países Bajos en la segunda fase y que Países Bajos le haya ganado a Cómoda, a China y a India, le terminó dando la clasificación. Pasó con empates en la segunda fase a Australia, que no ha jugado un gran mundial, un arma de doble filo, porque empató con Chile, empató con la India, empató con China. Lo cierto es que terminó pasando con 2 puntos a las semifinales. El sistema de juego no es el ideal, más allá de este cambio que intentó la FIH. Argentina se encuentra con un rival que es de los equipos grandes, de los que siempre están parejos con nuestra selección, con Alemania, con China en el primer nivel, un poquito por debajo de las neerlandesas, pero indudablemente el equipo argentino es favorito, Santi, el equipo de Fernando Ferrer es favorito, teniendo en cuenta el mundial que viene haciendo y sobre todo el rendimiento que ha tenido a lo largo de este torneo, de los últimos torneos anteriores donde también se han cruzado.
0: Bien, Gerardo, en un ratito volvemos a la provincia de Córdoba para conocer los títulos de los equipos cordobeses y también para ir empezando a ver lo que puede suceder mañana con los Leones. Decías, Agustín, que hay un título importante de River de este momento.
2: Sí, la última información de River tiene que ver con el nuevo técnico. River tiene nuevo técnico y es Leo Poncio, ya es oficial. Veremos si dirige el domingo y algún partido más. A mí me dicen que si empiezan a notar buenas sensaciones, Leo Poncio puede dirigir como mínimo hasta fin de año.
0: Vamos a seguir hablando de la actualidad de River. Le damos la bienvenida en Pasión Nacional a Luis Belli, quien participó en las últimas elecciones, fue la tercera minoría, siempre siguiendo activamente la realidad de River. Te damos la bienvenida en Pasión Nacional, Luis. Mi nombre es Santiago Lucía. ¿Cómo te va? Buenas tardes.
3: ¿Qué tal, Santiago? Un gusto, gracias por el tiempo.
0: Bien, lo primero que quiero escuchar, Luis, es tu lectura de lo que está viviendo River.
3: Sí, empezamos a ver cosas que son producto de un montón de decisiones que se vienen tomando, no este último año, sino ya una nueva manera de gestionar el proyecto deportivo del club que lleva varios años y que dista mucho de lo que es la historia de nuestro club, lo que es la identidad de nuestro club y que nosotros entendíamos que tarde o temprano iba a terminar, teniendo esto. Nosotros venimos notando cierto declive que es natural y lo deben notar todos producto de la falta de resultados, pero que bueno, hoy está eclosionando y tiene que ver con que en algún momento este oficialismo que hoy comanda el presidente Estefano Carlos, pero que ya viene hace tiempo, tomó la decisión de mirar hacia un proyecto deportivo muy distinto al que la historia de River demanda, ¿no?
0: ¿Notan un cambio grande entre lo que era, si bien fue una continuidad del oficialismo, pero el salto de Brito a Di Carlo?
3: No. Bueno, hay algunas cuestiones que tienen más que ver con el manejo diario del club, que sí, evidentemente son distintas, pero respecto de lo que tiene que ver con lo futbolístico, bueno, están siguiendo con esa misma idea que ya arrancó incluso con el último Donofrio, que le dio la espalda a la historia formativa, a la identidad formativa del club, y empezó o creyó que teniendo billetera y pudiendo comprar pases de jugadores en valores que no son habituales para nuestro fútbol, eran una garantía de que se iban a obtener resultados. Está absolutamente comprobado en el fútbol, no solo en Argentina, sino en el mundo, que no es el mecanismo para lograr los éxitos deportivos sostenidos, y es lo que estamos viendo ahora.
2: Luis, Agustín te saluda, un placer. Bueno, estuvimos aquí contigo dialogando, me acuerdo, en la previa, hace ya un año, ¿no? En la previa a las elecciones. Y la pregunta que te quiero hacer en realidad son dos relacionadas a esto que decías vos. ¿Hay más lugar para seguir cayendo, digamos, este es el fondo del mar, o vos crees que todavía esto puede seguir empeorando? Me refiero a la crisis futbolística. Y si definitivamente considerás, relacionado con esta crisis, que es el final del oficialismo en River.
3: Claro que podemos seguir cayendo, porque hoy, por suerte, la crisis es solamente futbolística, pero si no se toman ciertos recaudos, esta crisis que hoy es futbolística puede llegar a transformarse en económica y en institucional. Con lo cual, el llamado mío a este oficialismo es que los hinchas hoy estamos enojados, estamos calientes, insultamos, pero para los dirigentes este momento puede ser también una oportunidad, porque de acá a lo que resta del año no nos estamos jugando nada. Es una buena, es un buen momento dentro de lo malo para tomar decisiones más profundas, ¿no? Redefinir el rumbo, redefinir el proyecto y pensar en un equipo de trabajo que pueda llevarnos a ese proyecto que nos lleve nuevamente a resultados deportivos de manera sostenida y no esporádica y fortuita. Puede seguir cayendo porque, bueno, River es muy grande y todo lo grande que es River tiene su parte positiva, pero también tiene su parte de gestión de riesgo, ¿no? Y en la medida en que no aprovechemos este momento para tomar algunas decisiones que son más trascendentales, más profundas, que requieren parar la pelota, pensar y tomar decisiones de manera más racional, bueno, la caída puede ser infinita.
0: En Pasión Nacional estamos hablando con Luis Belli, dirigente de la oposición de River.
4: Luis, si tuviese que poner un momento donde sentís que empezó a errarle la actual comisión de River, la actual, que es una continuidad, ¿cuál crees que fue? Como si fuese un mojón y a partir de ahí el club futbolísticamente empezó a rodar escaleras abajo.
3: Yo en 2019 dije que si no recuperábamos la humildad, nuestro Madrid iba a ser nuestra palomita de pueblo, nuestro gol del Chango Cárdenas. Para mí, un antes y un después fue cuando a fines del 2019 primero dejamos escapar esa final de Libertadores, pero posteriormente, peleando el campeonato local, previo a un partido que era definitorio, tiramos fuegos artificiales para festejar lo que había pasado un año atrás. Consecuencia de eso, perdimos el torneo, sí. Y de ahí en adelante no volvimos a ganar nada. Yo, eso para mí fue un punto de quiebre. Dije, si no nos olvidamos rápidamente de Madrid, bueno, nos puede pasar esto que nos ha venido pasando.
5: Decime, Luis, porque da la sensación de que en River hoy es como que se tergiversaron las responsabilidades, ¿no? No queda claro cuál es el rol de Pablo Longoria, este nuevo especie de manager del fútbol que trajo River y que tomó la decisión del famoso container, los jugadores al container. ¿Cuál es el rol de Francescoli, el del presidente, el del entrenador, que incluso no se hizo cargo de la decisión del container? ¿Qué es lo que estás viendo en ese sentido?
3: Esa poca claridad respecto de los límites, los roles y las funciones demarcan que hay una la principal limitación es de liderazgo, y un principio básico de administración es que la responsabilidad es indelegable, y ahí los encargados de definir hacia dónde vamos y de qué manera son nada más ni nada menos que los directivos, ¿no? Si de ahí para abajo no tenemos bien claro el rumbo y el cómo, es muy difícil que la estructura debajo de ellos funcione.
2: Luis, estaba una pregunta más en relación a lo de ayer y más que nada al postpartido en el hall. bueno, como dirigente que sos de River, ¿qué nos podés contar si tenés en claro lo sucedido? Porque, bueno, denuncian que un asambleísta se comportó de manera violenta con socios.
3: Bueno, vi o sé lo que vi por redes sociales.
2: No tenés nadie ahí, amigos cerca, digamos, no estaban ni vos ni ningún conocido.
3: Debo tener varios, no he tenido oportunidad de, o nadie al menos me ha dicho que haya estado ahí.
2: Nadie te comunicó.
3: Pero bueno, los reclamos del socio son legítimos, creo que no se produjeron antes porque venía esta dirigencia con un coletazo favorable post-Madrid, y que hoy, por ahí para este presidente es muy pronto porque recién lleva menos de un año de gestión, pero creo que este reclamo es el reclamo que se viene conteniendo desde ya el final del mandato de Donofrio respecto de algunas cuestiones que empezaron a manejarse distinto. Y la verdad que los dirigentes deportivos, los dirigentes de clubes, tenemos la necesidad de que el socio se exprese, porque eso es para nosotros la brújula, y segundo, la obligación de escucharlos.
2: Claro, y en esto que decimos bien de escuchar al socio, ¿no? Ayer se pidió por Ramón, acá debatíamos en la mesa durante toda la primera hora del programa. ¿Cuál es tu opinión, Luis? ¿Ramón sí, Ramón no para este momento?
3: Yo creo que si me preguntabas unos meses atrás te decía que sí. De hecho, en aquel momento cuando se fue Gallardo dije, para mí hay dos opciones para esto que viene, que una era Ramón, la primera, y la segunda era el propio Coletti, te lo digo sin ponerme colorado, porque en ese momento precisábamos un técnico que entendíamos que podía llegar a contagiarle al equipo algo que el equipo en ese momento no tenía y pudiera llegar a absorber una presión que el equipo necesitaba en ese momento que se absorbiera, y no había muchas personalidades con esas cualidades. Así que para mí Ramón era la primera opción hace algunos meses, a sabiendas de que con esta gestión no iba a venir. Me parecía que un técnico que podía llegar a tener esas cualidades que para mí eran necesarias en ese momento era el propio Coudet. Lamentablemente no funcionó. Hoy, por lo que te decía hace un ratito, yo creo que ya no es más momento de un técnico de transición. Creo que es momento de aprovechar esta circunstancia que es mala, es pésima, que nos tiene a todos enojados y tristes, pero que hace que, bueno, que posiciona a los dirigentes en una oportunidad de, bueno, empezar ya de cero, porque sabemos que futbolísticamente más de esto no vamos a caer, y entiendo que si los socios y los hinchas vemos que detrás de la decisión que se tome ahora hay verdaderamente un proyecto con el que nos identifiquemos, y seguramente el técnico tenga que ser de la casa y tenga que tener esa espalda que necesita para este momento, creo que lo acompañaríamos. Lo que no podemos seguir acompañando son las decisiones caprichosas, son las decisiones intempestivas, son las decisiones claras, decisiones de las que no se ve claramente hacia dónde nos llevan.
4: Luis,
3: no hay... Si vos me decís, sí, cuál es el perfil de técnico, yo ya fui candidato a presidente dos veces, y en 2021 ya dije que el técnico que para mí reúne todas las condiciones para encarar un proceso de este estilo es Pablo Aimar. Y hoy lo ratifiqué en la elección del año pasado, lo dije en 2021, lo ratifiqué el año pasado, y ahora más que nunca, y creo que este es el momento para empezar a trabajar en ese proyecto.
4: No hay más espacio para caer, marcabas recién, porque recién mirábamos la tabla anual y... Es una opinión esta, ¿no? Es demasiado el tiempo para un interinato, porque hoy, una foto, River está quedando afuera de las competencias internacionales. Así que no es que no juega por nada hasta diciembre, juega por bastante hasta diciembre.
3: Sí, sí, ahora lo que ahí hay que ver, sopesar qué efecto tiene la saber que es un interinato en el jugador, ¿no? Porque si el jugador recibe la posibilidad de un nuevo proyecto y piensa que este es un proyecto que va a trascender fin de año y es el técnico con el que van a seguir compitiendo el año que viene y tienen claro cuáles son los objetivos, por ahí estoy prejuzgando, pero el jugador se predispone de una manera distinta. Y es verdad lo que decís, ¿no? Si bien no estamos jugando para ganar nada de lo que el hincha de River está acostumbrado a ganar, lamentablemente, mirando para abajo, nos estamos jugando mucho.
4: Claro. Claro. Luis, te agradecemos por estos minutos que nos diste en Radio Nacional, en Pasión Nacional. Te mandamos un abrazo grande y, bueno, al igual que ustedes, esperamos que mejore esta situación de River.
3: Muchas gracias, gracias por el tiempo. Buena jornada.
4: Luis Belli, dirigente de la oposición en River, tercera minoría en las últimas elecciones del Millonario. Una mirada, Gerardo, de lo que está viviendo River, esta situación crítica que atrapa obviamente a todo el futbolero argentino. ¿Cómo la ves vos, Gerardo?
1: Bueno, indudablemente creo que nadie esperaba que River cayera en esta debacle. Es increíble que un equipo que llegó a la final tenga este presente. Ha gastado indiscriminadamente, ha traído figuras, es un equipo que si se ordena y se acomoda, entiendo que podría ganarle a cualquiera o a todos en el fútbol argentino, y hasta me animaría a decir en el fútbol sudamericano. Creo que los jugadores antes y ahora, los que estuvieron antes y fueron separados, los que están ahora y recién llegan, no terminaron de entender o de acumular la idea de Eduardo Caudet, y también entiendo que si llega un técnico de jerarquía, este mismo plantel de River puede salir adelante y tranquilamente ganar el torneo clausura. Por otro lado, da la sensación de que el rumbo de River está mucho más allá del plantel profesional y lo que sucede hoy, incluso con el entrenador, porque se trajo un manager que no tiene idea del fútbol sudamericano. Longoria puede ser el tipo más instruido en el fútbol argentino de la historia, pero no estuvo nunca acá, no lo vivió. ¿En qué rol quedó Poncio? ¿Qué pasó con Francescoli? ¿Qué rumbo ha elegido esta dirigencia y cómo se maneja esa escalera dirigencial en cuanto al orden y a las órdenes que se dan en lo deportivo? Son cosas que River deberá solucionar. Los juveniles que debutan en situaciones complicadas, pero que después son descartados, un montón de cosas que no se han hecho bien y que me parece que se corregirían, primero que nada, dándole un rumbo fijo y un rumbo más serio desde arriba hacia abajo, y después con un entrenador de jerarquía, porque me da la sensación que lo más importante, que es la materia prima, está, y cualquier plantel del fútbol argentino, Santi, creo que coincidirán ustedes, querría tener los jugadores que tiene River hoy.
4: Me quedé con lo que dijo Luis Belli, que es un nombre propio que sobrevuela en la mesa de Pasión Nacional hace bastante, pero que Aymar, él no ha decidido si quiere ser cabeza de grupo.
5: Aymar hasta diciembre va a trabajar con Scaloni en la selección argentina.
4: Decir Aymar, está muy bien, porque aparte estaba Luis y fue generoso con el tiempo, pero es decir, no sé, es extraño.
0: Salvo que algunos dirigentes tengan vínculos, yo no lo conocen, de que está decidido Aymar a lanzarse como entrenador. Algo que nunca dijo, Pablo.
4: Nunca dijo.
2: No, pero ojo, porque si se termina todo con la selección en diciembre, qué mejor que empezar el River para Aymar, ¿no?
0: No, bueno, por eso
2: descabellado.
5: Pero el nivel de la voluntad de ser entrenador. Sí, pero en el mismo sentido, River puede llamar a Scaloni.
4: Claro.
5: Si no va a seguir en la
2: selección. Scaloni no viene a River. Aymar sí, quizás sí.
4: A ver qué dicen nuestros amigos, Erika.
6: Sí, acá Esteban de Valle de María, Entre Ríos. Hincha de Boca, eso que le está pasando a River, que no deja de pasar en Boca, es resultado de haberlo echado y hecho un circo con De Michelis para traerlo a Gallardo, que solo hizo o provocó que River llegue a esta situación. Por aquí también Jorge Saromé de San Luis dice, si viene JJ nos vamos a la B.
5: No, más respeto para JJ López, que fue un jugador extraordinario, un número 8 de los mejores de la historia del fútbol argentino.
0: Está en el radar de posibilidades.
5: Ah, ya lo sabés.
0: Alguien con malicia lo dice, todos
5: saben. Alguien que terminó viviendo en Córdoba, en Carlos Paz.
0: Exacto.
5: JJ.
0: Con malicia no por la figura de JJ, sino a lo que retrotrae jugador
5: de fútbol, que era JJ.
4: No, hoy no hay un 8 como
5: y la historia es injusta con JJ, que sumó más puntos que los entrenadores que lo antecedieron, como Capa, Simeone, Pipo Gorosito, son más responsables que JJ del descenso de River.
6: Michelle de San Juan dice, Ramón tiene que ser presidente de River, una persona que sabe y que ama al club. Técnico no, para eso ya está viejo, lamentablemente.
0: Bien, sumo el nombre de Daniel Pasarela, que hablaba de responsabilidades del descenso y nombró...
5: ¿Y José María Aguilar?
0: Y José María Aguilar, ¿no? Pues, si no, pobre, quedan los entrenadores y también hubo otros responsables de aquello.
6: Martín desde Tartagal dice, espero que digan que al Chacho lo rajaron. A mí no me vengan con que renunció al mismo.
0: Bueno, veremos qué dicen en un ratito nada más en el Monumental. Intuyo que
5: en este sentido... En este caso las dos cosas. Renuncia, los resultados... Y consiguió la valió mismo.
0: Bueno. Se habrán encontrado lo que habrá sido esa mesa, ¿no? Ayer, después del partido, de la eliminación de River.
6: Uno más, Miguel de Montserrat dice, hola Pasión Nacional, hoy tuve el gusto de saludar al Misil Santos y a Santi y Lucía en el Día de la Radio.
4: Ah, sí, repetí el nombre del amigo.
6: Miguel de Montserrat.
4: Miguel, grande, Miguel, sí, hermoso, estuve en el auditorio, un programa especial de Corol en el aire y nos vino a saludar, Miguel.
6: Muy bien, dice.
4: Así que un abrazo grande.
6: Dice, saludame a la gente del Deportivo Maipú, conocido como el Botellero o Cruzado.
4: Exacto, que hoy lo tiene Enzo Pérez, ¿no? Claro, el Deportivo de Maipú, y la fotografía hincha del Real Madrid. Le mandamos un abrazo grande. Vamos a una pausa ahora en Pasión Nacional, nos quedamos hasta las 15 en Radio Nacional.
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0: las estrellas que tiene el fútbol argentino, Julián Álvarez, que todavía tiene
1: a esta altura parece
0: incertidumbre en relación a su futuro.
1: Las posiciones hoy, sí, hoy a esta hora, son más irreductibles que ayer. El Atlético Madrid,
0: peor, es impresionante.
1: Nos acercamos al cielo. El Atlético Madrid ratifica su decisión de no vendérselo al Barcelona. Con respaldo ahora además del consejo de administración del club, que en este caso tiene capitales privados. Además le exigen a Julián Álvarez una retractación pública, porque se sienten muy afectados por la decisión y por las decisiones que ha tomado el jugador en las últimas horas. Y del lado de Julián Álvarez, ¿qué se ha dicho? ¿O qué se dice?
0: En principio no fue a entrenar por segundo día consecutivo.
1: Hoy no fue a entrenar por segundo día consecutivo, aduciendo una indisposición, pero muchos creen que esto es parte, digamos, del tira y afloje que el jugador y su representante están teniendo con el club madrileño. Y la respuesta, por lo bajo, digamos, hasta no que se puede llegar a ser pública en las próximas horas, de Julián Álvarez y su entorno fue: o me venden el Barcelona o me retiro del fútbol.
0: Ah, bueno, sigue escalando también Julián con lo discursivo. Sí. Habrá que ver qué sucede. Nos queda la última media hora en Pasión Nacional. Ahora, las noticias.
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3: 2:30 de la tarde en la República Argentina. Nepal elevó a 392 la lista de muertos tras la riada y se teme una nueva crecida, mientras en la última hora Israel se sumó a la ayuda humanitaria mundial y enviará rescatistas para colaborar con la búsqueda de unos 1.400 desaparecidos. Se reportó que todos están incomunicados desde que comenzaron las inundaciones cerca de Nepal, una región autónoma de China. El gobierno recibió a una delegación de Estados Unidos. El canciller Pablo Kirno se reunió con el representante comercial adjunto Jeff Gettman. La visita coincide con el avance del tratado por patentes logrado en diputados y en medio de nuevas medidas comerciales de Washington. Motochorros se enfrentaron con la policía en las calles de La Plata. El informe es de Fernanda Germanier.
4: Motochorros se enfrentaron a los tiros con la policía durante una persecución que se extendió por varios kilómetros en las calles de La Plata. Todo empezó en la localidad de Los Hornos y terminó en el barrio Cementerio, cuando dos hermanos con antecedentes abrieron fuego contra un patrullero. Radio Nacional habló con testigos del hecho.
5: Se escucharon las sirenas de los policías y los seis se metieron. Esos dos hermanos tienen todo antecedente, pero viste como es la tercera, te los libera enseguida. Es una zona de delincuentes. Patrullaje se de vez en cuando, pero porque ven alguna moto sospechosa.
3: Rige un aviso a muy corto plazo por tormentas fuertes con lluvias intensas, ráfagas y ocasional caída de granizo para las localidades bonaerenses de Carmen de Areco, Exaltación de la Cruz, Luján, San Andrés de Giles y San Antonio de Areco. Aquí en la ciudad de Buenos Aires, temperatura 14 grados 9 décimas, la humedad 79%, la presión 1001.8 hectopascales, el cielo parcialmente nublado.
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0: saludamos hoy a Mati Arrasegor en la puesta en el aire. Feliz día también para Mati en el día de la radio y a todos los operadores técnicos y a los compañeros que están en las plantas transmisoras de cada una de las 49 emisoras de Radio Nacional en todo el país. También es una jornada que tiene títulos importantes, más allá de lo dominante, obviamente, y más a esta hora, que es la situación de River. Pero hoy van a jugar Estudiantes de La Plata y Barraca Central en el marco de la Copa Argentina a partir de las 19. Además van a jugar 21-15 también por la Copa Argentina en el Marcelo Bielsa de Rosario, Platense e Instituto. Se van a cruzar los ganadores de un partido y otro. Quien gane de Estudiantes Barraca Central enfrentará al ganador de Platense Instituto. Se anunció la renovación para 2027 de Franco Colapinto como piloto de Alpine, también de Pierre Gasly.
1: Buen video.
0: Buen video.
2: Sí, muy bueno, con el cuadro.
0: Exactamente. Siguen los mismos pilotos que tiene Alpine para la próxima temporada de la Fórmula 1 Internacional. ¿Hay alguna novedad de Aranda?
2: De Aranda no. Todavía Boca no oficializó la lesión ni cuándo va a ser operado. Vos me preguntabas hoy si va a ser operado en la jornada de hoy.
0: No.
2: Yo no tengo la información. Todavía Boca no lo contó. Lo que sí podemos contar es que se va a operar Vareiro. Después de varias semanas, que si uno las aglutina, son meses.
0: Sí.
2: ¿Se acuerdan de aquella lesión contra los bancos de suplentes debajo de los palcos?
0: Sí.
2: Que se lesiona, tiene un doble desgarro, después tiene la lesión lumbar.
1: ¿Cuánto es de recuperación de la cirugía? Boca puede ir a buscar un refuerzo por eso.
2: No tengo precisión. No tengo porque ya se... Fue el partido contra Racing, el gol de Maravilla. ¿La lesión de Vareiro?
3: No, no lo recuerdo.
2: ¿En los playoffs contra Huracán?
4: No, contra Huracán.
2: Contra Huracán.
0: Claro.
2: No, Maravilla fue más atrás. Pero Boca viene quedando eliminado seguido en la Bombonera, por eso son...
0: Dicen que está muy bien el campo de juego, ahora que nombraste a la Bombonera. Pasó un tiempo prudencial ya, ¿no?
2: Y jugó tres veces en la cancha de Huracán,
0: Pero bueno, si
2: era... Pero Vareiro va a ser operado. Después de intentar... Es como... que todo el tiempo estamos en la misma situación de Boca. Le cambiamos el nombre, pero es un loop. ¿Se acuerdan cuando hablábamos de Cavani?
0: Sí.
2: El bloqueo, la espalda, sí. Intensificó, está haciendo movimientos con pelota, no está. Y con Vareiro lo mismo.
4: Sí, igual.
2: La misma situación.
4: En este caso, con Ener Valencia, me parece que la dirigencia de Boca se movió, porque hasta ahora lo pongo
2: jugó
4: bien, Ener.
2: Por eso, yo no creo que vaya a buscar un reemplazante de Aranda, ni que vaya a buscar un reemplazante de Vareiro, sí que va a buscar un marcador central.
1: Yo sé que ayer alguien llamó preguntando por un jugador para reemplazar a Aranda.
2: ¿A Aranda? Cuéntalo.
1: Para un jugador.
2: ¿Lescano?
1: No.
2: ¿Quién?
1: Preguntaron la condición de Facundo Gulli.
0: ¿De San Lorenzo? ¿Del 10 de San Lorenzo?
2: Mira, no lo sorprendes.
0: Porque todavía no está afianzado en San Lorenzo.
1: Sí, sí.
0: De hecho no lo estaba.
1: Porque... Ayer preguntaron cuál era la situación
4: para,
1: de Gulli.
4: Para Pipo es titular Gulli,
1: Sí, sí. Pero bueno, viene jugando mayoría de partidos como titular.
0: Sí.
1: Pero ayer, por la tarde, hubo una consulta cuál era la situación
2: de Gulli. Sí que ante la situación de Aranda fue promovido a primera Lautaro Bianco, el pibe 10 de la reserva, categoría 2007, y que a partir de ahora va a entrenar con la primera. Esto decidió el Vasco Arrobarrena.
4: Yo desde afuera y analizando un poco el equipo... Creo que se soluciona con Ener Valencia. Pasa Ener adentro y se corre la banda Merentiel y Boca juega igual.
2: No, puede. Ahí tiene jugadores naturales.
4: Claro, tiene eso. Tiene reemplazo en el plantel.
2: Yo creo lo mismo. Ayer lo charlábamos con el Negro Romero. Yo creo que tiene. Con diferentes.
4: Sí, obviamente. Nadie como Aranda.
2: Características. Pero tiene a Velasco.
4: O al propio Velasco. Sí, claro.
2: O puede jugar Villa.
1: Villa. Y hay que ver la situación del Changuito, cómo se.
2: Te voy a decir otro. También. Otro que tiene adentro también. Del plantel, que hace mucho que no juega, no juega todo el año, que es Carlos Palacios.
4: También el chileno.
2: Que cuando se recupere puede jugar de eso. Se siente más cómodo partiendo desde adentro hacia afuera, lo charlábamos ayer.
0: Sí, ¿y cuándo es el cuando se recupere?
2: Y bueno.
4: Es que Aranda en realidad fue una sorpresa y un acierto de Úbeda, pero no estaba en el equipo ideal del año pasado.
2: Si vos destacás.
4: Era Palacios el que jugó hoy.
2: Úbeda, cuestiones para destacar. Arriba de todo, arriba, como decía Bilardo. Arriba, Aranda. Es un nombre propio.
0: ¿Sabés que habló muy bien Claudio Úbeda de uno de los jugadores que hoy se realizó la revisión médica en Racing, que es Barinaga? No sé,
2: intuyo que habrá habido alguna consulta para el último entrenador, teniendo en cuenta los vínculos muy buenos, además, que tiene Claudio Úbeda con la dirigencia de Racing. Y en una de las últimas entrevistas habló muy bien de Barinaga, que hoy, como decías, hizo la revisión médica para sumarse a Racing, al igual que el ex jugador de Lanús y Cerro Porteño, Matías Pérez. Y también en esto del mercado de pases, de los movimientos, Sergio, es un día muy importante para San Lorenzo.
1: Sí, señor. En las últimas horas, lo habíamos contado, había dos informaciones con respecto a los dos delanteros de San Lorenzo, sobre Cuello y sobre Auzmendi, con situaciones diferentes. La de Auzmendi está a préstamo en San Lorenzo,
2: sí,
1: y el dueño del pase es el Querétaro, y desde Alemania fueron directamente al Querétaro, diciendo, lo quiero. Y dijeron, pero está préstamo hasta fin de año en San Lorenzo, o sea, me tenés que pagar a mí el pase y tenés que arreglar con San Lorenzo también el resarcimiento. Quedó ahí esa situación. Pero por Cuello llegó una oferta desde Rusia, 2,5 millones de dólares. San Lorenzo dijo, es poco.
2: Claro.
1: Y se espera que hoy llegue una nueva oferta por 3 millones. Si ofrecen 3 millones limpios, hoy se cierra lo de Cuello.
2: En algún momento habían pedido casi como 10 palos por Cuello, estoy confundido.
1: Sí, cuando
2: en algún mercado de pases lo quiso Boca, sí.
1: Claro.
2: ¿No? Y bueno, 3 millones, un delantero importante que no está pasando su,
1: no
2: mejor,
1: está en su mejor momento.
2: Momento, sin dudas. Le quiero preguntar a Gerardo Murúa en la provincia de Córdoba, que ya nos dio un pantallazo de lo que puede ser en un rato también nada más la presentación de las Leonas en el Mundial. ¿Cómo pinta lo de mañana con los Leones, Gerardo?
3: Santi, me deja que te cuente antes, te digo que me pareció un robo descomunal, le empataba a Bélgica a falta de 3 minutos a Países Bajos, la árbitra del video arbitraje lo anuló por una obstrucción. Le consulté a algunos conocidos del hockey y más o menos coinciden conmigo, bueno, ser local y ser Países Bajos tiene sus ventajas, sigue ganando 1-0, quedan 2 minutos, las 2:10, pues Bélgica sacó la arquera para tratar de tener superioridad en un partidazo, se transformó en el final porque sufre hasta de ir inesperadamente Países Bajos en las chicas para definir la semifinal, pero desde ya les digo que no pasa solo en el fútbol, un cobro muy, muy discutible que era el empate y llevaba el partido a los penales.
2: Claro. Bueno, algo en los mundiales de todas las disciplinas, ¿no? Para revisar lo que pasa con los países locales, además de que, por supuesto, es una potencia y que tiene también las dos selecciones, ¿no? Clasificadas, Países Bajos, tanto en femenino como en masculino.
3: Lo que enaltece el logro de Argentina, que también tiene sus dos selecciones en semifinales. La expectativa para mañana de los Leones es muy buena, teniendo en cuenta que han jugado partidos muy parejos, incluso recientemente por la Pro League. Jugaron en junio, empataron 4-4, después Alemania se impuso en los shutouts, en los penales, pero la realidad es que muestra que la paridad en el hockey masculino entre las selecciones del primer nivel es bastante grande. Se habían jugado anteriormente, había ganado Alemania 2-1, pero lo cierto es que indudablemente Argentina y los Leones están en condiciones de jugar de igual a igual y de ganarle a Alemania. Además, creo que el nivel de los chicos ha venido de menor a mayor, sin lugar a dudas, y tienen chances claras de imponerse mañana en la otra semifinal, Santi.
2: Bien, perfecto, lo vamos a seguir obviamente con muchísima atención. Debemos algunos mensajes, Erika, de nuestros amigos que se van comunicando con nosotros.
5: Y sí, acá Miguel de Nogoyá, Entre Ríos, dice, tiene que ser Caruso el técnico de River, está acostumbrado a los equipos que estuvieron en la B. No sé, ¿a quién quiso? ¿Para quién fue el palito?
2: Sí, noto algo de malicia en el mensaje de Miguel.
5: Aquí Turco de San Javier dice, buen día para todos, felicidades en este día tan especial. Yo creo que River tiene un gran equipo para competir en la B. Bueno,
6: bárbaro.
5: Hola, gente, soy
2: Hay
5: Juan.
2: Gente que está pasando bien con la crisis de River.
5: Claro, por supuesto. Hola, gente, soy Juan de Santiago y lo que está pasando, yo lo dije, se va Gallardo en el 22, en el 2022, con la vara alta. Será difícil conseguir a alguien.
2: Claro.
1: Sí, y de hecho lo fue, ¿no?
4: Hablando de River, mientras en las redes es tendencia, y no justamente hinchas de River pidiendo la vuelta de Pipo Golosito a River, algo que mencionamos acá, tengo una noticia más de River, como si querés, la última de hoy, porque ya demasiado River. Me cuentan que una persona que aquí nombramos mucho en el programa, que es Ramón Díaz, espera agazapado para agarrar el club. Si lo llegan a llamar
1: Ramón, Crespo dicen que anoche mismo... hizo a través de alguna persona, claro, diciendo voy,
4: sí, sí, el tema de Crespo es contractual.
7: Crespo hace
1: a dar señales a alguno de lo que es.
4: Por eso yo creo que el título de River, el más importante, más allá de la conferencia que se viene en minuto de Cobet, es que va a dirigir Poncio el domingo y quizás otros partidos más, sea todo para alguno de estos nombres ir gestionándolo con tiempo.
2: Crespo hace 41 días que está en México solamente, ¿escucharon? Sí. 41 días. Estoy hablando de la seriedad de los entrenadores, que después son los primeros en quejarse. Sí, pierdo dos partidos.
4: Bueno, pero tiene una cláusula.
2: Pero a partir de 17.
4: Bueno, pero Pablo Guede fue a dirigir a todos lados.

0: que los entrenadores siempre dicen el partido más importante es el que viene, pero al ser simple eliminación, el partido contra Vélez de Copa Argentina, que además va a ser el último partido de octavos de final.
1: Y la fecha con San Pablo no está, al final no es oficial, ¿no?
0: No está oficial, pero hay un tentativo. Martes,
1: sí.
0: 8 de septiembre,
1: ¿eh?
0: Y martes,
1: tienen una P.
0: 15 de septiembre.
1: ¿Qué mes?
0: Bien. Septiembre, ¿qué viene?
1: Me da como un escalofrío cada vez que lo
0: digo. Primero en la Bombonera y después en el...
2: ¿Se dice septiembre o en todo el país? ¿Por septiembre?
0: No, no, de las dos maneras se dice.
1: Ah,
0: dice,
1: sí, sí. Ah, bien. Se puede decir... No, se puede decir de las dos maneras. La gente normal dice septiembre, dice septiembre, con P. Septiembre.
2: Pero ¿por qué si la palabra
1: es... Pero es un distinto.
0: Claro. ¿Sabes quién dice también septiembre?
2: ¿Quién?
0: Gustavo Vergara.
1: ¿En serio?
0: Sí,
1: ah, mira, sí. Pero escúchame,
2: pero ¿por qué?
1: Miguel Conejito, Miguel Conejito Alejandro,
0: no, porque,
1: una canción que dice
0: porque
1: septiembre.
0: Se puede decir,
2: claro, septiembre, tú fuiste mía.
0: El mes se permite decirlo.
1: En septiembre,
0: la Real Academia Española permite, sí, que se diga de las dos maneras.
1: Te ajustás siempre a la Real Academia
0: casi,
1: Española.
0: Casi siempre, cuando me conviene.
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0: vamos a la despedida de nuestro amigo Gerardo Murúa en la provincia de Córdoba. Gerard, para conocer los títulos de los equipos de fútbol de primera división de Córdoba, que ya tienen ahí nomás el fin de semana.
1: Dale, Santi, me quedo con Instituto, que juega hoy por Copa Argentina. Una muy buena cantidad de público va a acompañar a la Gloria, entre 3.000 y 4.000 personas en el Estadio Marcelo Bielsa. Esta noche, 21:15, dirige Ray Hilfer en el bar Silvio Truco. En cuanto al equipo, Instituto tendrá la baja de su capitán Fernando Larcón, que fue expulsado en el duelo ante Lanús en la previa al Mundial, en la ronda anterior de Copa Argentina. Lo va a reemplazar seguramente Agustín Masachese, y el resto, el equipo que viene poniendo siempre Diego Flores y prácticamente sale de memoria, Marcos Ledesma en el arco, en el fondo Mosevi, Galván y Masachesi, que juega por el arco, en las bandas Cerato y Sosa, Abregu y Matías Gallardo, que se ha ganado su titularidad, y adelante el colombiano John Córdoba, Matías Tisera y Alex Luna, que vino con una semana complicada, aunque va a ser titular pese a algunas molestias. Este va a ser el 11 de Diego Flores para la Gloria esta noche. Un título de Belgrano, Lucas Alarrayán sigue en el Gimnasio buscando recuperarse, todavía es duda si va a viajar a Tucumán para jugar con Atlético. En Talleres ayer la renuncia del vicepresidente Rodrigo Escribano, siguen los coletazos en ese sentido porque se mueve la vida política del conjunto albiazul pensando a un futuro lejano, porque las elecciones fueron el año pasado. Esto es lo más importante por aquí por Córdoba. Déjame recordarte, Santi, que hoy juega la selección argentina de básquet, comienza la segunda fase de la ronda final rumbo al Mundial de Qatar 2027. Argentina recibe a Puerto Rico 19-10 en el Mar del Plata, en el estadio Islas Malvinas de Mar del Plata. Partido clave para la clasificación. Si Argentina logra ganar, quedará mucho, pero mucho más cerca de volver al Mundial después de perderse en la cita máxima en el 2023.
0: Bien, te mandamos un abrazo grande, Gerardo. La seguimos mañana.
1: Vale, un placer, como siempre, nos reencontramos mañana.
0: Gerardo Murúa desde la provincia de Córdoba, Estudiantes de La Plata, que también juega hoy, Damián.
2: En el Tito Tomaguelo contra Barraca Central, desde las 19, buscando lugar en cuartos de final de la Copa Argentina. Muslera, Mesa, Núñez, Tomás Palacios y Benedetti, Piovi Castro, Baltasar Rodríguez, Joaquín Tobio Burgos, Edwin Cetré y Guido Carrillo.
0: Perfecto, sí, Agustín.
3: Sí, le mandamos un saludo grande, Santi, al colega y amigo Carlos Ramón Noguera, que dice feliz día de la radiodifusión argentina a todos los compañeros y amigos de Radio Nacional, y opina del tema del día.
0: ¿Qué dice?
3: Que River necesita un técnico con carácter y coincide con lo de Ramón Díaz, y suma Pellegrino, al técnico de Lanús, que bueno, es un gran entrenador, ¿no?
0: El flaco Mauricio Pellegrino. No sé si cumplimos con todos los mensajes, nos queda uno, vamos.
4: Un mensajito. Hola, gente de Paseo Nacional. Se veía venir lo de la salida de Chacho, era obvio. Para mí, este equipo lo agarra un DT top, como el Pep, y lo saca multicampeón.
0: Claro, sí. ¿Guardiola?
4: Sí.
0: Y sí, con este plantel. Hay mucha diferencia de River con el resto, con casi todos.
2: En
0: términos individuales, de jerarquía de plantel.
2: A favor de Ramón. Ramón, los grandes equipos que armó Ramón, era con mucha materia prima.
3: Sí, tal cual.
2: Y si algo tiene
3: el manejo de vestuario. Igual, es un buen tema, es para quizás para otro programa. Boca no sé si tiene tan peor plantel que River.
0: El tema es que para
2: no,
0: mí...
2: peor no, pero ese nivel de
3: campeones.
5: Las grandes figuras que trajo River están fusiladas físicamente.
3: Eso es verdad, la pretemporada no la hicieron.
5: No hicieron pretemporada, actualmente bajó del Mundial y
2: se fue a jugar. No tiene en el plantel grandes caudillos, ¿eh? Ramón Díaz no tendría que combatir contra nadie.
0: Bueno, también.
5: De la materia prima.
2: Uno, listo, ¿quién más?
0: Gran caudillo también.
2: Otro más, dale.
5: Almada estuvo en Ibiza y vino a jugar arriba.
2: Almada.
3: Sí, vino de la playa.
2: Es campeón del mundo, pero no tiene la personalidad.
5: Ah, pero para el fútbol argentino, hoy Almada. No está viendo la personalidad. No, estamos de acuerdo, sí.
3: Por eso. Bueno, pero por eso. Boca tiene a Paredes, a Ascacíbar, sumó a Valencia, trajo a Villa. Tiene a Merentiel. Yo no sé si el plantel de Boca.
2: Yo creo que
3: el de Boca está parecido.
2: Estudiantes tiene mejor plantel que Boca.
3: Estudiantes.
2: ¿Sí? Estudiantes. Mira, para mí es el segundo mejor plantel de la Argentina.
0: Vamos al Monumental a hablar con Juan y Gijón, que está esperando por la conferencia de Eduardo Coudet, que fue anunciada a las 15. No sé si van a cumplir con la hora o habrá que esperar media hora más. Nos va a contar todo esto Juan y.
6: Mira, Santi, recién ahora se abren las puertas para que el periodismo pueda ingresar a la sala de prensa de River Plate y pueda darse lugar a esta conferencia que estaba pautada para las 15, pero que seguramente termine comenzando a partir de 15:30. Nosotros nos movimos unos metros, estamos sobre el Museo de River, en donde algunos hinchas, ¿tu nombre?
7: Román.
6: Román, aprovechan para, bueno, ¿te llevas algún souvenir, algo?
7: Sí, algo me compré acá para volverse.
6: ¿De dónde sos?
1: De Pillo de División, pero vengo de Atlanta.
6: ¿Venís de Estados Unidos?
1: Vengo de Estados Unidos.
6: No me digas que viniste para ver este partido, sí, por favor.
1: No, vinimos para ver el partido, lamentablemente, no, pero bueno, Dios. Acá seguimos, como todo hincha de River.
6: ¿Cuándo llegaste?
1: El lunes.
6: ¿Y te vas?
1: Esta noche ya metí boleto.
6: ¿Esta noche viniste exclusivamente para ver este partido?
1: Para ver el partido,
6: exacto. ¿Fanático mal?
1: Sí, fanático, sí, sí, lo seguimos siempre, así que bueno, cuando se puede, viajo y vengo el partido.
6: ¿Con qué sensaciones te encontraste ayer cuando terminó?
1: Amarga, viste, con toda la situación, viste, River dentro de todo no jugó mal, tuvo situaciones, pero bueno, siempre es como que falta algo para el equipo.
6: ¿De acuerdo con la salida de Coudet? ¿Te gustaría que se quede?
1: No, está bien, yo creo que ya no podía seguir con la situación que se estaba planteando y bueno, lamentablemente River no está acostumbrado a cambiar técnico tan seguido, pero bueno, es así. Hay mucha presión y lamentablemente el que paga acá es el técnico y necesita otra idea.
6: A ver, Román, fuera de Copa Argentina, fuera de Copa Sudamericana, lejos de los primeros puestos de la tabla anual, ¿cuál es el objetivo de este River?
1: No, salir campeón.
6: River, ¿salir campeón?
1: Sí, salir campeón, no tiene otra. Empezar a sumar, entrar al grupo de dentro de los ocho y salir campeón.
6: ¿A quién traes como técnico?
1: No, se está anunciando que va a estar Ponzi, así que me imagino, lamentablemente ahora hay que tratar de, están todos los técnicos que River quiere, están todos ocupados, están con trabajo y traerlo demanda mucho tiempo. Y
6: ¿a vos quién te gusta?
1: A mí me gusta Almeida.
6: ¿Almeida? Sí. ¿En México?
1: Sí, está en México y recién vine, entonces va a ser imposible y River necesita cambiar la cara rápido, entonces no sé si tiene tiempo para esperar eso.
6: Te pidió por Ramón.
1: No, yo creo que no. A mí me encanta Ramón, pero yo creo que ya el tiempo de Ramón ya pasó.
6: Bueno, Román, gracias por tu tiempo y buen viaje. Éxitos. Bueno, Santi, la voz de uno de los hinchas que estuvo ayer presente en el Monumental, que vino exclusivamente de Estados Unidos para ver este partido, recibió esta respuesta de su equipo.
0: Pero los partidos amistosos, la mayoría de los amistosos que juega la selección argentina, casi todos son partidos amistosos clase 1, podrán cumplir esas fechas.
2: No es que pueda armar un partido combinado contra, como pasó una vez, la selección argentina contra un combinado de Rosario que
0: no, eso no.
2: Karlovic.
0: No,
2: tiene que ser en fecha FIFA.
0: En fecha FIFA, los amistosos internacionales oficiales. Ahí sí contarán para los 10 partidos de Leandro Paredes, para los 7 de Nahuel Molina o el que tiene que cumplir Thiago Almada, que le habían dado una fecha de suspensión. Así que es una noticia también importante que lo haya aclarado la FIFA, por lo menos para poner el marco que todavía no tenía la Asociación del Fútbol Argentino en relación a las sanciones que se habían dado a conocer el viernes de la semana pasada y que obviamente tendrán que cumplir los jugadores de la selección argentina. Hasta acá llegamos con el Pasión Nacional del día de hoy, donde obviamente nos ha atravesado durante todo el programa la situación que está viviendo River. Gracias, Erika Sotomayor.
4: Por favor.
0: Gracias, Damián Zárate.
2: Un placer, Santiago, ¿eh?
0: La seguiremos mañana. El señor Agustín Domper. ¿Quién se queda con Nora de la dupla?
3: Yo me quedo cubriendo todo lo que tenga que ver con la conferencia de Coudet.
0: La conferencia de Coudet. Sergio Zarratea con los informativos, seguramente, ¿no?
5: Un mundo.
0: Con la tarde, y un mundo de sensaciones, un mundo contento. Con Chacarita está en zona de descenso, ¿no?
2: Peleando con Güemes.
5: Directo, sí.
0: Descenso directo. Y los que quieren conocer la historia de Du Bois, esa historia impresionante
5: me
0: que tiene
5: en
0: descenso,
5: Instagram, ¿cómo es Sergio Zarratea?
0: Bueno,
2: ahí,
5: con Z, por favor.
0: Y ahí se encuentran
5: lo último que salió es la historia de Darío Du Bois.
0: Excelente.
5: El jugador con la cara pintada.
0: Seba Vera en la producción, gracias Matías Arreceigor en la puesta en el aire. Feliz día de la radio para todos los trabajadores de la radio, para todos los oyentes que nos siguen habitualmente. Nosotros nos vamos a encontrar mañana nuevamente en esta mesa futbolera a partir de las 13 con este clásico de la radio que alguna vez lo tuvo como conductor al señor Roberto Perfumo y se despedía y les decía a ustedes chau, abrazo de gol.
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8: Las 3 de la tarde en la República Argentina. Diego Santilli dialogó con gobernadores sobre los desafíos de la región centro. Amplía la información Liliana Arias.
9: Para dialogar sobre los distintos temas de trabajo en conjunto entre la nación y las provincias, el jefe de gabinete Diego Santilli recibió a los gobernadores de la región centro. Oficialmente se informó que, entre otros temas, el ministro coordinador y los mandatarios conversaron sobre los desafíos de la región y también sobre los proyectos relacionados con la red vial. Asimismo, analizaron la situación de los grandes usuarios industriales de energía eléctrica y el régimen de zonas frías que se debate en el Senado. De la reunión en Casa Rosada participaron Rogelio Frigerio, gobernador de Entre Ríos, Maximiliano Puyaro por Santa Fe y Martín Yarlora, mandatario cordobés.
8: Investigan un posible femicidio en Mendoza. Tamara Schiaffini, de 31 años, murió tras precipitarse desde una habitación del quinto piso de un hotel en la ciudad capital. La víctima, oriunda de la provincia de Buenos Aires, se hospedaba en el lugar de los hechos junto a su pareja, Damián Gazzotti, quien quedó detenido. Alarma en colegios tucumanos. Una nena de 12 años llevó un arma de fuego a la escuela media de Los Gutiérrez, en donde las clases fueron suspendidas y se activó el protocolo de seguridad. El martes último, cabe aclarar, un chico de 14 años ingresó con un revólver a la escuela Congreso de San Miguel de Tucumán y efectuó un disparo en plena clase de historia. El estado del tránsito ahora con Ernesto Arriaga.
10: Comienza a cargarse la General Paz hacia Puente La Noria, Liniers y Autopista Richier, aeropuerto de Ezeiza. La autopista de Capital de Lepial y Perito Moreno, todavía hasta ahora, se transita a 80 kilómetros por hora. La ruta 205 y la Jorge Newbery, normal, máxima 90 para combis en ambos sentidos de circulación. Aeroparque, todavía circulan y bajan en Ezeiza.
8: En la ciudad de Mendoza, en donde escuchabas Radio Nacional por AM960 y la 97.1 MHz, la temperatura es de 13 grados 8 décimas y el cielo está cubierto. Aquí en la ciudad de Buenos Aires, 14 grados 9 décimas la temperatura, la humedad 79%, el cielo parcialmente nublado.
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0: amigos, muy buenas tardes para todos los oyentes de esta otra mitad del día en Radio Nacional de Tucumán. ¿Trabajamos o no?
1: Sí, mañana trabajamos.
0: Sí, mañana viernes. Hay que venir. Sí, todos.
2: ¿Trabajamos mañana nosotros?
0: Todos los días.
1: Mañana sí.
0: ¿Vos te escapás? ¿O no?
1: Yo no.
0: No te escapás.
1: No.
0: 15:22 en este jueves 27 de agosto de 2026. Turno tarde, edición PM de las noticias de Radio Nacional. Y con esta música, este compilado que nos regala Mariano Carabajal, imposible querer empezar, porque un tema más lindo que el otro para pasar esta hermosa tarde, bien cálida. Hoy íbamos... ¿viste la lluvia? El pronóstico de lluvia se postergó para mañana, no había quórum.
1: Ah, para mañana.
0: 27 grados en este momento, dice el termómetro de Radio Nacional. El cielo está despejado, para mí es un poquito más. Humedad 42%, con viento sudoeste a 25 kilómetros por hora, bastante importante. Laura Barrio Nuevo, Mariano Carabajal, Guido Ferreira y Gustavo Yabra hacemos esta otra mitad del día. Escucha eso, Laura, escucha. Haz el pasito.
1: Arrancamos.
0: Dos por un costado, dos para el otro. Vamos con la coreografía.
1: Ya se siente, ya está llegando el fin de semana.
0: Laura Barrio Nuevo, buenas tardes.
1: Hola, muy buenas tardes, bienvenidos a esta otra mitad del día aquí por Radio Nacional Tucumán Mercedes Sosa, en el día de la radiodifusión, muchachos. Este día tan significativo, tan especial, tan importante para todos los que hacemos radio. Así que nosotros, felices de estar acá una vez más, así que felices de formar parte de esta hermosa familia, esta hermosa casa, esta hermosa emisora que es Radio Nacional Tucumán Mercedes Sosa, de acá para todo el país.
0: A 106 años de la primera audición de radio, un medio de comunicación universal, audición que se hizo desde el Teatro Coliseo de nuestro país, de Argentina, y que hasta el día de la fecha, para algunos que no creen en la radio, que dicen, no, ya nadie escucha radio. No, acá estamos a full, en contacto con todos los oyentes. Ojalá muy prontito podamos incorporar las cámaras a Radio Nacional para poder llegar también por otros canales, no solo a tu casa, sino también a tu corazón. Recordemos la historia de los locos de la azotea.
1: Gracias a esos locos de la azotea, ya le vamos a comentar bien, porque hay personas que por ahí nos están escuchando y no saben bien por qué hace 106 años de la primera edición. Pero bueno, gracias por estar allá, gracias por formar parte también de esta magia que envuelve a las radios. Así que nada, felices de estar acá, como bien lo decía, equipo completo, pues sé que Guido desde el otro lugar, desde otro lado. Pará, desde otro lado, no es que lo mandamos para otro lado. Sigue en este mundo, pero bueno, recuperándose, está bien. Así que nada, somos un equipo, somos felices acá los cuatro de poder hacer este programa que tanto queremos. Así que bueno, nada, en un día muy importante.
0: Lo estamos esperando, Guido.
1: Sí, él siempre
0: está vacía.
1: Él siempre presente. Bueno, chicos, 27 de agosto, día de Santa Mónica. Así que un saludo a todas las Mónicas. Ah, conocemos una, acabo de caer en la cuenta.
0: Lo conocemos bien.
1: Acabo de caer en la cuenta que conocemos una.
0: Iba a contar que una vez presentamos un proyecto con el turno noche. Queríamos hacer un programa. Que bueno, no sé por qué el nombre era Las Locas de la Azotea.
1: Ah, me gusta.
0: A mí me habían, porque decían que esto es una Radio Nacional, es una azotea,
1: sí,
0: en realidad,
1: tal, ¿no?
0: Cerrada, ambientada. Me habían convocado los entonces compañeros, hay algunos
1: este
0: que ya no están
1: una...
0: en servicio. Y bueno, no lo aprobaron.
1: Ay, pero hay que insistir. Me gustaría saber quiénes iban a formar parte de Las Locas de la Azotea. No sé, eso me intriga mucho más. Ahora me intriga mucho más. Pero bueno, llegó este 27 de agosto, en el día de la radiodifusión, decimos presente aquí en esta tarde hermosísima, por cierto. Hermosísima para compartir, para tomar un cafecito, para tomar un helado, que quedó pendiente, no sabe, ya sabemos
0: si
1: tomó helado Marian al final o no, pero sí sabemos que hay chau, chacho, chau al final. Así que bueno, María nos va a comentar seguramente todo lo que sucedió anoche. No voy a hablar mucho porque estoy medio de duelo, y no precisamente por el Negro Rada, sino que River quedó fuera de la Sudamericana. Bueno, eso ya nos comentará Marian. Ay, director técnico nuevo. ¿cuáles son los posibles en el caso que no todavía no haya? Uf, mucho para hablar de River y qué pasaba anoche, porque bueno, se disputó, si no estabas al tanto, finalmente fueron a penales. Bueno, lo dejamos ahí mejor. Yo lo dejo ahí al menos porque...
0: Un gran saludo también, entonces decíamos, para las Mónicas, ¿eh?
1: Para las Mónicas, hoy es el día de la Mónica. Y saben también es el día de quién, porque yo sé que a ustedes sí también lo son. Los amantes de los plátanos, de las bananas, lo digamos así, al que le gusta, no sé exactamente cómo definirlo. La efeméride dice feliz día para los amantes de los plátanos. Yo los traduzco, calculo yo que debe ser para los que le gusta la banana, comer banana.
0: Sí, ¿qué
1: bueno,
0: más?
1: Bueno, creo que estamos todos ahí en esa rueda, nos gusta todo la banana, comerla.
3: Piedra,
1: así que, bueno, feliz día para ellos.
0: Felicidades entonces para los bananeros, podríamos decir.
1: Entran todos.
0: Comunicate con nosotros 3816-687656. Por escrito, al WhatsApp 3816-687656. El histórico 431-0131. Y antes de la música, quiero escuchar qué me decían ahí.
3: Piedra,
1: papel o tijera.
0: No sé, papel no tengo.
1: Piedra.
0: Piedra y tijera sí, pero el papel. ¿A dónde está el papel?
1: ¿Dónde está el papel? Queremos saber. ¿Dónde está el papel?
0: Bueno, con música
1: no aparece.
0: Nos ponemos en movimiento para evitar usar el papel. Con la música, esperando las noticias nacionales de las 3:30.
1: Vamos, María, todo tuyo la consola.

0: Cielo parcialmente nublado en Buenos Aires, temperatura 14 grados 9 décimas, humedad 79%.
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14: ¿Qué trabajamos mañana nosotros?

0: empezó como una bachata, pero era un tremendo cuartetazo, ¿ah?
1: Hicimos un recorrido por ahí.
0: ¿No te pasó en la vida que vino con el ramo de flores haciendo el caballero y terminó siendo un sinvergüenza? Bueno, algo así.
1: Paso.
0: ¿Tienes ganas de bailar una bachata o es muy down?
1: No sé bailar bachata.
0: Sí bailaste, hay videos.
1: ¿Hay videos?
0: En los asados de la radio donde bailaste bachata.
1: ¿Era yo? ¿O ya no era yo?
0: ¡No se acuerda!
1: Ya no era yo.
0: Hace 49 en la otra mitad del día en Radio Nacional Tucumán. Guido, tenés que venir porque tenemos un regalo para vos. Lo dijimos, por la FM 98.7. Que venga a tomar mates, de pasada.
1: Que venga a visitar.
0: No le vamos a hacer usar cuerdas vocales, nada, pero bueno, tenemos un regalo, así que queremos que lo pases a buscar. A esta hora, en la otra mitad del día, con este HTH, que nos indica 27 grados 4 décimos para San Miguel de Tucumán y alrededores. Mi piel siente un poquito más. Y cielo nublado, vamos a darle la bienvenida al señor Mariano Carabajal para ampliar estos titulares deportivos que tiró Lolo. ¿Cómo está, Mariano?
2: ¿Cómo andan? ¿Todo bien?
0: Deje de devolver las alacenas de la radio y venga a trabajar.
2: Ay, faltante.
0: Ah, ¿cómo que es?
2: Hay que hacerse cargo. Acá están faltando un par de rollos y no porque bajamos de peso. No encuentro el papel.
0: Además del referente electoral es
1: catador de
0: comisario.
2: No, estoy buscando por necesidad. Eso
0: va a tener que hacer un poco de
1: nada por acá, nada por allá hasta el momento.
2: No lo estoy encontrando.
1: Falta magia.
0: Pero bueno, te vamos a poner un geolocal.
1: Ay, Dios mío.
2: ¿Cómo andan? ¿Todo bien? Este día primaveral hermoso.
0: Excelente.
2: Jardín de la República. Sí.
0: Para enamorarse.
2: Hay varios tortolitos caminando por el Parque 9 de Julio. Comienza a florecer el amor.
0: Tengo cuidado que es peligroso el parque, ¿no?
2: Claro.
0: No hay que distraerse.
2: Sobre todo de noche.

0: en lugares que no estás muy iluminado. Pero está lindo el día.
1: Sí, el parque también. Ahora hay más iluminación.
0: No, yo digo, lugar solitario. Claro, eso obviamente. Hay que tener cuidado. Solamente eso. Cerca del gusano loco, por ahí.
2: El gusano loco, tenés razón.
0: Sí, no sé. Yo le pido a la gente de la Municipalidad de San Miguel de Tucumán, ajá, que vuelva el trencito.
1: Sí.
0: Que vuelva el trencito.
2: Éramos felices con el
0: trencito. Lo cerraron el trencito y pusieron ahí taxis para hacerles controles, no sé, como una...
1: El Sutrapa.
0: El Sutrapa, está haciendo controles ahí. Me cerraron el trencito y lo transformaron en Sutrapa. Es increíble. El trencito que tanta alegría nos dio. ¿Sabe cuántas vueltas dio yo por el trencito, con el trencito? Pasaba por todo el parque.
2: Pero te tocó ser, digamos, acompañar a Gio como papá, o también eras cuando eras niño, también
0: no, cuando era niño no me acuerdo. No me acuerdo, ¿no? Pero sí, cuando Gio era niño me tocó ser el padre que acompañaba a mi hijo.
2: Ser el padre. Che, a propósito de ser el padre, estoy viendo una serie.
0: Sí.
2: Que se llama El Otro Padre.
0: Sí.
2: Bueno, cuando termina el primer episodio, hay un comunicado ahí abajo que dice: uno de cada 25 hombres está criando a un hijo que no es suyo.
0: No.
1: Y no lo saben.
2: Y no lo saben. Ay, me quedé así, viste, con el primer episodio de Europa.
1: Escúchame, Moria, me gusta la
0: palabra. ¿Qué dato estadístico?
1: Polémico.
0: ¿Uno de cada cuánto?
2: Uno de cada 25. O sea, cuando estás en una reunión con más de 25, decís...
0: Sí, uno comienza...
1: Viendo la policía a la radio, me van a demorar...
0: Uno comienza a ver los rasgos de encontrar los padecidos. Bueno, yo voy por...
1: ¡Guido, volvé, Guido!
0: Porque Giovanni es muy parecido.
2: Es muy parecido, María. Sí, no, estás dentro de los 25.
1: Fotocopia.
2: Estás dentro de los 25.
0: Sí, tranqui. Bueno, los hijos del Pulga también son muy parecidos al Pulga.
2: Uh-huh. Sí, que, son bueno, unas pulguitas. Sí,
0: los que tienen rasgos similares como que van ahí, entrando dentro del 1 cada 25.
2: Y ya empiezan las mujeres, ¿no? Pero mi abuelo y mi tío eran así.
0: Yo no creo que sea tan así.
2: A mí me parece muy montón. Me parece un montón. El número me parece un montón. Uno de cada 25.
0: Yo creo en la fidelidad y también en el compromiso de las parejas.
2: Igualmente bueno, te comprometo
1: cosas, chicos.
2: Igualmente los comprometo a ver en la serie cualquier cosa, ¿no? El Otro Padre. Porque bueno, ahí por ahí, viste, como surge en esta serie, se dan situaciones que por ahí vos decís no, y estás seguro que no, pero bueno, termina siendo que sí, claro. ¿Entendés? Termina bueno, siendo el otro padre.
0: La criatura. Tampoco no vamos a estar consumiendo las energías pensando en eso. No. Tengo cosas más importantes como para ir resolviendo en un corto plazo.
2: Obvio, ¿no? No quiero romperle el corto. No,
1: pero ya lo dije.
2: Mirá, los chicos, ahora es raro. ¿Viste? No quiero ahora cuestionar nada.
1: No. Los que están escuchando la 98.7 en este momento.
0: Sí.
2: Gracias.
0: Pero bueno, ayer el que quedó sin la posibilidad de ser el padre de este equipo deportivo que es River, o ser el padre de la criatura que se venía armando, que iba a pintar para hacer un equipazo, es el Chacho Coudete. Afuera el Chacho, están todos anti-chocho. No están chochos en River para nada. Beltrán debe tener una bronca. Atajó 3 penales y sus compañeros pudieron convertir. Y después cuando le toca a él, lo tiene que errar. Y en consecuencia River queda eliminado de la Copa Sudamericana. Quedó afuera de la Copa Argentina, quedó afuera de la Copa Sudamericana, le apunta al torneo local, en un par de semanas viene a Tucumán. Bueno, con esta ecuación, River va a venir con todo lo que tiene a Tucumán. Entonces, se le va a dar una gran cantidad de entradas, que las generales van a costar entre 80 y 100. Las plateas todavía no sabemos, pero toda la cabecera de calle Bolivia, más el sector de Bolivia 25 de plateas, se le va a dar a River. Imagínate un River siendo Ramón Díaz el entrenador. Te la sacan de las manos a las entradas, porque va a ser uno de los primeros partidos de ese River de Ramón Díaz, si es que Ramón Díaz es finalmente el entrenador. o si es Crespo, por ejemplo, aunque tiene que poner un billete importante River para la salida de Hernán Crespo del fútbol mexicano. Pero ya ha demostrado River que si hay que poner el billete lo pone, no tiene drama. Plata tiene River aparentemente, por eso es el millonario, y si lo quiere a Crespo lo va a traer a Crespo. Me llama la atención de que no esté Milito dentro de los candidatos. Cuando hablo de Milito, hablo del Milito querible, que es Gabriel Milito.
2: Okay.
0: El otro, Diego Milito, no está siendo tan querible últimamente, más allá de que lleva el rótulo de ídolo de Racing. Bueno, Diego Milito como presidente no le pudo dar el salto de calidad que había prometido en la campaña electoral. En consecuencia, los hinchas de Racing se acuerdan siempre del eslogan salto de calidad cada vez que Racing no encuentra los resultados. Bueno, Gabriel Milito quizás también tenga chance. Después habló de Pablo Aimar medio lejos porque tiene la posibilidad de tener contrato con Scaloni para la selección nacional. Saludó a Diego Placente, que podría ser muy potable porque está en las selecciones juveniles, pero tiene también un ADN riverplatense. Después, nombres varios, hasta Pekerman
2: se lo nombró.
0: Becasese se lo nombró. Muchos nombres para un equipo, pero para mí Crespo es el que hoy en día tiene un poquito más de chances. Que si hoy Crespo estaba en una situación más accesible de su salida, era el técnico. Pero bueno, no sé qué es lo que va a resolver. Tiene un lindo y hermoso problema la comisión directiva de River, que mientras busca entrenador resuelve la situación de Lucas Martínez Cuarta. Que aparentemente, después de errar el penal, se va a Qatar a jugar al fútbol qatarí. Primero, en lo que fue la intención de la venta, había rechazado River la semana pasada la venta, y ahora Martínez Cuarta, después de lo que fue el partido de ayer, River envió a Qatar una ola perdida y como que se reflotó la negociación. Aparentemente Lucas Martínez Cuarta va a tener destino de Qatar y va a dejar River. Esto habilitaría a River a buscar un jugador en caso de que sea vendido al exterior. Un jugador para reemplazar a ese jugador. No sé si van a tomar la decisión de buscar un jugador más para reemplazar a ese. Y si, no sé, ¿a quién le falta? Le falta el Cuti Romero y tienen
2: la selección completa,
0: la última leña. Pero bueno, es más, si lo ponen a Pesela, que lo tienen en el container, lo tienen en Cantilo entrenando, si lo ponen a Pesela, le dan el indulto a Pesela, más allá de que se ha despedido en redes sociales, todavía no está confirmada su salida. Si le dan el indulto a Pesela jugando con Otamendi en la selección de algún momento de Qatar, porque Pesela ingresó contra Holanda, Montiel, Acuña, Otamendi, es una selección completa de campeones del mundo. Ese lujo se da a River de tener en un container, cambiándose a un campeón del mundo como Germán Pesela, que dio muestras de querer restablecer también su vínculo con River, colaborando en lo que fue un acto benéfico que hizo el conjunto millonario, y que obviamente River en su red social se lo agradeció, porque hay otros jugadores que se burlaron, aquellos que están apartados, se burlaron de la actualidad de River en publicaciones en sus redes sociales. Así que bueno, situaciones.
2: Quizás, Marian, la fórmula es el cambio de director técnico, ¿no? De que venga a sumar un jugador más. Quizás ahí esté el quid de la cuestión. Sí. Por ahí capaz que el nuevo director técnico motive de otra manera. Quizás no era el Chacho Coudet. Así que yo creo en las señales. Ayer sí lamenté muchísimo cuando, bueno, terminaron las penales, lamentablemente River quedaba fuera, lo lamenté mucho, pero a veces digo, bueno, son cosas que tienen que suceder para los cambios, y quizás no es el equipo, era el director técnico. que no era la motivación suficiente. No lo sé, no voy a hablar mucho porque desconozco mucho el tema del deporte, pero como hincha de River por ahí, y ahora cuando ya están tirando los nuevos nombres, aparece un Ramón Díaz, aparece un Crespo. Ahora lo que sí tengo entendido, Marian, que quedaría como director técnico interino Leonardo Poncio, ¿es así?
0: Y sí, obviamente, porque tiene que tener un interino. Uh-huh. Así que bueno, veremos qué va a pasar con este River, así que a modo de introducción es lo que se está hablando en el mundo River Play, de lo que puede llegar a pasar en lo inmediato de este equipo de River, que está sin rumbo y que intenta encontrarlo lo antes posible en lo que puede ser los próximos partidos, porque ya no le queda otra más que el torneo local, y a eso le deberá apuntar el conjunto millonario, a tratar de quedarse con el torneo local.
2: Bien, no queda otra. La próxima fecha, recordemos que tenemos un partido acá con Atlético Tucumán, pero hay una fecha...
0: Claro, pasa que falta todavía para la fecha con Atlético, faltan dos fechas más. Atlético tiene que jugar contra Belgrano, tiene que jugar de visitante contra Racing, y recién viene River, o sea que es la fecha 9, estamos en la fecha 7, okay. Y todavía a River le queda el partido que ya tiene día y horario de la fecha 7, que va a tener que jugar de visitante contra Banfield el próximo domingo a las 15 horas. Uh-huh. Y después no está programado, no tiene día ni horario, el partido que va a tener que jugar contra Independiente Rivadavia de Mendoza. Uh-huh. Por la fecha 8, y en la fecha 9 va a tener que visitar a Tucumán para jugar contra Atlético, así que bueno,
2: ya se la canto, los próximos partidos gana River, sea quien sea que esté.
0: Lo mató Atlético.
2: Exacto.
0: Lo mató Atlético.
2: Sí. Lo mató. Y ahora Atlético, te juro que de ahora en más River no para de
0: ganar. No, yo creo que acá en Tucumán no gana. Yo creo que acá en Tucumán no gana. Lamento decirle, ¿no? Acá en Tucumán no gana. River no gana. Ya, ojo al piojo, que Atlético le ganó en el más monumental.
2: Sí, hay antecedentes de que Atlético ganó,
0: en la apertura.
2: Sí.
0: Acá Tucumán no gana. Y yo se lo dije a un amigo en algún momento, hincha de River, Roberto Zaraco. River venía acá con todo, con el mejor equipo de Gallardo. Fue el último torneo antes de la pandemia. Y vino acá a Tucumán con la intención de ganar y de dar la vuelta olímpica a la cancha de Atlético. Y todos estaban confiados de que River ganaba y daba la vuelta olímpica a la cancha de Atlético. Me llamó la semana y me dijo: amigo, vos que estás, ¿cómo lo ves al partido? Le digo: River no gana.
2: Me acuerdo.
0: O empata. No gana. Empató River, salió campeón Boca. Y después mi amigo, que estábamos para la radio en ese momento transmitiendo el partido, y mi amigo pasaba por delante de la cabina y me hacía seña como diciendo que tenía razón.
2: Me acuerdo.
0: Estaba infiltrado en la cancha, estaba en el sector 2, y él me hizo seña como diciendo: al final tenías razón, River no ganaba, River no salía campeón en Tucumán.
2: Me acuerdo.
0: Bueno, de la misma manera que yo se lo aseguré en ese momento a mi amigo hincha de River, yo se lo vuelvo a confirmar ahora. River en la fecha 9 no gana acá. Atlético empata o lo gana, pero no lo pierde.
2: Bueno, está bien. Igualmente creo que tiene que hacer un cambio de chip. Igualmente, más allá del director técnico, tiene que empezar, tiene que repuntar ahora. Y me parece que le vamos a dar una changüí al director técnico que asuma la dirección del equipo. Me parece que frente a Banfield y entre con
0: Independiente Rivadavia de Mendoza.
2: Ahora si empata con Atlético, para mí sería genial.
0: Pero igual, Independiente Rivadavia de Mendoza viene siendo, no son fáciles los partidos. Bueno, el más accesible de los tres creo que es Banfield. Después Independiente Rivadavia de Mendoza es el mejor de la tabla anual. Y es fue el mejor de la fase de grupos de la Copa Libertadores. Después venir a Tucumán de eso no va a ser sencillo. No le tocan partidos sencillos o fáciles a River. O el que asuma no va a tener partidos de los tres que se le vienen. Creo que el más accesible le va a tocar al interino, que es contra Banfield. Y después Independiente Rivadavia de Mendoza y Tucumán no son para nada sencillos los partidos.
2: Marian, y ayer por ejemplo lo viste el partido anoche.
0: Sí, lo vi.
2: ¿Cómo jugó River? ¿Cómo jugó Independiente?
0: El pasa que que River tiene materia prima como para tener el pasaje de buen fútbol. Lo llamativo hubiera sido que River no tenga pasaje de buen fútbol. Con los jugadores que tiene, tiene que andar bien River, pero no le alcanza, no le alcanza con esos pasajes de buen fútbol. Es muy lagunero, tiene muchos errores, y ahora los errores le están costando partidos y eliminaciones. Ayer quedó eliminado del torneo más importante que tenía por delante, en lo que queda del 2026. Quedó afuera de lo más importante, con el agravante del que sigue con vida es tu clásico rival. El que sigue con vida es Boca. Entonces, eso es lo que potencia la realidad y lo que va haciendo que el panorama se ponga más oscuro. River primero arrancó directamente en Sudamericana. Por lo menos Boca jugó Copa Libertadores. River arrancó en Sudamericana. Boca Libertadores, ya eso, desde ese punto de vista, ya había un punto a favor, si se puede decir, de Boca, de haber arrancado una competencia más arriba que River. Cuando uno dice River va a la Sudamericana, es candidato a quedarse con la Sudamericana, que has eliminado en octavo de final, y vos decís, es increíble, porque es un equipo que tranquilamente estaba para pelear para ser campeón. Pero bueno, no pudo ser para River, quedó eliminado, y ahora veremos cómo le va a Boca y a los demás equipos argentinos que están en la competencia. Así que bueno, esperando por los partidos.
2: Tiene equipo, a veces las malas rachas también acompañan a veces, así que bueno, esperemos que haya un cambio de chip acá, un cambio de racha en el equipo de la banda.
0: Sí, bueno, igual mientras los equipos tucumanos anden bien, poco me puede llegar a mover el amperímetro que River ande bien, que Boca ande bien, que Racing ande bien, que Independiente ande bien, porque los que te mueven el modo laboral de Tucumán es Atlético y San Martín. Si San Martín estuviera en primera, el abanico de trabajo se amplía un poquito más. Y por eso nosotros hacemos fuerzas por los equipos tucumanos, por Atlético, de que mejore la campaña, que lo está haciendo Atlético, y que va a tener una linda noche la del sábado para que sea una noche de piratas y para que pueda terminar festejando el decano. Va a ser el encuentro con Ricardo Sininski y también con Adrián Sánchez, dos campeones del fútbol argentino que tuvieron su paso por Atlético Tucumán, y obviamente que Atlético deberá tratar de conseguir los tres puntos que no pudo conseguir con el Instituto. Ganarle a Belgrano va a ser el desafío, y para eso está trabajando. Creo que ya para este partido va a poder jugar desde el arranque, si es que Falcioni lo considera, Leandro Díaz. Desde la lesión de Leandro Díaz ha perdido mucho en peso ofensivo Atlético Tucumán. Brondo no pudo hacer el trabajo que hace Leandro Díaz. Canelo está todavía fuera del ritmo. Cuando agarre el ritmo, Canelo va a ser un jugador interesante para Atlético Tucumán, pero mientras tanto le va buscando la puesta a punto. Tiene un jugador de franquicia como le es Nicolás Améndola, que está en un rendimiento tope de gama y que obviamente creo que puede ser muy importante para Atlético Tucumán. Así que bueno, eso. Y el domingo va a jugar San Martín, un San Martín que le dio la bienvenida la semana pasada a Matías Ignacio García, que puede sumarse al mediocampo, que todavía no pudo sumar minutos con la camiseta de San Martín, pero que sí estuvo entre los convocados. Y San Martín de las necesidades de ganarle a un equipo que viene con muchos problemas económicos y deportivos. Por ahora está descendiendo al Federal A, Güemes de Santiago del Estero, y no cobra hace bastante tiempo. El plantel de Güemes tiene problemas económicos y muy severos. El plantel de Güemes de Santiago del Estero, a ese Güemes lo va a enfrentar San Martín con la obligación de llevar al campo de juego la diferencia de objetivos que hay. Uno que tiene como objetivo meterse entre los ocho y luchar por un ascenso, y el otro que tiene como objetivo la subsistencia misma en una competencia que está siendo muy cuesta arriba desde lo deportivo y también desde lo económico. Así que bueno, veremos cómo le va a San Martín siendo local de Güemes domingo 18:30.
2: Mira, me sumo con una información, la verdad que ayer cuando la gente me gustó mucho, Atlético Tucumán estuvo, bueno, en realidad no Atlético Tucumán, referentes del club y jugadores estuvieron en el Hospital de Niños.
0: Sí, sí, es una...
2: Para compartir una jornada especial de entrega de regalos para los niños.
0: Sí, es algo que lo hacen todos los años, ¿no? Es algo que es el trabajo social de Atlético es constante para estas fechas. Día del Niño tiene el festejo de... del Día del Niño de Cano, y también tiene esa visita al Hospital de Niños, donde estuvieron referentes del plantel, también integrantes de las diferentes comisiones y comisión directiva, para hacerle saber a los niños que están pendientes de ellos y que le dieron una caricia al alma a los que están hoy en el Hospital de Niños. Y que bueno, la gente de Atlético Tucumán acercándose con los niños que más lo necesitan y obsequiándole un regalo, un presente, pero la presencia de Renzo Tesuri como capitán del equipo y demás compañeros, como que le sacaron una sonrisa a los niños que hoy están en el Hospital de Niños.
2: No, leer los referentes me mató, ¿no? Porque uno de ellos, Nacho Golovinsky, Roberto Darwis.
0: Claro, bueno, son dirigentes acá, muy activos.
2: Así que me hubiese encantado verlo.
0: Son dirigentes muy activos.
2: Mucho. Roberto Zelaya, los dirigentes Leo Sadir y Jessica Soria. También estuvo bueno, una compañía.
0: Leo es alguien que está trabajando en el área marketing. Es alguien que está trabajando muy bien en Atlético Tucumán. Como que le está dando una vuelta de rosca bastante, bastante buena. Ya desde el hecho de decir, bueno, Atlético tiene... en como difusión un banner para hacer las notas con los sponsors de Atlético Tucumán, que es como también proyectar hacia la afuera las empresas que están hoy invirtiendo en Atlético o confiando en Atlético. Bueno, se hizo desde el departamento marketing, que son detalles, banner para que detrás de los jugadores que pasan por zona mixta salgan los sponsors de Atlético Tucumán. Es una de las ideas de este departamento de marketing, que al igual también campaña de socio y todo lo que se está realizando de movida marketinera que ven en las redes sociales, tiene que ver con este nuevo grupo de marketing que está trabajando y lo está haciendo muy bien en Atlético Tucumán. Así que felicitaciones a todo lo que llevan adelante, que es también idea de la gente de marketing. No se queden solamente con el banner que dije, porque es un dato anecdótico de color, porque son gente que van a trabajan para más que un banner detrás de un jugador, porque las acciones como estas también dependen del departamento de marketing, y que hoy los niños tengan un regalo o la visita del plantel profesional, mucho tiene que ver el departamento marketing, y bueno, Leo es uno de los integrantes de ese departamento.
2: Qué lindo, la verdad que me encantó, por eso lo quería compartir a la noticia con ustedes, con la audiencia, para ver más allá que del fútbol, también hay muchas otras gestos, y en este caso con los niños en el Hospital de Niños, llevándole una alegría, un mimito a los niñitos. Bueno, vamos, Gusti.
1: Así debe ser, Laura, a las 16:14, completísimo. Completísimo el informe con todo, con opinión, con pronósticos, con, bueno, Mariano, y además controla el stock de la radio, ¿eh? Así
0: sí,
1: que,
0: ahora me voy para allá.
2: Seguimos
0: en
2: la búsqueda, acá como la búsqueda del
1: jefe de compras de Radio Nacional.
0: Sí, acá hay que encontrar el rollo. Frío, caliente, tibio, arde.
2: No tenemos ni una de decir, che, pero la dejé acá, ¿viste? Decir, uno lo, claro. se puede olvidar en algún lado, el tema es que no sabemos dónde.
0: Confíen que mi cargador apareció en algún momento.
2: En algún momento. Bien, confiemos en el proceso.
1: No hubo necesidad de ir a revisar las cámaras.
2: Claro. Confiemos en el proceso. Confiemos en el proceso.
1: 16:14, hermosa tarde, 27 grados. Estamos leyendo los mensajitos que llegan llenos de saludos.
2: Quiero
1: 381-668-7656.
2: Quiero agradecer que nos están saludando y nos están mimando un poquito por el tema de la radiodifusión. Le agradezco el saludo a Mariela Goitea, a Graciela Gómez, colegas ellos, Máximo Jiménez, referente de UDRA. de los, del gremio de los gastronómicos. Así que bueno, nada, un saludo para ellos y bueno, feliz día también, obviamente, porque también forman parte de esta hermosa magia que es la radiodifusión.
1: Estamos convocando adhesiones para el catering, así que
2: que nos hagan llegar algo. Que nos hagan llegar algo.
1: Las adhesiones que hacen los estudiantes de cocina allí en el gremio.
2: Sí, podría ser, che. Ahí tiramos un mensajito, una manifestación y que llegue algo a la radio. Lo que sí llega,
1: estamos mangueros,
2: va a llegar ahora a partir del próximo lunes, es el boleto gratuito de los para los jubilados. La Secretaría de Transporte y Seguridad Vial llevará adelante la entrega en San Miguel de Tucumán desde el próximo lunes 31 de agosto hasta el viernes 4 de septiembre de 7 a 13 horas en el Complejo Belgrano. Los boletos se distribuirán de acuerdo con la terminación del DNI. Recordemos, lunes 31 de agosto, documentos terminados en 0 y en 1. Martes 1 de septiembre, documentos terminados en 2 y en 3. Miércoles 2 de septiembre, documentos terminados en 4 y 5. Jueves 3 de septiembre, documentos terminados en 6 y 7. Viernes 4 de septiembre, documentos terminados en 8 y 9. El secretario de Transporte, Vicente Nicastro, recordó que es necesario presentar el DNI físico del titular. En caso de no poder asistir el día asignado, el beneficiario podrá retirar sus boletos en los días posteriores durante esa misma semana. También podrá hacerlo una tercera persona presentando su propio DNI y el DNI del jubilado en este caso.
1: Muy bien, completísimo. Ahora momento de relajar los oídos, de relajar la mente, de hidratar, pausa de hidratación en esta otra mitad del día en Radio Nacional Tucumán. Ya volvemos con más información de servicios.

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temazo. Atención las chicas, Antes de que empiece a amanecer. La mano saliva.

0: Causa vialidad. La justicia oficializó el embargo del departamento de la expresidenta Cristina Fernández de Kirchner, ubicado en la calle San José 1111. El Tribunal Oral Federal 2 notificó al registro de la propiedad inmueble sobre esta medida. Se trata del lugar donde actualmente la exmandataria cumple su condena por la causa vialidad. En la ciudad autónoma de Buenos Aires, cielo nublado con llovizna, temperatura 15 grados en 2 décimas, humedad 81%.
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1: Pero escuché ese güiro, Le mandamos un gran abrazo en la otra mitad del día en Radio Nacional Tucumán a Nicolás, que nos está escuchando en este momento a través de internet, seleccionando Tucumán en www.radionacional.com.ar y que nos envía el mensajito con emojis que estuvo haciendo para nosotros por el Día Internacional de la Radiodifusión. Nos mandaba los emojis al 3816-6876-56. Laura, últimos minutos de esta otra mitad del día en Nacional Tucumán.
2: Últimos minutos y último eclipse del año. Esta noche,
1: ¿qué va a pasar?
2: Noche de luna roja, eclipse lunar. Hay cuatro signos que sentirán más los cambios, pero obviamente va a influir en todos los demás, pero cuatro serán los más afectados. Esta noche llega un nuevo eclipse lunar, un fenómeno que la astrología vincula con cierres de ciclos, revelaciones y la necesidad de dejar atrás situaciones que ya cumplieron su etapa. En este carrusel te contamos todos cuáles son los cuatro signos que serán más afectados. El fenómeno en Argentina comenzará este jueves 27 a las 22:23. La fase parcial arrancará a las 23:33 y el momento máximo llegará a la 1:12, o sea, madrugada del viernes 28 de agosto. Dentro de los signos que se encuentran, son los que están más afectados, está Sagitario. Y acá tenemos uno de los que forman parte de este equipo a la otra mitad del día, nuestro compañero y nuestro amigo Marian. Ajá. Él es sagitariano. Marian, Sagitario, para vos, ¿cómo va a influir este eclipse esta noche? Sagitario sentirá la energía del eclipse en el hogar, la familia y asuntos del pasado que todavía esperan resolución. Puede surgir el deseo de mudarse, reorganizar la casa o cerrar una historia emocional pendiente.
1: Sagitario,
2: para un signo acostumbrado a mirar hacia adelante, el eclipse propone algo distinto: detenerse y revisar qué necesita como para arrancar la próxima aventura. Ahora Marian sabrá si tiene que ver por ahí va la cosa o no, pero bueno, Marian, no me digas, Marian, no.
1: Inicio a la nueva aventura.
2: Vení, Marian.
1: Para dar inicio a la nueva aventura.
2: Sagitario, que es uno de los signos afectados, bien lo decías. Escucha bien.
3: A ver.
2: Sagitario sentirá la energía del eclipse en el hogar.
3: Sí.
2: La familia y asuntos del pasado que todavía esperan resolución.
3: Sí.
2: Puede surgir el deseo de mudarse, reorganizar la casa o cerrar una historia emocional pendiente.
1: Ambas, reorganizar.
3: Sí.
2: Para un signo acostumbrado a mirar hacia adelante, el eclipse propone algo diferente esta vez: detenerse y revisar qué necesita quedarse y qué marcharse. Bien. Sí, para arrancar la nueva temporada, digamos, la nueva aventura.
3: Bien.
2: ¿Sentís que tiene algo que ver por ahí?
3: Me resuena.
2: Sonido de mate. Dicen que no hay que manifestar, ¿no?
3: Me resuena.
2: Es para chequear, analizar y ver qué es lo que queda para Triqui.
3: Bueno, me dicen que va a estar complicado el eclipse porque se acaba de nublar.
2: No,
3: Es lo que nos pasa a nuestro móvil de exteriores, Rodrigo Mancilla, alias el Boli.
2: Ay, el Boli. Che, le agradezco al Boli si nos está escuchando ahí, que me puso me gusta en el estado por el tema del día de la radiodifusión, así que le mando un saludo enorme al Boli.
3: Yo le diría al Boli que hay que estar concentrado en lo que puede pasar esta noche.
2: Están 1:12, ¿no? El horario en el que la luna se va a poner roja.
3: O sea que a 1:12...
2: 1:12 de la madrugada, sí. Madrugada. Bueno. Ay, vos te levantas muy temprano.
3: Sí, a las 5:30, pero igual me estoy acostando medio así a esa hora.
2: Y vi un ritual para hacer esta noche: agua, sal gruesa y una hojita de laurel. Bien. Se deja en la ventana que tome toda la concentración de lo que significa esta luna, que es potente, que es fuerte. Y mañana, en la mañana, te levas y te lavas con esa agua, te lavas la cara, te lavas las manos. ¿sí? Y manifestás para que se venga claro. todo lo bueno, porque arrancaríamos mañana.
3: Bien, perfecto.
1: Bueno, 16:57, chicos, vamos a empezar a cerrar el telón. Quiero adelantar un servicio para mañana, ¿sí? Hacer los anticipos.
2: Dale.
1: Para jubilados y pensionados que superan el haber mínimo, cuyos documentos terminan en 6 y 7. Mañana viernes 28 de agosto van a estar recibiendo la acreditación de este beneficio. En tanto que quienes terminan en 8 y 9 van a quedar para recibir esta acreditación el lunes 31 de agosto, cuando va a terminar de va a culminar, ¿no?, este cronograma de pagos de agosto. También tengo por acá mañana beneficiarios y beneficiarias de prestación por desempleo cuyos documentos terminan en 8 y 9. Mañana, viernes 28 de agosto, van a estar cobrando. Y ya damos por cerrado este cronograma. Los jubilados, ¿viste? El último coletazo va a ser el lunes 31 y finaliza este cronograma para dar un poquito de oxígeno a los bancos y que los primeros días tengan comodidad quienes deban hacer esos trámites que son necesariamente presenciales, pero que, bueno, por la cantidad de los diferentes grupos, hay una época pico del mes en que los bancos son imposibles.
2: Tal cual. Hablando de bancos, recordemos a la audiencia de Nacional que mañana en la primera hora no hay atención en los bancos, en ningún banco de la provincia, en solidaridad con el cierre del banco hipotecario acá en San Miguel de Tucumán, que quedarían afectadas 14 personas que trabajan allí. Entonces, mañana entre las 8 y las 9 de la mañana no hay atención bancaria, ¿sí? Bueno, dicho esto, feliz día para las Mónicas, feliz día para los que les gusta la banana, porque hoy es el día de los amantes del plátano.
1: Y para los radialistas.
2: Y para todos nosotros.
1: 28 grados de temperatura en este momento en San Miguel de Tucumán y alrededores, cielo parcialmente nublado, una tarde imperdible, viento sur a 18 kilómetros por hora. Para esta noche hay un pronóstico de llovizna, pero no les creemos.
2: ¿No es la de Santa Rosa?
1: No.
2: Falta.
1: Así que bueno, señor Mariano Carabajal, muchísimas gracias. Gracias por todo.
3: Gracias a ustedes por recibirme un día más en esta hermosa radio.
1: Laura Barrio Nuevo.
2: Bueno, fue un gusto compartir una nueva tarde, que no es el nombre porque es la otra mitad del día. Una nueva tarde llega después a partir de las 18 horas con nuestro compañero Pablo Toledo. Fue un gusto compartirlo, fue un gusto estar aquí en esta sintonía, en esta radio, en el día de la radiodifusión. Así que si Dios quiere nos reencontramos mañana viernes, último viernes del mes. Nos vamos, chao equipo, chao Gus, chao Marian, chao Guido, chao audiencia, gracias por estar allí. Del otro lado se quedan con Buenos Aires y a las 18 horas, Pablo Toledo en la sintonía de Nacional. Buen resto de jornada, adiós.

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1: Por el mal tiempo sigue cerrado el paso Cristo Redentor, el informe de Daniel Badano desde Radio Nacional Mendoza.
2: El túnel internacional Cristo Redentor continúa cerrado para todo tipo de vehículos debido a las fuertes nevadas que siguen sucediendo en ese lugar de la alta montaña. Solo está permitido circular hasta la localidad mendocina de Uspallata. El paso internacional podría permanecer cerrado al menos hasta el 31 de agosto por el pronóstico de inestabilidad.
1: Eduardo Caudet dejó de ser el técnico de River, nos informa Juan Ignacio Gijón.
3: Acaba de finalizar la conferencia de prensa en el estadio River Plate. Se acaba de confirmar por el propio presidente, Stefano Di Carlo, que de común acuerdo, Eduardo Caudet y River Plate han finalizado su vínculo. Quien continuará en el cargo es Leonardo Poncio.
4: Dar a conocer nada más una decisión que hemos tomado de común acuerdo a partir de la voluntad de Chacho y con el acuerdo con Enzo de esta salida, pero creemos que la manera correcta, respetuosa y agradecida para con alguien que tiene mucho que ver con este club, no solo por lo reciente, sino por todo lo que ha dado tiempo atrás en su calidad también de jugador, por ser un hombre de la casa, era lo que correspondía.
1: Actualizamos la información del tránsito con Ernesto Arriaga.
5: A esta hora, la rotonda de Cañuelas hacia la Jorge Newbery y Ezeiza, con muchos camiones, por favor, 40 en la rotonda y 80 en rectas. Recordemos también que la ruta 226, que pasa por Tandil, se están realizando tareas de bacheo, circular con precaución. Aeroparque está cerrado, se maneja desde Ezeiza.
1: En la ciudad de Mendoza, donde podés escucharnos por AM960 y FM97.1, temperatura 15 grados, humedad 60%, cielo mayormente nublado. En la ciudad autónoma de Buenos Aires, cielo parcialmente nublado con llovizna, temperatura 15 grados 2 décimas, humedad 81%.
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7: Buenas tardes a todo el equipo y la audiencia de Radio Nacional. La Bolsa de Cereales de Buenos Aires acaba de publicar su panorama agrícola semanal, donde destaca que ha finalizado la siembra de trigo y la cosecha de sorgo, mientras el maíz está recuperando ritmo en su cosecha. El girasol, la siembra cubre el 16,7% de las 3 millones de hectáreas proyectadas, tras un progreso intersemanal de 2,6 puntos porcentuales. Este avance refleja un adelanto de 3,8 puntos porcentuales versus el promedio de las últimas 5 campañas y de 5,4 puntos porcentuales respecto al avance promedio histórico. El trigo se da por finalizada, como decíamos, la siembra de las 6,5 millones de hectáreas proyectadas, donde el 90,8% del área presenta condición hídrica adecuada, óptima, acompañando al cereal que transita de macollaje en adelante en el 76,4% de los casos. El maíz, la cosecha del mismo alcanza el 88% del área apta, luego de registrar un progreso semanal de 6,7 puntos porcentuales, favorecido por mejoras condiciones ambientales y donde la proyección de producción se sostiene en 64 millones de toneladas. Por último, el sorgo se da por finalizada la cosecha del mismo granífero con un rinde promedio de 40,7 quintales por hectárea, superando el promedio de las últimas 5 campañas. Las regiones con mejor desempeño fueron el centro norte de Córdoba y ambos núcleos. La producción nacional se estima en 2,8 millones de toneladas. César Tapia, Radio Nacional.

0: 7 minutos han pasado de las 5 de la tarde en este jueves 27 de agosto. Feliz día de la radio. Un abrazo para todo el país, por supuesto, para los oyentes, para los amigos, para quienes están a diario acompañándonos en las tardes de la radio. Nosotros haciéndoles compañía y, por supuesto, también ustedes, con la compañía de siempre, con los mensajes, con el aporte, con la mirada, con la crítica, con las sugerencias y con la vivencia de los que están pegados a la radio y que cada día se informan con nosotros. Un día muy especial, con una programación también especial de la radio. Ustedes vienen del programa de Nora Brioso, en donde han pasado por aquí grandes de la radiofonía, con su historia, con sus experiencias, con sus sensaciones. Nos ha también permitido recobrar voces que nos han enseñado también a escuchar radio, que nos han enseñado a querer la radio. Escuchaba hace un ratito a través de Ana Carela el audio de Antonio Carrizo, uno de los que nos ha inspirado. ¿Quién pudiera y cuánto nos gustaría tenerlo aquí en la mesa de Nacional para preguntarle por la radio, por sus vivencias y bueno, por todo lo que nos ha enseñado a lo largo del tiempo este libro abierto que fue Antonio Carrizo, como Héctor Larrea y como otros tantos que han pasado por Maipú 555, aquí este histórico edificio de la radio, y por supuesto también a través de las distintas emisoras de Radio Nacional, con una enorme historia en cada una de las radios a lo ancho y a lo largo de nuestra República Argentina. El saludo para periodistas, para locutores, para operadores, para trabajadores de planta transmisora, los de General Pacheco, por ejemplo, el personal administrativo de la radio. Y por supuesto aquí este gran equipo, al de segundo round. Carlita, ¿cómo estamos? Buenas tardes.
1: Hola, Hernancito, feliz día, buenas tardes, ¿cómo va?
0: ¿Cómo andamos? Feliz día.
1: Feliz día, muy bien, muy bien. Bueno, no sé qué le pasa a Zarratea, no sé, está inquieto.
2: Gran equipo.
1: Bueno.
0: Usted parte, señor, ¿cómo que no? Por favor, ¿qué está? ¿Quién busca?
1: Sí, ya mismo invitamos a nuestros oyentes a que dejen su mensaje por escrito, porque sin los oyentes, esto nunca se dijo, pero no, sin los oyentes no hacemos radio. 113-870-7485, allí estamos celebrando este Día de la Radio con ustedes.
0: El señor Sergio Zarratea, muy buenas tardes y feliz día.
2: ¿Cómo
0: para
2: le
0: usted
2: va?
0: También.
2: Igualmente, ¿cómo? Para todos. ¿Bien? Aquí en Radio Nacional, muy contento de estar en este día trabajando en esta radio, ¿no? O trabajando en la radio, pero a uno le gusta también estar aquí en Radio Nacional. Arranco cortita con dos.
0: Usted tiene varias voces.
2: Podría ser, ¿no?, el programa yo solo, básicamente. Hay tantas cosas que han pasado, tantas cosas. Ya vamos a hablar de Codet.
0: Sí.
2: Pero voy a dar dos noticias rápidas de movida.
0: Exactamente.
2: Número uno.
0: Bien.
2: El Dibu Martínez va a ser el nuevo arquero del Chelsea de Inglaterra. ¿Quién? Y la otra es...
1: ¿No iba arriba?
2: No. Y la otra es que el Kili González es el nuevo técnico del Inter de Miami. El Kili González va a dirigir a Lionel Messi. Dos cortitas fuertes para arrancar la tarde. Después vamos a hablar de Codet, vamos a hablar de Colapinto, vamos a hablar de las Leonas. Bueno, hay un montón de temas para ir repasando a lo largo de esta tarde.
0: No se me olvide también del básquet de la selección argentina que juega hoy a Mar del Plata, ¿eh? A las 7:10 de la tarde. Pero eliminatoria para el Mundial, ayer lo repasábamos con Jorquito Godoy. De las dos noticias que me dio, la segunda me ha impactado más.
2: No, es terrible, la del Kili González.
0: Estaba en los planes, estaba en los papeles, ¿no?
2: O sea, se sabía que el técnico iba a irse en cualquier momento. O sea, sí la salida del técnico del Inter. Pero que el Kili González aparezca ahí, sí es sorpresa.
0: Tenemos muchísimo para compartir, con muchas cosas que están sucediendo. Estaremos repasando después y, por supuesto, estaremos volviendo a escuchar al negro Rubén Rada, porque hay una despedida enorme en Montevideo, con distintos matices, con la gente que, bueno, ha de alguna manera recogido el guante respecto de lo que inculcaba el negro Rada, respecto de también su despedida, de cuando él se despidiese de la faz de la tierra y, bueno, pasase a otro nivel. Y lo han recordado con mucha alegría, con esto de él, ni llanto ni pena, ¿no? Con los tambores en algunos barrios de la ciudad de Montevideo. Y, por supuesto, sigue, si nos están escuchando desde ya en Montevideo y en el Uruguay, hasta la hora 21 en el Salón de Pasos Perdidos del Palacio Legislativo, bueno, este velatorio público, esta ceremonia de despedida en la que la gente puede ingresar a darle el último adiós al negro Rubén Rada. Y con contingencias desde el punto de vista climático. En breves instantes estamos comunicándonos para tener el parte de lo que está aconteciendo en distintos lugares de la Argentina que no le han pasado nada bien en las últimas horas como consecuencia de viento, de granizo y también de lluvia fuerte. Carlita, antes de darte paso, señor Zarratea, actualiza información sí. del hockey.
2: Noticia de último momento, las Leonas son finalistas de la Copa del Mundo de Hockey. Acaba de terminar el encuentro con gol de Julieta Jancunas. Le ganaron 1-0 a Australia y son finalistas. Estarán jugando el sábado la final del Mundial de Hockey ante Países Bajos.
0: Gran noticia para arrancar el programa y por supuesto siempre nos llenan de alegría nuestras Leonas y nuestro hockey femenino. Aguardamos por las novedades del masculino, ¿verdad?
2: Juega mañana con Perfecto. Alemania.
0: Bien, también ojalá que sea el mejor paso después de una actuación muy resonante sí. y después de aquel triunfo muy celebrado frente a Inglaterra, ¿no? Entre otras sí. selecciones, pero más que nada frente a Inglaterra. Carlita, antes de dar paso a la nota, meteorología aquí en la Ciudad de Buenos Aires, dato del tiempo de las 17.
1: Así es, 15 grados 3 décimas, la temperatura parcialmente nublado, la hora anterior estuvo lloviznando, 83 el porcentaje de humedad, para lo que resta de esta tarde todavía hay una alta probabilidad de uh-huh. alguna lluvia, ya hacia la noche estaría mejorando con nubosidad variable.
0: Carlita, ¿cómo se comunica la gente con Segundo Round aquí en Radio Nacional?
1: Mensajes por escrito, te leemos, 113-870-7485.
0: Y en el Día de la Radio, más todavía, queremos claro. leerlos y saber, bueno, qué les inspira también este 27 de agosto, qué relación con la radio, qué relación también con Radio Nacional en cada uno de los lugares de la República Argentina. Decíamos, íbamos a hablar y hablamos de meteorología con quien corresponde, con quienes saben. Cindy Fernández, meteoróloga, integrante de Meteorred Argentina. Cindy, ¿cómo estamos? Buenas tardes.
3: ¿Qué tal? ¿Cómo están? Muy buenas tardes para todos.
0: ¿Cómo estás vos? Bueno, muy consultados los meteorólogos, por supuesto, por estos días. Llega a fines de agosto, yo sé que es moneda corriente, pero bueno, hablando con propiedad, hablando en serio, ¿qué es lo que está pasando en algunos puntos de la República Argentina? Repasábamos y observábamos, por ejemplo, sur de Córdoba, sur de la provincia de Santa Fe. Por ejemplo, veíamos recién la ciudad de San Genaro con, postes caídos, con árboles caídos y directamente sin luz en algunos lugares que la han pasado muy mal por viento, granizo y tormenta.
3: Sí, así es. Hoy en horas de la mañana una tormenta bastante intensa, una sola tormenta, esto hay que decirlo, porque no fue un super sistema de tormentas ni nada, sino que una tormenta se formó sobre la zona de Córdoba, cerca de Río Cuarto, y esta tormenta sobrevivió bastante tiempo y recorrió prácticamente toda la provincia de Córdoba, todo el sur de Santa Fe, e incluso toda la provincia de Entre Ríos, y esta tormenta fue generando fenómenos de gran intensidad, asociados principalmente a lo que es las ráfagas de viento muy fuertes, que en algunos sectores tuvieron más de 100 kilómetros por hora, y también granizo de diversos tamaños, ¿sí? Y bueno, y esto estuvo generando gran cantidad de daños, donde, como vos lo mencionabas recién, han dejado, bueno, gran cantidad de hogares con daños, vuelcos de algunos vehículos, daños en muchos vehículos y también en infraestructura. Afortunadamente, esta situación ya ha mermado, la tormenta siguió todavía y avanzó sobre Uruguay, también generando los mismos fenómenos sobre Uruguay, ¿sí? Recorrió una gran cantidad de kilómetros. Ahora ya sobre la región no hay fenómenos significativos, si bien quedan algunas lluvias, algunas lloviznas, no son de impacto. De la misma manera que todavía podemos registrar alguna lluvia, alguna llovizna sobre el área metropolitana, ¿sí? Pero por ahora nada de intensidad. Pero hay que seguir atentos porque hay un frente frío que viene avanzando por la zona y es esperable que hacia el final del día de hoy, sobre todo en la madrugada de mañana, se vuelvan a activar algunas tormentas intensas, pero esta vez concentradas esas tormentas principalmente en el centro norte de la provincia de Entre Ríos y también en el centro sur de la provincia de Corrientes, ¿sí? Esta es la zona donde podemos llegar a tener mañana alguna tormenta intensa, donde también se suma mañana la posibilidad de tener algunas precipitaciones de más de 50 milímetros de manera puntual, pero en corto tiempo, lo cual podría generar algún anegamiento.
0: Bueno, si alguien esperaba aquí, por lo menos en el área metropolitana, tormentas más importantes, asociadas, bueno, con esta creencia, por sí o por no, de la tormenta de Santa Rosa, evidentemente fueron bastante más leves, me refiero a Ciudad y Gran Buenos Aires.
3: Sí, de hecho ni siquiera teníamos alerta meteorológico para esta zona, a diferencia de lo que sí ocurría en el litoral. No se esperaba ningún evento de severidad, solamente algunas lluvias, lloviznas de bajos acumulados de precipitación, que en líneas generales se esperaba que como mucho lleguen a los 15, 20 milímetros, ¿sí? Entonces, bueno, esto va a seguir de esta manera. De hecho, ya se espera que haya una tendencia a una mejora de las condiciones sobre el área metropolitana, aunque entre estas mejoras todavía puede quedar algún chaparrón, como les mencionaba recién. Al menos hasta mañana a la madrugada, alguna lluvia podría llegar a darse, pero con mejoras, como ahora, por ejemplo, que tenemos un cielo bastante más despejado. Pero bueno, no se confíen porque nos siguen rondando algunas áreas con precipitación en los alrededores del Río de la Plata.
0: Cindy, te invito a recorrer la República Argentina teniendo en cuenta también la presencia de Radio Nacional en distintos lugares del país, en toda la geografía de la Argentina. Esta semana y hace algunas horas, presencia del viento sonda en provincias cuyanas y también alertas con presencia de nieve y con temperaturas, por cierto, muy bajas y de repente habituales para la época en Patagonia. ¿Qué hay que decir sobre Cuyo y Patagonia?
3: Bueno, a ver, en Patagonia las temperaturas están siendo bajas, pero en el extremo sur, no así en lo que es el centro y norte de Patagonia, que incluso están teniendo temperaturas más altas que las que estamos teniendo acá en el área metropolitana, ¿sí? Tanto ayer como hoy, por ejemplo, en localidades como Puerto Madryn, Entrelew, en Viedma, incluso ahora en la localidad del Bolsón, las temperaturas están entre los 15 y los 21 grados, ¿sí? Está haciendo bastante calor. Neuquén también tiene más de 21 grados. Bueno, bastante agradable las condiciones en esa zona. Hay que destacar que todavía se mantienen algunos alertas meteorológicos en lo que es la región cordillerana de la Patagonia. Son alertas por lluvia, no por nevada. Esto incluye lo que es la cordillera de Chubut, Río Negro y también la del sur de Neuquén. Esperamos que en el día de hoy continúe lloviendo y mañana, incluso en el sur de Neuquén, al menos durante la madrugada, también pueden seguir con algunas precipitaciones. Y se destaca el viento y el sonda que sí se registra en las provincias del norte, sobre todo en el día de hoy. Tenemos viento sonda en San Juan, en La Rioja, Catamarca, también en parte de Salta y Jujuy, y viento intenso en altura, con ráfagas bastante intensas, ráfagas que pueden llegar a superar los 120 kilómetros por hora, ¿sí? Así que, bueno, mucha precaución porque las condiciones ventosas van a seguir en el día de mañana también. Y el sábado sigue esta situación, y lo menciono porque, en particular, este viento intenso en alta montaña se va a dar hasta el día sábado inclusive, y tenemos el paso de Jama, que ya lleva varias semanas cerrado al tránsito con varios camiones varados, y si bien se estaba evaluando la situación para poder habilitarlo, porque ha dejado de nevar en la zona, bueno, hay que tener en cuenta de que el viento intenso puede llegar a complicar esta situación, ¿sí? Y no hay alerta, pero no quiero dejar de mencionar lo que son las temperaturas del norte de Argentina, que tanto ayer como hoy han tenido valores de más de 35 grados, ¿sí? Estamos hablando, ayer, por ejemplo, hubo 35 grados en parte de La Rioja, en San Juan, en Catamarca, en Tucumán, Salta, Jujuy, también en Formosa, Chaco, bueno, y en el día de hoy las temperaturas también van entre los 34 y los 37 grados. Por ejemplo, en San Salvador de Jujuy ahora tenemos 36 grados 4 décimas de temperatura. Sí, está haciendo mucho calor y todavía se va a mantener al menos por unas 24 horas más el calor intenso en esta región.
0: Atípico absolutamente para la época.
3: Todavía sí, es bastante atípico, si bien las temperaturas más altas en esta región del país se suelen dar en primavera, no en verano, están ocurriendo de manera bastante temprana. Pero bueno, todo esto está asociado en algunos sectores al viento sonda que está soplando, que esto eleva la temperatura, y más en el extremo norte a que hay condiciones de buen tiempo con altas presiones y un cielo despejado, y esto, bueno, con una masa de aire muy templada, todo esto contribuye, favorece a que los valores térmicos se disparen.
0: Cindy, aprovecho la comunicación y desde ya observando y teniendo en cuenta lo que va a suceder de aquí a la primavera-verano, de acuerdo a lo que ustedes también van observando a través de los distintos modelos. Hablabas del corrimiento de esta zona de tormentas hacia la provincia de Entre Ríos, mencionabas el litoral argentino, que hay que esperar para próximos días. Ayer hablábamos con productores agropecuarios que ya están tomando las medidas, por ejemplo, en el sur de Entre Ríos, de retirar el ganado teniendo en cuenta lo que sucedió en las últimas semanas y lo que se puede venir por delante.
3: Bueno, en cuanto a lo que es el pronóstico a más largo plazo, hay que tener en cuenta de que se espera que el fenómeno del Niño continúe activo y por lo tanto el Niño se asocia con una mayor frecuencia y una mayor intensidad de las precipitaciones, especialmente en lo que es la región del litoral de Argentina y en parte de la región pampeana. Entonces esperamos que al menos las condiciones lluviosas se mantengan, y hay que tener en cuenta que seguramente vos recién mencionabas que ya están tomando algunos recaudos. Uh-huh. Bueno, en parte puede estar relacionado con que a lo largo de este invierno ya tuvimos condiciones bastante húmedas en la zona, y si bien no hay inundaciones todavía, hay que tener en cuenta de que el suelo tiene una buena recarga de agua, no está seco como suele estar en pleno invierno, ¿sí? Sino que está con un suelo que en algunos sectores está cerca de la saturación. Esto, bueno, genera una mayor preocupación porque todavía no entramos en la temporada de lluvias, falta unas semanas para que entremos en lo que es la temporada donde suele empezar a llover un poco más, que es principalmente la primavera, y entonces con un suelo tan saturado la realidad es que no se necesita que haya lluvias realmente tan extremas para que ya empecemos a tener algunos anegamientos y complicaciones. Y entonces, bueno, en parte supongo que gran parte de las medidas que se están tomando está relacionado con esto de un suelo que ya está bastante cargadito de agua.
0: Cindy Fernández, meteoróloga, integrante de Meteorred Argentina, gracias por la comunicación, un abrazo.
3: Un placer, hasta luego.
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0: 17 y 28 minutos en la República Argentina. Bueno, con la alegría de lo que ha sido el pase a la final de las Leonas, el seleccionado de hockey que veíamos festejar hace un ratito con las primeras declaraciones, y por supuesto no deja de ser un éxito para el deporte argentino. Bueno, una de las noticias de la tarde, por cierto, y nosotros recorriendo el camino hasta las 18:45 con toda la información, esperando el final en Casa de Gobierno de la reunión que se está dando a esta hora, que va a ampliar en un ratito más Liliana Arias, entre referentes del gobierno, Diego Santilli, Martín Menem, presidente de la Cámara de Diputados, y Eduardo Lule Menem, hombre de lo que es la gestión institucional del gobierno nacional, con referentes del PRO, en este caso el secretario general del partido, hablamos de Fernando de Andrés, y el titular de la Cámara de, el titular del bloque del PRO en la Cámara de Diputados, hablamos de Cristian Ritondo. En un ratito más estará terminando esa reunión. Información del tránsito con Carlita Ruiz.
1: Así es, presta atención porque un incidente vial, uno más, sobre la avenida General Paz, a la altura de Balbín, mano al río, se suma también al colapso por dos incidentes ocurridos más tempranos por allí también, así que mucha precaución y a transitar con cuidado y paciencia porque está complicada la zona.
0: Muy bien, el señor Zarratea, ¿de qué nos va a hablar después de las 17:30?
2: Vamos a hablar de Franco Colapinto, que hoy se aseguró su continuidad para la temporada que viene y lo vamos a estar escuchando en un ratito.
0: Muy bien, muy celebrado ello, incluso lo vi hablar a su padre.
2: Hay un video de Colapinto, el video presentación de la renovación, por decirlo de alguna manera.
0: Ahí pasó Colapinto. Pasó Colapinto.
2: El video cuando le dice, por favor, Abreator es extraordinario.
0: Muy bien, nos deja una muy buena noticia, asentando entonces su presencia de cara al año próximo en la máxima categoría del automovilismo deportivo a nivel mundial. Nosotros llegamos al momento de las noticias, 5:30 de la tarde, nos estaremos informando y después desarrollando toda la información que tiene que ver con lo que ha sido la actividad presidencial a lo largo del día, también con lo que sucedió en el ámbito del Senado, recordemos con la novedad de la aprobación de 67 pliegos para la justicia federal en una sesión que fue bastante más corta de lo sucedido ayer en el ámbito de la Cámara de Diputados, en donde recordemos se logró, o logró el objetivo del gobierno, la Libertad Avanza, de la media sanción respecto de la reforma a la Carta Orgánica del Banco Central y también en el proyecto de Inocencia Fiscal 2. Escucharon el top, momento de informarse aquí en Nacional.
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4: 5:30 de la tarde en la República Argentina. Debate en el Senado Nacional, el informe de Gastón Fiorda.
5: El Senado de la Nación, en el marco de una sesión especial, continúa debatiendo una agenda de temas consensuada entre el oficialismo y la oposición dialoguista. Al momento de la votación se aprobó por unanimidad una serie de proyectos vinculados a acuerdos internacionales. Entre ellos se encuentra el acuerdo de libre comercio entre el Mercosur y la Asociación Europea de Libre Comercio, también un tratado de traslado de personas condenadas con Ucrania y un protocolo de extradición con la República de Chile. Recordemos que al inicio de esta misma sesión, la Cámara Alta también aprobó 67 pliegos judiciales.
4: Festival de Cine Argentino en San Luis, el informe de Gustavo González.
6: Será la primera edición en el mes de septiembre en la Villa Turística de Merlo, con proyecciones de producciones independientes, cortometrajes locales, talleres y conversatorios con realizadores. Dialogamos con el organizador del Festival de Cine, Leandro Moro.
7: Fuera de Campo es un festival que se viene replicando en todas las provincias, que empezó como una alternativa al Festival de Mar del Plata, con producciones de cine argentino independiente. Es un festival bastante federal. La idea de nosotros tenemos con este festival es empezar a juntarnos y a hablar un poquito de cine.
4: Tragedia en Nepal, más de 1.300 personas permanecen desaparecidas en Nepal y en la región china del Tíbet, tras la avalancha de lodo y escombros provocada por el colapso de un glaciar cerca de la frontera entre ambos países. La información deportiva con Agustín Domper.
8: Las Leonas le ganaron a Australia 1-0 con el gol de Julieta Hankunas y se metieron en la final del Mundial de Hockey que se desarrolla en Países Bajos. Reiteramos, la selección argentina de hockey femenino derrotó 1-0 a Australia y es finalista del Mundial.
4: En la ciudad de Buenos Aires la temperatura es de 15 grados 2 décimas, humedad 80%, cielo cubierto.
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0: 17:35 minutos en Radio Nacional, seguimos haciendo segundo round, por supuesto escuchando al negro Rubén Rada, que nos dejó ayer a los 83 años. Y uno recorre la portada justamente del diario El País, este tema que escuchábamos inspirado en lo que fue en su momento un aviso dedicado al diario El País, y en donde Rubén Rada compuso esta canción bellísima que por supuesto se apropió todo el Uruguay, y en donde están todas las sensaciones y todo lo que recorre a un músico uruguayo que, bueno, habla de pequeño, gran país, en donde pasan muchas cosas, y agradece y es empático y le da un abrazo a todos los uruguayos con esta canción, que, como decíamos, se han apropiado uruguayos y también aquí, del otro lado del Río de la Plata, ahora con el homenaje que sigue con la ceremonia que decíamos de despedida allí en el Palacio Legislativo en Montevideo, Uruguay. Estuvo allí el presidente Yamandú Orsi junto a su esposa en el último adiós. Tuvieron grandes músicos también, y la sociedad uruguaya en general, los uruguayos en general, haciendo una larga fila con, bueno, sentir, pero también con la alegría de esto de el muriendo de plena, ¿no? Que pedía de alguna manera con esa también icónica canción Rubén Rada. Sigue la ceremonia allí en el Palacio Legislativo, como decíamos, hasta la hora 21, y no hay músico de la Argentina y del Uruguay que haya quedado exento de palabras. Vi hace un ratito una publicación muy bonita de Diego Torres, que recordaba con un video en donde interactuaba con Rubén Rada, que estaba como una especie de container, en una ventana de un container, haciendo las veces, claro, por supuesto, jugando a la actuación de sacerdote, y en donde Diego Torres le iba a pedir clemencia por sus pecados, ¿no? Y Rubén Rada terminaba, perdonándolo, o en todo caso, llamándolo también a que rezara para redimirse de sus pecados. Bellísimo también eso. Veíamos ayer una publicación muy bonita que hacía nuestra compañera aquí de Radio Nacional, Sandra Mianovic, también recordándolo. Bueno, ha quedado prácticamente músico.
1: Jorge Drexler, exactamente, ayer, bueno, claro, el aeropuerto de Madrid, algo muy, muy sentido y muy hermoso.
0: Los uruguayos desde ya, más aún. Veíamos también el homenaje de No te va a gustar, de Natalia Oreiro. Pero también de este lado del río.
1: Sí, bueno, de hecho, acá en Palermo, claro, se lo despidió en la calle, todos bailando y cantando sus temas, y me llamó la atención porque era un grupo de gente muy joven.
0: Totalmente, totalmente, es así. Carlita, ¿qué novedades a esta hora? En cuanto a la temperatura, como decía Cindy Fernández, bueno, no hay que descuidar el abrigo, ¿no?
1: No,
0: y
1: claro,
0: alguna posibilidad de todavía alguna chance de lluvias aquí en el área metropolitana.
1: Así es, 15.3 la temperatura. Mira, no había pronóstico de lluvia para esta noche, pero ahora sí aparece pronóstico de lluvia para lo que resta del día, ya la madrugada no. 11-3-8-70-7-4-8-5. Buenas tardes, Hernán y equipo de segundo round. Saluda Alejandro de Flores. Feliz día de la radio para todo el equipo de segundo round. Qué lindo volver a casa todos los días en compañía de ustedes. Beso grande, dice Rose desde Caballito, y con unas fotos hermosas de su ciudad. Dice, hoy salió el sol aquí. ¿Quién habla? ¿De quién es el mensaje de nuestro amigo Atair, que escribe desde San Pablo?
0: Todos los fieles oyentes de Segundo Round presentes en este día de la radio, así que un abrazo y un cariño grande para todos ellos también, más aún por hacerse presentes en un día como hoy. Saludo a Victoria Lupo, nuestra compañera y amiga de Radio Nacional Mendoza, escuchándonos también a esta hora. Un abrazo grande para ella y, por supuesto, para toda la gente de Nacional en la ciudad de Mendoza. El señor Zarratea, cargado de información, con los puños llenos de información,
2: sí,
0: nos cuenta.
2: Vamos a escuchar a Franco Colapinto. Recordamos que en el día de hoy, creo que lo charlábamos la semana pasada, no sé si fue acá con Nora, la cuestión que varios equipos, después de lo que había sido la carrera última, donde fue sancionado Colapinto y demás, estaban las dudas de por qué Alpine no había reclamado, no había apelado los puntos que le habían sacado de la superlicencia para correr en la Fórmula 1. Y decíamos, bueno, Franco Colapinto es uno de los pilotos que todavía no tiene la confirmación para la temporada que viene. Y hoy se dio con un video muy gracioso entre Briatore, Gasly y Colapinto. Colapinto que le dice, por favor, y demás. Pero luego de ese video, Franco Colapinto decía lo siguiente respecto a su renovación de contrato y será piloto de Alpine en la próxima temporada.
3: Lo escuchamos.
4: Súper orgulloso de ser argentino y de tener a tanta gente que me viene a apoyar, ¿no? Todas las carreras, veo muchísimos argentinos a donde vayas, sea en Europa, sea en Singapur, Baku, México, en todos lados hay muchísimos argentinos y para mí es algo muy especial, algo que representa muchísimo para mí. Sé lo difícil que es, sé el esfuerzo que hacen para venir a bancarme, venir a apoyar. Y lo aprecio un montón, la verdad que me da mucha fuerza, me da mucha ganas de hacerlo bien por ellos también y sé que lo disfrutan mucho, pero también estuvieron en los momentos difíciles, en los momentos que no iba tan bien y siempre bancándome, apoyándome para ayudarme también a salir de esos momentos. Así que nada, yo en mi caso soy un privilegiado y un afortunado de tener todo el apoyo de mi país y de tanta gente que quiere que me vaya bien y realmente, nada, quiero darles a todos ellos lo que se merecen también. Así que ojalá que podamos disfrutar todos juntos esta temporada y enfocarnos en la siguiente con todo para tener mucho mejores resultados.
2: Bueno, hoy estaba Franco Colapinto después de su anuncio que va a seguir en la Fórmula 1 una temporada más, junto a Gasly, serán los dos pilotos de Alpine, así que bueno, veremos si esta próxima carrera, donde va a tener las modificaciones del auto que tuvo Gasly en la pasada, si con eso podemos encontrar un mejor Franco Colapinto, más allá de todo lo que viene demostrando hasta aquí en la máxima competencia del automovilismo.
0: Carlita, ¿tiene novedades en cuanto al tránsito a tener en cuenta hasta ahora?
1: Así es, me llama la atención, ¿no? Intersección de Avenida Gaona y Donato Álvarez, sí. Ahí en el límite entre Caballito y Flores. Sí. Allí está la plaza, el policlínico bancario. Incidente vial entre dos vehículos. Volcaron, uh-huh. O sea, ¿a qué velocidad o qué debe haber pasado para que en estas dos arterias se hayan volcado? Bueno, ya fueron asistidos 4 adultos mayores, 2 mujeres de 71 y 81 años respectivamente, 2 hombres de 32 y 52 años, con traumatismos, solo una persona fue trasladada, bueno, el auxilio de la gente finalizó, pero queda muy complicada la zona hasta que remuevan los vehículos. Gaona, sabemos lo que es a la hora del regreso, ¿no? La salida hacia el oeste de la provincia de Buenos Aires, así que a transitar con paciencia y con cuidado.
0: La verdad es que estos días, si uno observa con detalle, como lo venimos charlando, el reporte que hace habitualmente el SAME, muy puntilloso en cuanto, sí, a cada uno de los accidentes, impresiona la cantidad, y le contamos, sí, a la gente en todo el país, de accidentes que se están dando en el ámbito de la ciudad de Buenos Aires. Ustedes dirán, bueno, hay días de repente como el de hoy, en donde ha llovido, sí, pero en general, los últimos días, la verdad que impresiona con estos episodios que evidentemente, a ver, esto sin entrar en detalle porque uno no está en el lugar y tiene que ser prudente, pero en donde uno interpreta que hay exceso de velocidad. La Avenida Gaona muchas veces, como otras arterias de la ciudad de Buenos Aires, generan esa sensación de que uno puede poner el pie en el acelerador, sí, la onda verde, y bueno, no respetar límites en cuanto a la velocidad y ocasionar incidentes viales. Sumado esto a que si el pavimento está con humedad, si está mojado en alguna frenada, con los vehículos que de repente no están en su mejor condición, terminan en un choque, claramente, y con un vuelco en este caso.
1: Y con un vuelco. Sumándome a lo que vos decís, todos, sí, los días SAME comparte a primera hora los reportes del día anterior y nos cuenta que en el día de ayer, por ejemplo, por tomar solo un ejemplo, el SAME participó de 64 incidentes de tránsito. Esto es uno cada 22 minutos, asistiendo a más de 104 personas. Obviamente, no todas heridas graves, no todas son traslados, pero sí se acercan móviles del SAME con sus médicos a asistir a los heridos.
0: Sumo a una situación que de repente es distinta, pero que también tiene que ver con la intervención del personal médico en hechos graves, que hay que entender o en todo caso interpretar cada uno de ellos, o si hay que poner particular atención en arrollamientos.
1: Sí.
0: Hablamos de tren y hablamos de subte. Ayer hablábamos el caso de la línea del subte, sí, y también con reiteración de hechos de arrollamiento, como lo charlamos el otro día con Ernesto Arriaga, en el tren Sarmiento.
1: Así
0: en distintas
1: es.
0: Barreras, en distintos lugares. Bueno, hechos que seguramente cada uno habrá que analizarlo en su particularidad, pero no deja de llamar la atención que los últimos días y semanas cada vez más hechos en donde, como consecuencia, se paraliza el servicio o se restringe la posibilidad del servicio de tren o de subte, ¿no?
1: Uno se entera, uno no se entera y no trasciende, digamos, nosotros nos enteramos de lo que pasa a través del tránsito, a través de SAME, si llega un móvil, ¿qué pasó? Pero no nos enteramos los motivos por los cuales la persona es arrollada. Pero sí, llama poderosamente la atención. Esta mañana fue una mañana complicadísima con el Sarmiento, producto sobre todo en la barrera de Boyacá y Rivadavia y Yerbal, ahí en pleno Flores, porque bueno, hubo un intento de robo de cables e hizo una mañana muy complicada, ya que las barreras no se levantaban del todo y...
0: Ahí está la arista, por supuesto, delictiva, ¿no? Que le agrega, le pone un condimento más de una situación, que se vuelve anormal para todo el servicio y que afecta, en este caso, a las barreras que son vitales, le recordamos a la gente, a los que nos escuchan fuera del área metropolitana, bueno, en donde el tren atraviesa la ciudad de Buenos Aires en distintas áreas y, es necesario poder pasar esos cruces para llegar a destino, con largas filas, bueno, es histórico lo que sucede allí en varias avenidas, Boyacá, Nazca, Donato Álvarez, toda la zona de Caballito Flores con complicaciones históricas.

0: En el Senado de la Nación, una sesión muy distinta, como bien lo marcabas vos en la introducción, con una agenda de temas muy consensuada, poco polémica, si se puede decir, clarificada de esa manera, pliegos judiciales 67 y también una serie de tratados internacionales, acuerdos comerciales, por ejemplo, entre el Mercosur y la Asociación Europea de Libre Comercio. Para pasar en limpio, casi todo aprobado por unanimidad. Esto es un dato no menor para un Senado de la Nación que venía con una división importante entre oficialismo y oposición, incluso entre oficialismo y algunos bloques aliados de la oposición. Hoy nada de eso se vio, por lo menos al momento de la votación. Hubo un solo pliego que se votó de manera particular de manera independiente, que es el de Pablo Bertuzzi, este magistrado propuesto por el Poder Ejecutivo para ocupar cargos, un cargo en la Cámara Nacional de Apelaciones, en lo criminal y correccional de acá de la capital federal, que tuvo una votación 44 votos afirmativos, 23 negativos. El resto se votó por unanimidad, el resto de los pliegos, digo, 66 votos, ninguno negativo. Es una señal que manda el Senado de la Nación, una sesión hoy que trabajó prácticamente con pocos discursos altisonantes. Los pocos fueron al comienzo, porque como se preveía, hubo pedidos de declaración y cuestiones de privilegio. Esto generalmente pasa siempre, la oposición se queda con los discursos y el oficialismo se queda con las leyes, ¿no? Esta es una máxima no escrita en el Congreso de la Nación. Siempre se utilizan la previa o la primera parte de cada sesión, por lo menos los legisladores de la oposición, para pedir cuestiones de privilegio, que tiene que ver con varias cuestiones, más que nada de política macroeconómica, política nacional, y después comienza la agenda pautada en la BOE. Y después, como te decía, en la segunda mitad de la sesión se trabajaron cinco proyectos, acuerdos internacionales, entre ellos también uno de extradición de personas con la República de Chile y otro de personas también condenadas con Ucrania, ¿sí? Varios de los acuerdos que se firmaron hoy, por unanimidad, 65 votos, parece una postal de otro momento, legislativo, ¿no? Con un Congreso, con un Senado de la Nación, votando en unanimidad, tanto oficialismo como la oposición. Esto habla a las claras de más o menos cómo fue el perfil que tuvo la sesión hoy en el Senado de la Nación, ¿no, Hernán?
1: Gastón, ahora con la aprobación de estos pliegos, queda a decisión del presidente, por supuesto, poner la firma en cuanto a la formalización vía decreto.
0: Exactamente. Son 67 que engrosan la lista de ya de pliegos. Recordemos que había más de 300 vacantes en la justicia federal. Con estos pliegos ya van más del 60% de esas vacantes, al menos aprobadas por la Cámara de Senadores. Y hoy mismo también se le dio ingreso a una treintena, ¿sí? Más de 30 pliegos judiciales. Cuando hablamos de pliegos judiciales, hablamos de magistrados, pero también de fiscales y de defensores públicos. Todos ellos hoy ingresaron formalmente, van a hacer el mismo circuito de todos los pliegos, audiencia pública en el marco de la Comisión de Acuerdos. Si hay dictamen favorable, estarán en condiciones de ser tratados en el recinto. Imaginamos nosotros que ese va a ser el circuito. No creo que haya contratiempo. Hasta el momento, salvo algún que otro caso, todos los pliegos que acercaron al Parlamento, la Comisión de Acuerdos, salieron con dictamen favorable de comisión y después con la aprobación del pleno del recinto. Esto marca un poco también la prioridad que tiene el Ejecutivo, en este caso con el ministro Manríquez, de completar estas vacantes, ¿no? 300 vacantes en el fuero federal era muchísimo. Un poco se está saldando esta deuda. Recién ahora, ¿no? En el 2026 se están completando estas vacantes que venían de hace rato, ¿no? En la justicia federal.
1: Gastón, te pregunto y te vuelvo a diputados. ¿Qué sucede? Bueno, en realidad diputados, pero tiene que ir el tránsito ahora hacia el Senado para lograr efectivamente convertirse en ley. Me refiero a Inocencia Fiscal 2 y también a la reforma de la Carta Orgánica del Banco Central. ¿Cómo son los tiempos? ¿Qué se espera allí en el Congreso?
0: Hoy hablamos un poco con Patricia Bullrich al respecto. Primero que ella celebró, de hecho sacamos un testimonio de ella para lo vamos a escuchar en el panorama, entrando la relevancia, ¿no?, que tiene el proyecto de la reforma de la Carta Orgánica. Básicamente entiende que es un proyecto absolutamente antinacionario y antidéficit fiscal. Lo que se prevé

0: es una discusión un poco más compleja, ¿sí?, en el Senado de la Nación, porque básicamente por un punto, el proyecto que tiene media sanción y que aprobó ayer contempla que, lo decíamos en la salida, la remoción o la designación tenía que pasar por la Cámara de Diputados también, no solo en el Senado, sino en la Cámara de Diputados, y con dos tercios. Bueno, el Senado, los senadores están un poquito celosos, si se puede decir, porque pierde la potestad, la exclusividad de designar o de remover al titular de la Cámara, al titular del Banco Central. Uh-huh. Ese puede ser uno de los puntos que se modifique en el Senado. Esto es, que la instancia de la Cámara de Diputados no corra, ¿sí? Este es uno de los, por lo menos, algunos senadores empiezan a analizar el proyecto, la letra que llegó ya a la Cámara Alta, y ese es uno de los puntos que, bueno, no tendrían con, no tendría la sintonía, por lo menos de algunos bloques aliados, por supuesto la Libertad Avanza, pero algunos bloques que sí acompañaron diputados, por lo menos darían el debate para que siga siendo potestad de la Cámara Alta la designación o la remoción del titular del Banco Central. Esto es lo que se avizora de cara al debate que va a iniciar seguramente ya la semana que viene en el marco de la Comisión de Presupuesto y seguramente en la Comisión de Finanzas, ¿no?
1: Claro que sí. Bueno, vos nombrabas presupuestos, otro de los hitos que se viene, por lo menos también con fechas establecidas, pero para mediados de septiembre allí la presentación formal, y otra de las cuestiones, bueno, que tiene como objetivo el gobierno de lograr la aprobación de ese presupuesto cuando lo presenten oficialmente allí en el Congreso, ¿no?
0: Sí, exactamente. Por mandata o por manda constitucional lo tiene que presentar antes, o por lo menos hasta el 15 de septiembre. Uh-huh. Todos sabemos que donde empieza el debate del presupuesto casi que anula, ¿sí?, o parte el resto de la agenda legislativa. Claro. Esto es recurrente, cualquiera sea la gestión, cualquiera sea el periodo legislativo. Le preguntamos sobre eso también a la senadora Bullrich, pero ella quiere discutir en paralelo, o por lo menos se presenta formalmente el presupuesto. Uh-huh. Y quizás antes de la discusión de fondos, porque eso es una discusión que lleva la presencia de ministros, de secretarios de Estado, seguramente participación de sectores de la sociedad civil, convocados por la oposición, quiere ver si se puede avanzar con el debate de la reforma electoral. Se está trabajando mucho, vos bien lo sabés, ahí en Casa de Gobierno, sí, en Casa también en el Congreso, se está moviendo mucho la mesa política, es prioridad discutir, dar el debate por el tema de las PASO, eliminar las PASO o al menos suspenderlas el año que viene. Veremos cómo encaja ese tema tan relevante, tan importante para el Ejecutivo, frente a la inminencia del debate que todo lo abarca, como es la del presupuesto, ¿no?
1: Totalmente.
0: Es una especie de acertijo, de Tetris legislativo que tiene el oficialismo puntualmente en el Senado de la Nación. Igual recordemos que se podría dar el debate de reforma en el Senado, que es la idea que arranque por el Senado el debate. Sí. Y diputados sí o sí arranca con el presupuesto. Presupuesto arranca sí o sí por la Cámara Baja.
1: Claro.
0: Entonces por ahí esas dos instancias podrían discutirse en paralelo, ¿no?
1: Veremos qué señales también surgen en un ratito más de esta segunda reunión que se está dando en Casa de Gobierno entre Diego Santilli, Martín Menem, precisamente, Eduardo Lule Menem, y también los máximos dirigentes del PRO, presidente del bloque del PRO en diputados, hablamos de Cristian Ritondo, y también el secretario general del partido, Fernando de Andrés. Recordemos que nos decían aquí, allí en Casa de Gobierno, y de hecho desde el PRO, la postura es la de suspender las PASO, no eliminarlas. Claro. Ahí empieza toda esa discusión. Veremos si en esta segunda reunión se ha avanzado en alguna coincidencia mayor, y si eso después se traduce en coincidencia ya en el plano legislativo, ¿no?
0: Exactamente. Clave en este tema de la reforma, los gobernadores, ¿no? Esto lo hemos charlado también alguna vez. Y fundamentalmente, en términos legislativos, el bloque de la Unión Cívica Radical, que por momentos se muestra un poco más cercana a la idea de la suspensión y por momentos está apartada de la idea de modificar el calendario electoral para el 2027. Veremos. Porque es un actor clave, porque a la Libertad Avanza no le alcanza ni en diputados ni en el Senado con el bloque del PRO, necesita ampliar esos acuerdos y la Unión Cívica Radical es un actor clave para lograr la mayoría. De todos modos, y volviendo a la agenda, cierra el oficialismo una gran semana legislativa con los proyectos ayer aprobados en la Cámara de Diputados y hoy con votaciones prácticamente por unanimidad en el Senado de la Nación, ¿no?
1: No sé si preguntarte en el cierre de la charla, está el señor Sergio Zarratea aquí en la mesa, por el presente...
0: No quisiera hablar fútbol de, no. Del partido pasado, no, ¿para qué?
1: Ay. Claro, porque estamos hablando de Nueva Chicago, que está en una situación compleja en la tabla, ¿eh?
0: Complicado. Estoy mirando, estoy mirando cómo gana Patronato, me estoy, estoy diciendo que Chaca no sume más de 2 puntos, ¿no?
2: Sí. Ayer ganó. Ayer nos ganó nosotros.
1: Claro. Chicago con nuevo entrenador y esperando en algún momento modificar el rumbo.
2: Nuevo viejo.
0: Un nuevo viejo, porque es el segundo ciclo, exactamente.
1: Bien, bueno, pero...
0: Pero estamos bastante asustados con la actualidad del verdinegro.
1: Se da una situación en donde venimos charlando aquí, que hay grandes de la categoría, ni hablar la situación de Chacarita Junior, que está en zona de descenso directamente.
2: Se prende fuego Chacarita.
1: Sí, claro, con un Sergio Rondina que no logra enderezar el rumbo, y la gente de ya es una gente que reclama...
2: del partido de ayer que ganó Patronato.
1: ¿Ah, sí? ¿Usted le queda la duda?
2: ¿Por qué? No por cómo lo ganó Patronato, sino cómo lo perdió el rival.
0: Miren cómo lo escucha a Zarratea, que el otro puso entera el juicio de penal que le cobraron a Ferro.
1: El arbitraje de Daniel Zamora. Bueno, paréntesis. Daniel Zamora, que tuvo mal arbitraje en el partido de Lois Ferro, sí. Hay que reconocerlo. Pero Daniel Zamora no dirige este fin de semana la Primera Nacional, pero dirige Primera División.
2: Y porque hizo los deberes.
1: Pero ¿cómo es la historia entonces?
0: Cosa rara.
2: Pero perdón, ¿para usted fue penal?
0: Yo festejé el gol de Ferro, por supuesto.
2: Ah, bueno, pero por otras cuestiones de tabla.
1: El señor Gastón Piorda con toda
2: la
1: información
2: para...
1: No, pero ¿cómo va a decir? Pero por favor. No, los dos no se pero son grandes de la categoría. No pueden
2: jugar el que dicen que es el clásico más importante del ascenso a la B-Métrica.
1: Pero qué cosa, le salió la cosa pasional.
0: Terrible.
1: Gastón Piorda con toda la información del Congreso y algo más. Un abrazo grande.
0: Abrazo grande para todos ahí.
3: Ya volvemos con más. Segundo round.

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3: 6:00 p.m. en la República Argentina. El Ministerio de Economía renovó el 96% de los vencimientos. El gobierno logró colocar deuda en pesos por más de 12 billones en la segunda licitación de agosto. La mayor parte de las preferencias de los inversores se concentró en la letra que vence en noviembre próximo, con casi el 50% de lo colocado. La información deportiva con Agustín Domper.
4: Jornada de Copa Argentina. En instantes, Estudiantes de La Plata enfrenta a Barraca Central y hoy a las 21:15 Platense se enfrenta con Instituto de Córdoba.
3: El tránsito con Ernesto Arriaga.
5: Totalmente habilitado el paso Jamel Jujuy, el paso Cristo Redentor cerrado en Mendoza, Chile, y el Cardenal Zamoré totalmente habilitado hasta las 19 horas del día de hoy, al igual que el Futaleufú en Esquel. Por favor, suma precaución en los pasos fronterizos para camiones, máxima 40 kilómetros por hora. Por otra parte, todos los aeropuertos del interior están operativos.
3: En La Rioja, en donde nos escuchás por AM620, la temperatura es de 22 grados, con cielo despejado. Aquí en Buenos Aires, 15 grados 3 décimas, humedad 83%, cielo cubierto.
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10: A 126 kilómetros de la capital provincial y hacia el oeste de la provincia de Tucumán se encuentra Tafí del Valle, entre sierras y cumbres de los valles calchaquíes y la Sierra de la Conquija. Fue durante mucho tiempo un sitio habitado por jesuitas que desarrollaban actividades agropecuarias. Recién en 1943 el lugar se popularizó. Uno de sus atractivos es el sendero mirador de los cóndores, un espectáculo único que tiene como atractivo principal el avistaje de cóndores sobrevolando la montaña.
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10: La ciudad de La Banda, en Santiago del Estero, se la conoce como cuna de intelectuales, poetas y cantores, como por ejemplo Nerio Rojas, que fue el único médico argentino que conoció y polemizó con Freud, y poetas como Julio Argentino Jerez, autor de la chacarera Andanzas, Pablo Raúl Truyenque, y no podemos dejar de mencionar a la familia Carabajal, con don Carlos Carabajal, llamado el padre de la chacarera, y Agustín, Cuti, Roberto, Nuya, Petico, Roxana, y una larga descendencia que nos representan con su arte.
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10: En Tucumán, la Casa de la Independencia es el ícono de la ciudad. El 9 de julio de 1816, un cuerpo de representantes de las Provincias Unidas del Río de la Plata declararon la independencia de Argentina en uno de los salones de esta casa. A mediados del siglo XIX, estuvo a punto de ser demolida por su mal estado, pero pudo sobrevivir y fue adquirida por el Estado Nacional hacia 1874. Hoy es un museo y edificio histórico que conserva intacto el Salón de la Jura de la Independencia.
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1: Y en la tarde de LRA 15, Radio Nacional Tucumán, estamos transmitiendo nuestras dos frecuencias en FM 98.7, AM 1190 y también en nuestra página de internet www.radionacional.com.ar. 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Bueno, hoy para contarles que se desarrolló una nueva edición del programa Mercado en tu Barrio, en esta jornada en el barrio Terán, allá por la calle Libertad a 1900, estamos en comunicación ahora con Pablo Gutiérrez, que es el responsable de este programa que lleva el municipio de la capital a diferentes barrios de nuestra ciudad. ¿Cómo estás, Pablo? Bienvenido a la tarde de Nacional. Buenas tardes.
2: Hola, Pablo. Muchas gracias a vos y un saludo a toda la audiencia.
1: Al contrario, gracias por atendernos. Bueno, el tema es que ha sido una semana verdaderamente de intenso trabajo recorriendo los barrios de nuestra capital. Bueno, decíamos, hoy estuvieron en Barrio Terán, pero toda la semana hubo una movida muy especial.
2: Sí. Bueno, viene siendo así en realidad en toda la gestión de nuestra intendenta, doctora Roxana Chala. La verdad que venimos sosteniendo en los territorios todos estos operativos, como bien lo decía vos, en este caso en el barrio Terán, en la plaza Sortey. Ayer y hoy hemos estado con un operativo íntegro de servicios y hoy con el Mercado en tu Barrio. Así que, pudiendo llegar, como nos pide la intendenta, de la periferia hasta el centro, con todo lo que puede ofrecer el municipio, ¿no? Y bueno, entre eso está el programa este que lo venimos sosteniendo yo en mi gestión ya hace 2 años, ¿no?
1: Uh-huh. La verdad que hay distintos servicios que el municipio pone también en este operativo integral de servicios, ¿no? Porque además de Mercado en tu Barrio, también tenés otros servicios como, por ejemplo, el tema de la atención de las mascotas, el tema de trámites del licencia de conducir, es decir, una serie de áreas y de ámbitos que a la gente le hace falta, que al vecino le soluciona problemas.
2: Sí, la verdad que tratamos de acercar con estos operativos al vecino que no puede llegar a las distintas dependencias, como ser el carnet de manejo, lo que es la castración, vacunación de animales. También llegamos con, atención al ciudadano, que tiene distintos servicios, entre eso, el poder otorgando el boleto estudiantil, uh-huh. Lo que es la SUBE, la recarga de la SUBE, la tarjeta en sí misma, que también muchos no lo tienen, un servicio de peluquería, ambiente, con toda la gestión que lleva ambiente, recolección, distintos talleres educativos también, y nosotros como un programa más íntegro a todo este operativo, como te decía, ¿no? El poder también llevar combo de verdura, de lácteos, de borrachería, panificación, a un precio donde sea favorable la economía del bolsillo de ciudadanos del capital, ¿no?
1: Además, me atrevería a decir, Pablo, que la diferencia respecto a los temas de productos de alimentos, por ejemplo, es que los precios que van a encontrar son competitivos comparado con otras empresas, otros locales donde pueden conseguir quizás los mismos productos, pero los precios hacen una diferencia.
2: Sí, como te dije, hacemos un gran esfuerzo con nuestros poeteros, que son, obviamente, son emprendedores, que yo les pido que hagan un esfuerzo, más que nada también de llevar este combo económico a los barrios, ¿no? De que sostengamos esta economía popular, digámoslo así, para que sostengamos los precios, ¿no? Es lo importante, digamos, de este programa, ¿no? Que tiene esta génesis. Cuando se creó, estamos hablando ya más de 10 años, cuando lo creó Cristina a nivel nacional, uh-huh. Con el carnet para todos, con el prestado para todos, era eso, digamos, poder llevar la economía a cada uno de los ciudadanos de nuestro país, eso que sea favorable, digamos, ¿no? Esto que también lo vemos, que todavía por ahí se esconde en este gobierno nacional, que es la inflación, ¿no? Uno lo siente, los presidentes, al ir a las góndolas, al supermercado, de la cadena del supermercado.
1: Seguro. Escucha, Pablo, y además es importante que también para los vecinos por el tema de los precios, pero también los puesteros que están trabajando, ellos reconocen de que bajan obviamente un poquito los precios, pero que también a ellos les sirve para vender.
2: Sí, totalmente, totalmente. Ellos tratan de bajar los precios para que justamente tengan una venta. Lo estamos obteniendo, Pablo, te lo digo sinceramente, también con una baja de un 40 o un 50% de toda la venta general de toda la semana. Uh-huh. Ellos hacen, como te digo, un gran esfuerzo porque son emprendedores. Algunos son productores, otros no, pero aún así, digamos, en esta crisis económica que estamos viviendo, lo estamos obteniendo. Seguimos obteniendo todo lo que siguen, digamos, acompañando el programa, porque, bueno, como te digo, también es como una salida laboral también que
1: claro.
2: Estamos atendiendo, no tan solo con el mercado de bar, te comento, yo también superviso y estoy en la sección, a cargo de ferias municipales, donde tenemos más de 1,000 feriantes hoy, en la cual, nosotros de alguna manera, el municipio, teniendo y organizándonos los espacios públicos, le está dando trabajo. Todo eso es una tarea invisible, digamos, que hace el municipio, que hoy más de 1,000 familias están viviendo, digamos, de lo que nosotros generamos estos espacios públicos para la venta de eso, ¿no?
1: 1,000 familias, la verdad que es un número muy importante. Bueno, lo que yo pude observar hoy, por ejemplo, es el tema de las frutas y verduras, muy buenos precios. También había venta de cítricos, naranjas, limones, mandarinas, por ejemplo. Había también, me estoy acordando, miel, por ejemplo, también, productos de miel.
2: El lazo también son productos nacionales, Yulac, y la overita también está presente dentro de lo que son tucumanas, son más
1: sí.
2: De Tucumán.
1: Sí, sí.
2: Después, Carola Miel, que es una productora nuestra, digamos, de acá también de Tucumán, con una marca propia. Después tener panificación,
1: claro. También el tema lácteos, ¿no? El tema lácteos, hay una empresa que venden quesos, yogures, leche fresca, por supuesto, y algo que también yo tengo que criticar, porque obviamente no todo tiene que ser bueno, ¿no? Pero lo que yo voy a criticar es un puesto de embutidos, agresión a la vista y al gusto, te digo, ¿no? Eso es agresivo, porque unos productos que son realmente espectaculares nos hacen probar y la verdad que son absolutamente riquísimos, un atentado contra lo que queremos cuidar la línea, Pablo, pero la verdad es que son precios interesantes, ¿no? Muy buenos.
2: Nos acompaña Jorge con su trailer, de productos regionales, que la verdad que invita también a donde estamos, por ejemplo, en un punto estratégico como es la 24 de septiembre, el 300, a que toda la gente del interior se acerque, del interior de la provincia y también los turistas, ¿no? La verdad que sí, convoca bastante el trailer de productos regionales que tiene Jorge, nuestro compañero, que lo acompaña todos los días. También es parte de esto del mercado también para que te dan un gustito de una picada y demás, ¿no?
1: Sí, seguro que sí. Además, Pablo, yo te soy sincero, hace mucho tiempo que no iba por la plaza principal del barrio Terán, así que también tiene un efecto multiplicador porque te invita a visitar los barrios de la ciudad, ¿no? Ahora, ¿cómo ustedes van eligiendo, digamos, los destinos? ¿Cómo hacen para definir, hoy estamos en tal barrio, mañana estamos en tal otro? ¿Cómo definen la programación y dónde la gente se puede enterar?
2: La difusión la hace, digamos, los distintos medios de comunicación que tiene el municipio, el Instagram oficial, la página del municipio, las distintas redes que maneja el municipio, la Secretaría de Comunicación, lo pueden encontrar el día lunes temprano, ya lo pueden encontrar a donde vamos a estar presente. De todas maneras, también te invito a vos también como difusor, digamos, de todo como comunicador de acá, digamos, de la provincia, pero lo pasa también para que ustedes semanalmente puedan saber dónde vamos a estar,
1: sí, sí.
2: Tanto con los operativos integrales, como te había dicho, que son estos, vamos con tanto manejo, y demás, y también con el mercado toda la semana, como está contada la semana del mercado.
1: Claro.
2: No tengo ningún problema, te lo difundo también a vos para que puedan comunicarlo.
1: Y va a ser mucho
2: también, gusto. Y tenemos, digamos, la parte operativa de este operativo, digamos, que te digo, íntegro, que bueno, está hoy, lo maneja nuestra intendenta, la doctora Rosa Chala, y bueno, también, digamos, nuestro secretaria de gobierno, Camila Juliana, ¿no?
1: Uh-huh, seguro. Bueno, Pablo, y preguntarte, y por ejemplo, mañana viernes, no sé si van a trabajar o ya pasa para la próxima semana y dónde.
2: No, nosotros estamos de lunes a viernes, todos los días, de 9 a 13 horas en los barrios y a 14 horas en los puntos fijos. El programa está a puntos fijos, implementamos a aquellos que estamos dentro de las cuatro avenidas, que son el Plaza Urquiza, hasta que nos permita la Plaza Urquiza, porque estamos en remodelación.
1: Ya está vallado, así que ya no vas a poder.
2: sí podemos, porque la caminera perimetral utilizamos, así que hasta el momento, como está cerrada la...
1: Ah, perfecto. Bien.
2: Así que seguimos los lunes de Plaza Urquiza, los miércoles Plaza San Martín y los viernes, todos los viernes, el 24 de septiembre, el 300.
1: Buenísimo, Pablo. Buenísimo, la verdad que sinceras felicitaciones porque están haciendo un emprendimiento que es muy importante y que además permite que los vecinos fundamentalmente puedan acceder a estos productos con precios diferenciales. Pablo, yo te agradezco mucho la gentileza y tu tiempo para con nosotros y bueno, será hasta cualquier momento, por supuesto. Muchísimas gracias. Gracias, muy amable. Pablo Gutiérrez, que es el referente del programa Mercado en tu Barrio, la verdad que son productos de primera calidad a precios competitivos. Yo les invito a que ustedes puedan tomar contacto con el cronograma de visitas a los barrios porque van a encontrar, reitero, buenos productos y a precios diferenciales. No es un eslogan, no es una publicidad, es simplemente una alternativa para que usted, estimado amigo oyente, en el marco de estas cuestiones tan complicadas que tenemos nosotros específicamente económicamente, lo tomen como una opción importante. Cambiamos de tema, algo que está preocupando muchísimo, tiene que ver con la situación en las escuelas de nuestra provincia, porque los alumnos ahora toman lamentablemente la decisión de llevar armas de fuego a los locales escolares. Esta situación fue analizada hoy por el gobernador interino Miguel Acevedo.
3: Ministros de Seguridad y Educación, para informarle inmediatamente también al gobernador Osvaldo Jaldo de la situación. Un hecho que se obtuvo oportunamente, que no tenemos que lamentar ninguna complicaciones y donde actuamos todos con responsabilidad. Responsabilidad del Estado, un Estado comprometido con la educación, pero también responsabilidad de los papás. La familia que tiene que tomar un compromiso en esta sociedad donde se debe entender que no se resuelven las cosas con la violencia, que hay que tener una contención. Esa contención existe en las escuelas, existe en los clubes, en las instituciones deportivas y también desde el Estado vamos a acompañar. Le queremos decir a los jóvenes que no busquen notoriedad a través de estos hechos, porque próximamente va a entrar en vigencia la Ley Penal Juvenil de Nación, donde estos chicos ya no va a ser algo anecdótico, no va a ser una travesura, sino un delito, y ese delito lo va a llevar a que sean juzgados, penalizados. Por eso es que le pedimos a todos compromiso, a la familia, a los padres. El Estado va a estar a la par de cada uno que necesite, pero queremos un Tucumán en paz. Tenemos el cura Brochero, donde ahí van a ser alojados los menores para el tratamiento de situaciones como las que se han presentado hoy, pero no quiero prejuzgar sobre esto, está en manos de la justicia es quien determina el destino de los niños, niñas, jóvenes y adolescentes que tengan que estar alojados en cura Brochero.
4: Nosotros trabajamos con equipos, no tan solo equipos docentes, sino equipos de trabajadores sociales que están en el SACE, psicólogos, psicopedagogos que van acompañando las trayectorias escolares. En estos momentos los adultos tenemos que dar testimonio que somos capaces de resolver nuestros conflictos sin violencia.
5: La policía llegó rápidamente ya que en cada escuela hay policías cerca de las escuelas y también se están recibiendo capacitaciones para trabajar sobre los niños, niñas y adolescentes en conflicto con la ley y cómo tratarlos en aquellas situaciones que deban intervenir la policía. Se actuó en equipo, se actuó en forma conjunta, como lo pide tanto el gobernador como el vicegobernador, que se trabaje en equipo con los organismos pertinentes, por lo cual en estos casos con los menores se actuó la escuela, el Ministerio de Educación y puso en conocimiento a la policía, donde se apoyó el accionar y se puso en conocimiento a la justicia, a la fiscalía. fiscalías y a los jueces de menores que están tratando esta causa.
3: El gobernador manifestó que haya un compromiso de la familia, del Estado, que pongamos todas las cosas a disposición de la justicia cuando corresponda, y es lo que estamos haciendo, actuar con responsabilidad.
1: Bueno, esto decía la autoridad máxima de la provincia. Vamos a tomar contacto ahora con la responsable, la directora de un colegio de nuestra capital, ubicado en Calle Ecuador y Avenida América, Colegio Gesell. Estamos en comunicación con la licenciada Jimena Nicolaus. Jimena, ¿cómo estás? Bienvenido a Radio Nacional, ¿cómo estás?
6: ¿Qué tal? ¿Cómo están? Buenas tardes, qué placer.
1: Muy bien, gracias por atendernos, Jimena. Bueno, queremos conversar contigo estos temas. Vos como responsable de una institución educativa, licenciada en psicopedagogía, y escuchaba atentamente lo que decía el vicegobernador a cargo de la gobernación, de que estos temas, más allá, esto no es un juego, obviamente, pero esto va a tener complicaciones legales, sobre todo con la puesta en marcha de normativas que impulsa la nación, y cuando se detecte este tipo de situaciones, hay un chico que pueden ir detenidos.
6: Totalmente, o sea, eso es lo que los chicos tienen que entender, y por eso lo que tenemos que hacer es la prevención de la concientización que de las consecuencias que estos juegos o estas bromas traen consigo. O sea, no es solo un chiste que pasa en la escuela y que lo atraviesa, sino que también tiene consecuencias legales para los menores, para los chicos que tengan 18 años, y también para los menores, porque quienes tienen que hacerse responsables son la familia directa, ¿no?
1: Seguro. Claro, es que lo que hay que entender también, Jimena, es que esto no es una broma. No puede ser considerado una broma.
6: No es una broma, y eso es la frase que tienen que entender los chicos. No es una broma, es un delito. No es un juego, no es ser parte de, no es querer pertenecer. Es un delito, y las consecuencias van a terminar siendo legales, tanto para ellos como para su grupo familiar. Uh-huh. Porque las armas las sacan del hogar. Claro. Entonces tenemos que ser los papás responsables, si en algún momento poseemos armas en nuestras casas, de que no estén al alcance de los chicos tampoco. Uh-huh. No solamente por llevarla a las escuelas, sino por todo lo que conlleva que ellos tengan un arma en su poder, ¿no?
1: Sí,
6: la responsabilidad.
1: Jimena, bueno, vos sos responsable, decíamos, directora del Colegio Gesell. A partir de que ustedes toman conocimiento, porque obviamente están en contacto con la información todos los días, bueno, ¿cómo trabajan internamente estos temas ustedes?
6: Bueno, inmediatamente hemos trabajado con debates con los niños y hemos incorporado talleres con padres para que puedan ellos entender. La concientización es lo que va a prevenir este tipo de accionar. Las redes sociales generan una necesidad de ser parte, de impulsan a la viralización de este tipo de conductas, y lo que tenemos que hacer es mostrarle a los alumnos y a los padres que son responsables de sus acciones y que eso trae consecuencias. La concientización, la capacitación, el acompañamiento son las mejores herramientas que tenemos como institución educativa para evitar que estas cosas lleguen a nuestra institución. Porque una de las cosas que yo trabajaba con mi equipo directivo es, no tenemos que esperar que nos pase, tenemos que actuar antes de que suceda.
1: Exacto.
6: Porque si no, parece que vamos corriendo contra la noticia.
1: Uh-huh.
6: Entonces tenemos que estar permanentemente trabajando con estas cosas, con todo lo que se viraliza en las redes sociales que involucre a menores, ¿no?
1: Seguro. Y en esto coincido plenamente, Jimena. Tiene mucho que ver el núcleo familiar, tiene mucho que ver la familia, el papá, la mamá, los hermanos, que no se pueden desentender de este tipo de cuestiones, sin lugar a dudas.
6: Totalmente. Imagínate que en la casa están 20 horas, 4 están en la escuela. Claro. Solo 4 están en la escuela y 20 están en el hogar. Entonces, somos responsables como padres también de los valores, de la conexión directa. Yo siempre digo que una de las cosas que va a ayudar a que nuestros hijos no terminen en lugares que no correspondan es la comunicación y el diálogo familiar.
1: Claro.
6: Si no hay comunicación, si no hay diálogo familiar, estas cosas terminan pasando.
1: Sí, claro que sí. Y es importante justamente porque lamentablemente te lo tengo que decir, ¿no? Hay muchos papás que parece ser como que se desentienden, van, dejan a los chicos, los tiran, permitime la expresión, en la escuela, que pasen toda la mañana como si fuera que fuera un lugar cualquiera. No, no, no. Hay que, bueno, tenemos que aprender a ser padres también, ¿no? Pero ya lo advirtió justamente el vicegobernador. Esto no es un juego. Va a haber responsabilidades penales y hay chicos, adolescentes, jóvenes, que van a ir detenidos por estas cuestiones. Es muy serio todo esto.
6: Totalmente. Si no se para con consecuencias, esto va a seguir pasando. Y ahora ha sido un llamado de atención, un disparo que pegó en la pared. ¿Qué va a pasar cuando los disparos no queden en la pared? ¿Quiénes se hacen responsables? ¿Qué pasa después? Porque eso es algo que hemos hablado mucho con mis alumnos incluso. ¿Qué pasa después? ¿Qué sucede? Yo lo llevo como una broma, disparo, mato a alguien, más allá de todas las consecuencias legales que me quedan, el estado emocional de pensar que yo de 12, 13, 15 años terminé accionando un arma, matando a una persona por juego,
1: Sí.
6: Entonces, no solamente son las consecuencias legales, sino qué pasa después con ese niño que va a terminar, o ese adolescente que va a terminar asumiendo la responsabilidad con la parte legal y lo emocional. Se destruye la familia, se destruye él, destruye un montón de vínculos. Entonces, eso es la concientización. Hacia ahí tenemos que ir. La prevención, la concientización y la capacitación a docentes, a padres y alumnos, es transversal.
1: Seguramente.
6: No es lineal, no es solo a un ambiente, es transversal. Todos tenemos que estar inmiscuidos en esto que está sucediendo y que necesitamos frenar.
1: Seguro, sí, sin lugar a dudas. Jimena, yo te agradezco mucho la gentileza por habernos atendido. Muy amable.
6: Disposición.
1: Gracias, Jimena, muy amable, nuevamente, gracias. Jimena Nicolaus es la directora del Colegio Gesell, ubicado allí en Ecuador y Avenida América de nuestra ciudad capital, directora del establecimiento, que obviamente nos explique, nos cuenta cuál es su experiencia tratando este tipo de circunstancias. Vamos ahora con nuestra columna de salud, a cargo de la doctora Rosana Burdet, especialista, cirujana pediátrica, docente universitaria, que nos deja algunas recomendaciones a los papás, justamente para cuidar a nuestros niños, ahora desde el punto de vista sanitario. Y con esto nos despedimos hasta mañana. Muchas gracias. Y en el final, la doctora Rosana Burdet.
7: Muy bien, Pablo, muchas gracias. Este es un tema de consulta y de pregunta muy frecuente en los papás con respecto a los bultitos, los llamados bultitos que se encuentran en la región inguinal. No es otra cosa, obviamente, que la representación de lo que puede ser una hernia inguinal. ¿Y qué son las hernias en los niños? Bueno, las hernias, vamos a referirnos principalmente a esta, la hernia inguinal, es una patología que aparece en los chicos desde su nacimiento, ya que las mismas son de característica congénita. ¿Qué significa congénita? Que viene con el nacimiento. Por lo cual acá vamos a desterrar una de las primeras creencias que tienen los papás de la hernia que se produce o que se manifiesta en los niños, pensando que es algo que se ha producido, que se ha generado con el esfuerzo o con algún tipo de actividad física. Acá vamos a desterrar esa idea porque la hernia inguinal en el niño es una patología congénita. El niño ya nace con la hernia. ¿Por qué? Porque la hernia no es otra cosa que la falla o la falta del cierre de un conducto que presenta el bebé en la panza de la madre, cuando el bebé está en la panza de la mamá, que se llama conducto peritoneo vaginal. Ese conducto es como un túnel, para que nos hagamos una idea, debe cerrarse antes de nacer. O sea que al momento de nacer, el bebé ya no lo debe tener permeable a este túnel, a este conducto. Al no cerrarse, sobre todo en quién lo vamos a notar más frecuentemente en los niños prematuros, aquellos niños que nacen antes de tiempo y que obviamente al no pasar el tiempo necesario dentro de la panza de la mamá, nace con este conducto que faltó su cierre, no se cerró correctamente, por lo cual se manifiesta como una hernia inguinal. También en aquellos niños de términos que por alguna causa, no se sabe bien cuál, no se llega a cerrar este conducto, pueden presentar una hernia inguinal al momento de nacer. Lo que ocurre muchas veces es que no se manifiesta desde el primer día de nacimiento, esta falta o esta falla en el cierre, no se manifiesta desde el primer día del nacimiento, por lo cual lo notamos mucho más tardíamente cuando el bebé ya tiene un crecimiento, ya tiene varios meses, entonces el papá consulta preocupado porque apareció este bultito en la zona inguinal y obviamente no sabe a qué atribuírselo. Bueno, este bultito, esta hernia que se hace presente, hay que consultarla. Es muy importante hacer la consulta temprana porque son patologías que tienen obviamente su tiempo para ser tratadas, por lo cual no son generalmente patologías que se tratan de forma urgente cuando se las descubre, pero sí nos genera la particularidad de que puedan producir atascamientos o problemas en su proceso que llevan a muchas veces una cirugía de urgencia. Entonces, para no tener que estar corriendo al médico de manera urgente, lo más importante es que al momento de ser detectados estos bultitos, uno consulte con el médico, porque cuanto más temprano se haga la consulta, más rápidamente se va a hacer el tratamiento y, por supuesto, vamos a tener mucho más éxito. Recordemos que las hernias o estos conductos que hablamos, que no se cerraron, pueden ser la puerta de salida de elementos que se alojan en la cavidad abdominal del niño, intestino, líquido, en el caso de las niñas incluso a veces ovarios, trompas, que pueden pasar por este conducto, atascarse y ser atrapados allí. Por eso la importancia de la consulta temprana para que podamos hacer el tratamiento oportuno antes de que a su hijo, a su bebé, le pase algo. Así que papá, mamá, los exhorto a que revisen estas zonas en los bebés cuando hacen el cambio del pañal, cuando lo están bañando. En este momento es el momento importante y principal para que uno haga la revisación, o cuando lo llevan al pediatra, pedir que se revise siempre esta zona para detectar oportunamente estos bultitos que suelen aparecer en los niños.
8: Bueno, y recuerden, por este tema, ya sea consultas o dudas que ustedes quieran sacarse, estamos por supuesto a su disposición los jueves en Corrientes 227 de 16 a 18 horas, y también estamos en Chacabuco 252 los días miércoles de 17 a 19. Muchas gracias, nos vemos con otros temas sobre la salud y el cuidado de nuestros hijos.
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11: A 126 kilómetros de la capital provincial y hacia el oeste de la provincia de Tucumán se encuentra Tafí del Valle, entre sierras y cumbres de los valles calchaquíes y la Sierra de la Conquija. Fue durante mucho tiempo un sitio habitado por jesuitas que desarrollaban actividades agropecuarias. Recién en

0: de Rosario.
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1: La ciudad de la banda en Santiago del Estero se la conoce como cuna de intelectuales, poetas y cantores, como por ejemplo Nerio Rojas, que fue el único médico argentino que conoció y polemizó con Freud, y poetas como Julio Argentino Jerez, autor de la chacarera Andanzas, Pablo Raúl Truyenque, y no podemos dejar de mencionar a la familia Carabajal, con don Carlos Carabajal, llamado el padre de la chacarera, y Agustín, Cuti, Roberto, Ulla, Peteco, Roxana y una larga descendencia que nos representan con su arte.
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1: En Tucumán, la Casa de la Independencia es el ícono de la ciudad. El 9 de julio de 1816, un cuerpo de representantes de las Provincias Unidas del Río de la Plata declararon la independencia de Argentina en uno de los salones de esta casa. A mediados del siglo XIX, estuvo a punto de ser demolida por su mal estado, pero pudo sobrevivir y fue adquirida por el Estado Nacional hacia 1874. Hoy es un museo y edificio histórico que conserva intacto el Salón de la Jura de la Independencia.
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12: De Córdoba y también al santafesino Maximiliano Cuyaro. El encuentro fue en su despacho de Casa Rosada y el objetivo fue conversar sobre una agenda conjunta que incluye, entre otros temas, cuestiones de infraestructura como traspaso de rutas nacionales. Santilli, con los mandatarios de la región centro, también evaluaron un esquema de refinanciación de deudas vinculadas al costo de energía eléctrica para grandes usuarios.
13: La ministra de Seguridad de la Nación se reunió con el gobernador de Santa Fe.
14: El informe de Gabriela Brun.
15: La ministra de Seguridad de la Nación, Alejandra Monte Oliva, recibió al gobernador de la provincia de Santa Fe, Maximiliano Cuyaro, y al ministro de Justicia y Seguridad, Pablo Cococcioni, para repasar la marcha de los operativos de seguridad, coordinar acciones para la temporada estival. Al respecto, la palabra del gobernador, Maximiliano Cuyaro.
16: Pretendemos trabajar muy fuerte con las fuerzas federales, también por supuesto con nuestra policía y nuestro servicio penitenciario, para seguir manteniendo la contención de la violencia en los grandes centros urbanos y seguir avanzando con el plan de seguridad, con el plan bandera.
11: Deportes.
13: La información con Eladio Arregui. Buenas tardes, Eladio.
17: Hola, muy buenas tardes. Y las Leonas, otra vez finalista de una Copa del Mundo, con gol de la cordobesa Julieta Jancunas. Jancu, como le dicen, le ganó 1-0 a Australia y jugarán la final el próximo sábado a las 11 de la mañana ante Holanda. Habla la cordobesa, la autora del gol.
18: Nos merecemos, creo que hicimos un partido, bueno, fue todo muy ajedrez, muy, muy fino, y el que daba la primer pulsada iba a ganar, así que nada, contentas, vamos en la final, nada, esto vinimos. Voy a confesar algo, nosotros estamos entrenando y lo practicábamos. Y todos, dale, Hanku, que lo vas a hacer, así que recién cuando estábamos ahí que hicimos para este corner, Eugi me dice, amiga, estás vos, ¿eh? Viste como se cruzan un millón de cosas en la cabeza, así que somos un equipo. Y esas cosas, literalmente para mí fue el gol de todas porque es mágico. Lo que tiene este equipo es mágico, real.
17: River se quedó sin entrenador.

0: Eduardo Caudet brindó una reflexión final junto con el presidente de River, Stefano Di Carlo, y también Enzo Francescoli. El próximo domingo ante Banfield, el nuevo entrenador, no se sabe hasta cuándo, será Leonardo Poncio y Marcelo Escudero. Así se despidió Eduardo Caudet.
1: Un arranque, creo, a nivel de deportivo, personal, bueno, poder jugar una final, poder ser primero en un grupo de clasificación de Copa, y después esta segunda mitad donde no hemos arrancado bien. Hemos dicho desde un principio que había un proceso, donde la conciencia también de que ese proceso en River es muchas veces insostenible en cuanto al tiempo sin los resultados.
2: Por el mal tiempo sigue cerrado el paso Cristo Redentor.
3: El informe de Daniel Badano desde Radio Nacional Mendoza.
4: El túnel internacional Cristo Redentor continúa cerrado para todo tipo de vehículos debido a las fuertes nevadas que siguen sucediendo en ese lugar de la alta montaña. Solo está permitido circular hasta la localidad mendocina de Uspallata. El paso internacional podría permanecer cerrado al menos hasta el 31 de agosto por el pronóstico de inestabilidad.
2: En tanto, analizan reabrir el paso de Jama a turistas y autos particulares.
3: Nos informa Aníbal Cáceres, desde Radio Nacional Jujuy.
5: Se evalúa habilitar el tránsito de turistas y vehículos particulares. Luego de lo que fuera la apertura progresiva para el paso de camiones por el paso de Jama, debido a las mejoras en las condiciones climáticas, desde Gendarmería Nacional están evaluando habilitar a partir del próximo sábado una ventana de una hora al mediodía para el tránsito de turistas y demás usuarios. En este sentido, es importante recordar que esta medida aún no se encuentra confirmada y dependerá de las condiciones climáticas y de la transitabilidad en Jama.
2: Último adiós a Rubén Rada en Montevideo.
3: Sus restos son velados en el Palacio Legislativo.
2: El músico murió ayer a los 83 años a causa de una neumonía bilateral.
3: Uruguay decretó un día de duelo nacional. El mundo artístico lo recordó con cálidas palabras, imágenes y anécdotas a través de las redes sociales.
2: Informa Nicolás Lauber del País de Montevideo.
6: El Salón de los Pasos Perdidos, donde se está realizando el velatorio al músico uruguayo Rubén Rada. El mismo comenzó a las 14 horas y se extiende hasta las 21 del día de hoy. El sepelio será el día de mañana en el cementerio central. Y desde que abrieron las puertas no ha dejado de pasar gente para darle el último adiós al músico, que durante tantas décadas compartió su arte con todo el Río de la Plata y buena parte del mundo. Entre las personalidades que cruzaron el charco para venir a despedirlo se encuentran León Gieco, Natalia Oreiro, Ricardo Mollo, Dante Spinetta, quienes se pusieron a cantar Morir de Plena, probablemente como a Rubén Rada le hubiera gustado ser despedido.
2: Radio Nacional celebra el Día de la Radiodifusión Argentina.
3: Cada 27 de agosto se conmemora en el país la primera transmisión radial que se realizó en 1920 desde el Teatro Coliseo.
2: Aquella jornada tuvo como protagonistas a cuatro estudiantes de medicina: Enrique Telémaco Susini, Luis Romero Carranza, César Guerrico y Miguel Mujica.
3: A 106 años de aquella primera transmisión de Los Locos de la Azotea, LRA1 realizó un programa especial desde el auditorio de Maipú 555.
2: Participaron invitados especiales, hubo música y referentes de distintas generaciones de la radio.
3: Juan Alberto Mateico visitó los estudios de Radio Nacional y recordó el inicio de su relación con la radio.
7: Mi camino con la radio arranca cuando yo tenía 9 años, porque yo escuchaba mucho radioteatro a la tarde cuando hacía los deberes. Y un día le pedí a mamá que me lleve a una radio que tenía mucho radioteatro. Me llevó a Arenales 1237, pidió por el director artístico de la radio, llamado Pablo Cujo. Era un hecho muy especial. Bajó, habló con mamá, habló conmigo y me dijo, te vamos a tomar una prueba. Wow. Y bajó Alberto Argibay, wow, gran actor. Me dieron 2 libretos donde yo tenía que componer un personaje. Pero así muy rápido todo, sí, sentados, sí, en una escalera.
2: Y más información desde Radio Nacional Puerto Iguazú con Carmen Segovia.
8: En homenaje al Día de la Radiodifusión Argentina, dialogamos con Ángela González, primer locutora de Radio Nacional Iguazú.
9: Sobre todo celebramos hoy a los que están del otro lado. Hacen que cada día tengan sentido estar frente a un micrófono. Por eso les digo, feliz Día de la Radiodifusión Argentina.
3: Javier Milei habló ante estudiantes de la escuela Ort sobre ética e inteligencia artificial.
2: El presidente brindó una charla a alumnos de cuarto y quinto año en la sede de ese colegio ubicado en el barrio porteño de Almagro.
3: En ese ámbito, el presidente ratificó el rumbo de su gobierno para dejar atrás el populismo.
10: Por más sucios que sean, eso no justifica que nosotros tengamos que jugar sucio. Por eso recientemente se filtró una frase mía que dice: al populismo no se le gana con más populismo, al populismo se le gana haciendo las cosas bien. En los últimos días, meses, hemos tenido cierta presión para modificar el rumbo y ser más laxos. Y eso, al margen que si uno hace un buen análisis económico terminaría mal, aun cuando terminara bien, sería un contrasentido pretender ganarle el populismo haciendo populismo.
2: Juicio por la desaparición de Loan Peña.
3: Desde Radio Nacional Santo Tomé nos informa Nerina Álvarez.
11: Declararon cuatro efectivos que participaron de los distintos procedimientos en el Hotel Despertar. Federico Cabrera, Natanael Escobar y Natalia Verón Gómez, integrantes de Prefectura Naval Argentina, y Lucas Matías González, de la Policía Federal Argentina. Los cuatro testimonios resultaron coincidentes y uno de los puntos que vuelve a generar especial atención es la situación de Nicolás Soria. Natanael Escobar relató que cuando le solicitaron identificarse, Soria habría manifestado ser integrante de Interpol, incluso habría exhibido una credencial, aunque sin número identificatorio. También se habría negado a presentar documentación adicional.
3: Tránsito.
2: La información con Ernesto Arriaga.
12: La ruta 12 desde Zárate hasta Ceibas, la 14 Gualeguaychú, Concordia, Chajarí y Paso Los Libres para ir a Uruguayana, Brasil, totalmente habilitada, hay tareas de bacheo y de reparación de obras en esos sectores, máxima 40 kilómetros por hora por un solo carril. Recordemos también que toda la zona de la rotonda de Cañuelas, desde el aeropuerto de Ezeiza, está habilitada, máxima 80 para camiones. Aeroparque ya está funcionando en Palermo.
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0: Hola, hola, hola, hola, pero ¿cómo les va? Qué gusto saludarlos. Qué día tan lindo, tan caro, los sentimientos de los que hacemos radio y los que estamos permanentemente escuchando radio, ¿no? Los que nacimos escuchando radio en este día tan especial, en el Día de la Radiofonía Argentina, en este 27 de agosto del año 2026, a 106 años de la primera transmisión de Los Locos de la Azotea. Así que bueno, disfrutando de este día tan, pero tan lindo, tan especial, ¿no? Porque la verdad que uno se emociona con la radio. Podrá modificarse la tecnología, podrá haber mil novedades, mil cambios, pero mientras exista una voz, habrá radio, ¿no? Habrá historias para contar y para escuchar. Habrá emociones, habrá fútbol, habrá alegrías y habrá tristeza, pero aquí estaremos nosotros tratando de contar todos. Bueno, está el Negro Romero, está Jorge Godoy, Sergio Zarratea, está Chelo Marín en los controles, está Pato Zulce y Patricia Brañeiro en la producción. También está, en este caso, Charlie Simile en control central y toda la gente que nos acompaña. Pero
1: feliz día, feliz día.
0: Feliz día, Godoy, feliz día.
2: No llore.
0: y a todos los oyentes, la radio, ¿no? Podemos hablar del largo y tendido, podemos hacer 10 programas de radio, no uno solo, 10. Pero yo me puedo llegar a acordar las radios que había en mi casa de cuando yo era pibe, ¿no? Porque claro, uno con 64 años atravesó todas las radios habidas y por haber. En mi casa había una radio todavía a batería cuando yo era chico, pero que ya no la usaban más. Estaba ahí, pero ya no la usaban más, ya estaba la radio a transistores, que le llamaban, ya no estaba más la radio que la vieja radio, ¿no? Como dice Damián Zárate. Después ya fueron apareciendo hasta que empezó a aparecer la portátil, que fue el gran cambio ahí con las transmisiones deportivas.
1: Claro.
0: Porque ahí la radio llegó a la cancha.
1: Ahí, claro, la radio llegó a la cancha. Hubo también una transformación en la alimentación, en la energía de las radios, muy importante, que fue cuando aparecieron las pilas de larga duración. Porque antes estaban las pilas comunes, nunca diferencio si son doble A, triple A, pero bueno, las pilas chicas.
0: Antes de las doble y triple A y estaban las grandes y las medianas.
1: Exactamente.
0: Eran esas dos.
1: Las grandes eran para los radiograbadores y
0: claro,
1: esas que llevaban como 8, 10 o 12.
0: Claro, las que tenían mayor consumo, para las linternas.
1: Exactamente.
0: La gente de campo se va los que vivíamos en el campo, que no había luz eléctrica, bueno, había que escuchar la radio con y a veces la sacábamos al sol para tratar de que se
1: buscar de alguna manera de recargarlas. Sí.
0: Además eran muy caras las pilas.
1: Claro, por eso digo, eran muy caras.
0: Las pilas. Siguen siendo caras todavía hoy.
1: Entonces, había que moderar cuando estabas afuera de tu casa, porque en tu casa tenías la chance de enchufarla.
0: Claro, el que tenía electricidad.
1: Claro, yo hablo viviendo acá en el Gran Buenos Aires, ¿no?
0: Claro, donde, exactamente.
1: Teníamos,
0: es decir, vos naciste siempre con energía.
1: Con energía.
0: Tuviste siempre energía.
1: Y cuando la querías escuchar.
0: Un tipo energético.
1: Y cuando la querías escuchar a la noche, sin molestar a nadie, no tenías el auricular.
0: No, el audífono.
1: Tenías el audífono, que era uno solo, un cablecito blanco con un pituto en la punta, que te lo metías en la oreja y escuchabas eso, el audífono.
0: Exacto.
1: Nada más.
0: No había auricular.
1: Y después, bueno, sí aparecieron las pilas ya de mayor consumo, eran mucho más caras, el
0: claro,
1: de cara.
0: Sí.
1: Pero por lo menos te salvaban para el viaje en colectivo, ahí ya tenías con el otro audífono que se transformó después en auricular.
0: Exacto, que tenías ya los dos. Para los dos oídos, pero era así. Le voy a saludar al Negro Romero en Córdoba. José Luis, querido, ¿cómo estás?
3: Hola, Eladio, fuerte abrazo para vos, para Jorge, para Sergio, para todos los compañeros.
0: Feliz día de la radio.
1: Feliz día.
3: Bueno, igualmente para ustedes. Bueno, qué lindo. Sí, ¿no? A ver, en este programa puntualmente, cuando vos escuchás, ¿desde dónde te llaman? ¿Desde dónde se comunican?
0: Ahí está la radio. Escuchando.
3: Ah, uno dice, che, no nos den por muertos, es decir, a la radio no la empiecen a velar, porque la radio está vigente. Es decir, el tiempo donde de pronto tenés tecnología, bla, bla, bla, bla. Es decir, sin embargo, la gente sigue escuchando la radio. Y más que todo, Radio Nacional. Porque, viste, a veces pareciera ser que es la bandera nuestra para vendernos. Es decir, es la única radio que llega. Fíjense, escúchense, ¿de dónde están escuchando? Es decir, podrían estar en redes sociales, podrían estar en streaming. No, no, están escuchando la radio. Es decir, la compila, la eléctrica, la que se enchufa, energía eléctrica, querosén, a lo que sea. Pero está la radio. Y qué lindo que sea Radio Nacional la que nos permita verificar de manera contundente que la radio está viva.
0: Sí, eso es lo más importante. Bueno, los oyentes que se van a ir comunicando van a ir contando lo que significa la radio para ellos. Y también, lógicamente, tenemos que referirnos a los títulos deportivos en esta jornada de hoy, que como lo veníamos ya sosteniendo y tampoco era tan difícil darse cuenta que el ciclo de Coudet pendía de un hilo, pendía de una victoria. River quedó eliminado de la Copa Sudamericana, se terminó el ciclo de Coudet, indefectiblemente, irremediablemente era así. Hoy me decía mi hijo, dice, no, dice, se equivocaron los directivos de River porque el ciclo de Coudet terminó el día que perdieron con Aldo Civi. Ese día, dice, le regalaron un mes y pico, porque eso fue el 17 de julio, ese día era el día saca técnico, lo que pasa que fue en vísperas de la final de la Copa del Mundo y como que siguieron, pero ya estaba terminado ahí el ciclo de Coudet. A eso le sumamos también otros títulos en la jornada de hoy. Las felicitaciones para el plantel de hockey sobre césped de la selección femenina, las que Leonas otra vez llegaron a una final. Le ganaron 1-0 a
4: Australia.
0: Australia van a jugar contra Holanda el sábado, ¿no?
4: Contra Países Bajos a las 11 de la mañana del próximo sábado. El gol de Hankunas para la victoria. Una más de Argentina. Ahora va a jugar contra la mejor selección del mundo. Es el clásico hoy por hoy a nivel mundial más importante, el que juega en Argentina contra Holanda o contra Países Bajos. Ya repitieron final, la última la había ganado Países Bajos por 3-1.
0: Claro, quiero decir que me parece que los últimos 15 mundiales Holanda llegó a 13 finales. Creo que no llegó a las finales del 78 y del 90 y pico, me parece, 98. Después llegó a todas. Uh-huh. Tremendo, es decir, siempre está ahí, es el mejor hockey del mundo, lógicamente, por la cantidad de títulos y de finales disputadas, ¿no? Voy a saludar a Sebastián Leanza, que más allá que Agustín Domper hace siempre River acá con nosotros, anoche estuvo Sebastián cubriendo en la transmisión que hizo Martín Perazo y la eliminación de River de la Copa Sudamericana y todo lo que ocurrió, porque después Coudet se terminó yendo a las 2:20 de la mañana del Monumental, no hablando con la prensa, pasó de todo en el hall. Seba Leanza estuvo allí y nos va a contar cómo se fue viviendo y qué es lo que opina de la llegada de Poncio, cómo es lo que empieza ahora, qué es interinato, es hasta fin de año. La verdad que es un chino lo de Poncio, pero bueno, Seba, bienvenido, contanos, ¿cómo estás?
5: Eladio, buenas noches, saludos para todos, ¿cómo va? Bueno, a ver, vamos por parte. Después del partido ayer en el Monumental, tal cual lo adelantamos, y creo que todo el mundo, River lo sabía, si River no avanzaba, el Chacho se iba a ir. Después del partido, una reunión que habrá durado entre 2 horas y 2 horas y media, entre los dirigentes más importantes de River, hablo de Di Carlo, Patañán, Francescoli, Patañán no como dirigente, pero sí como alguien ha llegado a esta comisión directiva, en el vestuario junto con el técnico, sí, que parecían por momentos atrincherados. En ese lugar, la guardia periodística aguantó hasta las casi 2:30 de la mañana, cuando el Chacho se fue sin expresar ningún tipo de comentario, pero ya sabiéndose lo que iba a terminar sucediendo. Es decir, la conferencia que pasó hoy por la tarde, a mi entender, y esto ya es una opinión absurda e innecesaria, conferencia de prensa, que no duró más de 7 minutos, donde habló el presidente y después el Chacho Coudet contando las sensaciones y los motivos que lo llevaron a tomar esta decisión. Y después la presentación en la práctica de las 15:30 en el Monumental, en realidad en el predio de Cantilo, de Leonardo Poncio junto con Marcelo Escudero para con el plantel, para lo que vos preguntabas, Eladio, una especie de interinato encubierto, porque alguien me decía, si Poncio le encuentra la vuelta y empieza a ganar, hasta fin de año va a llegar. Sí, el tema es, y lo que yo me pregunto cuando me contaban esto, ¿cómo va a ser la comisión directiva de River, porque ahora son ellos los apuntados, ya no es Caudet por el hincha, para sostenerse ante una derrota hipotética en cancha de River, con un técnico que todavía no fue designado, y una dirección técnica que fue entregada a alguien que no tiene roce todavía en esa función, más allá de que en River es un tipo muy reconocido, que ha ganado absolutamente todo como futbolista, que ha sido referente, pero como técnico es una especie de experimento, en un momento donde espacio para experimento no hay. Bueno, habrá que ver qué pasa, pero la voluntad de los dirigentes de River es por lo menos hasta diciembre llegar con Poncio y Escudero, ver cómo lo hacen, y después, si la cosa sigue sin funcionar, ir a buscar un técnico que me parece que en aquel momento del calendario va a estar mucho más sencillo para ellos, dado que, por ejemplo, Crespo puede salir de Atlas sin pagar una cláusula de 7 millones de dólares, cosa que habría que hacer hoy. Habrá que ver qué pasa, hasta venimos a decir, porque la lista es enorme, qué pasa con Scaloni, ¿sí? Habrá que ver qué hace Aymar, si Scaloni sigue o no la selección. Va a haber un montón de posibilidades más en diciembre barra enero, que ahora por eso la decisión de hoy a mí no me cierra, pero es la que es. Poncio y Escudero dirigen el domingo, y si fuera por los dirigentes, por lo menos hasta diciembre.
0: Bueno, Seba, la verdad que hay muchos temas para charlar, para comentar. Es toda de la comisión directiva esta, ¿eh? Es todo porque están haciendo todo mal. Todo mal desde que comenzaron, están haciendo todo mal. Primero con cuando apenas empezó Vicarlo enseguida
5: ratificó a Gallardo.
0: Sí, ratificó a Gallardo, no lo tendría que haber ratificado, después Gallardo se termina yendo, después lo contrata a Caudet, después limpia al plantel de una forma como si no fuesen jugadores, seres humanos, o directamente que no hayan salido del club, como el caso de Pesela, que para mí es el caso más emblemático de todo. Y como si esto fuera poco, ahora que se te va el entrenador, vos ponés un interino porque dejaste de lado un montón de futbolistas que para vos no estaban en condiciones de afrontar la camiseta de River, y ahora resulta que ponés un técnico que no sabe si es interino, está confirmado, que no, cero experiencia, a llevar un equipo de 70 millones de dólares. ¿Cómo es el tema? ¿A qué están jugando los directivos de River?
4: Lo que me llama la atención de esta designación, después se puede hablar o no. A mí me tocó, sé que no es lo mismo, sé que hay una distancia importante, pero me tocó todo lo que tuvo que ver con el cambio de técnico de Independiente también, que se hablaba de, bueno, ¿qué hacemos? ¿Un interinato con Mateo y Tuzio hasta fin de año o nombramos un técnico nuevo? Entonces hicieron un intermedio, trajeron un técnico medio pelo para llegar hasta fin de año y ver qué hace. River no optó por ese camino, optó simplemente por darle el cargo a un Poncio, representativo histórico de River en los últimos tiempos, que no tiene experiencia, que no es un, no sé si es técnico recibido o no, la verdad que no sé, quizás lo sea, pero ¿por qué a Poncio sin experiencia alguna por encima de quien sí se hizo cargo más de una vez de algún temporal en Escudero, River, como el Pichi Escudero?
0: Sí, Escudero va a estar con Poncio. ¿Cómo es el cuerpo técnico de Poncio? ¿Se sabe, Seba?
5: Poncio con Escudero, y después el resto de la conformación del cuerpo técnico con gente que trabaja habitualmente en la reserva. Obviamente los nombres todavía no trascendieron, pero es gente del club.
0: Es la nada misma.
5: Poncio no tiene cuerpo técnico.
0: Claro, es la nada. Es decir, pongo Poncio porque pongo a alguien para que tenga espalda, nada más.
6: Claramente están tratando de impulsar a Poncio. ¿Cómo va, Seba?
5: Sí, hola.
6: Están tratando de impulsar a Poncio como técnico, disimuladamente.
0: Sí.
6: Si se va mal en un interinato,
0: sí,
6: no se queda.
0: Claro, sí.
5: Y agrego una cosa, muchachos. Poncio es parte, o era parte hasta ayer, de la Secretaría Técnica de River.
0: Sí, es como si asumiera Francescoli encubiertamente.
5: Total, claro. Hay que ver qué poder tiene Poncio o cuánta injerencia tienen los que están alrededor, llámese Francescoli, Longoria,
0: no, es una, es
5: Catoira, eso. Sobre lo que haga Poncio.
0: Ahora, todo esto para no ir a buscar a Ramón Díaz, que te puede gustar o no, pero viste, hay una frase que dice que a veces no manda el hombre, manda las circunstancias.
6: Sí.
0: En este momento las circunstancias te obligan a buscar a Ramón Díaz, porque está en la casa. El técnico que junto con Gallardo y la Bruna son los más ganadores de la historia de River. Te puede gustar o no, pero Ramón Díaz le fue mejor que Gallardo, bueno, inclusive, porque Ramón Díaz, las veces que estuvo en River, siempre salió campeón. Gallardo la última vez siempre salió campeón.
6: Pero te voy a dar un dato, más allá de que algunos dicen que hubo algún llamado a Gallardo en estas horas a ver qué pensaba. Sebas acordará, y vos también, Eladio, vos también, Jorge. El último Ramón Díaz, el campeón Ramón Díaz, 2014, que se va campeón,
0: sí,
6: tuvo cortocircuito con Poncio. Después llega Gallardo y tenemos el Poncio que termina así, ídolo querido. pero el último Poncio de Ramón se llevaba las patadas con Ramón.
5: No, de hecho, Poncio no terminó jugando en esa
6: guerra
5: mundial. Arrancó las primeras dos o tres fechas, le hace un gol a Gimnasia, se putea con la gente Poncio porque en aquel momento era cuestionado, Leo, ¿sí? Ramón no lo tenía en cuenta. De hecho, cuando llega Gallardo, casi que revitaliza su carrera. Gallardo le da una nueva chance en River y Poncio termina siendo lo que fue, un tipo muy representativo, referente de un River multicampeón. Pero, de cualquier manera, no es la relación con Poncio el impedimento para que lo vaya a buscar a Ramón, sino es el encono que hay entre Donofrio y Ramón Díaz. Ramón Díaz habló, y si fuera por Ramón Díaz, él soluciona todo de un plumazo, porque las ganas de él son de...
0: Sí, seguro.
5: Lo que pasa es que del otro lado no pasa lo mismo, ¿eh?
0: No, otra vez,
5: Ramón dirigió a River con Pasarela.
0: Claro, exactamente. ¿Cómo será que Pasarela lo fue a buscar a Ramón Díaz y no le quedaba otra? Y mira, en este momento es más inteligente Pasarela que la directiva esta. Hay otro detalle que me sorprende hoy de Di Carlo, ¿no? Di Carlo, ¿viste que hay personas que te dicen cosas y la forma de decirla es como que te puede estar diciendo la peor frase, está puteando? Y te la dice de una forma que, pues, si no, pasa inadvertida. Di Carlo dice, bueno, se va a Coudet, como si no pasara nada, ¿viste? Como te baja todos los decibeles.
6: Sí, ayer decidimos
0: es una forma de decir. Coudet,
6: ahora va a hablar él.
0: Curio, sí, va a hablar él. No sé qué opina el Negro Romero en Córdoba, ¿no?
3: A ver, Eladio, es muy interesante, me nutre todo lo que están informando, lo que están opinando. En este momento se necesita experiencia, gente con un largo recorrido, ya sea en la conducción de la institución como también de la conducción técnica, el entrenador. Naturalmente que esta gestión con Di Carlo a la cabeza ganó de manera impecable y abrumadora la compulsa y va a cumplir con su mandato. Seguramente Di Carlo es excelente, es probo. Es indiscutido en su actividad laboral, empresarial, personal, pero se le han quemado los libros.
0: Sí.
3: Entonces cuando te pasan estas cosas, tenés que apoyarte en gente que sabe lo que es atravesar tormentas. Es decir, ponele, dicen, se cuenta, que es Donofrio el que está detrás, el que le pasa letra y le va sugiriendo, hace esto, otro, bueno, en fin. Ya se comieron a Gallardo, con todos los pergaminos, laureles y medallas que tiene Gallardo. Ahora fueron por el Chacho Coudet. Se lo comen al Chacho Coudet. ¿Cuánto pasaron? 5 o 6 meses.
0: Sí.
3: Con todo lo que trajeron, con todo lo que gastaron, evidentemente que algo deben corregir. E insisten con lo mismo. No tengo nada en contra del cuerpo técnico interino que van a poner ahora, con Poncio, con el Pizzi Escudero, pero evidentemente siguen equivocándose. No deben manejarse por emoción violenta. Es decir, ya, paguemos 7 millones, 8 millones, como vienen haciendo últimamente. A último momento salen y ponen la plata, y gastan y gastan, y así le está yendo. Es decir, a ver, hoy, mirá vos, nada más alejado de la idiosincrasia y el paladar de River. Hoy lo traes a Julio Falcioni de técnico, y Falcioni te lo hace andar este equipo.
0: Sí,
3: como Falcioni te lo hace andar.
0: Lo que pasa es que Falcioni es otra forma, otra fisonomía, lógicamente.
3: No, obviamente, por eso te puse el extremo.
0: Sí.
3: Es decir, pero bien. ¿Por qué? Y bueno, porque tenés una conducción institucional que se nota que le falta calle todavía. Y a un entrenador que es muy simpático, buena onda con los periodistas, un tipo piola, como Coudet, bueno, ahí está. Le hace falta un tipo grande. Hoy, no sé si es Ramón Díaz, pero más o menos con el recorrido de un Ramón Díaz.
0: Bien, José Luis Romero de Córdoba. Seba, lo último tuyo y cerramos. Entonces, el cuerpo técnico ya se entrenó esta tarde, empieza el domingo y se verá. Puede durar hasta fin de año, puede durar un año, o puede durar el domingo y se termina.
3: Esto es una
0: moneda al aire, es esto. Lo que pasa que los entrenadores que quiere River, ¿qué quiere River? ¿Quiere a Crespo? Más o menos. ¿Quiere a Gabriel Milito? Imposible.
4: Milito no, Haaland anda libre ahora.
0: Sí, por eso, Haaland no lo quieren. No lo quieren a Ramón Díaz,
4: ahora, yo les puedo
0: lo quieren preguntar a Eduardo Domínguez, dicen, pero está en Atlético Mineiro, imposible también.
5: Por eso me parece que lo ideal sería llegar de la mejor manera posible.
3: siempre, ¿no?
0: Pero River tiene, ahí, salir, tiene que ganar algo acá diciendo.
3: No, totalmente de acuerdo, pero...
4: Y pero lo único que le queda por ganar es clasificarse o salir campeón. Pero les pregunto algo a ustedes, sobre todo a Seba, que vive en el mundo River desde toda la vida. Si hay algo que yo recuerdo del inicio del ciclo de Ramón Díaz, fue que no lo bancaba nadie a Ramón Díaz. Lo querían rajar de entrada a Ramón Díaz porque no arrancaba, no jugaba bien, no ganaba, perdía partidos imposibles. Lo querían matar a Ramón Díaz. Hasta que le agarró la mano, encadenó una serie de resultados y empezó a andar esa rueda de fútbol, resultados y copas que después terminó ganando Ramón Díaz. Y algo parecido, con mucha distancia también, pasó con el Negro Estrada. Y tanto Ramón Díaz como Estrada, dos de los técnicos más ganadores de los últimos 30 años de River, no tenían experiencia previa, no habían dirigido a ningún equipo antes de agarrar el banco de River. ¿Y por qué no puede pasar lo mismo con Ponce, sí, si es que de aquí a fin de año le va bien?
0: Puede pasar, claro.
4: Porque
0: puede pasar.
4: Plantel tiene de sobra, sí, y sí, muchos dicen, pasar. Muchos sostienen que los que mandan son los jugadores, no los técnicos.
0: Exactamente, puede pasar, ¿por qué no? Lo que pasa que lo que uno pone en tela de juicio es la forma en que lo están llevando a cabo, es decir, no es que es un manotazo de ahogado. Bueno, se va, aguardaremos. ¿Martínez Cuarta se va a Qatar o no?
5: No creo. La verdad que si fuera por el futbolista, él la quiere pelear. La verdad que lo de ayer fue una noche como para que se replantee si le va a dar, no a él como futbolista, sino mentalmente, para salir al River. Pero en principio no hubo avances al respecto, más allá de la oferta que trascendió hoy, pero que hace un par de días para Martínez Cuarta.
0: Claro, bueno, aguardaremos. Yo creo que el ciclo de Martínez Cuarta está terminado. Para mí, debería
5: aprovechar. El tema es que si se va Martínez Cuarta, el River tiene que salir a buscar a alguien. ¿Y quién elige a ese alguien?
0: Y los tiene que elegir la Longoria y Francescoli. Así que bueno.
6: Longoria no está, se fue a casar.
0: ¿Cómo se fue a casar? ¿A casar a
4: casar con una con pareja una o a casar
0: a casar con mujer, ese, claro. No con Z.
6: Está en España, se fue a casar.
0: Es mentira. Va a contraer nupcias.
6: Claro.
5: Quiero desmentir algo, porque yo sé que por muchos lugares dijeron eso. A mí ayer me dijeron que estaba en la cancha.
0: Pero si ayer estaba en la cancha.
6: No, dijeron que ayer no estaba.
0: ¿Pero cómo entonces? Bueno.
6: ¿Y usted lo vio?
0: Hoy nadie lo vio en el Monumental, la conferencia de prensa. No le preguntaron
6: nadie lo vio, a Di Carlo. Que ayer no estuvo y que viajó a España a casarse.
0: O a lo mejor se fue del todo.
4: No le preguntaron ni a Di Carlo ni a nadie porque no aceptaron preguntas.
0: Bueno, Seba, agradecido.
5: Abrazo grande, muchachos.
0: Gracias, Seba Alianza, con las novedades de River, que estuvo anoche en la cancha en la transmisión con Martín Perazo, Juan Minotti y todo el equipo de Fútbol Show Nacional. Así que Sergio Cerratea aquí en
4: ¿En tu servicio Cerratea ayer?
0: No estuvo en la central informativa. Ya vamos a ir con todos los oyentes, que hay un montón. Están jugando por la Copa Argentina. ¿Y qué pasa, Jorge Godoy?
4: Se viene y se viene nomás el gol. Se viene el gol, lo está ganando de entrada nomás Estudiantes del Plata. En 22 minutos de este primer tiempo, Estudiantes de la Plata se pone arriba sobre Barraca Central, Copa Argentina. Ya te digo quién hizo el gol de Estudiantes de la Plata. Rodríguez lo hizo.
0: El ex Racing.
4: El ex académico Rodríguez, después de una buena jugada por derecha del centro atrás que nunca falla. Y Rodríguez en toque corto ante la salida del arquero. El pase al gol, después de una buena jugada por derecha, lo está ganando Estudiantes. Minuto 22, gol de Rodríguez para Estudiantes 1, Barracas 0. Cancha de Defensa y Justicia en Varela, Copa Argentina.
0: Estaba mejor Barracas, estrelló un cabezazo en el poste y después en un contragolpe llegó Nacho Rodríguez, una muy buena definición, bien la Copa Argentina. Así que están protestando los jugadores de Barracas, hay guarda que es Barracas, está el VAR a todo nada.
4: Ya está Ramírez, el árbitro.
0: Está Ramírez. Una
4: garantía.
0: Ramírez, sí, una garantía. Bueno, los sospechosos de siempre. Dígame, Sergio Cerratea, San Lorenzo Almagro. Facundo Farías es nuevo futbolista del Ciclón.
6: Sí, señor. Falta la oficialización, pero ya está todo arreglado. Hizo la revisión médica y es jugador de San Lorenzo Almagro. Tema Alexis Cuello. Llegó una oferta de Rusia, 2,5 millones de dólares. San Lorenzo la rechazó. Se está esperando una nueva oferta.
0: 2,5 millones, ¿por qué? ¿El 30% del pase?
6: El pase completo.
0: ¿El pase completo? Claro. ¿Pero cuánto ofreció Boca? ¿No había ofrecido algo Boca?
6: No, mucho más, pero Cuello hoy no es el mismo que Boca ofreció.
0: Bajó el nivel.
6: Bajó la cotización.
0: Y ahora, está más necesitado San Lorenzo.
6: Y ahora le voy a explicar.
0: Y no le podemos vender a Boca que venderlo afuera.
6: Pero le voy a explicar por qué San Lorenzo está más necesitado de lo que estaba antes. Pero primero vamos por la parte cronológica. Si ofrecen 3 millones limpios, sin descuento, 3 millones limpios le quedan a San Lorenzo, Cuello se va. Va al VAR a revisar la jugada, le aviso, Godoy.
4: Sí.
6: Va al VAR, pero se le pararon adelante y se frenó Ramírez.
0: ¿Por qué va al VAR, Ramírez? Bueno, ahora siga, siga usted que después lo interrumpimos.
6: La cosa es esta. Si llegan 3 millones limpios, Cuello se va.
0: Claro, está bien.
6: San Lorenzo juega el lunes recién, por lo cual de acá al lunes puede pasar que Cuello deje de ser jugador de San Lorenzo Almagro y haya que salir a buscar un refuerzo. Tema 1. Tema 2, y ahora va a entender por qué los 3 millones. Hoy hubo una nueva audiencia por la deuda que tiene San Lorenzo con Ignacio Piatti. Más de 4 millones de dólares es lo que reclama el jugador y que la justicia le da el ok de esa cifra a Piatti. Piatti pidió con su abogado el embargo de la sede de Avenida La Plata de San Lorenzo de Almagro.
0: Uh-huh.
6: San Lorenzo, después de varios intentos, en esta última oportunidad ofrece derechos de televisión futuros, ofrece porcentaje de cuotas que tienen que cobrar de algunos jugadores que ha transferido, como para justificar que va a tener el dinero para pagar esos 4.300.000 dólares aproximadamente de la deuda. Si no, si no hay acuerdo y Piatti dice que no, San Lorenzo puede llegar a perder en las próximas semanas, va a haber una nueva audiencia a fines de septiembre, puede llegar a perder la sede de Avenida La Plata.
4: Ah, atento, Zarratea, atento, Regui.
0: ¿Qué pasó? ¿Qué pasó?
4: Como la vieja radio, a Regui. Usted vio que todo el gol que le canté al Estudiante de La Plata, el pase atrás, Rodríguez que apareció para tocarla cortito, bueno, se fueron al VAR.
0: ¡Ja!
4: Se fueron al VAR.
0: ¿Qué dije?
4: Rebobinaron la jugada, para que se entienda.
0: Encontraron una...
4: encontraron allá en el inicio, pero tenía...
0: 1920, los locos de la azotea estaban.
6: Cuando pero había dinosaurio.
4: Del otro lado, cerca a unos 15 metros del área de Estudiantes de La Plata.
0: Ahora hay tiro libre para Barracas.
4: Del otro lado encontraron que hubo supuestamente un empujón de Núñez contra el Beto Briasco. Entonces, retrotrajo todo hasta ese momento, cobró la falta, ahora hay un centro para Barracas Central, el partido está 0-0. El VAR, un hallazgo del VAR, una supuesta falta discutible realmente de Núñez sobre Briasco en un salto a disputar la pelota, hasta allí fue la jugada, la acción hacia atrás y entonces el partido sigue 0-0 entre Estudiantes y Barracas.
0: Esto es lo que te da asco, esto es lo que te indigna ver el fútbol argentino de hoy. En serio lo digo, es una verdadera pena, porque no es que sea o no sea falta, es que de acuerdo a la camiseta buscan una aguja en un pajar, es así. Ahora, si fuese que hubiese sido gol de Barracas, en este caso es contrafáctico, no lo sabemos, pero lo más factible es que no hubiesen encontrado nada.
4: Claro, es como que...
0: Y que hubiese sido gol de Barracas.
4: No tengo pruebas, pero no tengo dudas.
0: Claro, exactamente. Ese es el tema. Siempre se equivocan a favor, y más teniendo en cuenta este partido, porque este partido es tremendo, es Barracas Central, Chiqui Tapia, y es Estudiante de La Plata.
4: Estudiante.
0: Juan Sebastián Verón. En contra totalmente de la vereda de enfrente de la dirección máxima de la AFA. Y eso es lo que te da bronca, porque puede haber sido falta o no, pero siempre te queda la sospecha que es para favorecer a los equipos del poder. Lamentablemente es así, más allá que sea o no sea infracción. Para mí de estas jugadas hay miles, ¿eh?
4: ¿Sabés, Eladio? Y lo comparto con el Negro, ustedes que tienen mucha más experiencia que uno en el relato, en el fútbol, porque son más viejos, ¿no? Pero bueno, en serio. En una transmisión, no hace mucho, se me ocurrió, viste que a veces te vienen esas cosas, decir, por una jugada similar a esta, que el árbitro tuvo que ir al VAR, rectificarse, qué era, qué no era falta, qué no era, qué no era gol. ¿Qué pasaría si el árbitro, de ahora en más, que ya que tienen que explicarlo a los cuatro vientos por el micrófono, por los parlantes, comienzan su alocución de la explicación diciendo, señoras y señores, me equivoqué. Lo que yo cobré estaba mal cobrado. Me rectifico porque me dijeron desde el VAR que tendría que haber cobrado esto que yo no vi, que yo no cobré y que estuve mal en no cobrarlo. O al revés,
0: claro.
4: Tendría que haber cobrado tal cosa y que no cobré porque no lo vi porque me equivoqué. No fue gol, y les explico que no fue gol porque me equivoqué yo. Eso tendría que hacer el árbitro. Y vas a ver cómo van a dejar de depender tanto del VAR, porque ahora están tranquilos, están cómodos, ¿viste?
0: No,
4: porque dicen,
0: no.
4: Total, el VAR me corrige, si no cobro el penal, total, si me llaman y está. Perfecto, listo. Si empiezan a decir, yo me equivoqué, entonces por mi culpa me llamó el VAR, vas a ver cómo van a dejar de depender tanto de la tecnología.
0: Sí,
4: me parece, no
0: sí,
4: sé.
0: Sí, todo puede ser, todo puede serlo. Lógicamente que están manejados también porque además el VAR, cuando te llaman el VAR, también es un código. Si me llama el VAR y juega Barracas Central y hay algo que perjudica o beneficia a Barracas, tengo que pitar para ese lado. Sí. Es muy difícil que le piten en contra. Es decir, vos haces una apuesta. Era un tonto el que apostaba que Ramírez iba a dar el gol cuando lo llamaron del VAR. Claro. ¿Quién cree eso, que iba a dar el gol Ramírez si lo llamaban del VAR cuando era un gol en contra de Barracas hoy? Eso es lo que te indigna, insisto, es lo que mancha al fútbol y lo que mancha al deporte. Por eso no le cree nadie hoy a... Por eso lo putean en casi todas las canchas Tapia cuando se sienten perjudicados. Pero bueno, es el fútbol de hoy. Algunos dirán que Grondona era peor, para mí no era peor, pero bueno, son opiniones y las opiniones son todas válidas. Lo cierto es que estamos 0-0, media hora de juego. Vamos a ir a la pausa. Y después entramos ya en la recta final con el informe de todos los muchachos. Está el Negro Romero en Córdoba. Aquí estamos junto a Jorge Godoy y toda la gente que nos acompaña. Ya estaremos con todos los mensajes de los oyentes en Radio Nacional hasta las 8 de la noche.
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0: Bien, amigos, estamos en la parte final. Sigue 0-0, ¿no? Estudiantes y Barracas, Jorge.
1: 35, en este caso, primer tiempo en cancha de Defensa y Justicia en Varela. 35 de primer tiempo. Recordamos, para aquel que escuchó que hubo gol de Estudiantes y decimos que ahora están 0-0, que el VAR, a instancias del VAR, en realidad, Ramírez fue y anuló la jugada por un supuesto agarrón en el salto, o empujón, en realidad, en el salto entre Núñez y un jugador de Barracas Central, en este caso, el Beto Briasco, en el comienzo de la jugada. Así que anulado el gol, 0-0 Estudiantes y Barraca Central.
0: Soy David de Santiago del Estero, dice David, que bueno, que en este momento de River habla del posteo de Ricardo Centurión, porque por el tema del entredicho que había tenido él con Coudet en la cancha de River, habla del escritoriazo que le hicieron a Boca. Bueno, pero eso es un tema, el escritoriazo, como dice acá David de Santiago del Estero, no fue culpa de River, fue culpa de Boca, en ese caso del hincha de Boca que tiró gases en la manga, una locura. Más allá de eso, después si se tendría que haber jugado el partido no se jugó, no se completó porque no había fechas. Sí, claro que se tendría que haber disputado en la cancha, pero no se terminó el partido porque no había fechas y porque además iba 0-0, y porque River había ganado el partido de ida. Si hubiese sido 0-0 el partido de ida, hubiese sido 0-0 hasta ese momento, yo creo que se hubiese buscado la forma para completar. Pero bueno, fue error de Boca. Después, si River lo ganó en el escritorio o no, si hubiese sido al revés, Boca hubiese hecho lo mismo que hizo River. Pero eso es volvemos a lo contrafáctico. Daniel Garraza de Radio Libertador, feliz día de la radio también. Hacemos nosotros los técnicos, cumplo el 21 de septiembre 40 años de radio. Felicidades, técnicos, operadores, gracias, gracias a todos, a los colegas, a los compañeros de todas las radios. Buenas noches, amigos de Radio Nacional. A mí me parece que a Di Carlo no le gusta ganar torneos, dice en este caso Carlos. Bien, Carlos, gracias. Bueno, Atair también habla de y felicita al equipo argentino de la selección, a las Leonas, que ya están en la final. Vamos a escuchar a Julieta Jancunas, a la cordobesa del Club Universitario de Córdoba, la goleadora de las Leonas. Esto dijo después del partido.
2: Nos merecemos, creo que hicimos un partido, bueno, fue todo muy ajedrez, muy muy fino, y el que daba en la primer pulsada iba a ganar, así que nada, contentas, estamos en la final, nada, esto vinimos, voy a confesar algo, nosotros estamos entrenando y lo practicábamos, quizás dale Hanku que lo vas a hacer, no sé qué, y recién cuando estábamos ahí que hicimos para este corner, Eugi me dice, amiga, vas vos, viste como se cruzan un millón de cosas en la cabeza, así que somos un equipo. Y esas cosas, literalmente para mí fue el gol de todas porque es mágico. Lo que tiene este equipo es mágico, real.
0: Bien, ahí está Julieta Jancunas, la autora del gol para llevar a Argentina las Leonas a la final, sábado 11 de la mañana ante Holanda. Buenas tardes, muchachos de Radio Nacional, soy Jorge de Recreo Santa Fe, dice, mis abuelos compraban las pilas, las coloradas, las Everready.
1: Las del gato.
0: Sí, las del gato, y mi papá hacía una maniobra y la enchufaba en la batería del auto, dice acá. Bien, hola amigos de Nacional, feliz día de la radio, nuestra querida Radio Nacional, siempre haciendo el aguante, Sergio de Salta. Tito de San José de la Dormida, gracias Tito por tu mensaje. Soy César de Esquela, el problema de River es Francesco Liponcio, es fácil hacer negocios con plata del socio, el técnico quiere que entre Crespo y Almeida, gente joven, dice en este caso. Gracias a todos los oyentes que se van comunicando al 11-38-70-74-85. Me gustaría que Pedro Troglio sea el técnico de River, José Pereira de Catamarca. Hoy me dijeron lo mismo también algunos otros hinchas. Bueno, otros oyentes que se van comunicando siempre con mensajes de la tira deportiva, les agradezco que así sea. 19:42 minutos, sigue 0-0 el partido de Barracas. Vamos a ir con Damián Zárate para saber las novedades de Boca. Hola Dami, bienvenido, qué gusto tenerte, ¿cómo estás?
3: ¿Qué haces, Eladio, querido? Abrazo enorme en este segundo tiempo de Pasión Nacional, aquí en el aire de la radio más grande de la Argentina. Como viene pasando, por lo menos en los últimos días, tenemos que comenzar el informe de Boca hablando de lesiones. Es más un parte médico que un parte futbolístico. El tema Aranda, la fractura en el peroné, no hay precisiones en cuanto a cuándo será la intervención quirúrgica, pero salvo que Boca informe lo contrario, se espera que vuelva a jugar en el 2027. Lo mismo, tengo que decirte, de Adam Vareiro, que de su lesión lumbar, donde tiene la hernia, y que venía con algunos trabajos intentando mejorar la zona, no dio resultado, y ha decidido él, junto al cuerpo técnico de Boca, operarse y será baja también hasta el 2027. Pensando en el partido de mañana, que será transmisión aquí en Radio Nacional, Boca recibirá en la Bombonera de Buenos Aires el estadio Alberto J. Armando a Lanús por la séptima del torneo clausura. Afuera, Aranda y Ayrton Costa, lesionados. Finalmente, como charlamos el otro día, lo de Delgado era solamente una falsa alarma. Está concentrado Satas, el pibe Satas, categoría 2007, que es marcador central zurdo. Leandro Paredes y Dilolo, que vuelven, ¿sí?, como datos destacados. Y también está Carlos Palacio, que ya ha sumado algunos minutos, pero que no deja de ser otro dato a tener en cuenta. Lo mismo que Milton Jiménez, ¿sí? Así que Boca piensa en el partido de mañana contra Lanús y también en el horizonte próximo piensa en el partido contra Vélez del miércoles próximo en Córdoba, cuando por la noche juegue contra Vélez en el último juego de los octavos de final de la Copa Argentina. Todavía falta la oficialización de la Conmebol, pero la información ya la tenemos, que por cuarto de final de Copa Sudamericana Boca va a jugar el partido de ida en la Bombonera el martes 8 de septiembre, 21:30, y el partido de vuelta el martes 15 de septiembre, 21:30, en el Morumbí, y que hoy se pusieron a la venta las entradas para, lo dicho recién, el partido del miércoles próximo contra Vélez por Copa Argentina. Eladio, un abrazo enorme. Cualquier novedad, volvemos.
0: Abrazo grande, Damián Zárate. Las novedades de Boca. Mañana va a estar Jorge Godoy en la transmisión. Boca enfrentando a Lanús. Vuelve a jugar Boca en la Bombonera. A todo esto, vuelvo otra vez a la cancha de Defensa y Justicia.
1: Sí, 40 minutos de primer tiempo. Hay gol, ahora sí, de Estudiantes de La Plata. Y confirmado, porque ya sacó Barracas del medio, pese a que reclamaban de vuelta una posible posición prohibida de Correa en el pase largo hacia el número 32, pero lo habilitaba Japper, que después termina siendo el jugador de Barracas que convierte el gol en contra, porque el centro vino hacia atrás y Japper se la llevó por delante, la metió en su propio marco y entonces batió el arco de Miño, el arco de Barracas central, y lo está ganando Estudiantes. Ahora minuto 42 en Varela, lo gana el Pincha 1-0.
0: Bueno, los oyentes que se van comunicando aquí, dice Fernando de Resistencia, Ramón Díaz está viejo para agarrar esta papa caliente, dice sobre River. Bueno, otros oyentes, ¿qué arquero va a traer San Lorenzo ahora que ya no está Gil? Saludo a la mesa, Carlos de Cerrillo Salta. Por el momento no trae a nadie, pero vamos a preguntarle después a Zarratea. Ya Zarratea ya se fue, pero seguramente creo que no trae a nadie, por lo que creo Gorosito quiere que siga de Becky. Había algunas posibilidades que llegara un arquero, están viendo qué pasa. En esta radio escucho, dice, es enchufada con un celular, no usa pila, Lauro de Catán. Gracias, Lauro, por comunicarte al 11-38-70-74-85. Vamos a... Para vos, Negro, ¿quién tiene que ser el técnico de River, de los que se están mencionando? ¿O está bien que siga Poncio esta iniciativa? Recién ya lo dijiste algo. La verdad que no se sabe en qué va a terminar este River, que tiene muchas figuras. Yo recuerdo cuando River tuvo muchas figuras después del Mundial 78. Me acuerdo que quedó eliminado con Boca de la Copa Libertadores, que Boca ganó esa Copa Libertadores, Boca fue bicampeón en ese momento y River tenía un equipazo. Sin embargo, Boca lo eliminó en la cancha de River y marcó la despedida de Roberto Perfumo. Fue el último partido de Roberto, perdiendo River 2-0, creo que hizo un gol Mastrangelo, y el otro me parece que fue Salinas. En aquel momento tenía muchos campeones del mundo. En aquel momento los futbolistas no se iban de la Argentina porque casi que no había posibilidades. Pasarela recién se fue después del Mundial del 82, estuvo 4 años acá jugando porque no había posibilidad de jugar en Italia, no había, no estaba abierta la entrada para jugadores extranjeros. Nada que ver con lo que ocurre hoy, que Italia no tiene futbolistas, tienen que salir a buscar futbolistas. José Luis, tu opinión, por favor.
4: No, digo,

0: plantel que tiene River. No es tonto Ramón Díaz. Porque si vos haces la zaranda, ¿cuántos jugadores hoy son de jerarquía, de nivel, para las cosas que River quiere, que es ir allá arriba, ganar cosas importantes? A ver, vos sabés que Montiel, si está bien, Montiel es campeón del mundo. Pero Montiel, vos sabés que se va a ser tocado en todos los partidos y al siguiente está en duda. Acuña lo mismo. A ver, gastaste plata en Arambarri. ¿De dónde lo trajiste a Arambarri? Él jugaba allá en Getafe.
1: Ese lo pidió, el Chacho y ya no está más Coudet. Así que no sé cómo le va a ir a Arambarri.
0: Y bueno, a ver.
1: Futuro
0: a ver.
1: Container.
0: No, lo trajimos a Santos Borré y a Beltrán.
1: No, lo de Santos Borré no tiene explicación. Es toda de los dirigentes esa.
0: En los últimos años, ¿cuántos goles hicieron? A ver, vos sabés que Drew...
1: Lo de Borré es peor que lo de Beltrán, porque Borré ya venía en picada, viene en picada. Lo de Beltrán, teniendo en cuenta cómo fue, podría sostenerse más lo de Beltrán que lo de Borré, insisto, porque Beltrán... Vos lo transferiste a Beltrán, ganaste dinero con la venta de Beltrán. Con Borré perdiste plata dos veces, lo compraste dos veces. Y cuando tuviste que vender se fue libre. Es decir, ahí está el error dirigencial. Y después, entre Borré y Salas, por lo menos Salas no te erraba un penal en la definición.
2: Vos sabés que estaba pensando
1: con un arquero que se tiraba... Con delay, 3 minutos antes llegaba. Vos le erraste al arco, viejo.
3: La estadística, muchachos, de los 20 y pico de penales que se tiraron, de 12 que le tiraron a River, acertó el lugar al que iba la pelota en 10 oportunidades, Beltrán. El arquero de Independiente Santa Fe, ni una, no fue nunca al palo donde fue la pelota.
1: Tremendo, que ha perdido River anoche es tremendo, la definición de penal es tremendo.
3: Y además queda obviamente marcado Beltrán por la pésima ejecución, más allá de que le quiso echar la culpa a la cancha, que no estaba bien y todo eso, pero le pegó muy mal,
1: Inclinó mal el cuerpo.
3: Puso el pie de apoyo muy lejos de la pelota, inclinó mal el cuerpo y todo eso. Ahora, el penal con mayúsculas fue el de Borré. Después se pudieron...
1: Claro, exacto, se terminaba todo.
3: Pero el penal fue el de Borré.
1: Sin ninguna duda, ese fue el penal que cambió todo. Vamos a ir a Santa Fe, está Diego Terenciani, para saber las novedades de los equipos santafesinos. Ya seguimos, me dijiste de maravilla que le redujeron
3: la sanción. Información antes... nos comenta Lucas de Jesús por privada, un abrazo grande para Luca. La reducción de la sanción eran 3 fechas para Maravilla Martínez, ya cumplió con 2 y entonces lo habilitan para jugar, la reducción de 3-2 pasa y el Tribunal de Disciplina de la AFA ya lo habilita para jugar el próximo partido contra Independiente Rivadavia. Buena noticia para Racing, recupera al goleador, esperemos que ahora lo recupere también con lo que él hace, que son los goles, ¿no? Porque
1: no viene
3: también
1: bien.
3: No viene bien.
1: Exactamente. Vamos con Diego Terenciani a Santa Fe.
4: Hola, ¿cómo les va? Un gran abrazo desde Santa Fe, aquí con las novedades de los equipos de la capital provincial. En Unión, hoy se mezcla lo futbolístico con lo institucional, porque por un lado está definido el equipo que va a jugar mañana contra Sarmiento de Junín, y por el otro se armó un revuelo bárbaro, porque los jugadores recibieron cheques para cobrar premios atrasados y los cheques rebotaron. 20 aproximadamente, rechazados por falta de fondos. La dirigencia quería saldar con los futbolistas premios por objetivos alcanzados en la temporada pasada. Son premios bastante atrasados y, sin embargo, los jugadores no pudieron cobrar. Por eso, hoy después de la práctica, una reunión entre los referentes del plantel. Estuvo ahí Tarragón encabezando un poco el reclamo y la cúpula dirigencial. La situación financiera de Unión es complicada, tiene varias transferencias que todavía no pudo cobrar, pero sí le ingresaron en los últimos tiempos un dinero bastante importante, sobre todo por la salida del Blanco a Francia. Sin embargo, eso sirvió para levantar inhibiciones, abrochar algunas incorporaciones en este mercado de pases, pero aparentemente no fue suficiente para poder saldar algunas deudas con el plantel. Mientras tanto, Unión mañana juega ante Sarmiento de Junín desde las 19. El equipo está resuelto por Madelón con una modificación: el ingreso de Brian Cuello a la mitad de la cancha en lugar de Julián Palacios, que fue expulsado. Es la única variante, es obligada. Y con este cambio, Unión mañana va a formar con Mancilla, Pintado, Maison Rodríguez, Ludueña y Ayala, Luna Diale, Menossi, Giacone, Cuello, Tarragona y Estigarribia.

0: en la Primera Nacional. Colón juega el domingo. Ayer, una buena noticia para Colón, el empate de Deportivo Morón lo deja mano a mano porque hay un solo punto de diferencia y se verán las caras. De hecho, hoy quedó confirmado el día y el horario para el choque entre Colón y Deportivo Morón. Colón va a recibir al Gallito por la fecha 28, es decir, después de la que se va a jugar este fin de semana, el sábado 5 de septiembre a las 17 en el estadio Brigadier López. Será la gran chance para Colón de poder superarlo en la tabla si es que consigue un buen resultado este fin de semana. Recordemos que Colón juega el domingo visitando a Racing en Córdoba, y para ese partido el técnico Delfino hizo una práctica esta mañana donde probó la misma formación que viene de jugar y de ganar el último encuentro. No tendrá variantes Colón entonces para jugar ante el Racing cordobés, y lo hará con Budinho, Peinipil, Pierre Barrios, Rasmussen y Castet, Marcioni, Lertora, Toledo, Lago, Garate y Bonansea. Les mando un gran abrazo.
1: Excelente, Diego Terenciani desde Santa Fe con las novedades de los equipos desde esa ciudad. Bueno, 19:55 minutos. El primer tiempo terminó.
2: Terminó el primer tiempo en Varela. Copa Argentina está ganándole Estudiantes a Barracas por un tanto contra cero. Te doy el equipo que para hoy, si querés, el técnico de Independiente, pensando en el partido contra Gimnasia de Mendoza de este fin de semana, con alguna modificación. El Rey en el arco, Godoy en lugar de el colombiano, porque no viene jugando bien Arias y además está con alguna molestia física. Lo Mónaco, Arrayago, el pibe que fue la figura el otro día, y Zavala en la defensa. En el medio, aquí vienen los cambios. Millán, Marcone y Montiel. 4-3-3 armó. Millán, Marcone y Montiel deja fuera a Pérez Cursi. Y en ofensiva vuelve Gutiérrez al lugar que dejaría naturalmente Montiel. Gutiérrez por derecha. Ábalos, que por ahora sigue en Independiente, pese a que hay un interés de Vélez. Y Palais, el equipo de Independiente, con la salida de Arias y de Pérez Cursi de los 11 titulares. Es un ensayo nada más. Barros Ayala, el pibe de la reserva, a Plaza Colonia de Uruguay. Facundo Valdés al Boston River. Con esto ya se habilita la posibilidad para que el Chimi Ávila pueda jugar por Independiente. Y lo que te decía, Ábalos le interesa a Vélez, $2 millones limpios quiere Independiente, hay interés de Olimpia, están, va por ahora por eso, y un supuesto interés de Emiratos Árabes, pero por ahora el paraguayo sigue con la camiseta de Independiente.
1: Bueno, justo Dardo de Bahía Blanca estaba preguntando por algo de Independiente, así que ya hemos cumplido. Gracias a Jorge de Santa Fe, gracias a Adrián de Tucumán, feliz día de la radio. Gracias a Aníbal desde Mendoza por tu mensaje. Soledad de Castelar, buen jueves para todos. Tema River, creo que hay que darle una oportunidad al interino, dice. Consulta, Boca, me llegó el rumor que Claudia Villafañe tendría intenciones de presentarse para las elecciones de Boca. ¿Es verdad? La verdad que no tengo ninguna información, pero puede ser, todo puede ser. Falta mucho todavía para las elecciones, falta un año. Feliz día de la radiodifusión. La culpa la tienen los relatores, dice Michelle de Albardón, especialmente los de Córdoba.
3: Vos también sos de Córdoba.
1: Claro, por eso dije yo. Claro, por eso lo dije. Tito de San José de la Dormida, gracias Tito por tu mensaje, gracias a todos los oyentes. Estamos llegando al final. Vamos a ir con Nacho Sansó para cerrar los informes. Está Nacho en Rosario. Nacho, te escuchamos atentamente.
4: El saludo de siempre, compañeros. El abrazo grande para todo el equipo del segundo tiempo de Pasión Nacional, nuevamente con la información del fútbol de la ciudad de Rosario. Arrancamos con Rosario Central, un canalla que camina día a día de la mano de Jorge Almirón, que sigue visto de reojo por parte de la tribuna, pero que todavía tiene objetivos importantes por delante. Uno de esos objetivos es, sin duda, el gran clásico de la ciudad, que se vendrá en poco más de una semana, porque en el borrador de la Liga Profesional la fecha indicada para que se paralice la ciudad es el sábado 5 de septiembre, desde las 2 de la tarde, partido que se va a jugar en Arroyito. Después llegará la Supercopa Internacional contra Estudiantes, que también tiene fecha y sede confirmada. Será el 26 de septiembre en el Estadio Único Madre de Ciudades, en Santiago del Estero, donde el Pincha y el Canalla pondrán en juego un trofeo. Y en el mientras tanto, para Almirón, la pelea por el clausura, claro, y fundamentalmente la búsqueda del primer puesto en la tabla anual, en la que el canalla sigue bien posicionado. Desde lo que respecta al mercado de pases, Central tienen vistas para incorporar a un defensor, en puntual, un lateral izquierdo. El principal hombre en carpeta por estas horas es Enzo Díaz, que no viene teniendo lugar en el San Pablo de Brasil. Recordemos que hay tiempo hasta el 2 de septiembre. Claro está que el margen se va achicando para que el canalla pueda seguir incorporando. El sábado recibe un golpeado Gimnasia de la Plata desde las 5 de la tarde en el Estadio Gigante de Arroyito. Cruzo la vereda para hablar del panorama rojinegro que trabaja de la mano de Fran Darío Kudelka sin prisa pero sin pausa de cara al duelo del lunes versus Estudiantes en uno. El principal objetivo, como lo venimos contando, es ultimar detalles desde lo físico y buscar que todos estén al 100%. De todos modos, Kudelka es pragmático. Quien está tocado no juega y así lo viene demostrando en las últimas jornadas. No arriesga desde lo físico en pos del resultado. Un Newell's que le toca salir nuevamente del Coloso no le ha ido bien en condición de visitante y deberá chocar contra el León, que está jugando en estos momentos por Copa Argentina. El lunes, desde las 7 de la tarde, se juega en la ciudad de las Diagonales, en La Plata ante el Pincha. Compañeros, la seguimos. El abrazo grande desde la cuna de la bandera. Con la información del fútbol rosarino, Nacho Sansó.
1: Y nos vamos. Enzo Fernández jugará en el Manchester City. El Dibu Martínez va al Chelsea. Son las novedades de los equipos de los jugadores argentinos. Nos vamos, negro. Gracias, ¿eh?
3: Abrazo gigante para todos.
1: José Luis Romero de Córdoba. Chao, Jorge.
5: Chao, Vladio. La seguimos mañana.
1: Chao, Chelo. Chao, Pato. Nada más. Muchas gracias a todos los oyentes. Feliz día de la radio. Mañana volvemos a las 7 de la tarde.
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7: Las 8 de la noche en la República Argentina. El jefe de gabinete, Diego Santilli, se reunió con referentes del PRO y La Libertad Avanza. El informe de Liliana Arias.
8: De cara a los próximos debates parlamentarios y a las elecciones del próximo año, el jefe de gabinete, Diego Santilli, encabezó la segunda reunión de trabajo entre libertarios y el PRO. Se afianza el diálogo entre los dos partidos para blindar el cambio, sostuvo el secretario general del PRO, Fernando Andrés.
9: Nosotros tenemos por parte del partido, y nos lo pide Mauricio Macri, la clara misión de agotar todo lo que está a nuestro alcance para blindar el cambio a la Argentina y para, de esta manera, que no haya un retroceso como ocurrió en el 2019. Así que nos llevamos una dosis de tranquilidad, vemos que también buenos datos de perspectivas de buenos datos de inflación, de recaudación, así que eso también nos llevó un tiempo importante, porque en el marco de blindar el cambio estamos totalmente conscientes de que la situación económica es importante.
7: Eclipse lunar en Argentina podrá observarse durante esta noche y la madrugada del viernes en todo el país. A las 22:24 comenzará la fase penumbral con un cambio tenue de brillo, mientras que a las 23:33 dará inicio el eclipse parcial y la sombra de la Tierra empezará a cubrir la Luna. El planetario Galileo Galilei organizó una experiencia gratuita para seguir el fenómeno mediante telescopios y una proyección en pantalla gigante. El tránsito con Ernesto Arriaga.
10: La ruta 9 Panamericana desde Zárate hacia Rosario, totalmente habilitada. La 012, camino de circulación de Rosario, totalmente parada, porque hay muchos camiones al puerto de Rosario. Por favor, máxima 40 kilómetros por hora. La ruta 33 de Rosario, Trenquilauquen, habilitada, precaución.
7: En Tucumán, en donde nos escuchás por AM1190, la temperatura es de 22 grados con cielo nublado. Aquí en Buenos Aires, 14 grados, humedad 90%, cielo cubierto.
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0: Bueno, muy buenas noches. Acá estamos de nuevo felices de volver a compartir con ustedes esta propuesta de la Secretaría de Cultura de Nación, acercarles cada semana invitados diferentes, la agenda federal y todo lo que está haciendo la Secretaría en todo el país. Yo soy Daniela Pantano, estamos con Fátima Solís en producción, Leo Zangari en la operación técnica y Pablo Borkin en la co-conducción.
1: Ese soy yo. Bueno, te cuento, como siempre vamos a difundir todas las actividades y programas de la Secretaría, la programación del Palacio Libertad, del Centro Cultural Borges, del Teatro Nacional Cervantes y de todos los museos nacionales a lo largo y a lo ancho del país. También nos pueden escuchar en AM870 o nos pueden buscar cualquier día en el canal de YouTube de Radio Nacional para ver todos nuestros programas. También en Spotify, nos buscan con el nombre del programa Cultura Nacional.
0: Exacto.
1: Y como siempre, Daniela Pantano,
0: los
1: invitamos a seguirnos en nuestras redes. Arroba Daniela-Pantano, arroba Leo Cifelli y arroba Nacional AM870.
0: ¿Y cómo es tu Instagram? Decime tu Instagram también.
1: ¿El mío?
0: Vamos a sumarlo.
1: Ah,
0: porque
1: bueno,
0: es una cosa muy interesante. Quiero
1: que
0: sepas.
1: Sí, por supuesto. Pablín TV. Pablín TV
0: 2.0. Porque el otro se lo robaron, dice.
1: Exactamente. Ah, muchas gracias, Daniela Pantano. Bueno, así que nada. Bienvenida. ¿Cómo estás?
0: Yo muy bien, pero yo quiero presentar
1: tenemos
0: a esta invitada que tenemos acá, que la conozco hace mucho tiempo. Empezamos a linkear todo y me hace muy feliz tenerte acá. Le vamos a dar un aplauso a Olave Mendoza. Un aplauso.
2: Hola,
0: Olave.
2: ¿Cómo
0: estás?
1: Qué buen nombre.
0: Qué buen nombre, ¿no?
1: Sí,
2: acá
1: exactamente.
2: Estoy muy contenta de poder estar charlando con ustedes. Para mí es una emoción, así que muchas gracias por la invitación.
0: No, gracias a vos por venir. Bueno, sos actriz. ¿Qué más haces? Porque haces varias cosas vos también, aparte de ser actriz.
2: Sí, dirijo también.
0: Dirijo
2: y escribo, pero... Actriz.
0: Actriz, te gusta que te... Pero, y es chaqueña, como nuestra productora.
1: La productora estrella, sí.
0: Ahí está. Bueno, recientemente estuviste en la serie de Moria, pero has hecho millones de cosas y yo te quiero presentar, quiero hacer un mini resumen de tu carrera. Te dicen Luchi.
2: Luchi es el personaje de la serie de Moria.
0: Ah, Luchi es el personaje de la serie de Moria. Bueno, Olave Luchi. Bueno, acá me pusieron Olave Luchi. Pero bueno, yo te voy a decir Olave.
2: O sea, Luchi viene a ser parte de mi vida porque recientemente estrenamos.
0: ¿Y te reconoce la gente?
2: No, pero la gente se emociona.
0: Porque está bastante caracterizada, ojo,
2: sí. No, y también es como hay algo de... Yo prefiero que la conozca que sigan imaginándose en su cabeza este personaje de Luchi.
0: Sí.
2: Y yo pasar un poquito más desapercibida en la vida civil.
0: Ah,
2: perfecto,
0: sí.
2: Sí, entonces como perfecto. Cuando después decís, y esa es la que...
0: Bueno. No, pero es que aparte vos sos muy simpática
1: el papel
0: en la vida.
1: Que hace la serie
0: y el papel, bueno, es como bastante así como más altiva,
1: picante,
0: ¿viste? Sí.
2: Es como más asentado, por decir así.
0: Hay algo que... Qué linda palabra.
2: Hay algo de la... De lo rudo que a veces es como, ¿viste? Cuando uno a veces mira y con la mirada lo decís todo y no hace falta ni que levante la palabra.
0: Hermoso.
2: Es re lindo cuando pasa eso porque se compone algo más físico, por así decir, que vos decís cuando me miró y me tengo que callar la boca. O una cosa así.
0: Qué
2: o sea
0: bueno.
2: Que Luchi, podríamos decir que también queda en el haber de Olave porque ya me acompaña y seguramente me acompañará.
0: Bueno, te voy a leer un poquito de su biografía. Bueno, ella es actriz, es directora de teatro, nacida en la provincia de Chaco, se formó con Ricardo Bartiz, Pompeyo Dibert, Sergio Boris, entre otros. Directora, como directora trabajaste ahí en El Esportivo.
2: Sí.
0: Y dramaturgia con Marcelo Bertuccio. Mira, no lo conozco a Marcelo.
2: Marcelo Bertuccio, mi maestro de dramaturgia.
0: Mira.
2: Sí.
0: Interesante. Bueno, fue fundadora de las compañías Mono Mujer Teatro en Cava y Los del Callejón en Resistencia Chaco. En teatro como actriz y directora actuó y dirigió en más de 32 espectáculos. En cine y series actuó en Belén de Dolores Fonsi, la vi, gran película. Adulto de Mariano González y en las series de Moria y Envidiosa. Estuvimos en Envidiosa las dos.
2: Mira vos.
0: Actualmente en cartelera se encuentra actuando en las obras Río de las Congojas, Mugre Superstar, Antonio, el milagro del amor. Mirá vos, qué bien. Bueno, muchas cosas. No parás.
2: No, hay algo del oficio del actor, de la actriz, que a mí me acompaña todo el tiempo. Yo me ocupo de generar esos espacios y siempre cuando estás en la escena, eso crece y yo siempre digo que se acumula en el haber. O sea, hay algo de eso que crece. Y tener las posibilidades de hacer diferentes cosas con diferentes compañías, son cooperativas, nosotros siempre trabajamos
0: siempre
2: con cooperativa. y son diferentes trabajos. En la de Mono Mujer nosotros hacemos teatro para un solo espectador. Es una compañía. Es una compañía de mujeres.
1: ¿Eso es literal?
2: Eso es literal. Hacemos 16 funciones por día.
0: ¿Pero en dónde?
1: Es una locura.
2: En diferentes teatros. Sí, en diferentes teatros. Y somos mujeres de diferentes disciplinas artísticas. Escribimos, dirigimos, actuamos. Cumplimos 10 años este año. Dani llega a las 3, se arma todo, tenemos formato gabinete, que son 3 gabinetes que tienen un recorrido. Y es a la inversa de lo que uno conoce del teatro oficial, comercial e independiente, porque en los 3 que nombré, el espectador está resguardado de la masa de quien
0: está.
2: Total,
0: no.
2: Acá hay algo del quien especta que se encuentra muy en contacto con el actor o la actriz.
1: Casi uno más.
0: No te queda otra que conectar.
2: Exacto, pero también es muy difícil porque la gente no se espera, no termina de entender lo que pasa hasta que está haciendo la experiencia de ser el único espectador. Y hay algo de la compañía que también que nosotras siempre decimos que tenemos como una especie de emancipar al espectador. Porque el espectador puede conectar mirándote los ojos. Hay algo que sucede ahí adentro que muy pocos, pero cada tanto a veces alguno te toca. Hay algo de que quien está expectando tiene esa libertad. La dejamos ahí. Puede que la toque, puede que no.
1: Qué loco.
2: Pero es buenísimo. Y esa compañía tiene 10 años. Estuvimos en el Centro Cultural Recoleta, en el Teatro en el Centro Cultural San Martín, en Trimbe 4. Y ahora, sí, las últimas veces estuvimos usando solamente un gabinete y para el 8M hicimos solo una pieza teatral, también con el mismo formato, una sola persona, y la hicimos más chiquitita para que entren más. Estuvimos en el FIBA también.
0: ¡Ah, qué interesante!
2: En la calle.
1: ¿La obra es la misma?
2: Tenemos diferentes obras y de acuerdo a las necesidades, hay una que se llama Migrantes, hay otra que se llama, que hablamos de la migración, otra que se llama Criaturas, y después piezas teatrales breves. El espectáculo más largo dura 35-40 minutos, o sea
0: que es un montón de tiempo para una sola persona.
2: Y
0: claro,
2: es mucho trabajo para el actor o la actriz.
0: Pero claro, sí. No es microteatro que estás 15 minutos y listo.
1: No, es una obra entera.
2: Sí, y ya cumplimos 10 años, así que estamos muy contentas.
1: Qué bueno, quiero verlo eso.
2: Mono Mujer Teatro para un solo espectador. Y Los del Callejón es una compañía que al día de hoy está vigente en la ciudad de Resistencia, Chaco. Tiene 23 años vigente. Yo, junto con Víctor Cardoso, Luisela Manzoni y Federico Verde la fundamos. Si bien yo vivo acá hace una temporada, hay algo en mí que sigue vinculado a esa compañía. Sí, no desde el cuerpo ni de la dirección, porque yo no vivo ahí. Más bien de la estética, de los vestuarios. Hay muchas cosas que yo consigo acá y que mando. Siempre que puedo y voy a visitar a mi familia, miro algún ensayo o ya miro la producción en qué parte está. Claro. Y siempre estamos en lo mismo ellos cuando vienen acá a acompañarme a mí o a formarse, que vienen muchos acá a Capital a seguir formándose. Entonces, esas dos compañías son las que siguen. Y que independientemente a todo lo otro, el otro trabajo más teatral, o en este caso audiovisual, sigue porque es algo que no descansa y que seguimos produciendo y que seguimos haciendo y que es en paralelo a todos los otros trabajos, porque como bien sabe Dani también, tenemos un montón,
0: De trabajos.
2: Por suerte.
1: Yo me quedo una pregunta, ¿cómo fue cuando arrancaron con este espectáculo de Mono Mujer, la primera función, el primer espectador que hubo entendido? ¿Cómo fue?
2: De mucha incertidumbre, hay algo de que no sabes cómo va a funcionar hasta que está ahí, y fue muy gratificante. Fue muy gratificante porque realmente se te rompe el esquema al que uno está acostumbrado.
1: Claro, que es muy nuevo.
2: Y no solamente para nosotras, sino para esa persona.
1: Hay
2: algunos que dicen, no es para uno solo, no. Y le da miedo. Pues, nosotros siempre damos la libertad de que si vos querés salir, vos tocás la puerta. Y nosotros trabajamos. Yo, que he estado en los gabinetes, siendo parte de la compañía actuando, siempre cuido al espectador.
0: Y
2: sé hasta dónde.
0: Sí, porque uno va midiendo.
2: Realmente es muy intimidante, porque de repente estás expectando solamente vos y estás encerrado, por así decirte, en un teatro chiquitito, le digo yo, como para que entiendan, que tiene altura, 1,80 por 3, y vas haciendo todo el recorrido. En el Centro Cultural San Martín pusimos los gabinetes en diferentes lugares, entonces vos conocías el interior del San Martín.
0: Claro, claro.
2: Y a la vez te tocaba en otro, y así. Entonces, bueno, es muy espectacular. Nos sentimos con mucha adrenalina, con un riesgo que vos decís, no sé si estamos siendo bien.
1: No, seguro. Claro. Bueno, pero acaban de cumplir 10 años.
2: Cumplimos 10 años.
1: Mal no lo han hecho, claro.
2: Sí, sí,
0: ¿quiénes están en la compañía?
2: Virginia Curet, sí. Jimena García Conde, sí. Julia Sánchez, sí. Olave Mendoza, y tenemos una compañera que, si bien vive en Chile, sigue siendo parte nuestra, que se llama Luz Moreira. Y las cuatro vivimos acá en Capital.
0: Qué bueno. Ah,
2: y estamos todo el tiempo trabajando y creando.
1: Voy a ir a ver.
2: Sí, encantada. Claro. O sea que es buenísimo.
1: Sí, sí.
0: Olave, ¿vos sentís que podés, que se puede vivir del teatro así? Vos que estás ahora con 3 espectáculos, grabaste ahora la serie, ¿sentís qué mensaje le podés dar a los actores que quizás están arrancando? ¿Que se puede vivir del teatro? ¿Hay que tener otras cosas también? Porque esto es desde siempre, ¿no?
2: Eso es desde siempre, sí. Y para mí, contestándote fríamente, no.
0: Claro.
2: Realmente, sí. Es como uno intenta de que los pasos vayan hacia eso.
0: Y pero nuestro es como que de golpe
2: deseo,
0: sí, de golpe no.
2: Está siempre en que sí. Sí. De hecho, yo me ocupo a que sea sí.
0: Que sea posible.
2: Sí, sí. Por eso actúo acá, actúo allá, ya, sí. Hago este casting, pruebo acá.
0: Sí.
2: Estoy en 3 obras al mismo tiempo. Pero hay algo que también en la realidad no alcanza.
0: No alcanza.
2: Yo también doy clases de teatro.
0: Bueno, entonces, claro, por eso uno tiene que buscar varias alternativas, ¿no?
2: Ojalá pudiera decirte sí,
0: sí, claro.
2: de
0: sí,
2: entrada.
0: Sí, sí, sí, te entiendo.
2: De que el trabajo es pasito a pasito para llegar a eso, lo firmo y te lo aclaro, y hay algo del deseo, de la seguridad, del querer hacer, por sobre todo yo decía que esta posibilidad de tan masiva, o que por ahí uno la ve tan lejano, yo quiero trabajar. Y necesito que esto sea para tener más trabajo.
1: Por supuesto, sí.
2: Para estar, porque a mí me gusta actuar, a mí me gusta estar en el quehacer creativo y comunitario. No es subjetivo ni individual, es colectivo.
0: Totalmente,
2: siempre todo es colectivo.
0: Siempre es colectivo.
2: Entonces,
0: sí, estoy muy de acuerdo con eso.
2: Hay algo de eso que yo soy militante de eso, en el sentido de que nos vaya bien a todos, de que todos podamos trabajar,
0: que todos tengamos trabajo.
2: De que todos podamos
0: totalmente.
2: Decir sí. Hay veces que uno trabaja y cobra un poco más, hay veces que uno trabaja y cobra un poco menos.
0: O no cobras nada también.
2: Y hay veces que no.
1: Por amor al arte.
2: Exacto, y hay muchas más veces que no cobras. Pero hay algo de esa insistencia o de esa fe que es como inexplicable. Sí. Y que
1: está
2: solamente
1: en la sangre.
2: Sí, es como yo no podría, yo me levanto todos los días y pienso a ver en dónde puedo actuar, qué puedo hacer, qué puedo generar.
0: Sí, sí, sí.
2: O dónde puedo ir a hablar, por eso agradezco también el espacio, digo, porque es uno ve
0: todo
2: Netflix.
0: En movimiento.
2: Uno ve Netflix sí. Hoy, ¿no?
1: Sí,
2: pero
1: sí.
2: Detrás de eso.
1: ¿Qué hay detrás de Netflix? Claro.
2: O sea, quienes vamos a dormir de noche con nuestra almohada sabemos todo lo que hay detrás.
0: Total. Sí.
2: Y por eso también se celebran cuando existen esas posibilidades, porque también es a través de un casting.
1: Y de eso te iba a preguntar, ¿cómo fue el proceso?
2: Sí, yo en la serie de Moria pude tener la fortuna de hacer el casting. Estando en el Chaco me confirmaron que sí. De hecho, yo ya había visto que estaban filmando y pensé que ya estaba.
1: Una castinera de acá.
2: Una castinera que es la mía casting.
0: Sí, sí, yo castié. Llama... Yo castié también para Moria, pero sí. No quedé.
1: Vos dabas Moria, te digo, ¿eh?
0: No, Moria no. Yo castié para el rol que hace mi carrera, para el de Susana.
2: El de Susana, ah. Sí.
0: Que estaban entre ella y yo. Y quedó ella, y me explicaron por qué. Fueron Jula, que es Julián Calvo, que es una de la hormiga.
2: Sí, sí.
0: Me explicó que ella tenía como algo acá en la mirada que es muy parecida a Susana, viste que es medio como
1: chinita,
0: que...
1: medio un poco de
0: extravismo. No, sí, que Susana también lo tiene, y la chica esta también lo tiene. Bueno,
2: porque justamente hay veces que ni siquiera tiene que ver con el talento,
0: no tiene que ver
2: con el físico rol que tanto se
1: totalmente.
2: Dice en el teatro, en lo audiovisual,
0: y acá justo están
2: yo
0: representando.
2: La condición del casting, por así decir, es que tenían que tener algún descendiente guaraní. Mi papá era paraguayo,
1: claro.
2: Y ahora está muy feliz acompañándome, entonces
0: claro.
2: Digo, hay algo de eso que yo solo tenía, si bien yo nací en el Chaco, mi papá todo el tiempo iba a Paraguay, iba y venía, tenía la sangre guaraní de parte de él.
1: El acento.
2: Y rápidamente, nosotros tenemos el Chaco paraguayo dentro
1: claro.
2: De mi provincia,
1: claro.
2: Que limita con Paraguay, ahí al lado en el río mismo paraguayo, entonces como que estamos muy cercanos, y de Chaco a Paraguay en auto hay 2 horas y media, 3,
0: nada,
2: estamos
0: sí,
2: al lado,
0: sí,
1: al lado
0: sí,
1: literal.
2: Es re cerquita.
0: Pero igual, perdón, hay actrices que no tienen. O sea, estaba, por ejemplo, creo que la vi a Gaby Pastor. Pero ella es descendiente también, ¿tiene descendientes? No.
2: Pero es de Misión, no sé si tiene la sangre paraguaya, pero es de Posadas. Es de Posadas, no, sí, es de Posadas.
0: Puede ser. Pero yo
2: no, es de Formosa.
0: Ah, con razón.
2: Es de Formosa.
0: Porque la vi, dije,
1: un saludo, le mandamos.
0: No, es un amor, Gaby Pastor es una gran actriz.
2: Gaby Pastor es de Formosa, está ahí al lado de Chaco.
1: Claro,
2: Chaco, o sea, Corrientes, Formosa, Misiones, Posada. O sea, Chaco es como el que está mal ladito, por así decirlo.
1: Claro, claro.
2: Pero bueno, o alrededores, por más que no tenga la bendición.
0: ¿Cuántas veces casteaste?
1: La bendición.
0: Una sola.
1: Ah,
0: qué bueno.
2: Sí, una sola y fue autocasting.
0: Autocasting, ni siquiera te vieron.
2: Bien firmado, porque hay algo de eso, claro. Unos requisitos que
1: los estándares, claro, los estándares.
2: Sí, ¿no? Como para que ellos se ahorren un montón de tiempo, porque imagínate
0: tiempo y
2: dinero. Todo el tiempo que se llevan viendo uno por uno. Entonces hay cosas específicas que tenés que completar. Yo se lo envié y había audicionado para otro personaje que no quedé.
0: ¿Cuál era?
2: Y que me llamaron para otro. Es re loco lo que pasa
0: también. Sí, porque te van como reubicando.
2: Sí, pasa mucho eso. Y también pasa mucho que te enterás que no quedaste cuando ya estás viendo la película.
1: Sí. Ese iba a ser yo.
0: Este texto es lo que más pasa.
1: Pasó un par de veces.
0: ¿Para cuál?
2: Para una de las que están en la celda con Moria, que es una que se llamaba Ramona, que es la que dice que le queda 11 o 13 años, no me acuerdo, ahora que me dicen, me queda todavía 13 años.
0: Pero era más pequeño el rol.
2: Para mí, todos los roles tienen como algún punto de importancia ese momento.
0: Sí, obvio.
1: ¿Habrán sido gente, se habrán basado en las personas que conoció Moria realmente?
2: Seguramente.
1: ¿Sí, no?
2: Sí, porque hay poco de los que se ve también, y hay mucha ficción también. Pero es verdad que Moria arregló los aires acondicionados de todas las
1: series. Sí, la adoraron.
2: Es verdad que le incentivó a Eli, que es el otro personaje, que es la que le hace los masajes, a que se anime y vaya y le encare a la luz.
0: A vos,
2: sí.
1: Ella lo dijo, ella la pasé bárbaro, dijo.
2: No, eso es real y estuvo re bueno que lo hayan puesto también, como si que fuese la figura de Moria. Yo desde Olave, y también pienso como Luchi, que digo que es como una especie de salvación adentro de ese penal.
1: Es que claro,
2: y de heroína, porque si ustedes ven la continuidad, yo al principio estoy con un jean, una musculosa, después una calza, y en la última escena, que es como la representación de la última cena,
1: sí la vi.
2: Yo tengo un peinado, Lucho tiene un peinado.
1: Sí. Claro, se las embelezó todas. Es que era una diva.
2: Una pollerita. Hay algo del efecto Moria Kazan.
1: Moria.
2: No solamente en lo estético, sino que en lo personal y espiritual, porque ella le dejó como un poder a esas mujeres que ella tiene, y le agradece en esa escena. Sí. Y le dice que también hay que saber, esa parte me encanta.
1: Las humanizó un montón.
2: Como hay que saber, a mí acá me contuvieron y a veces eso también es lindo, dice esa. Y la mismísima Moria Kazan dice, nadie me pedía plata, yo la pasé re bien. Ahí era como más civil y humana, podríamos
0: decir. Sin duda.
1: Claro. Juana María Casanova ahí.
2: Exacto. Y estas que me dieron eso como una bendición dentro de todo lo que tienen que cumplir ahí adentro en el penal.
1: ¿Qué te pasa? ¿Te cae Moria? ¿Te arriba los aires?
2: No. Y toda la revuelta, porque es como que vos decís, la ves entrar y decís, es esa. Claro. Y al otro día las ofrendas, porque le empezamos a dar
1: cosas. Sopa paraguaya,
2: en Bellú.
1: Las ojotas que le llevan. En Bellú, qué rico que se lo envió. Aprendí a hacerlo yo.
2: Sí, yo lo hago perfecto. Amo. Me considero la número uno.
1: ¿Pone manteca también?
2: No, yo hago de fécula de mandioca.
1: Sí.
2: Agua, mucho queso.
1: Mucho queso, ¿no duro o queso cremoso?
2: Es cremoso.
1: Bien.
2: Y sal. Perfecto. No le pongo crema de leche, yo no le pongo leche. Y a la manteca solo le pongo en la fuentecita como para que se derrita y tiro todo este arenado.
0: ¡Ay, qué rico!
1: ¿Lo probaste?
0: Sí, lo probé.
1: Sí, me vuelve loco.
2: Bueno, y todas estas ofrendas que le entregan a Moria, muy agradecida, que esa escena es muy divertida, donde realmente ya
1: la sandalia
2: confirmado que de que está, de que es ella y de que es real, fue hermosa hacerla también. Entonces hay algo de todo eso que ella dice, soy la difunta Correa.
0: Sí,
1: qué vida que tuvo, me la compraste en un par de
0: series. Total. Bueno, vamos a hacer un pequeño corte y seguimos con Olave, que tiene muchísimo más para contarnos. Ahora volvemos.

0: Dani, qué temazo, ¿eh?
1: ¿Cómo se llama?
0: Gloria, es el tema de Gloria Gaynor, I Will Survive.
1: Ah, muy bien tu inglés.
0: Oh, thank you. I speak very good, yeah. No, pero bueno, muy buen tema, ¿eh? Qué tema.
1: Muy buen
0: qué
1: tema.
0: Serie también.
1: No, bueno, lo de la serie me parece maravilloso. Me parece que, bueno, es una oportunidad para seguir visible esto que decís, seguir haciendo, ¿viste? Y nada, es movimiento, ¿no? Porque, no sé, uno viene acá, charlamos de teatro y de golpe, ¿viste? Uno tiene más frescas las caras. Esto que decís vos, de seguir haciendo y moverse y seguir
0: como un organismo.
1: Y exacto. Sí, sí, es así. ¿Cómo empezó tu vocación por la actuación? ¿De dónde arrancó eso?
2: Arrancó a los 13 años. Yo estaba en la escuela secundaria.
1: Ah, mira.
2: Nunca había leído una obra de teatro y mi profesora de lengua y literatura me trajo para leer, o sea, trajo al curso,
1: sí,
2: Los de la Mesa 10 de Osvaldo Dragón. No me lo olvido más.
0: Mira vos.
2: Y dice, bueno, esto es lo que vamos a leer en esta materia, bla, bla, bla. Y yo dije, ¿de qué se trata esto? Y lo leí y me enloquecí. Y yo dije, yo quiero hacer, ¿cómo se hace para poder hacer? Había personaje. Y mi primer personaje, yo lo único que era un diadiero y tenía que decir diario, diario, diario.
1: Me mata, como la mesa está servida.
2: Y mi hermano Fabián estaba viéndome en ese momento y yo estaba muy feliz y dije, y pasaba un segundo y para mí ese segundo era
0: oro.
2: Espectacular.
1: Ay, sí,
2: teniendo 13 años, ¿viste? Es como había algo. Y desde ahí arranqué.
0: Qué lindo, tan temprano encontrar la vocación.
2: Y siempre se lo voy a agradecer a mi profesora de lengua y literatura porque me dio
1: un
2: poder.
1: Que te marca.
2: No, sí, exacto.
1: Sí.
2: Y nosotros en el Chaco tenemos el Teatro Oficial, que es el Complejo Cultural Guido Miranda, que es como una especie de Teatro Nacional Cervantes, más, mucho más suntuoso, mucho más lindo. Y yo quería actuar ahí. Y la única manera de llegar ahí era haciendo los encuentros provinciales de teatro secundario.
1: Caminando.
2: Todos los años se hacía el encuentro provincial de teatro secundario y cada escuela tenía un representante. Y vos participabas. Y participar significaba actuar en ese teatro, el Guido.
1: Sí.
2: Y así empecé. Y cuando me subí al Guido, que tiene para 600 localidades, y teniendo 13 años, ya pisé por primera vez, dije, chao.
0: Esta no me bajo más.
2: Exacto. Pero todo empezó en la escuela secundaria.
1: Mira qué lindo.
2: Leí mi primera obra ahí, gracias a la escuela, pude conocer el Teatro Oficial de Resistencia, que sigue hasta el día de hoy el Guido. Y después rápidamente me fui al CECUAL, que es el Centro Cultural Alternativo.
1: Mira.
2: Que ahí daban clases de teatro.
1: Claro.
2: En esa época todavía la escuela de teatro no existía en el Chaco. El ISPEA de danza y teatro no existía.
1: Sí.
2: Entonces, nada, yo seguí formándome de manera en el Centro Cultural Alternativo con diferentes maestros de ahí. Después empecé a actuar. Rápidamente formamos Los del Callejón, una compañía esa propia, que también hicimos un montón de producciones locales.
1: Sí.
2: Fuimos a un montón de encuentros nacionales.
0: Eso, Lo del Callejón, perdón. ¿Fue cerca de terminando el secundario, ponele?
2: Y entre mis 18...
0: Qué locura, porque eso es hambre por actuar, ¿no? Porque
2: sí,
0: todo eso.
2: Exactamente, sí, ahí nomás. Y tiene 23 años la compañía, ¿sabes?
1: Mira,
2: o sea, imagínate. Y con Los del Callejón actuamos un montón, mucho tiempo, y ahí empecé a mis primeros nacionales de teatro. Vos para ir a un nacional, a un encuentro nacional de teatro, primero tenés que hacer el provincial,
1: claro.
2: Ir al regional...
0: Claro,
2: y después al nacional representás a la provincia.
1: Ah.
2: Y cuando ganábamos íbamos a representar a Chaco, ¿entendés? Entonces ahí pasé por muchos nacionales, he recorrido todos los pueblos del Chaco porque actuás mucho en el interior,
1: con
2: suerte.
0: Eso es genial.
2: Eso es lo más, eso le voy a agradecer toda la vida porque conocí más mi provincia.
1: Claro.
2: Corzuela, Charata, Villa Ángela, el Sausalito, que ya es casi como un impenetrable. La Verde, Hermoso Campo, Chararay, Charate, no sé,
0: todos los nombres, claro.
1: Qué lindo.
2: Miles de pueblos. Y que para esa gente también recibir en esa época a compañías de gente que es como la novedad.
0: Es un cariño.
2: Es hermoso.
1: Claro.
0: Porque te lo dicen.
2: Es muy hermoso, realmente es muy hermoso y yo crecí así. Y siempre me acuerdo de eso. Cuando me preguntan de mis comienzos.
1: Mm.
2: Después, ya más de grande, vine a estudiar acá. Yo tenía 25 cuando ya me vine a vivir a Buenos Aires.
1: ¿Y quién fue tu maestro, así como el que te marcó?
2: Ricardo Bartiz.
1: Bartiz, maravilloso.
2: Yo estudié mucho con Pompeyo, pero en la escuela de Bartiz habré estado 8 años.
1: ¿Hiciste con él o hiciste con él?
2: Con él. Sí. El primer año hice con Mariano González, y que también trabajamos, hicimos otra obra. Y al segundo año ya me derivó con Bartolo, nuestro querido maestro Bartolo, de un montón de actores y actrices.
1: Sí, sí.
2: Y ahí yo me siempre digo como que Bartiz me dio el último golpecito de dolor.
1: Es que es bravo. Siempre digo, ¿viste? Bartiz es bravo.
2: Y yo aprendí con él.
1: Sí.
2: Yo aprendí y él un día me dijo, bueno, ya tenemos que, ya está.
1: Ah, mira.
0: ¿Ya está?
2: Anda a actuar en el cumpleaños de tu tía en una comunidad.
1: Claro, o sea,
2: sí, salí.
0: Claro.
2: Salí. Yo paralelamente seguía actuando, pero ahí es cuando decís, como si que yo
0: claro,
2: pudiese decir, soy una actriz, pero...
0: Te dan el cinturón negro de taekwondo.
2: Exacto.
0: Es genial.
2: Y siempre lo recuerdo porque Bartolo todavía sigue dando clases, sí, esporádicamente, hizo, todos sus trabajos son muy del esportivo, de su escuela, y algo de su técnica.
1: Sí, hay gente que la ves actuar y decís, este es de Bartiz, este,
2: sí,
1: viste, que te das
2: algo,
1: cuenta.
2: Y que te sirve para tener como... Todos los maestros te enseñan una técnica.
1: Sí.
2: Vos un día decís, tic, aprieto esto. Sí. Hoy aprieto la de Pompeyo. Hoy aprieto la de Chac. Hoy es como que tenés...
0: A tus herramientas.
2: Te cargás.
1: Pompeyo es maravilloso.
0: Eso
1: yo
0: es bueno,
1: me acuerdo
0: saberlo,
1: que fui a clases con él y es más poético, Pompeyo.
2: Sí.
1: Tiene esa poesía, viste, ensayo. Qué maravilla.
2: Súper la literatura.
1: Ay,
2: ¿viste?
1: Sí.
0: Hace poco no estuvo en una obra que le hacía, no sé, un montón de personajes.
1: Sí, la habitación Macbeth.
2: Exacto, pero esa obra.
0: Un desafío.
1: Él maravilloso.
2: No, es escalofriante lo que
1: sí,
2: hace él ahí.
1: Sí, sí, sí.
2: Y siempre sigo yo capacitándome. Hace un año y medio, dos, estuve con Sergio Boris, también en Silencio
1: Sergio,
2: de Negra.
1: Qué interesante él también.
2: Que
1: ¿eh?
2: A mí me encanta su trabajo y dije, voy a ir a tomar clases con él. Yo sé. Por más que haya tenido el alta, hay algo de que siempre...
1: Ah, yo también
0: no,
1: sigo.
0: Que no podés perder.
1: Yo sigo tomando clases.
0: Siempre es así.
2: Porque todos los maestros tienen algo.
0: Todos los que son profesionales.
1: Sí, y aparte también, una es como también. Que el instrumento hay que entrenarlo también. Es como la voz,
0: sí,
1: que hay que entrenarla, el cuerpo, el lo emocional hay que entrenarlo.
2: Sí.
1: Si no, te secás.
2: Sí, sí, y eso está bueno tenerlo siempre claro, porque a veces uno dice, no, yo ya nomás... Para mí siempre es como ir al gimnasio o salir a caminar, algo de eso que... Sin lugar a duda, el beneficio es total.
1: Sí, sí, para todo, para uno.
0: Es que sí, para afrontar la vida.
1: Sí, qué lindo.
2: Exacto, porque la ficción es una cosa.
0: Oye, sí, vamos con esta técnica.
2: Sí, y la tenés ahí y sabes cuál apretás, ¿viste? Y a veces también sabes cuándo estar ahí solo sosteniendo, ¿viste? Porque
0: sí,
2: a veces actuar también es como estar en silencio.
1: Sí, claro.
0: Observando, claro.
2: Es hermoso también. Qué entonces tenés como un abanico de posibilidades cuando tenés para probar en textos, en actuación y en los proyectos que nos llaman y que trabajamos, así que
1: nada. ¿Y ahora, hoy dónde te podemos ver? Aparte de la serie Memoria, por supuesto.
2: Río de las Congojas,
1: sí,
2: en el teatro Hasta Trilce, todos los sábados.
0: Hasta Trilce, sí,
2: teatro,
1: es hermoso.
2: Sí,
0: adentro y afuera.
2: Exacto, y la comida es riquísima,
1: sí,
2: y todo el personal es un amor. Estamos desde junio con una novela, que la escribió una escritora jujeña, Libertad de Mitrópolos.
1: Mira.
2: Y pudimos tener los derechos gracias a su hija y se llama igual que la novela, Río de las Congojas.
1: Mira.
2: Y estamos todos los sábados a las 21 horas ahí en Massa 177.
0: Sí. Hermoso, sí, muy recomendable. ¿Cuánto dura más o menos la hora?
2: 1:10.
0: Perfecto.
2: Y ahí está Sofía D'Amelio, Jorgelina Fluri, Joaquín Sesma, Luis Alberto González Olave y nuestra directora Natalia Miranda. Y estamos todos los días, todos los sábados con funciones ahí.
0: Vamos a seguir.
1: Sí, vamos a
2: seguir. Después tenemos una obra que se llama Mugre Superstar, que es la primera obra que se basa en la tragedia de Cromañón, con dirección de Santiago São Paulo. Y a esas la estrenamos en el espacio Casejón, cuando compartíamos camarín con Dani.
1: ¡Ah, mirá!
2: Sí, y estrenamos ahí, estuvimos 3 temporadas en el espacio Casejón, después nos fuimos a Córdoba porque el dramaturgo y director también es cordobés. Y ahora hacemos funciones esporádicas. En agosto tuvimos 2 funciones en el Café Artigas, ahí en la Paternal.
1: Sí.
2: Y es una obra que nada, que toca esto.
1: Fuerte,
2: que,
1: claro.
2: Sí, fuerte.
1: Obvio.
0: Cruda, sí.
2: Y
0: sí,
2: que esto, y tenemos la posibilidad de seguir haciéndola, aunque sea esporádicamente, porque siempre, y el movimiento Cromañón siempre estuvo con nosotros el día 1, leyó la obra, nos acompañó en el estreno, siempre hacemos debates después de las funciones.
0: ¿Qué personaje haces ahí?
2: De una mamá.
1: Ah.
2: Los personajes son, ahí está Juan Lupi, Martín Ansardi, Dolores Burgo, no me voy a acordar de mi otra compañera.
1: Fue papá Juancito Lupi.
2: Hace poquito.
1: Sí, claro.
2: Sí,
1: mirá.
2: Y Juan hace de Chabán.
1: Mira.
2: Martín Ansardi hace de Katy Alemán.
0: Uh-huh.
2: Dolores Burgo hace del rockero, yo hago de la mamá Ay, no me voy a acordar de mi amiga, ahora me va a matar.
1: No, no importa, ah, después la, la agregamos.
2: Y el otro, que ahí sí yo me autogestioné el humor, porque a mí me encanta el humor.
1: Claro.
2: Generalmente no me llaman para el humor, pero mira, yo amo hacer humor.
0: ¿Tipo stand-up?
2: No, en este caso trabajé sobre La Leyenda y el Mito del Gauchito Gil.
1: Sí. Ajá.
2: Y hago un número que se llama Antonio, el Milagro del Amor, donde este santo pagano popular, que no tiene el sello de Dios, baja y habla del amor.
1: Ah, qué lindo.
2: Y está forma, en formato ciclo breve, de obras breves. Y voy a tener dos fechas en Million.
1: ¡Ay, qué lindo! Sí,
3: hasta me encanta que el Gauchito Gil de repente esté todo en ese asunto de, de mármol.
1: Sí, total. Es el, están haciendo muchas cosas ahí, Emilio.
2: Sí, me encanta. Tengo dos fechas en Emilio en septiembre y dos fechas en el Jufre, que es la, el teatro ahí que está por la casa.
1: ¡Qué
2: la
1: lindo!
2: Sala. O sea, bueno, en esos tres espectáculos.
0: Bueno, tenés actividades para
1: mí. Sí. Mucho. Bueno, estás con mucho movimiento, veo.
2: Sí, que es justamente lo que hablábamos hoy. Sí, total. De que solamente haciendo...
0: Se mueve la rueda.
1: Exacto. Es así, hay que hacer. Hay
2: y
1: que
2: lo
1: hacer.
2: Otro se agradece y se celebra, sí, cuando hay posibilidades, total, que es lo más masivo, que es lo más industrial, como más...
1: Sí,
2: fue, cual, sí. Sí, pero el trabajo sigue siendo de todos los días.
1: De todos los días, totalmente. Bueno, un placer haberte tenido
2: por
1: acá.
2: Por favor, a usted.
1: Un placer, vamos a ir a verte, sí, a todas estas
2: cuando
1: obras.
2: Cuando quiera, me dice.
1: Pero sí, yo te tengo acá agendada. Así que te voy a mandar.
0: Ahora, mira.
1: Sí. Agendada.
2: Sí, sí, y te voy a seguir
0: para,
2: también.
0: Sí, eso. Sí,
2: bueno, no, para... vos eras Paulín.
0: Paulín TV.
2: Paulín TV. Porque yo a Dani solo
0: sigo. Sí,
2: perfecto.
1: Bueno, un placer y así. ¿Quiénes son?
0: El decorado se calla.
2: Así que nada, contenta de compartir
1: teatro,
2: de mirarnos los ojos, de compartir acá, de estar en vivo. Así que nada, muchísimas
1: gracias por haber venido.
2: Por favor, a ustedes.
1: Vamos a un corte y seguimos.
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1: Estamos en
0: el aire. Acá nuestro invitado está bajando el teléfono, sí, pero sí. Está muy rico, bien. Vamos a darle un aplauso ya de una, Fernando bueno, Lupe.
1: Bienvenido, Fernando.
0: Qué placer tenerte acá, qué bien se te ve. O sea, es lo primero que te dije, bueno. me impactó la presencia, ¿o no?
1: Sí, tal cual.
0: Está impoluto. Impecable.
2: Yo creo que tengo la ventaja del deporte. A mí la esgrima me hizo muy bien desde chico, me encarriló.
0: En la pero época, claro, se te ve
2: desde
0: como...
2: los 14 que empecé a hacer esgrima con mi padre, Enrique Lupis, y bueno, ahí empecé pues rápidamente, Olimpiadas, Panamericanos, todos los eventos del mundo, o casi todos, he participado, sí.
0: ¿Y cómo fue esto de la esgrima con la actuación? ¿En qué momento se...?
2: Bueno, el culpable fue Guy Williams, por eso mañana le hacemos en el Palacio Libertad un homenaje, porque fue como mi segundo padre, ya les voy a contar. Sí, son 16 años con él. ¿Cómo se dio? Primero la esgrima, y gracias a la esgrima me puse a modelar, porque era cari lindo,
0: sí,
2: y
0: claro.
2: Qué sé yo, ¿viste? Entonces yo decía, bueno, hacía un trabajo y viajaba a Europa, qué sé yo, también, sí, ¿viste? Claro. Hay que comprar los elementos, sí, sale caro, sí. La esgrima,
0: y todo, sí,
2: entonces hice como 100 películas, 16 años trabajando como modelo. Y en el año 73, cuando vino Guy Williams a la Argentina, claro, la gente de Canal 3 dice, ¿qué hacemos con él? ¿Qué podemos hacer? ¿Qué iban a hacer? Una pelea de espadas, dijo alguno. Claro. Bueno, llamen al campeón de turno, y era yo, y así que me llamaron, y bueno, ¿sabes? No tienen idea lo que es la imagen que tengo cuando lo vi por primera vez en Canal 13.
3: ¿Cómo empezaste con el esgrima, Jeva?
2: Empecé en Jeva porque mi papá era el maestro de Jeva, y uno de los maestros, pero era espectacular como esgrimista, como maestro, como padre, como todo. Y tuve la suerte de tenerlo 7 años. O sea, que él me vio campeón, pero no descollar como después anduve fuerte a nivel ya otros niveles.
3: ¿Tenés sus espadas?
2: Sí, tengo.
3: Sí.
2: ¿La de él?
3: Sí.
2: Sí, tengo las armas con las que él me entrenaba. Yo guardo todo, soy
3: claro,
2: medio...
3: Eso debe ser una reliquia.
2: Tengo un museo itinerante con las cosas de Guy Williams, las heredé todas.
0: ¡Qué bárbaro!
2: Eso que es algo interesante, ¿no?
0: Porque en algún momento se podrá hacer como una muestra, algo.
2: Es que mañana la hacemos. No solamente es el homenaje a Guy Williams, sino que van a ver una especie de museo itinerante.
0: ¡Ah,
2: con fanales, vitrinas, tengo la espada de Guy Williams, tengo la máscara. Tengo
3: cosas del tornado.
2: ¿Eh?
3: Del caballo tornado.
2: No me van a creer. Tengo los estribos de tornado. ¿Por qué los tengo? Porque se enamoró de Araceli Lizazo cuando una amiga mía que tiene campo en cerca de Junín, en Los Toldos.
3: Sí.
2: Entonces, bueno, salía y entonces Guy iba allá al campo y caballos, todo. Y entonces, en un viaje que fue a Estados Unidos, se trajo las botas del zorro, que esa se la robaron cuando él falleció, y trajo los estribos torrados porque los norteamericanos, cuando tienen algo que le funciona, lo usan siempre. Nadie toca esos estribos porque son de Guy. Entonces él después, cuando hacía sus performances fuera de Disney, agarraba los estribos. Y un día se terminó todo y se quedó con los estribos, con la ropa, todo. Mirá. Y todo lo heredé yo. Todo lo tengo yo.
0: Así
2: que la gente va a ver las
3: originales.
2: Cosas, sí, la faja del año 57. La
0: ¡qué
2: tengo.
0: Maravilla!
2: Sí.
0: ¿Y de dónde surge esta idea de hacer esto en el Palacio? ¿Cómo fue?
2: Bueno, empezó sin querer cuando yo empecé a... ya había fallecido Guy y bueno, ya no... yo no quería ni hacer el zorro ni nada.
0: Mira.
2: Lo hice 10 años después porque un esgrimista y cirujano plástico López Vargas, amigo mío, me dijo, pero si vos sos actor, sos esgrimista, ¿por qué no haces el zorro? No, porque Guy murió. Pero escuchame, papá.
3: Es un homenaje.
2: Entonces dije, bueno, voy a ver. Y un día la hago cortita, ¿no? Estaba haciendo en el foyer del teatro toda la prensa que habíamos hecho las mujeres de Shakespeare.
0: Sí.
2: Y yo trabajé ahí. Y entonces me estaban haciendo la nota y Romay le estaban haciendo la nota atrás mío. Y mi periodista me dice, ¿y vas a hacer el zorro? Y Romay dice, sí, lo vamos a hacer con Fernando, así, muy pronto. Uy, dije, bueno, mira que te tomo la palabra. No saben todo lo que pasó todo después, pero lo logré.
0: Mirá.
2: Me fui hasta Punta del Este para con mi pareja en ese momento, sí. Y decía, ves allá, esa es la casa de Romaya, vamos a andar mirando, cuando yo no miro, quiero saber si está. Y bueno, y no lo vimos, pero al final...
0: Pude ir
2: a hablar con él, y él me dijo, sí, yo te dije que lo hacemos. Hicimos en 2 meses 44.000 espectadores en el Broadway. Mira. Éxito rotundo, siempre lleno, todo cartelito, no hay más... O sea, me fue muy bien con lo de Buen Zorro. Maravillosamente bien. Y siempre es algo noble, algo bueno para los chicos, para la familia.
0: Sí.
2: Y bueno.
0: Y esta idea apareció a partir de...
2: Empezó así.
0: Sí.
2: Yo tenía todos los elementos de él, ¿no?
0: Claro.
2: Entonces un día me dijeron, un muchacho, no, era Adrián Escudero, no, era otro, se me van los nombres.
0: No importa.
2: Me dijo, mirá, estamos haciendo como un cómic, ¿viste? Cuando
0: sí. Se nos... sí.
2: Bueno, podrías traer la máscara que sé que la tenés y qué sé yo, porque yo lo conocía. Perdóname si me olvidé el nombre.
3: Pasa esas cosas,
2: ves que hay la edad de la...
0: No, pero a mí también me pasa, así que quédate tranquila, todo nos está pasando, no sé qué será. ¿Alguna vacuna que no vimos? No sé.
2: Sí, hay algo raro, pero bueno, es la época, el mundo está medio crazy.
0: Estamos.
2: Y estábamos en que me dijeron, bueno, traete la máscara, así se la mostrábamos, porque había muchas muestras de cosas. Y yo dije, bueno, voy a irme, la llevé en un portafolio y claro, la mostré y la querían tocar y todo. Entonces, como yo soy realizador, me gusta hacer tengo taller en mi casa.
0: Ah, mira.
2: Soy dibujante, pinto cuadros también.
0: Casi y todo, no,
2: para que me vayan conociendo.
3: ¿Hiciste cuadros de Zorro?
2: No, es la inspiración de los cuadros, yo hace 20 y pico de años que pinto y... Es muy raro, la pintura te llama y es la pintura la que te dice que hay que hacer.
3: Mira qué interesante.
2: El lienzo, claro. El lienzo en blanco o el color que quieras, te dice, y ahora voy a hacer tal cosa. Después les muestro para que
3: vean. Si me interesa.
2: Tengo alguna foto, sí. Bueno. Estoy pintando muy bien con un maestro académico. Así que
0: es
2: Darío
0: bueno.
2: Aguilar, y estoy muy contento. Todas las semanas voy muy feliz a hacer pintura.
0: ¿Cómo
2: va a ser mi futuro ese, mi presente y futuro, sí.
0: ¿Te sentís que va por ahí lo que viene?
2: ¿Cómo? Sí, me quieren comprar los cuadros, ya yo no los quiero vender.
3: Vendelos, es así, genial.
2: No, pero voy a hacer una exposición antes de fin de año con Carlos Chausis, que es un galerista muy famoso, que hizo junto a Brandoni y a Franchella, hizo mi obra maestra.
0: Lindísima.
2: Bueno, él era el expertise. Entonces empezaron a hablar, a conocerse, claro, en el norte, ir a comer, tiene casa en Miami también, Carlos Chausis y Franchella también.
0: Claro.
2: Entonces viajaban juntos, hicieron muy amigos. Un día Franchella dice, ¿sabes quién pinta? Fernando Lupe. Y a ver, entonces le mostré, bueno, va. Entonces, bueno, hay una promesa de que voy a ser la primera en su galería. Después, donde quiera.
0: Donde sea, pero mira qué interesante.
2: Pero no me los compren, por favor.
3: Es difícil de soltar.
2: Es re difícil, porque yo los regalaba al principio.
3: Claro,
2: no era que hacía docenas de cuadros.
3: Cuesta.
2: Pero he regalado 4 o 5 cuadros y pucha, los puedo pedir, pero uno está en Estados Unidos, otro en Brasil.
0: Claro.
2: Entonces,
3: después te pedís fotos y ves cómo andan, ¿viste?
2: No, estoy muy contento con eso. Más que ahora el trabajo ha cambiado muchísimo para nosotros.
0: Cambia mucho.
2: Dependemos del cine y el teatro y de las redes.
0: De las redes.
2: Para mí pescar mucho no me gusta.
0: ¿Cómo te llevas con la actualidad de lo que es la actuación, esto de las plataformas?
2: Yo la altura la tengo y no necesito plataformas. Así que son chistes muy húngaros. Son húngaros, sí.
0: Yo me río.
2: Mira, yo invertí plata también para una plataforma,
0: sí.
2: para
0: serie.
2: Estados Unidos, contacto. Hice un thriller, lo que sé, que ahora son 1 minuto y medio, es el trailer.
3: Shorts.
2: ¿Eh?
3: como shorta, como shorts, los reels. Pero claro, el formato
2: un teaser lo pegamos.
0: Claro, se hizo un piloto, digamos.
2: Sí.
0: ¿Y qué pasó con eso?
2: Bueno, no pasó nada.
0: Bueno, hay que arriesgar.
2: Me faltaba la protagonista, porque te...

0: Sí.
1: Bárbaro, pero ahí punto. No,
0: Sí.
1: no vivo con el teléfono en la mano.
0: No.
1: Me molesta mucho. Me vine en subte recién, ¿no?
0: Ay, qué
1: Y
0: bien.
1: yo contaba que el 90 y pico% todo
2: Todo
1: con
2: con
1: el
2: el
1: teléfono, todo con el
0: tremendo.
1: teléfono,
2: Sí,
1: teléfono.
2: tal cual.
1: Yo no lo sé, qué sé yo.
2: Somos
1: Estamos viviendo
2: analógicos.
1: una época muy rara, pero bueno,
0: Sí.
1: es bueno. Antes decíamos, ¿y qué va a pasar cuando el teléfono tenga una pantalla, ¿no?
0: Ya.
1: Muchos años atrás, cuando no
2: Sí.
1: existía nada, y puedas ver a la otra persona,
2: Sí,
1: Estados
2: la
1: Unidos,
2: videoconferencia, los supersónicos.
1: ¡Estamos ahí!
2: Los supersónicos, yo me acuerdo los dibujitos.
1: Supersónico,
2: Claro, que de
1: sí, los
2: pronto te
1: supersónicos
2: veías las
1: estaba, era
2: videoconferencias y
1: mi
2: decías.
1: preferido ese.
2: Amaba, sí, amaba los
1: Yo también,
2: supersónicos.
1: sí. Mira vos,
0: No, yo
1: tengo
0: la ira
1: cuántos
0: no me
1: años.
0: acuerdo.
2: Al 68.
1: ¿Cuánto?
2: No, los 42, 42.
1: Ah, no, pero mira, ya miraba
0: Claro,
1: supersónico.
2: Sí, que te parece genial.
0: ¿Y cómo te encuentra también? Me interesa saber este momento de tu vida. ¿Cómo te ves haciendo cuadros? ¿Pintando?
1: Sí, pintando
0: ¿Es lo
1: y
0: que
1: tal
0: más te
1: vez haciendo
0: escapa?
1: alguna peli, eso seguro,
0: Ah.
1: porque yo. Bueno, ahora se estrenó El beso de Judas de Martín Murphy, un peliculón de
0: Sí.
1: protagonista Damián de Santos, estaba
0: Ah.
1: Alfredo Casero, Fred Villarreal,
0: Ah, mira qué
1: Campia, Diana
0: bueno.
1: Saloña y quien les habla.
0: Mira qué bien.
1: Un peliculón, están
0: Está
1: en Netflix.
0: en
1: Sí, en
0: Netflix.
1: Netflix, sí,
0: Bueno, además
1: Amazon,
0: Amazon Prime.
1: Amazon. Sí, viste que
0: ¿Cómo se
1: tenés que
0: llama?
1: tener que hablar otro
2: Sí,
1: idioma.
2: Netflix. Netflix, ¿qué significará?
1: Sí, es un chicle Netflix,
2: Sí.
1: ¿no? Muy bueno, hace globos.
0: Así que se estrenó esa peli.
1: Sí, no, es una reposición, la hicimos hace ya 2 años,
0: Ah,
1: pasaron, viste que
0: mira.
1: todo pasa rápido,
0: Todo
1: ¿no?
0: pasa
1: Dijo
0: rápido.
1: el que manejaba el tren. Bueno, perdón, no. Bueno, pasa que tomé un Sonrisal para venir acá y me
2: Es
1: hace.
2: lunes, hay que arrancar así la semana, ¿qué te parece?
1: ¿Qué va a ser?
2: O jueves también, depende de cómo lo veas.
1: Sí, estamos haciendo mucho lío. Me van a mandar
0: Me
1: afuera, me van a echar.
0: mata,
1: Ah,
0: me
1: estoy
0: mata.
1: con Alejandro Amaro, que es un historiador, escritor, y hizo el libro Guy Williams en la Argentina, su historia secreta.
0: Ah, mira qué interesante eso.
1: 730 páginas, estoy en
0: Ah.
1: 500 más o menos. Y un libro así. No digas nada, todavía no lo terminé de leer,
2: No te
1: pero está
2: vayas.
1: bueno, está bueno.
2: 700.
1: No, soy medio vago para la lectura, pero interesante.
2: Él terminó su vida acá, ¿no? En Argentina.
1: Guy, sí. Fue algo muy duro, una cosa así. Aparte falleció de un aneurisma, cuando
0: Oh.
1: falleció mi papá, lo mismo. Así que mira, son
0: Mira qué
1: casualidades,
0: loco.
1: pero bueno.
0: Pero para, ¿cómo lo conociste? Eso te estaba
1: ¿A
0: preguntando.
1: Guy?
0: Sí.
1: En un baño, sin querer. Estábamos
0: Eso.
1: en el mijitorio. No, no, no.
2: De la
0: Me mato.
1: sí.
0: Está bien, hay que
1: Cepada.
0: reírse, hay
1: Mira
0: que
1: la bola, cepada. Mira, che, ¿qué hora es?
0: No, chicos.
1: Vamos bien, ¿no?
0: Estamos
1: Estamos
0: bien,
1: tiempo.
0: estamos
1: Bueno, no, ¿cómo lo conocí? Bueno,
0: bien.
1: a mí me llamaron de Canal 13 para hacer
0: Sí. Sí,
1: algo. Y entonces, ¿era esa la pregunta, verdad? ¿Cómo lo
0: Sí, ¿cómo
1: conocí?
0: lo
1: A
0: conociste?
1: Guy.
0: Me interesa
1: Bueno,
0: saber.
2: Yo pensé que era un baño en
1: No.
2: serio,
1: Ah, sí, no, ahora voy a hablar en serio,
2: Sí.
1: pero 30 segundos. Así que aprovechemos esta pausa. Bueno, me llaman, entro a la sala de armas de mi club, me tengo que
0: Sí.
1: parar, Geva,
2: Muy bien.
1: maravillosa, una sala de armas
2: Sala
1: de las
2: de
1: mejores
2: armas,
1: del
2: sí.
1: mundo, de las más bellas,
0: Ajá.
1: dos pisos, impresionante. Y me dice el armero, ¡Nado! Dice, sí, te llamaron de Canal 13, el armero. Es así, así porque es gigante la sala, ¿no? Por eso de
0: Claro.
1: lejos me llama. Y entonces, ¿y qué dijo? No, te vuelven a llamar. Ah, bueno. No, pero era normal, porque yo
0: Claro.
1: era esgrimista, olímpico, ya había estado en Panamericanos, todo. Entonces me llamaban para hacer una nota de deporte.
0: Sí.
1: Entonces, sobre la esgrima. Y al rato me llamaron y atiendo, la hago corta y me dicen, ¿te animarías? ¿Sabés que está Guy Williams? Sí, todo eso sí. Sí, por supuesto, cómo no. Mi ídolo. Bueno, ¿te animarías a hacer un combate con él sin máscara y sin protección en las puntas de las espadas? Sí, como sea, como sea. Sí,
2: A
1: que me
2: morir.
1: maten,
0: Y que
1: cualquier
0: me
1: que me mate. Sí, me mate mi
0: Mira.
1: ídolo. Y bueno, así corta me llamaron para ir al canal, me dieron ahí en San Juan,
0: Sí.
1: me fui con el auto y cuando llego estaba lleno de gente en la entrada. por San Juan, el lado de lo que era la entrada principal en su momento. Y es año 73, le estoy contando, ¿no? Y entonces cuando yo vino un productor, porque le había dicho qué auto era, y entonces me, sí, vení, vení que te hablo, te abro a la gente. Y me

0: abrían y todos miraban, ¿quién es? ¿Quién es? Y bueno, como yo era modelito, viste, qué sé yo, me miraban, miraban, viste, y no sé si me reconocían, pero yo empecé a sentirme como...
1: ¡Epa, epa! Ah, ¡claro, claro! Claro, claro.
0: Ya no era el deporte, ya era algo más.
2: Claro.
0: Empecé a, fui al lugar donde estaba Guy, en el estudio principal, y me dejaron en una pecera. Para el público, una pecera es un lugar que los chicos no pueden invadir porque están ahí para un invitado. Para
2: claro.
0: Y entonces, ahora te traemos al mono, me dijeron. Viste que es muy nuestro el mono porque es grandote. Y de repente lo veo que venía un aluvión de gente, todo lleno, lleno. Mirá. Habían, te juro, miles entre afuera y adentro, o cientos, perdón.
1: De oro.
0: Yo soy un poquito exagerado.
1: No pasa nada, millones.
0: No pasa nada, sí, millones, millones, ¿saben lo que era? Eso, impresionante. No, bueno, y entonces lo veo venir y él estaba ansioso de ver quién era. Y yo tenía un miedo porque, viste que no me dan la edad nunca que tengo. De chico, imagínate, yo tenía en ese momento 19 años.
1: Un gurí.
0: Daba 16,
1: claro,
0: 15. Y dice, no me va a querer. Tengo que impostar la voz, mira, todas esas cosas. No, y cuando viene, me mira a los ojos, así, entra a la pecera, me estira el brazo, me dice, ¡ay, Fernando! Tal cual, el tono fue ese, me quedó grabado toda la vida. Y entonces lo saludábamos, que yo, y bueno, después de ahí empezó, nos fuimos al hotel de él, al Alvear, a tomar un café, no sé qué, y a charlar de lo que íbamos a hacer, lo que pedían, que no me preocupara, que él me iba a enseñar toda la esgrima escénica.
1: Claro, porque él está... Bueno,
0: él aprendió con uno de los mejores del mundo, un británico, que enseñó a Douglas Fairbank, Tyrone Power y a Guy Williams. O sea que los mejores zorros, y indudablemente el mejor de todos fue Guy, porque quedó para toda la vida.
1: Bueno,
0: como
1: mucha
0: zorro.
1: Gente, capaz que no sabe que él realmente era esgrimista, ¿viste? El zorro.
2: Claro,
1: historia.
2: No, no.
1: Capaz que pensaban que es un personaje nomás, pero toda la historia que hay detrás es interesantísima.
0: Espectacular. Y el maestro se llamaba Fred Cavins. Entonces, así que se,
2: Estás en todo, sos productor.
0: Pero con la oreja veo con la oreja.
2: Bueno, es un espectáculo que charlando.
0: Yo voy mostrando lo que va pintando y no se entiende nada. Bueno, llega al final. De todas las preguntas, la gente también levanta la mano y hace alguna pregunta. Están todos supeditados a que quiere preguntar, y un micrófono que va itinerante por ahí, sin cable.
2: Qué bueno.
0: Y bueno, la gente va descubriendo los, no es para chicos, es para grandes, porque para todos los que son los que van,
1: claro.
0: Y los que quieren saber algo de Guy son grandes, o sea, porque todos tenemos más años.
1: Niños grandes.
0: Los chicos sí, les gusta ver, pero les gusta mejor al abuelo, al tío, al padre, todos son fanáticos del zorro.
2: ¿Y esto es la primera vez que lo hacen o ya lo vienen
0: no,
2: haciendo?
0: No, empezó así, arrancó una vez que vinieron y me dijeron, bueno, trae la máscara. Y bueno, le gustó, todos venían conmigo a ver la máscara.
2: Claro.
0: Ahí, yo, sí, no la toque.
1: Tener muy guardada.
0: Es un aparato con
2: transparente,
0: un acrílico con un marco, con luz, todo lo fabriqué.
2: Ah, qué lindo.
0: Todo lo hago, todo me gusta hacerlo, manejar las manos. Tenemos fanales, que eso los mandé a hacer. Y vitrinas donde está la espada, también iluminada.
1: ¿Vas a llevar la espada?
0: Sí, voy a llevar el Museo Itinerante, va a estar. ¿Vale? Son 5 o 6 elementos. La faja original que se veía ahí, los estribos tornados, la bandera que cubrió su féretro. Esa me la regalaron a mí. Otra pareja que tuvo Guy al final, después de Araceli, Patricia Woodliffe. Bueno, a ella le entregaron la bandera, que la conseguí yo, porque la llamé a la embajada y le conocí a alguien, y entonces me mandaron 2 soldados con la bandera.
1: ¡Qué vida!
0: Y a ella le dieron la bandera porque era la última mujer que había estado con él, y ella me dijo, no, te corresponde a vos.
2: ¡Qué bueno, qué gesto!
0: Llorando se lo
2: acepté. ¡Claro!
0: Y bueno, es así, es redondito lo que hacemos mañana.
2: ¡Hermoso!
0: ¡No te lo pierdas!
2: No.
0: ¡Palacio Libertad!
2: ¡Va a explotar! ¡Van a pedir más funciones!
0: Sí, bueno, Leo Cifelli, quiero decirle, Leo Cifelli, que es el secretario de Cultura de la Nación, me compró 3 de estos espectáculos, o de estos homenajes.
2: Sí.
0: El primero vamos a ver cómo es.
2: Pero van a seguir sin duda.
0: Dura 1 hora y cuarto. En realidad siempre le hicimos como 4 o 5 antes. en Rosario, en el bar El Cairo, el último en diciembre, 170 personas ahí tomando, comiendo, gente afuera.
1: Qué lindo.
0: No, la verdad que la gente es muy fanática de Guy Williams.
2: Un placer tenerte, bueno. Y súper interesante todo lo que hemos charlado. Sí,
0: chicos, las he pasado bárbaro, ¿eh? Bueno, me encanta. Sí, ojalá que las notas fueran todas así.
3: Ay, mira, nos vas a llevar.
0: Buena onda. Sí. No, pero en serio.
2: Qué hermoso. Qué cálido. Hermoso haberte tenido. Bueno, nos vemos el jueves próximo por acá. Gracias, Pablo. Gracias.
0: Dame la mano así que te hace por acá una foto.
2: Ahí está. Ahí está la foto. Mira, ahí está. Hermoso. Bueno, nos vemos el próximo.
1: Nos vemos la semana que viene.
0: Bueno.
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6: Las 9:00 p.m. en la República Argentina. El presidente celebró la aprobación de los pliegos judiciales en el Senado. Con esta aprobación, sostiene el comunicado oficial, el gobierno del presidente Javier Milei alcanzó un récord histórico de designaciones judiciales desde 1994. El jefe de Estado destacó especialmente la labor de la titular del bloque libertario, Patricia Bullrich, quien le agradeció y sostuvo que la prioridad es sacar adelante las leyes que el gobierno necesita para transformar el país. Los jubilados podrán viajar gratis en el subte porteño. Quienes cobren hasta 2 haberes mínimos y medio podrán viajar gratis en el subte con su DNI. Luego de darse de alta en el sistema, con solo acercar el documento al molinete, tendrán habilitado el viaje. La información deportiva con Eladio Arregui.
7: Copa Argentina, octavos de final, pasó Estudiantes de La Plata, ya le ganó a Barraca Central, está por comenzar en el Parque de la Independencia, Platense e Instituto Atlético Central Córdoba. El ganador enfrentará a Estudiantes de La Plata, que derrotó y eliminó a Barraca Central en un partido con fallos muy polémicos.
6: El tránsito con Ernesto Arriaga.
8: Llueve copiosamente en toda la ruta 40, entre Junín de los Andes, en Neuquén, Villa La Angostura y sur de Río Negro, Bariloche y El Bolsón. Por favor, circular con precaución y prudencia. En montaña, el Paso Zamoré abre mañana a las 9 de la mañana y continúa cerrado el Cristo Redentor de Mendoza a Chile.
6: En Resistencia, en donde nos escuchás por AM620, la temperatura es de 26 grados, con cielo despejado. Aquí en Buenos Aires, 13 grados 4 décimas, humedad 90%. El cielo está cubierto.
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5: A 126 kilómetros de la capital provincial y hacia el oeste de la provincia de Tucumán se encuentra Tafí del Valle, entre sierras y cumbres de los valles calchaquíes y la Sierra de la Conquija. Fue durante mucho tiempo un sitio habitado por jesuitas que desarrollaban actividades agropecuarias. Recién en 1943 el lugar se popularizó. Uno de sus atractivos es el sendero mirador de los cóndores, un espectáculo único que tiene como atractivo principal el avistaje de cóndores sobrevolando la montaña.
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10: Habla Silvia de Bursaco.
11: Hola, les habla Rodolfo de Rosario.
5: ¿Dónde está?